0: Son las 6:02.
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0: Son las 6:15.
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0: Muchísimas gracias. Muchas gracias.
1: Son las 6:34.
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0: Son las 6:47.
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0: Son las 7:02.
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0: Son las 7 con 17 minutos.
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2: Son las 7 con 30 minutos.
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0: Son las 7:45.
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0: Son las 8:03.
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Juan Marco. Un gustazo, señor, de compartir con gente como Gianmarco, con musicazos como él. Un placer.

0: Son las 8 con 15 minutos.
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0: Son las 8:31.
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0: desde la provincia de Santa Fe, en Argentina, exactamente en la ciudad de Venado Tuerto, en la batería del señor J. Morelli. ¡Qué gusto!
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0: Son las 8:45.
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0: Son las 9 con un minuto.
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0: Son las 9:15.
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0: Son las 9:32.
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0: Son las 9 con 47 minutos.
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0: buenas noches. Qué gusto acompañarles en esta emisión de La Hora Nacional, un espacio que cada semana nos acerca a los acontecimientos que marcan la vida de nuestro país. Hoy, en ausencia de mi querida Leonora Milán, tengo el gusto y el honor de que me acompañe Orlando Abad.
1: Hombre, el gusto es mío, chava, muchas gracias. Y gracias por permitirnos entrar hasta sus hogares. Hoy vivimos un momento muy especial porque el Mundial 2026 ya comenzó y México vuelve a colocarse por tercera ocasión en los ojos del mundo como una de las sedes de la máxima fiesta del fútbol.
0: Sí, así es. Durante los próximos días, millones de turistas van a recorrer nuestras calles, van a conocer nuestras tradiciones y van a descubrir la riqueza cultural que nos distingue. Por eso hemos preparado un programa muy especial donde el deporte, la cultura y la salud se unen en una misma conversación.
1: Esta noche escucharemos Mundial Social, un solo latido, una propuesta musical que celebra la unión de los pueblos a través del deporte.
0: También vamos a hacer un resumen de todas las acciones que ha llevado a cabo el gobierno de México en torno al Mundial Social.
1: Les daremos los pormenores de la inauguración de la Copa Mundial de Fútbol que marcó el inicio de una celebración que reunió a miles de aficionados en una ceremonia llena de color, música y orgullo nacional.
0: Sí, y les vamos a presentar un reportaje donde recordaremos las palabras, imágenes y momentos más destacados de la presidenta Claudia Sheinbaum Pardo durante este acto histórico.
1: Después de una intensa jornada futbolera, llega el momento de comentar los detalles que dejó el partido de la selección mexicana frente a Sudáfrica. Les compartiremos algunas impresiones sobre el ambiente festivo que está a todo lo que da en todo el país. Los grandes eventos también representan oportunidades para consumir de manera informada y responsable. Les presentaremos la edición especial del Mundial Social de la Revista del Consumidor.
0: Y nos iremos de paseo por museos y espacios culturales que se suman al ambiente mundialista con actividades para niñas, niños y familias en una nueva edición de La Chilanguía. Así que por favor, quédense con nosotros. Cuando el deporte abre caminos, también nos recuerda que la unión nos hace mucho más fuertes. Escuchemos Un Solo Latido, una de las canciones oficiales del Mundial Social, con la voz de Noé Palau, letra de José Antonio Ramírez y música de Daniel Acere Pérez.
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0: ser sede de una Copa Mundial implica mucho más que recibir partidos. 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Los mexicanos, la verdad es que somos muy cálidos, muy buenos anfitriones y, Orlando, sabemos organizar la fiesta.
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2: 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Por tercera ocasión recibió una Copa del Mundo, algo que ningún otro país ha logrado. Una vez más, abre sus puertas al mundo con aquello que mejor lo distingue: la calidez, la cultura, la alegría y la hospitalidad de su gente.
3: Detrás de esta gran fiesta deportiva hubo meses de trabajo coordinado entre autoridades, comunidades y miles de personas que hicieron posible un Mundial Social pensado para todo el país.
2: A través del Mundial Social se rehabilitaron más de 2.000 canchas deportivas y se pintaron murales. Un trabajo colectivo que llevó el espíritu mundialista a las entidades federativas.
3: También se fortaleció la infraestructura para recibir a visitantes nacionales e internacionales. Se agilizaron trámites migratorios, procesos de visado, sistemas biométricos y operaciones en los principales aeropuertos del país.
2: Más de 12.000 voluntarias y voluntarios fueron capacitados para apoyar durante todo el torneo, mientras que 99.000 elementos participarán en operativos de seguridad.
3: Las carreteras, rutas turísticas y accesos a sedes mundialistas fueron intervenidos y señalizados para facilitar la movilidad de millones de personas durante la competencia.
2: El legado también llegó a las escuelas. Más de 1.100.000 niñas, niños y jóvenes participaron en el Mundialito Escolar, el torneo estudiantil de fútbol más grande realizado en nuestro país.
3: La Copa CONADE reunió a más de 59.000 deportistas de todo México y permitió identificar a más de un centenar de jóvenes talentosos que podrían convertirse en las futuras figuras del fútbol nacional.
2: La promoción de la salud fue otro de los grandes objetivos. Más de 750.000 personas participaron en actividades deportivas, recreativas y preventivas, organizadas en el marco del Mundial Social.
3: La inclusión también tuvo un lugar destacado con torneos femeniles, fútbol para personas con síndrome de Down, competencias para adultos mayores y encuentros internacionales que demostraron que el deporte es para todas y todos.
2: La ciencia y la innovación se sumaron a esta celebración con competencias de robótica, ferias tecnológicas y cientos de actividades de divulgación científica.
3: Y para quienes visitaron nuestro país, México mostró la riqueza de su patrimonio cultural con exposiciones, zonas arqueológicas, rutas del muralismo, museos, festivales y encuentros artesanales en distintas regiones.
2: Más de 500 artesanas y artesanos participaron en proyectos vinculados al Mundial, llevando el talento mexicano a vitrinas internacionales.
3: Además, las autoridades protegieron los derechos de las personas consumidoras mediante operativos especiales, vigilancia en la venta de boletos y atención en aeropuertos, estadios y zonas de convivencia.
2: Así, mientras el balón comenzó a rodar en las canchas, también se hizo visible el esfuerzo nacional que dejó mejores espacios públicos.
3: Porque el Mundial 2026 fue mucho más que fútbol. Fue una oportunidad para mostrar al mundo la grandeza de México.
2: Un país que, por tercera vez en la historia, recibe la máxima fiesta del deporte con organización, entusiasmo y el corazón abierto para compartir su cultura, su talento y su gente.
3: Un Mundial para el mundo y un orgullo para México.
1: México volvió a hacer historia como anfitrión de una Copa Mundial de Fútbol. La ceremonia inaugural reunió a miles de aficionados de todo el mundo y marcó el inicio de una nueva fiesta deportiva.
0: Durante esta jornada histórica, la presidenta Claudia Sheinbaum Pardo encabezó diversas actividades protocolares. Veamos el siguiente reportaje.
3: En México, el ambiente mundialista comenzó a sentirse mucho antes del silbatazo inicial. Uno de los momentos más significativos fue el abanderamiento de la selección nacional por parte de la presidenta Claudia Sheinbaum Pardo, quien expresó sus mejores deseos.
4: Integrantes de la Selección Nacional de México, que representará a nuestro país en la Copa Mundial de la FIFA 2026, del 11 de junio al 19 de julio de 2026. Encomiendo a su patriotismo esta bandera que simboliza su independencia, el honor, las instituciones, nuestro pueblo y la integridad de su territorio. Protestan honrarla y defenderla con lealtad y constancia.
5: Sí, protesto.
4: Al concederles el honor de ponerla en sus manos, la patria confía en que como buenos y leales mexicanos sabrán cumplir con su protesta por el bien del pueblo y por el bien de la nación. Que su ejemplo inspire a millones de mexicanas y mexicanos a creer en la fuerza del deporte y en el poder de sus sueños. Muchas felicidades. Les deseamos el mayor de los éxitos. ¡Que viva la selección! Enhorabuena.
3: Nuestro país empezó los preparativos varios meses atrás, demostrando que el Mundial no solo se juega en la cancha, sino también en el corazón de millones de mexicanos.
6: En general, poco más de 1,000,000 de personas participaron, desde niñas y niños hasta adultos mayores. Es pues una cifra muy, muy importante en las actividades deportivas. Además están los tequios que se realizaron, los murales, el rescate de espacios públicos, que fueron como 1,000,000 de personas, junto con el INJUVE. Así que, pues muy importante el Mundial Social. Entonces, eso por un lado. Por otro lado, el fútbol es quizá, dependiendo, quizá el fútbol y el béisbol son los deportes más populares en nuestro país, dependiendo pues de cada una de las entidades federativas. Entonces, el fútbol, que es una actividad no solamente cuando juega la selección o al equipo al que le vamos en la liga, sino que sea parte de una práctica deportiva permanente. Entonces, lo que hicimos este año va a permanecer mientras dure el sexenio. Todos los años vamos a desarrollar esta actividad. Y en particular, el objetivo también, como lo dijimos y que estuvo aquí, pues los equipos de fútbol que se comprometieron a hacer más escuelas de fútbol, es que con el Mundial Social, las Olimpiadas juveniles, infantiles, pues también pueda haber por parte de los equipos alguna visoría o de la Federación Mexicana para que algún joven, niña o niño con especial talento para el fútbol y que tenga deseos de jugar, pues puede incorporarse a alguna de estas actividades y vaya caminando hacia una vida profesional dedicada al fútbol.
3: En lo que respecta a la ceremonia inaugural, desde muy temprano se sintió la pasión futbolera en las calles y en las inmediaciones del Estadio Ciudad de México, donde miles de aficionados llegaron con sombreros charros, máscaras de luchador, zarapes y banderas gigantes. Estuvo llena de grandes figuras. Shakira encabezó el espectáculo. Alejandro Fernández entonó el himno nacional y emocionó con su participación. Y artistas como Los Ángeles Azules, Belinda, Maná y J Balvin dieron una bienvenida espectacular al mundo. Ya en la cancha vivimos un partido cerrado, intenso y muy disputado, pero México encontró la manera de resolverlo y arrancó el Mundial con una victoria que desató la fiesta en las tribunas y en todo el país. Hubo momentos realmente emotivos. Se dejaron ver lágrimas, abrazos y mucha emoción entre los asistentes. Una tarde que comenzó con música y emoción y que terminó con una sonrisa para la afición mexicana.
7: Y el fútbol es vivir cada partido con bastante emoción y mucha adrenalina. Gracias por acercar el deporte a nuestras comunidades y por hacer posible esta experiencia que nunca vamos a olvidar.
8: Hola, yo soy Ángel Manuel Seminas, tengo 21 años, juego con Tuneros de San Luis Potosí.
9: El fútbol para mí es una forma de vivir, es lo máximo. Y así apoyamos a la juventud.
10: Sí, se disfrutó, se batalló. Yo creo que desde el primer partido lo queríamos, no lo esperábamos, pero pues llegamos muchísimo más lejos de lo que nosotros queríamos. Y de verdad que lo digo, una experiencia increíble.
11: A mí esta experiencia me permitió vivir momentos inolvidables junto a mis compañeros. Porque me apoyaron especialmente a mí, yo nunca había jugado y les doy las gracias a ellos, al IMSS y a la presidenta Claudia Sheinbaum.
7: Me agradezco mucho que se nos dé la oportunidad a nosotras las personas mayores de seguir participando en este tipo de eventos.
11: Gracias por acercar al deporte a nuestras comunidades y por hacer posible esta experiencia que nunca vamos a olvidar. Nos vemos en el Mundial.
12: Le doy muchas gracias a la presidenta Claudia Sheinbaum y al Instituto Mexicano del Seguro Social por hacer estos eventos que hacen participar a las personas de la edad avanzada, que nunca nos impide jugar un buen fútbol.
13: Quiero agradecer a la presidenta Claudia Sheinbaum de darnos la oportunidad de asistir a un partido del Mundial de Fútbol.
14: Gracias, presenta. Gracias, Wix. Sí, me va viejito.
15: Hola, soy Johan, estudiante del Tecnológico de Colima. Hemos ganado el segundo lugar en los tequios.
16: No pensé que por medio de ese mural que hice con mi grupo pudiéramos ganarnos un boleto para ver un partido del Mundial. Estoy muy emocionada por ir a verlo. Muchas gracias, presidenta.
17: Por esta gran oportunidad de poder vivir un Mundial. ¡Qué gran ilusión vivir un Mundial!
18: Y muy feliz porque no me esperaba ser una de las ganadoras.
19: Por apoyar a las y los jóvenes.
20: Por esta oportunidad en la que nos permites a mí y a más estudiantes participar y el asistir al Mundial.
21: Por esta oportunidad de vivir el Mundial en familia.
22: ¡Nos vamos al Mundial!
23: La va a romper la selección y pues espero estar ahí presente. Muchísimas gracias de corazón.
24: De verdad que es muy emocionante. Presidenta, le quiero agradecer por tomarnos en cuenta a los jóvenes.
25: Gracias, presidenta, y nos vamos al Mundial.
26: Gracias, Claudia Sheinbaum, por darnos esta oportunidad.
27: Por apoyar a las y los jóvenes y formar parte de esta gran experiencia y vivir el Mundial.
28: Gracias, presidenta, por esta gran oportunidad.
29: Por esto, y pues nada, nos vemos en el Mundial.
30: Para mí es una experiencia muy buena la que va a haber de ir al Mundial. Vamos a ir al Mundial, pues, muchas gracias, señorita presidenta.
31: Adiós.
32: Queremos agradecer a nuestra presidenta Claudia.
33: Muchas gracias, presidenta. Nos vamos al Mundial.
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1: Mucho antes de que existieran estadios llenos para el fútbol femenil y ligas profesionales ya consolidadas, hubo mujeres que abrieron camino enfrentando prejuicios y rompiendo barreras dentro y fuera de la cancha.
0: Conozcamos la historia de una mujer que ayudó a transformar el deporte para las generaciones que vinieron después.
48: A mediados del siglo XX, el fútbol se convirtió en un deporte profesional, pero los prejuicios morales e incluso algunos preceptos médicos de la época sostenían que no era una actividad apropiada para las mujeres. Por esos años nació Alicia Vargas Ángel, el 2 de febrero de 1954 en Guanajuato. A los 3 años su familia se trasladó a la capital del país, donde empezó a jugar fútbol junto con sus hermanos en las cascaritas de la cuadra. A finales de los 60, el fútbol femenil vivió un auge en el país. A sus 14 años, Alicia asistió a un partido del Guadalajara para solicitar su ingreso al club. Después de jugar unos minutos y mostrar su técnica y velocidad, fue admitida en el equipo. En 1970, fue una de las 16 seleccionadas para el equipo nacional que participó en el primer Mundial Femenil en Italia. las mexicanas obtuvieron el tercer lugar y Alicia fue la goleadora del campeonato. La prensa italiana la bautizó como la Pelé mexicana. En 1971, México fue la sede del segundo Mundial Femenil. Aún con el éxito comercial del evento, las jugadoras tenían que cubrir todos sus gastos porque eran consideradas amateurs. Antes del partido final, ellas exigieron una compensación económica y presionaron con no presentarse. Alicia era una de las más jóvenes, pero defendió el derecho a percibir una remuneración y a considerar su actividad como un trabajo. Afectadas por los conflictos previos a la final, las mexicanas perdieron el juego decisivo ante Dinamarca. No obstante, fueron subcampeonas mundialistas. En 1991, Alicia volvió a la selección nacional para las eliminatorias del primer mundial femenil organizado por la FIFA. En esos partidos quedó en evidencia el estancamiento de México. La visibilidad alcanzada durante el Mundial de 1971 no se aprovechó para profesionalizar el fútbol mexicano femenil. Unos años después, Alicia se retiró de las canchas y se dedicó a ser profesora de educación física. Recientemente,

0: relacionados con el Mundial Social, así como recomendaciones para realizar compras informadas y aprovechar mejor los servicios disponibles durante esta temporada.
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0: Si buscan actividades para disfrutar en familia, la Ciudad de México, esta enorme ciudad, ofrece múltiples opciones relacionadas con el fútbol, la cultura y la ciencia.
2: Sí, así es. Por ejemplo, Universum presenta La ciencia está en la cancha, mientras que el Museo Franz Mayer ofrece un recorrido vinculado con la memoria futbolera. Además, en Papalote, Museo del Niño y el Palacio de Iturbide preparan experiencias especiales para que niñas y niños vivan su propio mundial.
0: Tú sí que sabes, chico. Vamos a ver y escuchar lo que preparamos Germán Gastelum y su servidor aquí en La Chilena.
3: Chilanguía. ¿Chilanguía? Chilanguía.
4: Ay, muy serio, ¿no?
3: No es como clásico,
4: vamos. Sí, un, dos, tres.
3: ¡Chilanguía! ¡Chilanguía! ¡Chilanguía! ¡Bienvenidos!
4: Aquí la ciudad se vive y se convierte en una gran cancha cultural donde el fútbol no solo se juega, también se expone, se celebra, se siente en los museos, las calles, los conciertos y en los espacios públicos. Así que prepárense.
3: Y empezamos con los museos, que ya están jugando su propio partido cultural. En el Museo Universum, la ciencia entra a la cancha con la exposición La ciencia está en la cancha.
4: En el Museo Franz Mayer encontramos el fútbol diseñado, una pasión donde el balón se convierte en objeto de diseño, pero también de expresión artística. Y en el Museo Memoria y Tolerancia, ahí en el centro de la ciudad, el fútbol se analiza desde la convivencia con juego limpio, identidad, discriminación.
3: También está el Museo Somaya con Albus Épico, un recorrido visual por la memoria futbolera. Y en Paseo de la Reforma, los gigantes del fútbol, figuras monumentales creadas por cartoneros de Iztapalapa.
4: Para quienes buscan experiencias inmersivas, el Centro de las Artes Inmersivas presenta el Audín de Leonora Carrillo. Además, en el NIDE, ahí en el centro también, la exposición Pasa el Balón, Conecta Economía y Juego. Mientras que en el Colegio Nacional, Juan Villoro presenta ¿De qué color pinta el derecho?
3: Esto es sobre el fútbol y representaciones de Lima. Y no se queda atrás el Palacio de Iturbide, con arte popular y fútbol. Ni el Papalote Museo del Niño, con la cancha por los niños, donde los más pequeños también juegan su propio mundial.
4: Y bueno, si ustedes quieren música, no se pueden perder el concierto de Julieta Venegas el próximo 17 de junio en El Coloso, en el Auditorio Nacional. Que, por cierto, hablando de fútbol, ella hizo la canción de La Niña Futbolista. Ahí están los videos colgados en redes.
3: Wow, muy, muy linda, por cierto.
5: Entonces, ¿cómo ver? ¿Cómo ver? Ya he metido más de 100.
3: Con esto, bueno, la ciudad demuestra que el fútbol no solo se vive en la cancha, también se piensa, se crea y se siente en cada museo. Y así cerramos esta edición de La Chilanguía, donde la Ciudad de México se convierte en un estadio abierto, lleno de cultura, emoción y celebración. ¡Gol! ¡Con la Chilanguía!
4: ¡Gol! ¡Con la Chilanguía!
3: ¡Eso!

0: Y así llegamos al final de esta primera parte de La Hora Nacional. Y ahora que estamos con el ánimo mundialista a todo, le recordamos que, así como en el fútbol cada pase cuenta para llegar al gol, también cada acción positiva suma para construir un mejor país.
1: Wow. Antes de despedirnos, queremos enviar saludos muy especiales

0: A quienes nos acompañan en radio, televisión y también en redes sociales, como Adriana Peña, Martín Olmedo, Fernanda Flores, Víctor Manuel Rodríguez Castañeda o Patricia Paredes en Calgary, Canadá.
1: También para José Luis Hernández Álvarez, Rafael Vázquez Castro, Francisco Segura y Raúl Robles, allá en Fresnillo, Zacatecas.
0: Saludamos a Alejandra Ruiz, Eduardo Mena, Laura Luna, Carlos Alberto Gutiérrez, Elizabeth Martínez y Sandra Álamo. A todos los que siempre nos escuchan, gracias por acompañarnos cada domingo. Recuerden que estamos en YouTube, también en Facebook, en Instagram, en TikTok, en Spotify, en estos lados.
1: En todos lados. Y también pueden contactarnos en el siguiente número. Es el 5534-834239, 5534-834239, o nos pueden mandar un correo electrónico a la siguiente dirección, lahoranacional@segov.gov.mx. Les deseamos a todos una gran noche y una excelente semana.
0: Les esperamos el próximo domingo con más historias, más cultura y más razones para sentir orgullo por México.
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0: Ya regresamos a esta segunda parte de La Hora Nacional. Muchísimas gracias por seguir con nosotros en esta noche de domingo en la que compartimos información, cultura, música y temas de interés para todas y para todos.
1: Bella compañía, y mientras el ambiente mundialista continúa llenando de entusiasmo las calles, las plazas y los hogares de todo México, aquí seguimos acompañándole.
0: Y recordaremos la vida y legado de Dolores Correa Zapata, educadora, escritora y promotora de los derechos de las mujeres, cuya labor abrió camino a generaciones enteras de mexicanos.
1: Conversaremos con el cantante zacatecano Germán Rodríguez, el profe quien ha llevado la música tradicional mexicana a escenarios nacionales e internacionales, y conoceremos la puesta en escena Nunca he estado en Dublín. La música mexicana y sus raíces siguen encontrando voces que la preservan y la comparten, como el cantante zacatecano Germán Rodríguez, conocido como El Profe. A lo largo de su trayectoria se ha consolidado como un destacado promotor del folclore y las expresiones musicales de nuestro país. ¡Y qué historia!
2: Hola, mi nombre es Germán Rodríguez, conocido como El Profe, y aquí estoy en este bonito programa, La Hora Nacional, y me gustaría presentarles esta canción que está sonando ahorita, que se titula Linda Mujer.

0: junio nos regala fenómenos astronómicos fascinantes. Uno de ellos es el solsticio de verano que ocurrirá este mes y marcará oficialmente el inicio de esta estación.
1: ¡Wow! Se trata del día con mayor cantidad de horas de luz solar en el hemisferio norte y de una oportunidad ideal para observar cómo nuestro planeta interactúa con el Sol. Vamos a ver y escuchar la entrevista que le hicieron Leos a Rebeca Moreno. ¿Tú también estabas ahí?
0: Sí, claro, por supuesto.
1: Muy buena.
0: La Rebe, el Rebe.
2: Está de regreso con nosotros nuestra colaboradora de temas múltiples y un poquito de teatro, Rebeca Moreno. Y hoy nos va a platicar cuestiones de temporada, según entiendo, ¿verdad, Rebeca?
3: Sí, lo que pasa es que ya se nos fue el año. Ya estamos a la mitad del año, justamente el mes 6. Y ahora nos vamos a platicar de junio. Como su nombre dice, viene de Juno, que era la reina de los dioses. Pero en todas las culturas, y sobre todo en las culturas ancestrales, junio es muy importante porque es el mes de las lluvias, pero además es el mes en el que las noches son más cortas. De hecho, es el solsticio, en este caso, en este hemisferio de la Tierra, es el día más corto del año, coincidiendo supuestamente con la noche de San Juan. En realidad, el solsticio, bueno, lo celebramos el 21 de junio, pero generalmente ocurre entre el 20 y el 24 de junio. Por eso es tan importante y por eso es que lo celebramos. Es una fiesta que anteriormente se celebraba al sol, no tanto por celebrarlo, sino por continuarlo, porque como ya lo dije, es la noche más corta del año. Incluso ya por esas fechas en nuestro hemisferio, pero en la parte más norte, ya no hay ni siquiera noches. En este día en el que la noche es más corta, se hacen las hogueras supuestamente para invocar al sol, para continuar, para no dejar que muera. A él está muy ligado también con el agua, porque tiene que ver con las lluvias, tiene que ver con la purificación, con esta dualidad del fuego y el agua. Por eso es que en toda Europa hay muchas fiestas en las que se prenden hogueras. Es más, toda la noche de San Juan se prenden las hogueras y la gente baila alrededor de las hogueras y además se baña en el mar. Claro. Es una noche de magia, es la noche en que suceden las cosas imposibles. Es la noche de las hadas en la tradición celta, de hecho, los irlandeses. El día en que los amores imposibles se dan, en que a los antiguos deidades y a las hadas se les pedía lo que creían que no podía ser verdad en el mundo real, ¿no? Es la noche de todas las posibilidades y que también tiene que ver con el agua. Por eso es que le fue muy bien a la cristiandad poner ahí el día de San Juan. Es el santo del bautismo, ¿no? Es el santo que abre los caminos y es el santo, además, el único santo que celebra la iglesia cristiana católica. Es de los santos más antiguos que se celebra el nacimiento del santo, no la muerte del santo.
2: ¡Ay, qué tal!
3: Y fíjense qué tiene que ver con México también. Cuando llega Hernán Cortés, llega en un día de San Juan a tierras mexicanas. Por eso es que lo primero que ve le pone San Juan de Ulúa, la isla de San Juan Tulúa. Y entonces por eso es que todo el camino que hace Cortés desde Veracruz hasta la Ciudad de México, hay tantos pueblos que se llaman San Juan. Y por eso es que hay más de 200 festividades de San Juan en México en esas fechas. La Feria de San Juan, ahí es la fiesta muy importante de San Juan del Río de Querétaro. Sí. Hay un pueblo que se llama Jilotepec en Veracruz que hacen un fiestononón y supuestamente, también aunado con esto de que pasan cosas mágicas, van y se abre una cueva de tesoros. Van y hacen muchas cosas en la cueva. Es el día de los brujos. Veracruz celebra a los brujos y celebra pues a San Juan, porque les digo que hay este sincretismo que tiene que ver también con que en esas mismas fechas se celebraba a Xochipilli, que era el dios de las flores y el dios de los brujos, y que también tiene que ver con Tlaloc. Es decir, San Juan tiene que ver muy bien en todo este sincretismo, no solamente aquí en México, sino también en las tierras europeas, y tiene que ver con flores, para celebrar a San Juan con las flores, con los cantos, con los brujos, ¿no? Entonces, pues bueno, le va muy bien y finalmente se vuelve una fecha mágica que además estamos celebrando, que ya vamos justamente, esa es la mitad cósmica que tenemos que ver con la bóveda celeste, todas las estaciones y demás, es la justa mitad del año. Entonces, bueno, ya en una siguiente cápsula les contaré todo lo que hay que hacer en esa fecha y todo lo que hay que ver, todo lo que hay que leer y todas las películas que hay en torno a la festividad de San Juan, que tiene que ver y se junta con el solsticio y justamente la mitad cósmica del año. Ya se nos está yendo los
0: ríos. Por ustedes, por favor, no se vayan. Quédense aquí en la Nacional con nosotros. Y tú tienes que regresar a contarnos todo esto.
3: Ya dijo.
1: Nacida en Tabasco durante la segunda mitad del siglo XIX, Dolores Correa Zapata destacó como maestra, escritora y promotora de la educación en una época en la que las oportunidades para las mujeres eran considerablemente muy limitadas.
0: Su trabajo intelectual y pedagógico contribuyó a impulsar el acceso de las mujeres a la educación y a fomentar una mayor participación femenina en la vida pública. Vamos a conocer su historia de vida en la siguiente cápsula.
4: Entre la marea de transformaciones que sacudieron al México de finales del siglo XIX, la maestra y escritora Dolores Correa Zapata fue una figura relevante como promotora de la educación y de las causas de las mujeres. Dolores nació el 23 de febrero de 1853 en Teapa, Tabasco. Aprendió las primeras letras con su padre, el liberal Juan Correa Torres, y su madre, María Jesús Zapata, ambos educadores. Entre los años de la intervención francesa y el establecimiento del Segundo Imperio, el padre de Dolores fue obligado al exilio en Cuba y ella tuvo que trasladarse con el resto de su familia a Mérida, Yucatán. Ahí convivió con intelectuales como la poeta Gertrudis Tenorio Zavala, cofundadora del proyecto educativo La Siempre Viva, al lado de Rita Cetina y Cristina Farfán. Al regresar a Tabasco, Dolores apoyó a su madre con la fundación del Colegio María en Villahermosa y a la par escribió poesía. En 1884 se trasladó a la Ciudad de México, donde se tituló como profesora de instrucción primaria. Un logro extraordinario en una época en la que el desarrollo profesional de las mujeres estaba muy limitado. En los próximos años, se dedicó a la docencia en diversas escuelas, ganándose el reconocimiento de estudiantes, colegas y autoridades. En 1899, Dolores fue enviada a Berlín para conocer nuevos modelos educativos. A su regreso, se incorporó al cuerpo de profesoras de la Escuela Normal. Su compromiso con la educación no se limitó a dar clases. También volcó su pensamiento pedagógico en la escritura de libros de texto. Además, escribió artículos, ensayos y poesía. Colaboró continuamente en las revistas dirigidas por mujeres como Violetas del Anáhuac y El Recreo del Hogar. En sus escritos, Dolores abordó la educación de las mujeres, la economía doméstica y las desigualdades sociales. En su libro de poesía, La Mujer Científica, escribió:
5: ¿Quién ha dicho que al hombre solo es dado cruzar la senda de la ciencia vasta?
4: En 1904, Dolores fundó la emblemática revista La Mujer Mexicana, un espacio para debatir los retos, límites y esperanzas de las mujeres, que reunió a varias intelectuales de la época. Tras una vida dedicada a las letras, la educación y la emancipación de las mujeres, Dolores Correa Zapata falleció en la Ciudad de México a los 71 años, el 24 de mayo de 1924.
6: Esta es Tercera Llamada. ¡Comenzamos!
0: Y seguimos con más recomendaciones teatrales y hoy vamos a platicar de una obra que ha llamado la atención por su sensibilidad, su atmósfera y la manera en que habla de las emociones, la memoria y las ausencias.
2: Sí, se llama La extraña desaparición de las luciérnagas y hoy nos acompaña parte de su elenco. Están con nosotros Gina Granados, Javier Mira y Joana Alvidres. Bienvenidos, qué gusto tenerlos aquí en la Hora Nacional.
7: Gracias por invitarnos, gracias.
2: Un gustazo. Platícanos un poquito de qué va La extraña desaparición de las luciérnagas.
7: Es una historia muy mexicana, hecha por el dramaturgo y director Abraham Salomón, que habla acerca de estas dos personas de lugares muy distintos. Oceana es de Zipolite, Oaxaca, Ismael de Puebla, y cada uno necesita encontrarse a sí mismo y buscar respuestas. Y a veces las respuestas también te llevan a encuentros que no esperabas, pero que eran necesarios para tu vida. Y hay veces en que esos encuentros se pueden ver frenados por ciertas situaciones. Y esta obra también toca muchos temas sensibles de nuestro país que vivimos hoy en día y que nos pueden hacer mucho eco. Personalmente a mí me traspasa mucho este texto y por eso también, aparte de actuarlo, decidí producirlo y es un regalo estar aquí.
2: ¿Y las luciérnagas? ¿Hay luciérnagas? ¿Dónde están las luciérnagas? Me urge saber.
8: ¿Qué papel juegan también?
2: Claro.
9: Sí,
2: claro.
9: Sí, creo que las luciérnagas es una metáfora muy grande, ¿no?
7: Sí.
9: ¿Hay luciérnagas? Sí, vengan a verlas. Pero creo que son parte de esta idea de la luz que ilumina, ¿no? Sobre todo alrededor de líneas que son perpendiculares, pero tiene un poco siempre la idea esta obra de que estas líneas se terminan encontrando de una u otra manera. Es muy bello, la verdad, es una obra muy bonita. con un twist.
0: Es lo que he visto, sí, claro, porque he visto como muchos, muchas reseñas en internet acerca de la obra, y todo el mundo dice que es una obra que los mueve mucho, que los hace llorar, pero que al final hay algo que pasa que nadie se esperaba. No, sí. Y obviamente lo vamos, no lo vamos a decir aquí, pero creo que es importante saber que la obra tiene su jiribilla, ¿no?
7: Es un texto muy cercano, porque son historias que vivimos todos nosotros, uh-huh. y que aparte está acompañado por una música en vivo que acá nuestro compositor John Alvidres también toca en escena, uh-huh. y que realmente pues espejea mucho lo que somos los mexicanos, y como decía, al final no lo ves venir, aunque desde el principio te estamos planteando algo que está por suceder latente y que brilla por ahí, que tal vez o se apague o sigue existiendo. Entonces, sí, algo pasó también con la música en vivo, ¿no?
10: Así es, sí, me contactó Abraham Salomón, el dramaturgo, y Gina, y me, digamos que me mimeticé, como que entendí rápido, y empezamos a trabajar en cuestiones como componme algo, como imagínate algo azul o algo con esta estela. Entonces yo me eché a volar en imaginación y le ofrecía esto, me decía esto me gusta, y hicimos una química muy bonita.
2: Ay, pues suena que todo el mundo tenemos que ir a verla. ¿Dónde y cuándo podemos?
10: Estamos en el Foro Shakespeare todos los jueves
7: hasta
10: el 25 de junio en el Foro Shakespeare, 8:30.
7: Y ahí les esperamos, ojalá nos puedan acompañar. Aparte es teatro independiente, entonces siempre dependemos mucho del público, de su mirada y de su compañía.
2: Claro.
0: ¿Tienen redes sociales de la obra de ustedes para que la gente se entere más de dónde van a estar, si van a otro lugar, etcétera, etcétera?
7: Sí, estamos como luciérnagas.desaparición en Instagram, ahí pueden conseguir descuentos y nosotros encantados de recibirles, y ahí está toda la información.
0: Perfecto, pues muchísimas gracias.
7: No, hombre, a ustedes,
10: honor, gracias. Muchas gracias.
0: Al contrario.
2: Y un gustazo que ustedes sigan con nosotros aquí en La Hora Nacional. No se vayan.
0: Esta puesta en escena utiliza el humor, la ironía y situaciones cotidianas para explorar las complejas relaciones familiares que surgen durante una cena navideña.
1: Uy, sí, con personajes entrañables y momentos que alternan entre la risa y la reflexión, la obra se ha consolidado como una propuesta atractiva para públicos que buscan historias cercanas, inteligentes y emocionalmente significativas.
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1: Hoy tenemos un elencazo aquí, mi lejos. Tenemos, por supuesto, a Marco Pacheco, que fue quien adaptó la obra, y Mónica Huarte, una leyenda de los escenarios, y el sensei Silverio.
11: Silverio Palacios, a tus órdenes.
1: No, sí, claro que sí, Silverio Palacios.
2: Nos encantaría saber qué es Nunca he estado en Dublín. Sobre todo, Marco, ¿en qué momento se te ocurrió hacer esta adaptación?
12: Pues fue algo divertidísimo. Fue una invitación que me hizo Pablo Fernando Ramírez. Él sabe que yo vengo trabajando la comedia desde hace ya muchos años. Y dije, va, lo armamos. Y ahí fue, pues, empezar a jugar, empezar a vislumbrar y a traerla a nuestra actualidad, a nuestra identidad mexicana.
1: Oye, y además hacerlo con humor, que también es parte de la identidad mexicana, ¿no?
12: Híjole, pues se refleja en las relaciones que tenemos entre los padres y los hijos.
2: Me interesa saber, Mónica y Silverio, sobre sus personajes. ¿Son ustedes como madre y padre de familia que está derrumbándose frente a sus ojos?
13: Pues algo así, somos pues unos esposos que hace 3 años nuestra hija cachamos que era gay y no supimos cómo manejarlo, y la hija agarró y se fue a Londres y regresa después de 3 años y nos hacemos los que hemos cambiado y ya no sabemos, o sea, todo el himno lesbiano y no sabemos, no, le hemos echado muchas ganas, pero la realidad es que no hemos cambiado mucho. Entonces eso provoca mucha diversión.
1: ¿Y qué sucede con la reacción del público? Porque bueno, sí se escucha muy divertido, también contemporáneo, y cualquiera se puede identificar.
14: Todas las familias en un sentido somos disfuncionales en tanto nuestras aspiraciones. Cuando sucede en ese momento es que las aspiraciones empiezan a flaquear, porque lo importante es reconocernos mutuos, reconocernos familiares, reconocer los enlaces que sí nos fortalecen como familia. Entonces ahí, en ese festejo, es donde fluyen justamente las deficiencias que hacen de esto una trama entretenida, gozosa y de momento de enredo al involucrar, aquí está la sorpresa, un personaje que viene a ser el detonador de todos y cada uno de los vicios de conducta que ahí van a florecer.
2: ¿Qué importante es poder usar el humor para hablar de conflictos familiares?
14: El humor es una llave maestra, ¿sabes? Abre todas esas puertas que nosotros no estamos decididos a abrir tan fácilmente, porque el humor es gentil y de alguna manera alivia, ¿no?
2: Y lo que me interesa saber en este caso es qué tan difícil fue justo pensarla como familia mexicana, partiendo del guión original.
12: Ahí fue mucho retomar la esencia de la relación, irnos a la esencia de cómo se van a relacionar esta familia y en qué momento hay quiebres de comunicación, pero son incapaces de hacerlo. Eso es lo que rescatamos y que identificamos en nuestra cultura.
11: ¡Wow! Pues hay que ir a verla. ¿Cuándo? ¿Sí? ¿Dónde?
13: Vas. Voy los miércoles en el Foro Shakespeare. Solo los miércoles. Nunca he estado en Dublín. Diversión absoluta.
15: 8:30 de la noche.
13: 8:30 de la noche.
2: Buenísimo.
11: Vamos a reír entre semana.
2: Marco, Mónica, Silverio, gracias por venir a La Hora Nacional.
11: Allá nos vemos todos. Nosotros continuamos con más esta noche en La Hora Nacional. Para seguir con la tradición de que La Hora Nacional siempre tiene algo de teatro, vamos a hacer un corte de caja, Chay.
0: Me parece muy bien.
11: Hiciste una entrevista con Leos, ¿verdad?
0: Sí, a Fernando Bonilla.
11: Es una estrella.
0: ¿Cómo no?
11: Vamos a verla.
2: Hay pocos proyectos que logran atrapar a toda una generación, pero la serie de televisión La Oficina sí se convirtió en una de ellas porque captura muy bien todo alrededor del universo Godín en México.
0: Hoy nos acompaña aquí en La Hora Nacional Fernando Bonilla, una de las mentes detrás de este fenómeno, y vamos a platicar también de su show Corte de Caja. Mi querido Fer, bienvenido a La Hora Nacional.
16: Un placer estar con ustedes y con el auditorio de todo el país aquí en La Hora Nacional.
2: El gusto es de verdad nuestro, y siento que para toda la gente que nos está escuchando y viendo, ya es para muchos de ellos hasta difícil pensar en ti como Fernando nada más, y no pensar en ti de alguna manera como Jero, el jefe que todos amaríamos odiar. ¿Cómo construyeron, es que no sé cómo funcionó el proceso, el personaje?
16: Yo creo que el primer gran acierto que tomaron desde la escritura fue poner a Jero como el hijo del dueño, ¿no? Un nepo baby. Sí. Que está ahí, bueno, es el nieto, el fundador de la empresa, el hijo del dueño. Es algo terrible para sus empleados, pero maravilloso para la comedia, porque pues por más tonto que sea, por más imprudente, por más inconsciente y bruto, nadie lo puede correr, no, porque está ahí por su apellido. Entonces yo espero que esto nos permita pues explorar otras maneras de hacer comedia y que otras plataformas y otras producciones y otras televisoras se animen a arriesgarse un poquito, porque pues cuando se toman riesgos se encuentran cosas nuevas, y creo que La Oficina definitivamente está inaugurando lenguaje dentro de la comedia, si queremos acotarlo a la comedia televisiva que se hace en nuestro país.
0: Tú vienes de hacer cosas muy divertidas, ¿no? Tu personaje del Diente de Oro también tiene esta parte de comedia que incomoda muchas veces. Piedras en los Bolsillos también, que estás como director, que es una obra también donde se hablan de estas grandes cadenas que llegan a los pueblos a tomar por donde puedan, ¿no? Y ahorita justamente estás también en otro show de stand-up que se llama Corte de Caja. Y después de todo lo que acabamos de platicar, ¿por dónde va?
16: Bueno, pues Corte de Caja es el primer show de stand-up que hago sin personaje, ¿no? Justo había hecho mucho stand-up con El Diente de Oro, y Corte de Caja pues es comedia muy íntima a partir de mí, de mis telarañas mentales. Y bueno, con humor, con chistes, con mucha ironía, pues hablo de cosas muy, muy privadas, ¿no? Desde mi relación con la figura de mi padre, mi paternidad, que sucedió siendo muy joven. De pronto, no estar buscando la fama, pero encontrarme con ella a los 40 años, mis alter egos, ¿no? Vivir como un poco a la sombra de mis personajes, y cosas tan íntimas como la transcripción de una sesión de psicoanálisis. Wow. Entonces, pues es
0: lo que apuntaba.
16: Sí, tal cual.
2: Esto es mío.
16: Tal cual, salí de la sesión y llegué a escribirlo y lo transporté al escenario. Entonces, pues es un poco, digamos, otro tipo de comedia, es el lado B de lo que la gente gusta de la comedia que he hecho últimamente.
2: Oye, ¿y dónde lo vas a presentar?
16: Voy a tener fechas en distintas ciudades de la República Mexicana. Pueden encontrar todo el itinerario, la agenda y comprar sus boletos en fernandobonilla.com.
2: Ah, buenísimo.
0: ¿Redes sociales igual?
16: @ FDO Bonilla en Instagram, y por ahí ando también en Twitter, en TikTok y en Facebook.
0: Pero todos es Fernando Bonilla o FDO Bonilla.
16: Exacto. Okay. Una de esas dos.
0: Buenísimo. Oye, pues muchas felicidades.
16: Muchísimas gracias. Qué gusto venir a saludarles.
2: Muchísimas gracias por acompañarnos aquí en La Hora Nacional.
16: Un placer.
0: Muchas gracias, Fernando, y muchísimas gracias a ustedes. Por favor, no se vayan.
11: Él es un artista que ha llevado con orgullo las tradiciones y el sonido de Zacatecas a distintos escenarios. Su historia es una muestra de la perseverancia, amor por la música y un profundo arraigo a sus raíces.
0: Hermán Rodríguez, mejor conocido como El Profe, es cantante, compositor e intérprete de música regional mexicana y folclor zacatecano, con una trayectoria que ha conquistado públicos de ambos lados de la frontera. Vamos a la entrevista que le hiciste, mi querido Orlando, junto a María Luisa Peralta.
11: Vamos.
15: Familia y amigos de Lado Nacional, hoy estamos aquí recibiendo a un artista que ha llevado el sonido y las tradiciones de Zacatecas a distintos escenarios a lo largo de la República.
11: Estamos hablando de Hermán Rodríguez, muchos lo conocen como el profe de Zacatecas para el mundo entero con inspiración, folclor, composición. Qué placer tenerlo por aquí, profe.
17: Para mí es un honor estar aquí en este bonito programa, con mucha alegría, con mucho ánimo, vengo a saludarles aquí a la ciudad.
11: Queremos saber dónde inició ese amor por decirle al mundo, esto tenemos en Zacatecas.
17: Nació a los 13 años. Tocaba la trompeta en la banda de guerra que le hicimos en la escuela. De allí, de su casa en Zacatecas, a Estados Unidos, ingresamos con la familia. Me uní a una banda que le llamábamos de garaje. Entonces, toque, toque, rockeros, toque, toque. Y paré. Y me fui a la escuela, entonces regresé a retomar la música y ahora ya llevamos 7 discos. Y para mí es una alegría traer del pueblo humilde San José de Mesías, toda su casa, que les mando un saludote a todos, y a mi gente de Estados Unidos, que le mando un saludo también. Y gracias a ustedes por este espacio.
15: Claro que sí. Y además, pues usted tiene una carrera profesional además de la música. ¿Qué fue lo que lo motivó a retomar este sueño artístico?
17: A mi adolescencia. O sea que comencé con la música y ya en aquellos tiempos era para mí, esto es lo que voy a hacer. Y me encantaba y la gente me aplaudía. Y ese refuerzo pues se hizo realidad. Nos casamos muy jóvenes, entonces eso me paró de frenar la carrera artística. Era muy responsable, fui a la escuela, a la universidad. Allí me invitaron a ser maestro. Y maestro por 22 años. Y los estudiantes, y me acabé un semestre, me dicen, profe para acá, profe para acá. Por eso quedó el profe.
15: El profe. ¿Y qué viene para el profe? ¿Próximas presentaciones? ¿Dónde podemos escuchar tu nuevo disco?
17: Primeramente, está sonando aquí en la Ciudad de México y por el video Rolas también. Así es que estoy muy contento por esa oportunidad. Y lo que viene, viene siendo conciertos que acabo de hacer 2 en Los Ángeles, viernes sábado. Entonces eso es de promover, darle la alegría a la música y traérsela a la gente. Y hasta ahorita me han dicho, siga adelante.
11: Sí. No, hombre, y siga por favor adelante, profe, nunca lo deje de hacer. Para las personas que nos escuchan del otro lado de la frontera también, sí. ¿Qué podría decir de esta interculturalidad que tenemos, no? Al final sí hay mucha hermandad. En muchos programas, incluso públicos, se trata de eso, ¿no? De que somos pueblos hermanos, nomás hay una frontera que divide.
17: La humanidad, a nosotros, y creo que puedo hablar por mucha gente, la mayoría estamos enamorados de México, puesto que estamos allá soñando con venir a México. Vienes a México, ves a México, disfrutas de México y regresas y empiezan los días, porque allá es igual como todo el mundo, mucho trabajo, labora. Y los estudiantes me dicen, pues yo lo que quiero saber es más de mi cultura. En realidad, las clases que acabo de terminar son estudios chicanos, que viene siendo cultura mexicana.
15: Mexicana, sí.
17: Entonces, por esa manera el autoestima se les eleva tanto que me dicen, profe, gracias.
11: Vaya, profe, qué historia. Pues muchas gracias por venir y compartirla. Gracias por seguir cantando. Y bueno, que no pare.
15: Que no pare. ¿Cuáles son sus redes sociales? ¿Dónde lo podemos encontrar?
17: Pues mira, muy bien. Si quieren ver videos del profe, puede ser el profe HR por el mentado YouTube. Si quieren ver las redes sociales muy comunes por el Facebook, viene el profe.
11: Bien, nosotros continuamos con más, María Luisa.
15: Continuamos con Lada Nacional.

0: Y así llegamos al final de esta emisión de La Hora Nacional. Muchísimas gracias por acompañarnos una vez más en este recorrido por lo mejor de nuestro país.
1: Gracias, Cha. Junio es un mes que nos reúne alrededor de una pasión compartida que hoy conecta a millones de personas alrededor del mundo: el fútbol.
0: Que la emoción de este mundial nos recuerde que las diferencias se pueden transformar en encuentro, que el trabajo en equipo es nuestra mayor fortaleza y que cada comunidad tiene algo muy valioso que aportar.
1: Qué bonita reflexión, Cha. Un placer. Les esperamos el próximo domingo con más historias, más cultura y más razones para sentir orgullo por México.
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1: Gobierno de México.

0: Son las 11 con un minuto.
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0: Son las 11 con 19 minutos.
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0: Son las 11:33.
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0: Son las 11:46.
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0: Son las 12 y 18 minutos.
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0: Son las 12:30.
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0: Son las 12:48.
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0: Es la 1 con un minuto.
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0: Es la 1:17.
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0: Es la 1:32.
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0: Es la 1:46.
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0: Son las 2:15.
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0: 7:32 minutos.
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0: Gracias, muy amables.
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2: Son las 2:45.
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0: Son las 3 con 17 minutos.
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0: Son las 3 con 30 minutos.
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0: Son las 3 y 45 minutos.
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0: Son las 4:02.
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0: Son las 4 con 15 minutos.
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0: Son las 4 con 32 minutos.
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0: Son las 4:45.
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0: Y desde la provincia de Santa Fe, en Argentina, exactamente en la ciudad de Venado Tuerto, en la batería del señor J. Morelli. ¡Qué gusto!
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0: Son las 5 con 3 minutos.
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0: Muchas gracias. Gracias.
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0: Son las 5 con 15 minutos.
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0: Son las 5:33.
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0: Son las 5:46.
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5: 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Radio.
6: ¿A poco no se te antoja algo fresco, acidito, con mariscos? Hoy utilizaremos camarón mexicano para nuestro platillo sabio. Un orgullo de nuestra producción local que nos permite tener calidad y sabor los 365 días del año. Acompáñanos a preparar un aguachile de camarón con puré de camote.
7: Además, tras una separación de pareja, reajustar las cuentas es clave para la tranquilidad familiar. Pero, ¿cómo lograrlo sin desgastar tus finanzas? En este mes de la paternidad, analizamos la realidad económica de los nuevos hogares y te compartimos cuatro claves fundamentales para reorganizar tu dinero y construir estabilidad futura.
6: ¡Comenzamos!
5: Revista del Consumidor.
7: El camarón es uno de los productos pesqueros favoritos de las y los mexicanos, ya que además de que es delicioso, está disponible en el mercado durante todo el año. Además, nuestro país es el segundo mejor productor pesquero y acuícola de camarón en Latinoamérica, según un reporte de la Organización de las Naciones Unidas para la Alimentación y la Agricultura.
6: Su consumo aporta vitamina B12, B9 y B3, las cuales apoyan al metabolismo, al sistema nervioso y al sistema inmune. Sin duda es el candidato perfecto para el platillo sabio Profeco de este mes. Un delicioso aguachile de camarón con puré de camote. Una preparación fresca y con equilibrio de cítricos y picantes.
7: Atrévete a probar esta combinación gastronómica. Para esta receta necesitaremos los siguientes ingredientes: 500 gramos de camarón mediano o grande, sal, pimienta blanca molida, 120 mililitros de pulpa de maracuyá fresca, 180 mililitros de jugo de limón, un limón amarillo, jugo y ralladura, un pepino pelado, un chile serrano, un chile habanero pequeño, medio manojo de cilantro, 40 mililitros de aceite de oliva, una cucharadita de miel y una cucharadita de salsa de soya.
6: Para la parte dulce del platillo, el puré de camote, ocuparemos 280 gramos de camote naranja, 2 cucharadas de mantequilla sin sal, 2 cucharadas de crema para batir, una cucharadita de miel de abeja, sal, pimienta negra molida, una pizca de canela en polvo, una cucharadita de aceite de oliva, 2 cucharadas de nuez, 2 cucharadas de queso de cabra.
7: Y para el emplatado necesitamos una taza de cebolla morada fileteada, una taza de pepino en láminas finas, un cuarto de mango petacón en cubos pequeños, medio manojo de cilantro criollo, 2 cucharadas de ajonjolí negro tostado, semillas de maracuyá y tostadas horneadas.
6: Ya con nuestros ingredientes listos, empezaremos con la preparación del aguachile. Comenzamos limpiando y abriendo los camarones con un cuchillo pequeño en corte mariposa para retirar la víscera. Una vez limpios, los colocamos en un bowl y les espolvoreamos sal y pimienta blanca. Después, los refrigeramos. Mientras tanto, licuamos la pulpa de maracuyá fresca, el jugo de los limones y la ralladura, el pepino pelado, el chile serrano y el habanero, el cilantro, el aceite de oliva, la miel, la salsa de soya y salpimentamos al gusto. Colamos la mezcla parcialmente para conservar un poco de textura. Luego, la agregamos al bowl de los camarones, revolvemos y los dejamos de 5 a 7 minutos.
7: Para la preparación del puré de camote, comenzamos lavando y secando los camotes. Los llevamos al horno enteros con aceite y sal a 180 grados Celsius durante 50 o 60 minutos. El camote debe quedarnos muy suave para poderle retirar la cáscara sin dificultad. Lo machacamos y lo colocamos en un recipiente para reservarlo. a fuego bajo. En una olla, agregamos mantequilla y la crema para batir. Apagamos la mezcla antes de que hierva. Integramos esta mezcla al camote machacado con movimientos de abajo hacia arriba. Luego incorporamos la canela, la miel, el queso de cabra, la nuez y salpimentamos al gusto. Antes de servir es muy importante integrar a nuestro aguachile, el pepino, el mango y la cebolla.
6: Ahora sí, ya que tenemos ambas preparaciones listas, vamos al emplatado. En una tostada horneada, colocamos el puré de camote y el aguachile.
7: Terminamos con semillas de maracuyá, el cilantro, un poco de aceite de oliva y espolvoreamos el ajonjolí.
6: Ya tenemos listo nuestro aguachile de camarón. No olviden que el platillo sabio Profeco es fácil de preparar, tiene buen sabor, aporta un balance nutricional y rinde para varias porciones.
7: En este caso, esta preparación tiene un costo de 290 pesos y 94 centavos y está pensada para 6 porciones. Anímense a prepararlo y cuéntenos en nuestras redes sociales cómo les quedó.
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6: En la familia hay temas que pocas veces nos atrevemos a tocar, pero es importante y útil hablar de ello. Uno de esos temas es ¿qué pasa con la paternidad y las finanzas tras una separación? Ya que reajustar las cuentas es clave para la tranquilidad familiar.
7: Y junio, mes en que se celebra la figura paterna, representa una oportunidad para reflexionar cómo ha ido transformándose este rol. Durante una separación de pareja se requiere reorganizar las finanzas para seguir cumpliendo con las responsabilidades y mantener el equilibrio personal.
6: Además, hay que tener en cuenta que este es un tema del presente, debido a que los cambios en la estructura familiar son cada vez más frecuentes. De acuerdo con el Instituto Nacional de Estadística y Geografía, en 2024 se registraron 161.932 divorcios en México, lo que equivale aproximadamente a 33 divorcios por cada 100 matrimonios.
7: Sin duda, este contexto refleja que las separaciones forman parte de la realidad actual y que cuando ocurre, no solo implica una transformación emocional. Pasar de un sistema compartido a uno individual exige una administración consciente, ordenada y sobre todo alineada con la situación presente.
6: En otras palabras, se necesita mantener un equilibrio financiero que implica cubrir responsabilidades compartidas como el sustento de hijas e hijos mientras se solventan los gastos propios. Es común enfrentar pagos como renta, servicios individuales, traslados o el equipamiento de un nuevo hogar.
7: Muchas veces esto ocurre con el mismo nivel de ingresos o incluso uno menor, lo que hace indispensable replantear la administración del dinero para que la nueva realidad no genere desgaste o desequilibrios. Para que puedas organizar tus finanzas de la mejor manera en esta nueva etapa, aquí te dejamos cuatro claves fundamentales. Toma nota.
6: Clave número uno, redefinir el punto de partida. Antes de decidir, es fundamental tener claridad sobre la situación actual, ingresos, deudas y gastos. Este diagnóstico permite construir un presupuesto realista.
7: Clave número dos, priorizar con visión integral. Las obligaciones legales, como la pensión alimenticia, son pilares del presupuesto, pero deben analizarse junto con los gastos básicos personales y el ahorro. El objetivo es cumplir con los compromisos sin comprometer tus finanzas.
6: Clave número 3. Ajustar el estilo de vida. Intentar mantener el mismo nivel de gasto que se tenía antes de la separación quizá no sea posible. Adaptarse al ingreso disponible es clave para evitar presiones innecesarias.
7: Clave número 4. Organizar los pagos periódicos. Contar con un calendario de pagos y ubicar fechas clave permite tener mayor control. Esta práctica evita recargos y reduce el estrés financiero.
6: Todas estas claves, junto con tu interés por gestionar tus finanzas tras la separación, te permitirán sanar tu relación con el dinero. Porque en esta etapa, la prevención no solo trata de evitar problemas, sino también de establecer las bases de una estabilidad futura.
7: También puedes seguir estas otras recomendaciones. Formaliza acuerdos para tener claridad y certeza jurídica. Crea un fondo de emergencia para respaldar imprevistos.
6: Evalúa seguros que protejan tu patrimonio y capacidad de generar ingresos. Revisa periódicamente tu situación financiera para realizar ajustes oportunos.
7: Una nueva etapa familiar merece un nuevo plan financiero. En la Revista del Consumidor de junio, te llevamos de la mano para que logres esa tranquilidad que tu familia necesita.
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8: Muy buenos días. Usted acaba de escuchar las voces de la información. En momentos más tendremos las notas de cada uno de los momentos vividos el fin de semana en Tabasco, México y el mundo. Y en un instante también le voy actualizando lo que está ocurriendo esta mañana a nuestro alrededor. Soy Arturo Bolio. Si usted me da la oportunidad, le llevo de la mano del mundo de la información en este lunes 15 de junio del 2026. Amanece en el sureste de la República Mexicana, un poco nubladito aquí en la ciudad de Villahermosa, pero seguirá el calor. Así van las noticias. Buenos días. Asegura Javier May, gobernador, la próxima apertura del patinódromo de Olimpia 21 con un torneo regional. Requiere el IEPCT una ampliación presupuestal de 84 millones de pesos para iniciar el proceso electoral del próximo 2027. La pastoral de la Iglesia Católica va a capacitar por Zoom a catequistas y adolescentes. ¿Saben qué? En prevención del suicidio, aquí en Tabasco. La CENTE va a continuar huelga nacional. Hoy tomarán casetas de las principales entradas de la Ciudad de México, así como en 20 estados de la República Mexicana. El INE realiza este fin de semana examen a 11.000 aspirantes al Servicio Profesional Electoral Nacional. En el cuarto aniversario del Diálogo Nacional por la Paz, la Iglesia Católica llamó a recordar a las víctimas de violencia y exigir autoridades con integridad para construir un país distinto. Pakistán ha confirmado que Ginebra será la sede de la firma de acuerdo entre Estados Unidos e Irán. El ministro de Seguridad Nacional de Extrema Derecha de Israel y el ministro de Defensa emitieron declaraciones diciendo que Israel no se va a retirar de ningún territorio que haya ocupado. A dos semanas de que termine el plazo, el gobierno español recibió ya 900.000 solicitudes de extranjeros que quieren regularizar su situación en el país. El primer ministro Sir Keir Starmer anuncia la prohibición de redes sociales para menores de 6 años en Reino Unido. Luto en Argentina, fallece Tati Almeida, fundadora y presidenta de las Madres de Plaza de Mayo. Jimmy Cordero, Seth Beer y Junior Severino de Olmecas de Tabasco representarán a nuestra entidad en el Juego de las Estrellas. De esto y más de platico en esta mañana, lunes, comenzamos la semana. Buenos días.
9: Yeah.
8: Buenos días, qué bueno que está con nosotros en directo desde la ciudad de Villahermosa. Hoy iniciamos un poco más tarde de lo acostumbrado, pero vámonos rápidamente con la información. Recuerdo que nuestro número de WhatsApp es el 99-37-007-47. Apréndaselo, por favor, sea parte de la comunidad o de una vez apúntenos en su directorio del teléfono 99-37-007-747, que estamos con el teléfono en mano para recibir sus saludos, solicitudes de información, servicios sociales, denuncia ciudadana, todo lo que usted quiera. Nada más no olvide poner su nombre y de qué lugar está enviando este mensaje. Soy Arturo Bolio y estaré con usted hasta las 7:50, 7:45 de la mañana con información constante y sonante. Amanece un tanto nublado, pero sí está apareciendo el sol aquí en la ciudad de Villahermosa. Estaremos un poco más calurosos que el día de ayer, que se hizo calor aquí en la capital del estado. Y la posibilidad de algunos chubascos en el transcurso del día por la tarde en algunos municipios del estado. Estoy nada más a la espera de la confirmación de la información que nos da todas las mañanas, como a las 8, 7 y media, 8 de la mañana, Protección Civil del Gobierno del Estado de Tabasco. Por lo pronto, la Comisión Nacional del Agua está avisando que hay una zona de baja presión al oeste, suroeste de la península de Baja California. Esto es porque mantiene la vigilancia con un 30% de probabilidad para el desarrollo de un ciclón en las próximas 48 horas y 7 días. Está tan solo a 2.750 kilómetros al oeste-suroeste de Cabo San Lucas y se desplaza hacia el norte a una velocidad entre 8 y 16 kilómetros. No afecta al territorio mexicano, pero la vigilancia se está. Más adelante platicaremos este anuncio que hicieron ayer en la diócesis del estado de Tabasco en relación al tema del suicidio, sobre todo en jóvenes. Está preocupando a la comunidad católica, tanto así que están ya en 2 semanas más comenzar a agendar una serie de capacitaciones vía remota, vía las páginas de las parroquias, con una actividad de Zoom para hablar sobre prevención de suicidio con catequistas y con jóvenes en todo el estado. Será en 15 días, es decir, para el próximo mes de julio. Quédese con nosotros, vamos a una pequeña pausa, 6 de la mañana con 28 minutos, y vamos con información de lo que ocurrió en los últimos días con la gira del gobernador en la región de Los Ríos, y este fin de semana estuvo en Tlacotalpa. Le tengo toda la información, quédese con nosotros, muy buenos días.
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7: Son las 6:28. 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
6: Ya a las 6:32 a.m, le informo rápidamente, se esperan en las próximas 3 horas algunos chubascos aquí en el estado de Tabasco. Atención en la región de los Pantanos, Chontalpa, Centro y Sierra. Antes de las 9:00 a.m. le puede llover tantito, pero muy tantito en esta zona, así que tome previsiones. Para este lunes 15 de junio, el Servicio Meteorológico Nacional prevé lluvias muy fuertes, al menos en 3 estados del país. No incluye Tabasco, pero nos va a caer un aguacerito por la tarde. Hoy los partidos del Mundial de Fútbol, hoy lunes 15, España, Cabo Verde a las 10 de la mañana, Bélgica, Egipto a la 1 de la tarde, Arabia Saudita, Uruguay 4 de la tarde, Irán contra Nueva Zelanda 7 de la noche, México juega hasta el jueves. 6:33 a.m, 27 grados centígrados en Villahermosa y mayormente nublado. Vámonos con más información. Oiga, Estados Unidos, en particular el presidente Donald Trump, celebró el fin de semana con el anuncio del acuerdo. Él fue el que dio en redes sociales ayer domingo por, sí, media tarde fue, que dijo que ya hay acuerdo con Irán y que se va a liberar el estrecho de Hormuz, aunque hoy en la mañana algunos medios nacionales norteamericanos nos dicen que sí va a haber un cobro mínimo, pero va a haber un cobro por parte de, pues en este caso sería el gobierno norteamericano, para el paso de cualquier nave, sobre todo las que cargan hidrocarburos por el estrecho de Hormuz. Sin embargo, Israel, que dice, bueno, que está bien que ya se entendieron Irán y Estados Unidos, pero Israel seguirá con presencia militar en los lugares que ya tiene ocupado. En información también que se da a conocer el día de hoy, hace cuestión de una hora, Pakistán está anunciando, el primer ministro de Pakistán, Shehbaz Sharif, que Pakistán albergará la ceremonia de firma de acuerdo. Bueno, acaba de hacer este primer ministro un discurso en Pakistán sobre el acuerdo entre Estados Unidos e Irán. Pakistán está como mediador y está anticipando el primer ministro de Pakistán, Shehbaz Sharif, que el acuerdo va a ser firmado entre Estados Unidos e Irán el próximo viernes, en Ginebra, en Suiza. Así va la información. Celebró Donald Trump su cumpleaños número 80, celebró con este acuerdo y celebró con la UFC en los jardines de la Casa Blanca. Bueno, así lo celebró. 6:35 a.m. Vámonos en este momento a Tacotalpa, Tabasco. El fin de semana tuvo actividad el gobernador del estado, Javier May Rodríguez. Y lo que escucharemos a continuación es parte de lo que se hicieron en anuncios, los beneficios en los programas del bienestar para hombres, así como también para el bienestar en tu mesa. Mañana martes podrá disponer el pago bimestral correspondiente. Y aquí van las cifras en Tacotalpa.
0: Más de 3.000 apoyos a beneficiarios y beneficiarias del programa Bienestar y Plenitud para hombres de 63 y 64 años, así como del programa de nuevo ingreso Bienestar en tu Mesa, fueron entregados en el municipio de Tacotalpa. Estas acciones permiten regresar un poco de lo mucho que los hombres y mujeres han dado a Tabasco, afirmó el gobernador Javier May Rodríguez

0: y en su mensaje al pueblo tacotalpense destacó que la forma de gobernar ya no es la misma que la de hace décadas. Ahora se trabaja con el pueblo y para el pueblo, de la mano atendiendo sus necesidades.
1: El día de hoy vivimos un momento diferente. El gobierno del pueblo se mantiene en territorio, cerca de la gente, para que cada acción responda a las necesidades reales de las familias tabasqueñas. La verdadera riqueza de Tabasco no está abajo del suelo, está en su pueblo, está en su gente. Por eso en Tabasco avanzamos en la misma ruta nacional que encabeza nuestra presidenta, la doctora Claudia Sheinbaum Pardo. Hoy en Tacotalpa, para la entrega de dos programas impulsados por el gobierno de Tabasco. Destinados a atender necesidades concretas y a fortalecer el bienestar de las familias.
0: Estos apoyos son una respuesta a una demanda social. Es la palabra cumplida a las necesidades del pueblo, aseguró el secretario de Bienestar del Estado, Julio César Jerónimo Castillo, quien aunó son más de 9 millones de pesos los que se han destinado en tan solo estos programas sociales para este municipio de la Sierra Tabasqueña.
2: Este programa ha entregado apoyos aquí, nada más en Tacotalpa, por un monto total mayor a 9 millones de pesos, ¿no? Por otra parte, entregamos también por primera vez los apoyos del programa Bienestar en tu Mesa, programa que nace de una realidad que no podemos ignorar. Sabemos que muchas familias enfrentan dificultades para acceder de manera constante a una alimentación suficiente, nutritiva y de calidad. Este programa es una respuesta a una demanda social, que es un tema prioritario para este gobierno. De este programa hoy se entregan 3,000 apoyos. Porque cuidar la alimentación de las familias también significa cuidar la salud, contribuir al desarrollo de niñas, niños y adolescentes, para que puedan tener mejores oportunidades.
0: En el evento se informó que a partir del martes 16, miércoles 17 y jueves 18 de junio, los ciudadanos y las ciudadanas beneficiadas podrán disponer del pago correspondiente de su programa social.
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4: Ya a las 6 de la mañana con 38 minutos. Vamos, si ya estamos en el municipio de Tacotalpa con las actividades del gobernador el fin de semana y el anuncio de que mañana comienzan a distribuirse ya el pago bimestral correspondiente de los programas del Bienestar en tu Mesa, Bienestar y Plenitud del gobierno del estado. Escuchemos lo que opinan quienes son beneficiados de esas acciones allá en Tacotalpa.
5: La verdad que está muy bueno, viene a apoyar a muchas personas que la verdad lo necesitamos todas aquí. Y un buen recurso también, pues, muy importante para nuestros hijos pequeños, para alimentarlos bien.
6: Pues gracias, le digo gracias al gobernador que por este gran apoyo que nos está brindando, porque ya al parecer que, bueno, el gobernador nos está apoyando con mucho gusto. Pues le doy gracias por beneficio a nuestra familia, porque a veces cuesta y con van nuestros hijos a la escuela y necesitamos un poco más de apoyo. Y muchísimas gracias.
7: Pues son muy buenos los programas porque es una ayuda para el pueblo, pues. A veces hay gente que no tiene trabajo y ahí se ayuda a uno, pues. Pues darle la gracia que por preocuparse pues por la gente.
8: Que es muy bueno este programa para la ayuda de nosotros mismos, porque en este tiempo estamos enfermos y necesitamos el apoyo para la medicina. Y otros también, pues ya estamos viejos, ya nos van a dar trabajo también. Y ese es un apoyo bueno para la familia. Y le doy gracias al señor gobernador que hasta así nos dio este apoyo para nosotros, para la familia.
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4: 6 de la mañana con 40 minutos. Nuestro número de WhatsApp aquí en la cabina 9937-007747. Y bueno, si ya estamos en Tacotalpa, hablemos también con el informe a continuación de la audiencia del gobernador y su gabinete allá en Madrigal, en esta localidad, Madrigal Tercera del Ejido Lázaro Cárdenas, en Tacotalpa. Ese es el reporte de la audiencia.
0: De manera directa, sin intermediarios, escuchando y atendiendo las peticiones y necesidades de los habitantes de Madrigal Tercera del Ejido Lázaro Cárdenas de Tacotalpa, se llevó a cabo la audiencia ciudadana en este encuentro en territorio que realiza el gobernador del estado, Javier May Rodríguez. Junto a su gabinete estatal, directores y servidores públicos llevaron los servicios del Estado a esta comunidad, que respondió de manera positiva, haciendo una jornada muy fructífera. Acompañado también del alcalde Ricky Antonio Arcos Pérez, May Rodríguez instó al pueblo presente para utilizar los servicios totalmente gratuitos en esta jornada de atención. Los combinó a vacunarse y a realizarse chequeos de salud, y recordó las importantes obras que se han realizado, para las cuales se han destinado más de 220 millones de pesos en este municipio.
1: Hoy estamos aquí, lo dedicamos hoy a ustedes, para atenderles, para escucharles, y vamos a ir también atendiendo varias acciones. El año pasado aquí hicimos mucha obra pública, ¿no? Hicimos drenaje, hicimos pavimentación de las calles, el pozo de agua potable, que aquí cuando pasé que íbamos a Puscatán, aquí nos detuvieron y nos comprometimos que íbamos a atender el tema del agua y también fue, lo logramos.
0: En su oportunidad, el alcalde de Tacotalpa, Ricky Antonio Arcos, agradeció al gobernador por cumplir su palabra de atender al pueblo de frente y acercar los servicios del Estado a sus comunidades.
9: Como siempre, es un gusto contar con la presencia del gobernador. Bienvenido a esta comunidad. Agradecido con esta jornada que sin duda es bastante positiva para las ciudadanas y ciudadanos de nuestro municipio, aprovechando pues todos estos servicios que se traen para servir a la comunidad. De manera, pues también dando esta gratitud por parte del Ayuntamiento de Tacotalpa, agradecer la presencia de cada una de las secretarias, de los secretarios del Gobierno del Estado, que de manera personal van a estar atendiendo esta mañana.
0: La jornada concluyó hasta que el último habitante fue atendido por el mandatario estatal, así también por los secretarios y secretarias en Madrigal Tercera de Tacotalpa.
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4: Con 43 minutos hacemos una pequeña pausa y regresamos en un momento con mucho más información. Apenas es lunes, las 6:43 de la mañana. Tenga usted una excelente jornada hoy y una gran semana. Soy Arturo Bolio, regreso en un momento.
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3: Son las 6:43 minutos.
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4: Seis de la mañana con 46 minutos, información rápida para que vaya usted a su trabajo, a la escuela, donde quiera que vaya, bien informado. Como le comentábamos al arranque de este espacio, Reino Unido prohibirá redes sociales a menores de 16 años. Cuando esto sea efectivo y se apruebe la medida en el Parlamento, Reino Unido se va a unir a Australia, Indonesia y Malasia, quienes han hecho esta prohibición también recientemente. En información de la FIFA, el español, ¿se acuerda usted de la controversia este fin de semana que prohibido el español en las conferencias de prensa, que cree ya rectificó la FIFA, como debe de hacer en otras cosas también? El español ya está permitido. La FIFA dio marcha atrás y ahora permite preguntas y respuestas en castellano en todas las ruedas de prensa, incluso cuando no participen selecciones hispanohablantes. Lo vuelven a hacer los japoneses, tanto los aficionados en las canchas y en los estadios recogen la basura y dejan ordenadito el lugar que ocuparon durante el encuentro. Y a la vez, los jugadores en los vestidores dejan todo perfectamente limpio y ordenado. ¡Vaya lección! La canción de la Chona sonó en la Casa Blanca. Sí, ya sabe usted, cumplió 80 años Donald Trump y lo celebró con la UFC en los jardines de la Casa Blanca. Y entonces el brasileño Diego López, que se considera un mexicano más, entró a su presentación con el sonido de la Chona. Y la Chona se mueve. Esto y más en la información 648. Buenos días. Qué bueno que está con nosotros en directo desde la capital del estado de Tabasco. Qué notas, ¿no? Cosas que están pasando a nivel internacional en nuestro país. La Coordinación Nacional de Protección Civil nos da un adelanto de las condiciones de lluvia para varios estados de la República. Intensas van a ser en Coahuila, en Nuevo León y en Tamaulipas. Lluvias muy, bueno, las intensas de hasta 150 milímetros, como le decía, en Coahuila, Nuevo León, Tamaulipas. Lluvias fuertes de 50 a 75 milímetros en Sonora, Sinaloa, Chihuahua, Durango, Zacatecas, San Luis Potosí, inclusive en el estado de Puebla. Para Tabasco, ya para acelerar el asunto de la información, chubascos aislados en el transcurso del día, así que no tenemos ningún problema. Chubascos entre 5 milímetros y 25 milímetros, o sea, no representan pues ningún problema para la población en el estado de Tabasco. En Veracruz, el fin de semana, sí hubo afectaciones por las lluvias. Protección Civil del estado de Veracruz dio a conocer el día de hoy en la mañana, afectaciones de diversas localidades por crecimiento, sobre todo de ríos. Siguen vigilando ríos y arroyos en zonas susceptibles porque pudieran ocurrir inclusive deslaves. Hay vigilancia en el arroyo Corozal en Tempoal, así como también el incremento de los niveles de ríos en Cuautlán y El Espinal. También desbordamientos, afectaciones en Actopan y Apazapan. En Actopan se desbordó el río a la altura de la comunidad del Paso de la Milpa, con inundaciones en zonas cercanas, incluso durante la noche del sábado. Igual en Apazapan se desbordó un río, inundó las calles de la cabecera municipal. En Ciudad Islas, productores de la zona del Marcial, El Coyotal, en el municipio de Ciudad Isla, están inundados en sembradíos de maíz. Y en fin, son varias. Veracruz es un estado enorme, largo, muy, muy largo, alrededor, bueno, a lo largo del Golfo de México. Entonces tiene afectaciones durante el fin de semana por las lluvias. Vámonos a temas del estado de Tabasco y enseguida vamos a escuchar precisamente la entrega de tarjetas y beneficios de programas como Tandas para la Mujer y Bienestar en Plenitud, pero por parte del gobernador en el municipio de Macuspana. El reporte lo tenemos enseguida. En este sentido, vamos enseguida con más información sobre este asunto en Macuspana, la entrega de los apoyos del bienestar aquí en Tabasco.
19: ¡Gobernador! ¡Gobernador! ¡Gobernador! ¡Gobernador!
0: Con finanzas sanas, austeridad real y cero tolerancia a la corrupción, se pueden lograr grandes cosas, aseguró el gobernador del estado, Javier May Rodríguez, al entregar tarjetas para beneficiarios de los programas Tiendas para la Mujer y Bienestar Plenitud, este último dirigido a hombres de 63 y 64 años. En Macuspana, Tabasco, 1.200 mujeres recibieron por primera vez un apoyo para sus emprendimientos, aporte que recalcaron las impulsa a crecer sus finanzas y eso se ve reflejado en sus familias. El mandatario estatal señaló que la riqueza de la entidad no está propiamente en el subsuelo, sino en su gente. Por ello, su gobierno se enfoca en apoyar al pueblo.
1: A ustedes nos debemos y por ustedes estamos aquí, para seguir haciendo que la transformación se traduzca en bienestar para nuestro pueblo. Llegar a Macuspana es encontrarse con una tierra que ha sabido construir desde el trabajo, la memoria y la fuerza de su gente. Porque esa es la verdadera riqueza de Tabasco. No está bajo el suelo, está en ustedes, en su pueblo, en sus hombres y mujeres.
0: La Secretaría de Turismo y Desarrollo Económico, Katy Ornelas Gil, reafirmó el compromiso de seguir impulsando a mujeres que luchan día a día por salir adelante.
19: Hoy celebramos su esfuerzo y refrendamos nuestro compromiso de seguir generando oportunidades para que más mujeres puedan crecer, prosperar y alcanzar sus metas. Aprovechen esta oportunidad. Crean en ustedes, crean en sus proyectos. Crean en la capacidad que tienen para transformar una idea en un negocio, un esfuerzo en una oportunidad y una oportunidad en bienestar para sus familias.
0: La ceremonia contó como anfitriona a la presidenta municipal de Macuspana, Gaspar Trinidad Díaz Falcón.
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4: Eso fue en el municipio de Macuspana. Regresemos momentáneamente a Tacotalpa, Lázaro Cárdenas, allá en el Madrigal, tercera sección. Escuchemos la voz de quienes son beneficiados por programas del bienestar aquí en Tabasco.
20: Pues muy importante, jamás se había visto estos, ahora sí que estos trabajos, estas gestiones de cerca con él, porque pues siempre se han elegido nuestros gobernadores, nuestros presidentes y ya no lo volvemos a ver. Pues yo estoy muy contenta por este, ahora sí que por este proyecto que él lleva, de ver las comunidades, de ver sus necesidades. Nosotros no somos centro integrador y sin embargo, no sé si es a la gestión de nuestra delegada y pues nos sentimos honrados, orgullosos de que hoy esté con nosotros. Muchas gracias por su grande apoyo, porque pues se han visto los trabajos, se han visto los proyectos en nuestra comunidad. Pues ya ahorita se está componiendo el parque que estaba abandonado y pues dice la delegada que entre municipio, estado y ¿cómo se le llama? Federal, pues está viniendo este proyecto y pues muy agradecida porque pues hacen están pendientes de las necesidades, están a la escucha de las grandes necesidades que hay en las comunidades y muy agradecida con el gobernador, que Dios me lo bendiga y que siga caminando con esa alegría, con ese entusiasmo y con esa entrega por sus pueblos.
21: Porque son muy buenas, porque aprovechamos todos los servicios que nos dan. Pues nosotros venimos al servicio de mastografía, que es bueno para nosotros las mujeres, pues que muchísimas gracias por preocuparse por el pueblo.
22: Es importante porque pues las necesidades para que vea él del pueblo, las necesidades de cada municipio, de cada ejido, de cada localidad. Pues estamos agradecidos porque pues él ha venido a estar con nosotros acá.
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4: Oiga, mire, tengo información de la Secretaría de Gestión Integral y Riesgos y Protección Civil de la Ciudad de México, que bueno, hay una fumarola, sí, en el volcán Popocatépetl, y bueno, aquellos visitantes turistas que estén en la Ciudad de México, en Puebla, en estos lugares del centro de la República, podrán ver este espectáculo que no causará ningún riesgo, solamente es la emisión de vapor y la posibilidad de la caída de ceniza, pero no les va a caer en la Ciudad de México. Información que dan a conocer por parte de Protección Civil de la Ciudad de México, pero sí espectáculo que están viendo en este momento a las 6:55 de la mañana en la capital del país, el Popocatépetl, sin nada de nieve, pero sí con una fumarola, una pluma le llaman, que lo hace ver vistoso, pero sin riesgo alguno para la población. Antes de la pausa promocional, vámonos enseguida también con el sentir de mujeres en el municipio de Macuspana que recibieron los beneficios del programa Tandas para la Mujer. Vamos a escucharlas.
20: Alegre, feliz, contenta.
23: ¿Qué representa eso para usted, para su economía, para su familia?
20: Pues
2: pues un bienestar para mi familia.
5: Es el primer beneficio de los años que llevo que estoy recibiendo de un gobierno. Porque yo de hecho soy comerciante, pues a mí me sirve, porque yo realmente lo invierto, realmente lo trabajo, porque hay que reproducirlo, ¿no? Porque de eso se trata, de que avancemos. Pero para mí realmente me está beneficiando bastante.
2: Pues la verdad es una gran oportunidad, porque en otros gobiernos no habíamos tenido tanto apoyo como este, ¿verdad? Se está viendo realmente la transformación y se está viendo el apoyo a que realmente lo necesitamos, porque no tenemos otra oportunidad de adquirir un crédito, ¿no? Como es el que nos están dando ahorita, que nos están brindando. Realmente yo estoy muy agradecida y pues que siga la transformación.
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4: 6:56 de la mañana. Saludos hasta Puebla. Se reportó hace rato y hasta ahorita los saluda Manuel Díaz. Cuéntanos cómo se ve entonces esta pluma sobre este vapor, esta fumarola en el Popocatépetl. Muchísimas gracias por sus mensajes. Pausa y regresamos con más información. Buenos días.
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3: Son las 6:56.
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26: Un día como hoy, 15 de junio, pero de 1847, el gobernador Justo Santa Anna traslada a la capital del estado a Tacotalpa debido a la invasión norteamericana. Así como en 1861, muere Santos degollado, militar y promotor de la reforma. Al igual que en 1879, muere el escritor Ignacio Ramírez, el nigromante, cuyas ideas influyeron en la Constitución de 1857. También se celebra el Día Global del Viento, para destacar la importancia del viento en la biodiversidad del planeta, así como destacar sus beneficios e impacto en el mundo y el medio ambiente.
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4: Oiga, hablando de efemérides, es importante recordar que hoy es el Día Mundial contra el Abuso y Maltrato en la Vejez. ¿Cómo tratamos a nuestros adultos mayores, a nuestros abuelos, a los tíos, a la suegra, al suegro? ¿Qué están aprendiendo las nuevas generaciones, los niños y las niñas, para atender necesidades de adultos mayores en casa? Es un tema que debemos discutir con la familia. En información nacional, un tráiler volcó en la autopista México-Puebla, kilómetro 36, con dirección a la Ciudad de México. Por lo que veo en las imágenes y videos, es un camión materialista que regó sobre la carretera. Además, se quedó volteado, regó pues estos sacos de cemento y de cal, y está comprometida la circulación vehicular en la México-Puebla con dirección a la Ciudad de México, kilómetro 36. Aquí en Tabasco, la consejera presidenta del Instituto Electoral y Operación Ciudadana del Estado, el IEPCT, Elizabeth Nava Gutiérrez, dice que están en la búsqueda de ampliar el presupuesto. Será por 84 millones más para iniciar el proceso electoral 2027. En Villahermosa, en Tabasco 2000, estamos a 28 grados centígrados. Yo siento un poquito más de calor y está algo nublado. En este momento puede estar lloviendo en la región de Pantanos, en la Chontalpa, menos en la región de Los Ríos. Chubascos aislados. Vamos con más información. Qué bueno que está con nosotros. 7:02 a.m. Iniciamos una semana más. Estamos con buenas nuevas, canapila recargadísima del fin de semana. Ojalá que usted haya pasado un sábado y un domingo de lo mejor. Si disfrutó de los partidos del Mundial, muy bien. Hubo eventos en la ciudad de Villahermosa, unos días nubladitos, pero con mucho calor. Como ayer hubo calor aquí en Villahermosa, algo similar, pero un poquito más calientito estaremos aquí en la capital del estado. Así que prepárese para un inicio de semana caluroso. 7:03 a.m. Vamos con este tema que adelantó el gobernador del estado de Tabasco sobre la nueva pista de patinaje que tendrá, o que ya tiene, de hecho ya está casi terminada, en Olimpia 21. La considera Javier May Rodríguez como una de las mejores del país. Y el adelanto que hizo el gobernador fue que va a ser pues puesta en servicio, va a ser inaugurada con un torneo regional del sureste, obviamente de patinaje. Escuchemos.
7: El nuevo patinódromo de Tabasco se encuentra listo y será inaugurado próximamente con la celebración de una competencia regional que reunirá en el estado a los mejores exponentes del patinaje de velocidad de los estados del sureste, subrayó el gobernador Javier May Rodríguez tras supervisar la renovada pista que está ubicada en el Deportivo Olimpia 21. El jefe del Ejecutivo recalcó que la pista está certificada por la Comisión Nacional de Cultura Física y Deporte y es una de las mejores de nuestro país, por lo que enfatizó, ya estamos a nada de poder inaugurarla.
8: Queremos inaugurar con un torneo regional, ¿no? Que vengan estados de, invitar a estados de, del sureste para que podamos tener un evento, ¿no? De inicio de esta gran obra. La verdad es que tenemos mucho talento, hay muchos jóvenes que practican este deporte y que nos ha dado muchas medallas también, ¿no? No valió la pena, es una inversión importante, pero que no es gasto, es inversión. El presupuesto del estado nos rinde porque no se permite la corrupción. Y la verdad es que en Tabasco los buenos somos más.
7: En compañía del entrenador de la Selección Estatal de Patinaje de Velocidad, Jorge Alberto Sanlúcar Méndez, el mandatario expresó su beneplácito por este logro, que contribuye a seguir engrandeciendo el deporte en nuestro estado y a continuar impulsando el talento de una generación de atletas que ha puesto en lo más alto del podio nacional al Edén del Sureste. Durante la inspección de la moderna infraestructura que servirá para la realización de torneos de patinaje de velocidad y de ruta, dimensionó el impacto positivo que esta nueva obra tendrá en el desarrollo del talento deportivo.
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4: Ya a las 7:05 a.m, mire, tengo más datos de este accidente allá en la carretera autopista Puebla a la Ciudad de México. El tráiler que se volcó y quedó atravesado, incluso casi con la punta volando y de llantas para arriba, estaba cargado con 17 toneladas de cemento y cal. Se chocó con otra unidad en el kilómetro 36 de la autopista México-Puebla. No hay lesionados, pero sí hay cierres a la circulación en esta zona. Imagínese usted la bronca de movilidad, porque es en el sentido que va de Puebla a la Ciudad de México. Kilómetro 36, se chocan estos trailers, se vuelca uno cargado con 17 toneladas de cemento y cal, y la bronca además es vehicular en la autopista Puebla a la Ciudad de México, kilómetro 36. Gracias por sus mensajes muy amables. 99-37-00-7747. Estamos aquí para atenderle. No olvide poner su nombre, por favor, y de qué lugar está enviando este mensaje. De lo ocurrido en el municipio de Tenosique con la gira del gobernador, hay datos sobre la inversión de 20 millones de pesos en obras, sobre todo de interés hidráulico en esa municipalidad. Estuvimos aquí reportándoles el viernes temprano cuando fueron las actividades, como el inicio de la construcción de esta línea de conducción y una cisterna en la planta potabilizadora. Y en Tenosique le tenemos los datos.
9: Por más de 20 años, habitantes de la colonia del Cocoyol, Belén, Benito Juárez y demás zonas altas de Tenosique padecieron problemas de abasto de agua potable sin que fueran atendidos. Y este viernes, el gobierno del estado puso fin a esta situación de falta del vital líquido con dos obras hidráulicas. El gobernador del estado, Javier May Rodríguez, como parte de su gira de trabajo por los ríos, dio banderazo de inicio a la construcción de línea de conducción de agua potable y equipamiento de la cisterna de la planta potabilizadora, que llegará hasta la interconexión en la calle 27, esquina calle 50 de Tenosique. Esta obra se invierte en 20 millones de pesos, fortalecerá con la edificación de un pozo profundo y beneficiará a más de 34 mil habitantes.
11: Y uno de los reclamos que teníamos era de que no había el agua, ¿no?, en las colonias. Y yo me comprometí que nos dieran la oportunidad y que lo íbamos a hacer. Hoy vengo a decirles que ya, ¿no? Vamos a hacer una inversión un poco más de 20 millones de pesos adicional aquí. Y todavía no terminamos. No es que decimos ya con esto ya nos vamos, ya no vamos a regresar a Tenosique, no. Vamos bien, vamos avanzando, vamos construyendo y sobre todo que escuchando a la gente. ¿Cuál es la problemática? ¿Cuál es la necesidad? Y esto es lo que estamos atendiendo. Hoy podemos decir que con estas dos obras que vamos a hacer, vamos a atender el tema del agua. Y el próximo año pues ya nos dedicamos, ¿no?, porque nos falta de caminos aquí en
9: el
11: sitio.
9: El mandatario estatal estuvo en compañía de la alcaldesa de Tenosique, Sandra Beatriz Hernández Jiménez, quien destacó los beneficios que traerá esta obra que inicia en su municipio.
12: Entre todos, yo creo que se ha ido logrando mucho. Sobre todo el apoyo del gobierno del estado hoy a través de esta gran obra, una línea de conducción que va a beneficiar a muchos habitantes de aquí de Tenosique, sobre todo las colonias que casi nunca hemos tenido agua. Hemos visto un chorrito de agua muy rara vez a través de las tuberías, y con la inversión que ya hizo el señor gobernador en la planta potabilizadora más esta línea de conducción, las colonias afectadas, que sabemos que por estar en zona alta no han tenido este servicio como debiera ser, hoy van a tener este gran beneficio, por lo cual nuestro enorme agradecimiento desde este momento. Sabemos que aunque ha habido muchas adversidades, mucho abandono, como bien lo sabemos y lo ha externado nuestro gobernador, vamos avanzando poco a poco.
9: La línea fortalecerá con un pozo profundo en la colonia Cocoyol y complementará la infraestructura para poder llevar agua potable a todas las colonias de la cabecera.
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4: Oiga, pues ya hay que estar al pendiente de Tenosique, viene la temporada de vacaciones, ya en unas semanas más se van de vacaciones los alumnos del Sistema Nacional Educativo, y entonces también se van los papás. Y Tenosique y la región de los Ríos es una muy buena opción. Recientemente inauguraron en Zapata, junto al, donde está el Piedral, donde está el columpio este, donde toma uno las fotografías hacia el río Sumacinta, al ladito inauguraron un mirador muy, muy interesante. Y en Tenosique igual hay nuevos sitios de alojamiento, inclusive con alberca. Hay una alberca preciosa muy cerca del cañón. En fin, vámonos a Tenosique o a donde quiera usted durante estas vacaciones, las que vienen próximamente. Oiga, se espera el día de hoy que sigan los de la Coordinadora Nacional de Trabajadores de la Educación en plantón en la Ciudad de México, en el Centro Histórico, aunque ya un número importante de las casas de campaña en la calle 20 de noviembre, si no me equivoco, ya fueron levantadas durante el fin de semana. De hecho, desde el jueves, viernes comenzaron a levantar algunas de las casas, pero sigue el plantón, siguen en la Coordinadora Nacional. Tuvieron Asamblea Nacional ayer con todas las secciones. Van a llegar todavía, pues tienen que cambiar, ¿no? Los que están haciendo las guardias se van, regresan a su estado, regresan otros a la Ciudad de México. Y anunciaron ayer que van a tomar todas las casetas de entrada a la Ciudad de México para dejar libre paso a los automovilistas, y lo harán similarmente en 20 estados de la República Mexicana. Además, hay una... Le cuento un ratito lo que está ocurriendo en Sinaloa, porque hay una serie de protestas de comunidades indígenas y están por tomar hoy lunes la planta de amoníaco de Ohuira, allá en Sinaloa, en protesta. Le platico por qué en un momento, 7:11 de la mañana. Mire, regresamos a Tenosique, como le comentaba, cosas muy buenas están ocurriendo allá en el sentido para el turismo. Es un lugar precioso, es un lugar medioambientalmente hablando rico en diversidad biológica, en fin, y turísticamente por lo pronto. Y las mejoras también están llegando. El gobernador del estado, en su reciente visita la semana pasada allá en Tenosique, anunció la construcción de la Avenida Constitución allá precisamente en esa localidad. Escuchemos.
0: El próximo año vamos a llevar a cabo la Avenida Constitución. Ese es también un tema que tengo ahí, que la vamos a hacer el próximo año. El próximo año vamos a llevarla a cabo. Y de esta manera vamos a lograr la grandeza de este gran municipio que, he dicho, tiene su vocación. Tenemos que explotar todo el potencial que tiene Tenosique en materia turística. Tenemos que promoverlo, pero además muy pocos saben que Tenosique es zona libre. O sea, que aquí los impuestos, por ejemplo, el impuesto sobre la renta de 32 es el 20%, y el IVA del 16 es el 8%. Entonces, muy pocos saben de esto. Entonces, vamos a decir, esta es una oportunidad para venir a Tenosique, para invertir, para el desarrollo, ¿no?, que se ve en todos los sentidos, y dar las facilidades para que vengan inversionistas, que vengan infraestructura.
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4: Bueno, seguiremos con más saludos a Tenosique, a Zapata, que hoy no les va a llover esta mañana. En el resto del estado hay posibilidad de chubascos, inclusive aquí en el municipio de Centro, en los pantanos, en la Chontalpa y en la sierra. Vamos a una pequeña pausa y regresamos con mucho más información. Quédese con nosotros. Muy buenos días.
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14: Son las 7:13.
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4: Buenos días, 7 de la mañana con 16 minutos. Deme un minuto para informarle qué está pasando en Tabasco, México y el mundo. Las rápidas en la mañana. Comunidades indígenas anuncian protesta en Sinaloa. Tomarán este lunes la planta de amoníaco de Ohuira. El gobernador local de la comunidad indígena señaló que las obras del grupo suizo-alemán Proman significan muerte de la bahía y desplazamiento de los pueblos originarios, pues afectarán a más de 6.000 localidades. El presidente municipal de San Miguel Amatitlán en Oaxaca, Joel Ángel Bravo Martínez, fue asesinado a tiros el sábado al salir de su domicilio. Aquí en Villahermosa, ya están entrando los aspirantes a los edificios de la División Académica de Ciencias de la Salud. Aquí en Villahermosa están a la búsqueda de un lugar en carreras del área de la salud para la UCAT. Están entrando ya para el examen. Oiga, hubo un comunicado de la UCAT donde le pedía a los padres de familia que por favor dejaran a los alumnos, bueno, a los aspirantes solos en el proceso para evitar que el gential que se hace afuera de cada examen. Digo, así fue la recomendación. 7:18 de la mañana. Más información. Buenos días. Oiga, sí, fue el viernes, creo que hizo un comunicado la UCAT previendo que inician los exámenes o en este momento ya están dentro de la División Académica de Ciencias de la Salud, aquí en Villahermosa, ahí por el Hospital de la Mujer, los aspirantes, los que van a presentar examen del Ceneval para entrar a la UJAT para el ciclo agosto 26, febrero 2027. Y hubo este comunicado interesante, no sé si fue la primera vez que lo hace la UJAT, donde le pide a los familiares y acompañantes de los que van a presentar el examen que por favor ahora sí vayan desalojando el área, que dejen libre, porque luego el portón ahí de la Escuela de Medicina, no, hombre, mira, no pueden ni pasar los vehículos, que ahí es un crucero de Mario Brown y Méndez, y en verdad es un conflicto, pero tremendo, y les pidieron que por favor los familiares no se queden allá afuera. Tienen derecho a esperar a sus hijos o a sus familiares que hicieron o van a hacer el examen, pero pues dejar libre la zona, porque sí, afectan tremendamente, primeramente, la situación vehicular del lugar. Pues la mejor de las vibras a los que están haciendo el examen ya a partir de unos minutos más para las carreras de salud en la Universidad Juárez Autónoma de Tabasco. Mucha buena suerte. 7:19 de la mañana. Oiga, hoy es quincena, ¿eh? ¿Ya pagaron? ¿O va a caer el cacaíto? Así que, señora, ya sabe lo que tiene que hacer con la tarjeta de su marido. 7:19. Vámonos mejor con los temas que el gobernador del estado, Javier May, que estuvo la semana pasada en la región de Los Ríos, en Tenosique y en Zapata. Escuchábamos hace un rato sobre la zona libre que tiene allá en el municipio de Tenosique. ¿Qué viene para Zapata sobre este tema? Sobre lo que hace el gobierno, tanto del estado como la federación, para que un municipio sea considerado como zona libre y los incentivos económicos. Pues escuchemos a Javier May, gobernador, hablar sobre esto.
3: Que junto con la presidenta estamos planeando, ¿no?, cómo vamos a rehabilitar, activar la economía de esta región. Emiliano Zapata va a entrar en el paquete de los municipios que son zona libre. Zona libre quiere decir una zona de incentivos económicos, donde el impuesto sobre la renta, que es del 32, va a estar al 20%, y el IVA es del 16 al 8%. Entonces vamos a lograr que tengamos un incentivo, ¿no?, económico aquí, porque además la obra de la autopista que viene muy rápido nos va a poner muy cerca ya de la capital a Emiliano Zapata.
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4: Bueno, seguimos con información de Emiliano Zapata y en particular la rehabilitación de la cisterna de rebombeo allá en esta cabecera municipal. La inversión es superior a los 15 millones de pesos. La información.
5: Para garantizar el derecho humano al agua y resolver los problemas que existen de suministro de este vital líquido en las colonias del municipio de Emiliano Zapata, el gobernador Javier May Rodríguez dio el banderazo de inicio a la obra de rehabilitación de la cisterna de rebombeo, línea de conducción de agua potable y obra complementaria, ubicada en la calle Prolongación de 2 de Abril y Revolución de la colonia Buenavista de la cabecera municipal. En esta importante obra que beneficia a 3.683 habitantes, se invirtieron 7.805.234 pesos. En su mensaje ante habitantes zapatenses, el mandatario estatal destacó que se resolverá el problema de presión que existe en estas colonias, un trabajo que quedará resuelto en menos de 2 meses y que junto a otro proyecto integral de la planta potabilizadora, se invertirán más de 15 millones de pesos.
3: En estas viviendas teníamos un problema porque cuando se diseñó el sistema, pues la presión no llega hasta acá, no alcanza. Entonces estuvimos trabajando para resolver este problema con los técnicos y vimos la viabilidad de poder meter una línea, ¿no?, de presión que lleve la presión a la zona más alta de aquí del municipio y de ahí mandarla por gravedad. Entonces este diseño nos va a ayudar, ¿no?, a resolver el problema definitivamente del agua que no llega a las viviendas, a las zonas más altas del municipio. Pero dado a eso también necesitamos reparar, darle mantenimiento a todo el sistema de captación, que es otra inversión casi un poco más a la que estamos haciendo para hacer estos arreglos. O sea que vamos a hacer una inversión de más de 15 millones de pesos en este proyecto, ¿no?, en estos dos proyectos. Con eso vamos a resolver el tema.
5: En su oportunidad, la secretaria de Ordenamiento Territorial y Obras Públicas del Estado, Victoria Arévalo Centeno, aseguró que son más de 150 millones de pesos lo que se lleva invertido en este municipio en infraestructura y obras, y en las cuales se sigue avanzando.
6: Y desde que empezó nuestro gobernador, les platico, llevamos una inversión, vamos a llegar a una inversión superior a los 150 millones de pesos aquí en Emiliano Zapata, ¿sí? Ya esto nos coloca... Nos coloca desde el sector de la construcción, Junta Estatal de Caminos, el Instituto de Vivienda de Tabasco, la Comisión Estatal de Agua y Saneamiento, la misma Secretaría de Obras Públicas, la Coordinación de Regulación de Certeza Jurídica, nos coloca como una administración que resuelve desde territorio las necesidades de la población. ¿Sí? De comentarles también de que en próximas fechas vamos a estar arrancando obras en Villa Chablé y seguramente nos estaremos haciendo presentes ya aquí en el resto del municipio de Zapata.
5: Las colonias beneficiadas de Emiliano Zapata son El Cerrito, Las Lomas, Colonos de Usumacinta y Ecologistas de los Ríos, en donde se realizarán los trabajos de colocación de una línea de conducción, equipamiento, arreglo mecánico, subestación eléctrica, caseta de operación, barda perimetral y obra exterior.
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4: Es información desde Emiliano Zapata. Oiga, estoy viendo videos, yo no soy nada futbolero, pero lo que ocurre alrededor del Mundial y la afición y la alegría de los encuentros es en verdad de celebrarse. Aquí en México, pues cuando se ganan los partidos, pues se van a celebrar, ya sabes, los lugares icónicos, ¿no? El Ángel de Independencia, la Minerva allá en Guadalajara, etcétera, etcétera. En Japón, pues son diferentes en la forma de celebrar, pero ya nos están copiando a los latinos, ¿no?, de cómo celebrar. Como no hay tantos lugares donde tengan emblemáticamente donde celebrar estas justas y estos eventos deportivos, pues lo más emblemático que tienen en Japón, en ciudades con cientos de miles de habitantes, son los cruceros esos que unen 3 o 4 avenidas hacia un solo punto y es una cantidad impresionante de gente que pasa en un solo momento. Pues lo que aprovechan es cuando llega el rojo del semáforo en estos cruceros multiavenidas, se juntan todos cuando cae un gol, se van a la avenida más cercana en este crucero y se van al centro y se reúnen por decenas o cientos y gritan, cantan, bailan unos segundos y se quita el rojo y corre todo el mundo a la banqueta. Vaya manera de celebrar los japoneses, que nos siguen generando buena información siempre, sobre todo por su orden y disciplina. Vámonos ahora con otros beneficios de las audiencias del gobierno del estado en los municipios, donde una de las demandas que sobre todo piden mujeres es certeza con su patrimonio, sus casas. Vamos enseguida a escuchar este reporte de cómo mujeres del municipio de Jonuta y también el municipio de Centro ya tienen escrituras que le van a dar seguridad a sus familias, escrituras de sus casas. Escuchemos.
0: Un grupo de mujeres de los municipios de Centro y Jonuta recibió por gestión del gobierno del pueblo que encabeza Javier May Rodríguez escrituras de manera gratuita, sin tanta burocracia y con la colaboración del gremio notarial del estado, lo cual brinda certidumbre jurídica al patrimonio familiar. Más que un acontecimiento jurídico, esta respuesta institucional representa un acto de justicia social y de reconocimiento a las mujeres, enfatizó el subsecretario de Servicios Registrales de la Secretaría de Gobierno, Mario Alberto Gallardo García. Esto durante una simbólica ceremonia en la que el notario público número 28, Guillermo Gibrán Narváez Noverola, entregó los documentos a las beneficiarias. Tras años de tocar puertas sin obtener ninguna solución favorable, las señoras Guadalupe Hernández Isidro y Manuela Vidal Vidal, ambas de la ranchería Extracomitán, Lucía Ricardo Zapata, vecina de la Huasteca, además de Olga Campos Pérez y su hija Gersaní Lunas Campos, oriundas de Jonuta, recurrieron al auxilio del gobernador en la jornada de atención al pueblo en territorio efectuada en Villa Playas del Rosario el pasado 9 de abril, y dos meses después ya tienen en su poder los documentos que amparan la legalidad de sus propiedades. Entre los resultados que transforman la realidad de las familias, logrados a través de las jornadas de atención al pueblo en territorio, el subsecretario de Servicios Registrales destacó la formalización de más de una treintena de actos jurídicos que eliminan la carga económica que representa para los solicitantes, entre escrituras, contratos de usufructo y certificación de firmas, convenios de compra de venta, protocolizaciones, regularización de posesiones y certificaciones.
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4: Vámonos a una pequeña pausa y regresamos con mucho más información. En unos minutos más estaremos al pendiente de la señal de la conferencia de prensa de la Presidencia de la República en Palacio Nacional en la Ciudad de México. Pausa y regresamos. Buenos días.
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14: Son las 7 y 28 minutos.
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1: Siete de la mañana, 32 minutos. Deme unos segundos, le informo rápidamente qué está pasando en México y el mundo. Así va la información. Hezbollah está felicitando a Irán por el acuerdo con Estados Unidos y celebra el alto al fuego en el Líbano. Además, el presidente norteamericano Donald Trump está anunciando esta mañana de lunes en su plataforma Truth Social que los barcos estancados en el estrecho de Hormuz a causa del conflicto con Irán empiezan ya a salir de la zona. En la República Mexicana, ¿cómo amanece el peso frente al dólar? Cada dólar norteamericano esta mañana de lunes 15 de junio cuesta 17 pesos con 20 centavos. 27 grados centígrados en la ciudad de Villahermosa y nubladito. Quédese para más información. Buenos días. Oye, acaban de anunciar, por lo menos me acabo de enterar en redes sociales. ¿Se acuerda usted de la serie norteamericana ALF? Este extraterrestre que venía de Melmac y que comía gatos y que llegó y se hospedó involuntariamente contra la familia Tanner en una casa típica norteamericana. ¿Se acuerda usted de la familia, el papá, la mamá, los hijos y de ALF? Bueno, pues acaban de dar a conocer que uno de los integrantes de esta familia, la familia Tanner, la que daba el personaje de la mamá, Kate Tanner, acaba de fallecer. Se confirmó el fallecimiento de esta actriz norteamericana, Anne Shident, que muchos millones de personas vimos en el mundo entero como parte importante de la familia Tanner, la familia que le dio pues cobijo y amor al extraterrestre ALF en esa serie de los 90s, ¿verdad? Si no me equivoco. Falleció en Anne Shident, la actriz norteamericana que le daba la vida a Kate Tanner, la icónica paciente y sensata mamá de la familia Tanner en la serie ALF. Descanse en paz. 7:34 de la mañana. Vámonos con más información. Ahora vamos con datos de la presidenta Claudia Sheinbaum. Estuvo en la inauguración de la central de ciclo combinado en Manzanillo, Colima. Habla sobre la importancia de la Comisión Federal de Electricidad. Escuchemos.
2: Sin CFE no habría soberanía energética. Fortalecerla es amar a México, destacó la presidenta Claudia Sheinbaum Pardo al inaugurar la central ciclo combinado en Manzanillo, Colima, la cual permitirá generar 357 megawatts adicionales para alcanzar los 2.860 megawatts en beneficio de 80.000 usuarios, comercios, servicios e industria de la región occidente. Recordó que en el segundo piso de la Cuarta Transformación se logró modificar la reforma energética de 2013 en dos ejes clave: dar a la CFE prioridad en el despacho eléctrico, establecerla como empresa pública del Estado e integrarla verticalmente garantizando que genere el 54% de la energía del país.
3: Esto no se podría hacer nunca si no fuera por las y los trabajadores de Comisión Federal de Electricidad, que son los que sostienen la empresa. Y lo digo más, porque sin Comisión Federal de Electricidad no habría soberanía energética y no habría soberanía nacional. CFE, fortalecer a la Comisión Federal de Electricidad, significa amar a México. Fortalecer a la Comisión Federal de Electricidad significa fortalecer la soberanía nacional. Y eso es lo que estamos haciendo con la inauguración de esta planta.
2: La secretaria de Energía, Luz Elena González Escobar, detalló que esta nueva planta generará 357 megawatts adicionales y se suma a las cuatro plantas que se inauguraron en lo que va de la presente administración en San Luis Potosí, Querétaro, Yucatán y Guanajuato. Agregó que la nueva planta en Colima permitirá el ahorro de 93 millones de litros de agua al año, lo que significa que se genere electricidad de manera más eficiente y sustentable. La directora general de la CFE, Emilia Esther Calleja Alor, puntualizó que esta obra, la cual tuvo una inversión de 347.45 millones de dólares, forma parte del Plan Nacional de Expansión 2023-2030. Detalló que la central permite una eficiencia térmica neta de 58%, lo que significa que genera más energía con un consumo menor de gas natural y reduce la generación de 937 mil toneladas de dióxido de carbono al año, el equivalente a sacar de circulación más de 312 mil

0: vehículos en toda la República Mexicana. 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
1: 7:36 de la mañana, vámonos a Palacio Nacional con la conferencia de prensa de la presidenta Claudia Sheinbaum, uno de los temas que seguramente abundará, además de las acciones que tuvo en localidades de la República Mexicana durante el fin de semana, es lo ocurrido con esta cancelación que tuvo este fin de semana en Zacatecas, donde tenía actos públicos, los cuales canceló. Algunas voces dicen, algunos personajes de la política nacional, Monreal en particular, dice, no el gobernador, sino el legislador, sobre las manifestaciones de la CENTE que estuvieron en una visita anterior en otra localidad con la presidenta Claudia Sheinbaum. En fin, estaremos al pendiente de lo que nos dice. Recuerde usted que a las 9:00 de la mañana regresamos con la segunda edición de este espacio de noticias desde las cabinas de Mega FM y la radio de Tabasco. Así que vámonos enseguida, ya nos vamos de una vez. Vamos a estar al pendiente, quédese con nosotros. Recuerde que nos enlazamos en minutos a Palacio Nacional con la conferencia de prensa de la presidenta Claudia Sheinbaum, en directo desde Palacio Nacional. En más información que le comentamos al arranque de este espacio de noticias, en Argentina, pues hay luto. Bueno, recuerda usted que el fin de semana se chocaron dos helicópteros, entre ellos un conocido cantante y influencers, siete personas perdieron la vida, lamentablemente, pero además se une esta información sobre el fallecimiento de Tati, bueno, en otra situación, no del helicópterazo, sino de una cuestión totalmente ajena. Falleció Tati Almeida, la fundadora y presidenta de las Madres de Plaza de Mayo. Lidia Estela Mercedes se unió a la organización para denunciar la desaparición de su hijo Alejandro, ocurrida en 1975, a manos de un grupo policial pocos meses antes del comienzo de la dictadura. Tati Almeida fue la que estuvo el año pasado con la presidenta, si no me equivoco, espero no equivocarme en este sentido. Bueno, pues esta activista argentina de derechos humanos y presidenta de las Madres de la Plaza de Mayo, línea fundadora, falleció ayer a los 95 años, confirmaron sus familiares e integrantes de la organización en comunicados oficiales. Lidia Estela Mercedes Miguranga de Almeida, conocida como Tati Almeida, nació en 1930 y del 79 del siglo pasado se incorporó a las Madres de Plaza de Mayo para denunciar la desaparición de su hijo Alejandro Almeida, ocurrido en el 75 a manos de un grupo parapolicial a pocos meses antes del comienzo de la última dictadura en Argentina. Así va la información de lo que se está ocurriendo allá en Argentina con este fallecimiento. Y en España están ya con el reloj corriendo por estar regularizando a los migrantes en España, y hay 900,000 solicitudes presentadas, una cifra récord sobre estas peticiones, información que da a conocer la agencia EFE. Hasta aquí la información, gracias por su compañía, le espero 9:00 de la mañana con más datos. Vaya bien, soy Arturo Bolio, adiós.

buenos días a todas, a todos. Hoy vamos a hablar de vivienda para el bienestar. Vamos a dar los números, los avances. Está con nosotros Edna Vega, Secretaria de Desarrollo Agrario, Territorial y Urbano. Octavio Romero, Director General del Instituto del Fondo Nacional de la Vivienda para los Trabajadores, Infonavit. Rodrigo Chávez, Director General de la Comisión Nacional de Vivienda. Y está Yabneli Maldonado Mesa, Vocal Ejecutiva del FOVISSSTE. Y Víctor Rubén Guzmán, que es el Director General del Instituto Nacional de Suelo Sustentable, para hablarnos de las escrituras de la regularización de más de 200,000 viviendas. Y vamos a iniciar con Iván Escalante, Procurador del Consumidor, y al cierre de la conferencia, Humanismo

0: Muy buenos días a todas y a todos. Con su permiso, presidenta, iniciamos. Fina bien, sigue siendo la remesadora mejor posicionada por casi 11 meses en la modalidad de depósito a cuenta o transferencia. Recordar que hacemos un ejercicio de envío de $400 en la calculadora que tenemos disponible para todas y para todos en la página de Profeco. Y por cada $400 en esta modalidad, Finavien nos estaría dando 7,082 pesos con 66 centavos, por lo que le vamos a poner una palomita. Y la que menos da en esta modalidad es Ria Money Transfer con 6,743 pesos con 88 centavos, y le vamos a poner un tache. Recordar que pueden darle seguimiento a tanto al promedio de comisión como al promedio de tipo de cambio por cada una de las remesadoras para poder calcular cuál es la que más dinero le da por los dólares que envían nuestros paisanos. Adelante, bien. Por la modalidad de envíos en efectivo, el mismo ejercicio, la mejor es Pangea Money Transfer con 7,140 pesos por cada $400. Le vamos a poner una palomita. Y la que menos da es Ria Money Transfer también en esta modalidad, 6,736 pesos con 2 centavos. Le vamos a poner un tache. Continuamos ahora con el cumplimiento de las estaciones de servicio en el precio del diésel. La semana pasada reportamos un precio promedio nacional de 27 pesos con 20 centavos. Para esta semana lo tenemos 5 centavos menos, 27 pesos con 15. Y la semana pasada reportábamos un 73.1% de cumplimiento. Ahora tenemos un 75% de cumplimiento de las estaciones que ya venden el diésel en menos de 27 pesos. Aquí está el porcentaje. Adelante. Y para que todas y todos tengan la información necesaria, en nuestro mapa virtual disponible tanto en SQR como en la página de internet de la institución, tenemos toda la información de las estaciones de servicio que venden gasolina regular y las estaciones de servicio que venden diésel prácticamente al día. Ahí pueden consultar el precio. En cuanto al cumplimiento del precio de 24 pesos, tenemos un 90% de las estaciones. Recordar esto para la gasolina regular, con un precio promedio de 23 pesos con 68 centavos. Adelante. En el seguimiento que hacemos de gasolina, tenemos la que más justo da los precios, esta de Pemex en la alcaldía Venustiano Carranza, Ciudad de México, con 23 pesos con 68 centavos, y aquí en cada una de las regiones, en ningún caso el margen es super, el margen de ganancia es superior a los 2 pesos por litro. Le vamos a poner una palomita. Y están las que todavía, en el caso de la gasolina regular, se siguen volando la barda con los precios, identificando esta Oxogas en Gómez Palacio, Durango, que venden 24 pesos con 99 centavos, con un margen de ganancia de 2 pesos con 76 centavos, y aquí en cada una de las regiones, por lo tanto, les vamos a poner un tache. Continuamos ahora con el seguimiento del precio de nuestra canasta básica PASIC. Recordar, es una canasta de 24 productos que no debe exceder los 910 pesos. Esta es una canasta que alimenta a una familia de 4 integrantes durante una semana. La más barata que encontramos, Chedraui Durango, 777 pesos con 90 centavos. Le vamos a poner una palomita. Y en el monitoreo identificamos que HEB 2,2984 en León, Guanajuato, la vende 949 pesos, le vamos a poner un tache. Continuamos con el comparativo de tres ciudades: Gustavo Madero, Ciudad de México, la más barata Mega Soriana La Villa, 840 con 20, palomita. La más cara Walmart Tepeyac, 864 con 95, también palomita por estar por debajo de los 910 pesos. Cuernavaca, Morelos, la más barata Bodega Aurrerá, 3869 en 822 pesos con 50 centavos, le vamos a poner una palomita. Y la más cara, Walmart Domingo 10, 876 con 40, pero también le vamos a poner palomita. Y en el caso de Hermosillo, Sonora, la más barata, Soriana Hiper, Vado del Río, 828 con 80 centavos, le ponemos palomita. Y la más cara, Bodega Aurrera, Camino del Seri, aquí sí le vamos a poner un tache porque está en 924 pesos con 40 centavos. Adelante. Bien, aquí estamos dándole seguimiento, como lo hemos estado haciendo semanas anterior. El kilo de jitomate está en 44 pesos con 66 centavos promedio. Y aquí, ¿cuánto cuesta en cada una de las regiones? Recordar, precios promedio: región centro-norte 41.23, región centro 45.38, 46.11 en el sureste y 44.03 en la región Norte, y en la diapositiva que sigue vamos a dar cuenta cómo sigue disminuyendo el precio del jitomate. Aquí está nuestro precio promedio, pero cabe destacar para todas y para todos, este es el precio promedio del jitomate en centrales de abasto. En la mayoría de los estados hay una central de abasto cercana a un mercado grande, estos mercados que distribuyen a todas las demás tiendas. Entonces, la sugerencia que tenemos para este caso es buscar el jitomate en estos establecimientos. Adelante. Bien, estamos en el tema del Mundial, de la Copa del Mundo, vigilancia y asesoría en estadios, aeropuertos y puntos turísticos. Continuamos con la presencia en los 3 estadios sede, 4 aeropuertos internacionales y FanFest, así como brigadas itinerantes en 143 puntos de alto consumo en todo el país para orientar, vigilar y defender los derechos de todas y de todos. Ahí en ese código QR pueden descargar la lista de los 143 puntos que estamos cubriendo en esta temporada de fútbol. Adelante. En la revista del consumidor de la edición especial justamente de Mundial Social, tenemos un análisis de 49 modelos de 13 marcas de pantalla LED para que elijan con información. Revisamos calidad de imagen, color y contraste, calidad de audio, información comercial. Aquí algunos de los resultados, y en este código pueden descargar la totalidad de la revista del consumidor e incluso irse solamente al estudio de calidad. Finalizamos ahora sí ya con los consejos Profeco de la semana. 1, 9 de cada 10 gasolineras vende el litro de combustible regular en menos de 24 pesos. Localiza el precio justo en nuestro mapa virtual. 2, el precio promedio del jitomate continúa a la baja gracias al acuerdo nacional. Compara y ahorra con el quienes tienen los precios. 3, consulta el estudio de calidad de pantallas LED de nuestro laboratorio. Descarga la revista del consumidor, ve el Mundial Social y toma una decisión informada. Nuestras redes sociales, página de internet, teléfono del consumidor. Muchas gracias, Presidenta. Que tengan todos muy buen día.
1: Gracias, Iván. Edna.
2: Buenos días, Presidenta. Con su permiso, buenos días a todas y todas. El día de hoy vamos a presentar los avances respecto al programa de vivienda para el bienestar. Pasamos a la primera lámina. Aquí señalar que llevamos un avance muy, muy importante. 274,000 viviendas ya iniciaron el proceso de edificación, y destacar que 604,000 ya se contrataron, porque es importante señalar este dato. Por supuesto, las iniciadas hay que destacarlo en todas las entidades del país, y 604,000 es que ya tenemos el suelo, ya se elaboró proyecto, ya se cuenta con trámites. Entonces eso refleja un avance muy, muy importante. Ese 33% se refiere a las viviendas que ya se contrataron por parte de Infonavit, por parte de la Comisión Nacional de Vivienda, y que está en condiciones de iniciar obra en cualquier momento, pero las que ya…
1: Ahí es 274,000 viviendas en construcción, no construidas, sino en construcción.
2: Sí. Y del resto contratadas. ¿Y esto qué significa? 2.1 millones de personas que están siendo beneficiadas por el programa. Adelante, por favor. Aquí representamos cómo vamos en cada una de las entidades respecto a este total de viviendas contratadas. Ha dependido mucho también de la posibilidad de que gobiernos estatales y municipales se sumen al programa con aportación de reserva territorial. Destacan los casos de Tabasco, Quintana Roo, Yucatán, Tamaulipas, Veracruz, Sonora, donde vamos bien en cuanto a esta reserva territorial. Y en las otras, digamos en las más bajas, lo que destaca es la dificultad justamente de obtener esta reserva territorial, pero vamos avanzando. Adelante, por favor. Aquí, en cuanto a mejoramiento de viviendas, si recuerdan, un componente del programa de vivienda para el bienestar es la 1,800,000 viviendas nuevas. Luego, 1,800,000 apoyos o créditos para mejoramiento. Aquí se ha avanzado muchísimo. Ya mis compañeros de Infonavit y de Fobiste darán el desglose de estas cifras, de Conavi también, de 570,000 créditos o apoyos. Destaca en el caso de Conavi 100,000 apoyos que se dieron en el oriente del Estado de México. También entonces 32.2% de avance. Adelante. Un tercer componente del programa de vivienda para el bienestar es la certeza jurídica. Se distribuye entre el Instituto Nacional de Suelo Sustentable, que son las escrituras de los lotes, y otro componente que seguramente nos va a permitir incrementar la meta es Infonavit y Fobiste, que también están haciendo entrega de escrituras. 293,000 llevamos, esto se acerca al 30% de avance de la meta total de 1,000,000 de escrituras. Adelante. Y este otro componente, el cuarto componente, que significa el mejorar las condiciones crediticias de Infonavit y de Fobiste, que ya rebasamos el 5,1 millones de créditos de personas que han mejorado su crédito. Adelante. Y algo que destaca en este periodo de la última mañanera a la fecha es un logro muy importante, que fue la aprobación de las modificaciones a la ley de vivienda. La presidenta presentó la iniciativa el 10 de marzo y sí quisiera aprovechar, presidente, este espacio, porque ¿qué significa esta modificación a la ley de vivienda? Y es hacer congruente el concepto de vivienda adecuada que ya establece el artículo 4 constitucional con los instrumentos internacionales como el Pacto Internacional de Derechos Económicos, Sociales y Culturales, reconociendo los 7 componentes que declara las Naciones Unidas. Y que, ¿por qué lo quería destacar? Porque es así como se está haciendo el programa de vivienda para el bienestar, de accesibilidad, de adecuación cultural, asequibilidad, que tiene que ver justamente con que las familias no paguen más del 30% de su ingreso, disponibilidad de servicios, habitabilidad, seguridad en la tenencia y ubicación. Entonces, todos estos componentes hoy se reconocen en la ley de vivienda y es el derecho a la vivienda adecuada y no a la, se señala, vivienda digna y decorosa. Entonces, la ley no establecía exactamente a qué se referían. Y el otro elemento que se incorporó a la nueva ley de vivienda, ya publicada el 24 de marzo, no fue, de abril, perdón, es el que ya Infonavit y Fobiste tienen la capacidad plena para construir vivienda, para producir y también para adquirir, construir, arrendar y urbanizar suelo. Adelante. Si me permite, presenta un muy breve video que la verdad está muy bonito y que resume lo que han hecho todos mis compañeros y compañeras. Gracias.
3: El programa de vivienda para el bienestar sigue transformando vidas en todo México. Hoy avanzamos en la construcción de vivienda para que más familias puedan acceder a un hogar seguro y bien ubicado.
4: Tu sueño dorado, ¿verdad? Desde el año pasado que veía las mañaneras y me dijiste que van a dar unas casas, ¿dónde? Y a buscarle. Muy bien construido, porque se ve afuera las columnas, la construcción, todo el material de primera calidad se ve.
5: Siempre estuvimos viendo sus mañaneras y teníamos la esperanza de que fuéramos parte de este apoyo.
4: Y muchas gracias a la presidenta y a todos sus gabinetes.
6: Una felicidad enorme ya tener mi casa, importantísimo para nosotros los trabajadores tener contar con este tipo de programas. Que confíen en el Infonavit, que sean puntuales en sus pagos, que cumplan con sus pagos, con sus obligaciones. Presidenta, muchísimas gracias. Doctora Claudia, muchísimas gracias. Este programa pues nos beneficia a muchos mexicanos.
3: Además, estamos brindando tranquilidad a millones de familias mediante el mejoramiento de las condiciones de sus créditos.
7: Señora Guadalupe, su estado de cuenta está en ceros. Entonces yo lloré de emoción, le dije a mis hijos que me abrazaran, hijos, abrácenme, porque ya no debo mi crédito Fobiste, mi crédito está en ceros.
3: Y seguimos fortaleciendo el patrimonio familiar con la entrega de escrituras, documentos de certeza jurídica y apoyos para mejorar y ampliar las viviendas.
8: nos entregaron las escrituras que tenemos más de 40 años esperando este momento, gracias a la presidenta. Que tengan paciencia, la presidenta pues está cumpliendo todo lo que ella ha prometido.
3: Con el liderazgo de la presidenta Claudia Sheinbaum, seguimos haciendo del derecho a la vivienda una realidad para millones de mexicanos y mexicanas.
1: Gracias, Yumba. Yumba, adelante.
9: Muy buenos días a todas, a todos. Con su permiso, presidenta, mostrando los avances del compromiso 49, escrituración masivo de viviendas, hemos entregado 36.123 escrituras a familias. El total que tenemos hasta este momento son 39.673 escrituras en todo el país. Es importante que entendamos la parte jurídica del suelo. El Instituto Nacional del Suelo Sustentable es el organismo de gobierno de México que tiene facultades para regularizar cualquier tipo de suelo mientras este sea factible y que haya un asentamiento humano. Adelante, por favor. Tenemos en proceso este compromiso del millón de escrituras. El Instituto Nacional del Suelo Sustentable tiene el compromiso de 700.000 familias para beneficiar. Tenemos en proceso en catastros y en registros públicos con las notarías 117.442 lotes, pero son igual número de familias que tenemos en todo el país. Hay un número importante y hay que decirlo y quiero enfatizarlo, si me lo permite la presidenta, para el Estado de México y particularmente el oriente del Estado de México por el nivel de irregularidad con el que cuenta. Obviamente ustedes se van a dar cuenta en el mapa que es el Estado de México tiene 13.286, que es el que tiene más a nivel nacional. Y ahorita vamos a ver el suelo que se está incorporando al instituto para llevar a cabo la desmancomunación a favor de las familias. Adelante, por favor. Esta lámina, presidenta, y para todas y todos, es muy importante presentarla. 557.980 familias de diferentes vías jurídicas estamos desincorporando. En su gran mayoría son de tierra social, tierra ejidal o comunal. Pero también por instrucción de la presidenta hemos incorporado suelo al Instituto Nacional de Suelo Sustentable del extinto Ferrocarriles Nacionales de México. Hay muchas familias que están en la irregularidad y estamos incorporándolas en procesos efectivos a favor de las familias. Si tomamos en consideración la meta programada para el INSUS en esta administración de la doctora Claudia Sheinbaum, en este momento tenemos 715.000 familias en procesos y en vías de regularización, más 15.000 más que la meta programada en el primer año y medio de la administración de la presidenta de la República. Y por último, un dato que a pesar de que no venga en la lámina, considero prudente compartírselos. El 63.4% de las acciones de regularización del INSUS están a nombre de las madres de familia. Estamos focalizándolas de tal manera que tenemos una deuda histórica con las madres de familia, con las mujeres madres de familia, y estamos poniéndoles nombre, visualizándolas con la finalidad no solamente que se conviertan en dueñas del patrimonio familiar, sino que también sean sujetas de crédito y que puedan apalancar y poder emprender un negocio. ¿Sería cuánto, presidente?
1: Gracias.

Con su permiso, presidenta, buenos días a todas y a todos. Bueno, la meta de la CONAVI son 500.000 viviendas nuevas y 300.000 mejoramientos. La que sigue, por favor. ¿Cómo vamos? En el 2025 iniciamos la construcción de 82.000 viviendas y entregamos apoyos para mejoramiento de viviendas de 114.000. Para el 2026 tenemos una meta de 73.000 viviendas nuevas y 36.000 mejoramientos. La que sigue, por favor. En el 2025 arrancamos 214 predios para el desarrollo de las viviendas, son 971 hectáreas y las 82.497 viviendas en proceso de obra. Realizamos 154 asambleas y sorteos para consolidar el padrón en 147 municipios de 30 entidades del país. La que sigue, por favor. Para este periodo 2026, que ya sumamos otros 138 predios para que suman 560 hectáreas, que son 73.490 viviendas, están en este proceso, en contratos, en proceso de obra, están en contratos con trabajos preliminares y en proceso de contratación y elaboración de proyectos. Este 73.000 viviendas deben ser ya en proceso de obra en el mes de julio. La que sigue, por favor. Aquí presentamos una tabla de cómo vamos en cada uno de los estados, del número de viviendas que estamos construyendo o en proceso de arrancar la obra, en 352 predios para el desarrollo de las viviendas, de 1.531 hectáreas, que suman 155.987 viviendas. Este año 2026 pretendemos entregar de las 82.000 viviendas que iniciamos el año pasado, 50.000 viviendas para el fin de año, presidenta. La que sigue, por favor. Bueno, aquí presentamos algunas imágenes de los avances que traemos. Este es el proyecto con el que iniciamos el programa allá en Los Cabos, ya está totalmente terminada. Es para la reubicación de 704 familias que habitan el río seco de ahí de Los Cabos. La que sigue, por favor. Aquí estamos en el de Sonora, que es el de Cajeme. Son 302 viviendas que ya están totalmente terminadas. La que sigue, por favor. Aquí estamos en el predio de Iscuintla, son 122 viviendas allá en Nayarit. Estamos trabajando ya en el avance de obra. La que sigue, por favor. Aquí estamos en Michoacán, en Yurécuaro, 448 viviendas en proceso de construcción. La que sigue, por favor. Estamos aquí en Hidalgo, en Destic, allí en San Miguel Tlaxiaca. Estamos construyendo 2.500 viviendas y hay un avance muy, muy importante para terminar este año esta obra. La que sigue, por favor. Aquí estamos en el predio de Signova, en San Agustín Tlaxiaca, 1.410 viviendas, ya en un avance muy, muy importante. La que sigue, por favor. Aquí estamos en Peña de Bernal, en Querétaro. Es un programa de vivienda muy interesante que desarrolló un arquitecto, se llama Claudio Ríos. Muy, muy interesante, 148 viviendas. Y aquí en Puebla, en San José de Chiapa, 1.160 viviendas. La que sigue, por favor. En Morelos, en Cuautla, 512 viviendas. La que sigue, por favor. Bueno, esas muestras que dimos es cómo van los avances de obras. Obviamente sería mucho presentar. Aquí estamos con el portal ciudadano para todo el tema de la comunicación. Para la atención a la gente de la información, están los teléfonos, las redes y para las quejas que se tienen para el tema de la denuncia.

Buenos días a todas y todos. Con el permiso de la presidenta, voy a presentar los informes del FOVISSSTE. Adelante. En relación al avance en el programa de crédito, llevamos casi el 40% de avance y quiero destacar aquí que nuestro programa de crédito incluye el programa FOVISSSTE Mujeres, que es un crédito para las servidoras públicas, para las pensionadas, permite que las mujeres, nuestras compañeras, accedan al derecho humano, a la vivienda adecuada, y tiene una tasa preferencial del 2 al 3.5%, por eso estamos promoviendo para que las servidoras públicas y pensionadas accedan a este crédito. El monto promedio que estamos otorgando es de 1.156.000 pesos. Adelante. También queremos informar a las y los acreditados que a partir del 1 de julio vamos a tener un nuevo estado de cuenta. Se trata de simplificar para mejorar la administración y la gestión del crédito. Va a ser muy fácil identificar el monto prestado, pagado, el saldo actual, fortalece la educación financiera y el acompañamiento del FOVISSSTE a la derechohabiencia y a las personas acreditadas. Se puede descargar desde el portal electrónico y aquí queremos presentar en la siguiente este nuevo estado de cuenta. El pasado era muy complicado de entender y ahora simplificamos con el resumen del crédito cuánto me prestaron, cuánto he pagado y cuánto debo. Y también vendrá un apartado si hay alguna diferencia en la obligación de pago, nos podemos poner al corriente ese mismo mes o en la siguiente quincena a través de las ventanillas de banco o también de las sucursales de Finabien. Adelante. En relación a la solución de créditos deteriorados e impagables, como ya se informó, llevamos un avance de 284.000 personas acreditadas y sus familias beneficiadas con condonaciones, quitas, descuentos. Y quiero informarles que estamos listos para aplicar la reestructura de UMA a pesos, que es ya esta tercera etapa. Los beneficios que tendrán las personas acreditadas es que no habrá actualización de la UMA cada año. Se congelan los créditos, habrá un pago fijo en pesos durante el plazo restante que les quede del contrato, una tasa de interés fija del 9% y todas las personas que ocupen una quita, independientemente del monto que se necesite, la tendrán. Así es una reestructura inédita en el Fondo de la Vivienda, porque los créditos se congelan, pero sobre todo porque ya estarán en pesos. Y aquí es muy importante compartirles la siguiente, por favor, la siguiente. Compartirles que a todas las personas que sean beneficiarias de esta reestructura, es muy importante que ya actualicen sus datos, llegará una notificación a su correo, a su WhatsApp o también por SMS para que les expliquemos de qué va esta reestructura, pero también para que se acepten las nuevas condiciones. ¿De qué se trata esta reestructura de UMAS a pesos? De hacer los créditos pagables y que nunca más en el FOVISSSTE haya créditos injustos. Adelante. Como saben, FOVISSSTE vuelve a construir. La vivienda adecuada es una prioridad y vamos a construir 100.000 viviendas. Ya estamos listas y listos para el 1 de julio colocar la primera piedra en Puebla y aquí hemos echado mano de suelo donado, suelo privado, suelo que nos proporciona el ISSSTE y también la reserva territorial del FOVISSSTE. Vamos a arrancar este programa de vivienda en Villaverde, en Puebla, que es un predio recuperado gracias al apoyo del gobernador, porque estaba invadido, es de propiedad del FOVISSSTE, y ahí iniciaremos con 512 viviendas. Compartirles que se trata del programa también Vivienda para el Bienestar, se construirán departamentos y casas de 60 metros cuadrados y los proyectos podrán contar con equipamiento de abasto, salud y esparcimiento como son las tiendas Superiste, consultorio médico del ISSSTE y áreas comunitarias y recreativas. Por último, informar que en el marco del Plan Michoacán, 6.060 personas derechohabientes con crédito FOVISSSTE están siendo beneficiados con el programa de justicia social de condonaciones, quitas, congelamientos y descuentos con un impacto de 991.9 millones de pesos. Muchísimas

0: informaré acerca del avance del Infonavit. Comenzaríamos con los créditos impagables que encontramos al inicio de esta administración y sumaban 4.856.000. Estos créditos impagables tenían la característica de que aunque la gente pagara sus intereses y su capital, seguían subiendo. La presidenta nos instruyó que reestructuráramos todos estos créditos en beneficio de la gente y al reestructurarlos, 457.000 resultaron con saldo cero. Prácticamente la gente ya no paga ni un centavo de estos 457.000 y con reducción en su monto, en pagos fijos, tasas de interés a la baja, 4.400.000 más o menos. Entonces, de 4.856.000 desaparecen 457 y nos quedan 4.400, pero ya en condiciones de justicia, de poder pagar tasas de interés bajas y mensualidades. La que sigue, por favor. Le dimos seguimiento a este programa durante la reestructuración, lo hicimos en tres partes. La primera parte fueron 650.000 créditos beneficiados. De estos, nada más quedaron 586.000, porque los otros se pagaron en su totalidad. Pero lo que quiero mencionar es esta parte, que es la interesante. Antes de la reestructuración, antes de recibir los beneficios, en noviembre del 24, estos créditos, los 650.000, pagaban 215 millones de pesos. A partir del beneficio, a partir de noviembre y diciembre, se incrementó el ingreso al Infonavit. La gente paga más porque tiene mejores condiciones de pago. Entonces pasamos de 215 a 318.000, a pesar de que el número de créditos se redujo de 650 a 586. El otro grupo, la que sigue por favor, eran casi 700.000, quedaron nada más 631.000 porque los otros se pagaron. Y lo mismo, este era el comportamiento de pago. En promedio, hasta antes del beneficio, eran 129 millones de pesos y a partir del beneficio se incrementó el pago de los derechohabientes a 207.000, a pesar que son menos los créditos en este momento. Y finalmente, el último grupo, la que sigue, de 3.5 millones de créditos beneficiados, 300.000 prácticamente se beneficiaron con la quita total, quedan 3.2 y aquí está el comportamiento del pago. Antes del beneficio, 1.971 millones, después del beneficio, 2.212. Esto quiere decir que la gente, no importa que su ingreso sea el más bajo, la gente paga, siempre y cuando tenga condiciones de pago. Bueno, pues esta reestructura quedó lista a partir del 31 de diciembre del año pasado y prácticamente todos los que tenían créditos impagables hoy pueden pagar y quedarse con su vivienda. La que sigue, por favor. Bueno, estos son los créditos de Mejoravit, mejorar la vivienda para ampliarla, mejorarla. La meta que teníamos para este año eran 132.000. El año pasado colocamos 105.000. Hoy, al mes de junio, llevamos casi 150.000. Por lo tanto, estimamos que la meta de este año sean 408.000, muy por encima de las que colocamos el año pasado. Van muy bien estos créditos de mejora de vivienda. La que sigue, por favor. Y ahora sí ya entramos a la vivienda de bienestar. Proyectos de vivienda contratados y por contratar, decirles que al 14 de junio del 2026 tenemos contratadas ya 460.000 viviendas, 303.000 las contratamos el año pasado, llevamos 156.000 en este año y nos restan contratar 251.000 para fines de este año para llegar a 700.000 viviendas al 31 de diciembre, de un total de 1.200.000 viviendas como meta. La que sigue, por favor. Estas 460 mil viviendas que están contratadas, ya tenemos en construcción 191 mil viviendas. Estas ya están haciendo y ya se hicieron muchas. Entre junio y julio vamos a iniciar obra en 140 mil y en agosto, septiembre 128 mil. De manera que estas 460 mil en septiembre, máximo en septiembre de este año, ya iniciarían construcción. Y la meta, repito, para este año son 700 mil viviendas contratadas. ¿La que sigue, por favor? Bueno, hemos colocado entre los derechohabientes 23.281 viviendas en 21 estados, 53 municipios y en 91 desarrollos. El 48% de quienes adquieren esta vivienda son hombres, 52% son mujeres, y esto es muy interesante porque el 90% de los que están comprando estas viviendas ganan de 1.5 a un salario mínimo, son los que menos ganan, y el 10% de 1.5 a dos salarios mínimos. El rango de edades de quienes adquieren esta vivienda, miren qué interesante, 39% son jóvenes entre 18 y 29 años, adultos jóvenes entre 30 y 39, el 36%. Estos dos grupos hacen el 75% de las viviendas adquiridas y mayores de 40 años el 25%. La que sigue, por favor. Aquí algunos ejemplos de las viviendas, que de los desarrollos que ya colocamos al 100%. Son algunos nada más, algunas fotos. Esto está en Playa del Carmen, todo esto está colocado entre los derechohabientes. La que sigue, esto en Durango, todo está colocado entre los derechohabientes. La que sigue, en Benito Juárez, Quintana Roo, todo, las 384 viviendas. La que sigue, en Tuxtla Gutiérrez, todo está colocado. La que sigue, también en Tuxtla, todas están ya colocadas. En Salina Cruz, lo mismo. La que sigue, en Colima, todas están colocadas. La que sigue, en San José Iturbide, en Guanajuato, también. La que sigue, en Ciudad Victoria, Tamaulipas, también. En Pesquería, Nuevo León, también, todas colocadas. En Guadalupe, Zacatecas, lo mismo. Y bueno, ¿cuántos desarrollos con entrega de vivienda tenemos al día de hoy? 91. De esos 91, 32 ya están todas las viviendas colocadas. Estamos entregando en 59 desarrollos y en este mes de junio vamos a abrir 11 desarrollos en Edomex, Sinaloa, Michoacán, Coahuila, Veracruz, Quintana Roo, Tabasco, Tamaulipas, Yucatán, Sonora, y en julio otros 11 desarrollos en estos estados. Entonces se va a incrementar poco a poco la entrega de viviendas en las próximas semanas y meses. La que sigue, por favor. Y finalmente, ¿cómo se adquiere una vivienda para el bienestar? La Presidenta de la República nos instruyó que simplificáramos los trámites. Antes era verdaderamente difícil que se le otorgara un crédito a los derechohabientes porque habían más de 25 requisitos y además, no solamente eso, sino que se condicionaba el crédito al Buró de Crédito. Había que consultar el Buró de Crédito y si algún derechohabiente no pagaba su recibo telefónico o no pagaba la letra de su motocicleta, se le castigaba y se le bajaba el crédito. De por sí no alcanzaba ese crédito. Quitamos todos los requisitos. No hay ningún requisito al día de hoy. Lo único son condiciones. Que tengan una antigüedad de 6 meses en su trabajo, cotizando, que ganen entre 1 y 2 salarios mínimos y que no tengan crédito hipotecario, es decir, que no tengan vivienda. De manera que ya no hay requisitos. Hoy estamos entregando vivienda, inclusive a jóvenes que tienen 18 años y que ya tienen 6 meses trabajando, ya tienen derecho al monto necesario para adquirir una de estas viviendas que estamos construyendo. Creo que son todas, ¿verdad? Es cuanto, presidente.
1: Gracias, Octavio. Listo. Bueno, algunos números de resumen. La meta es 1.8 millones de viviendas para el bienestar. Están en construcción 274 mil viviendas. Están ya contratadas, quiere decir que ya tienen suelo, hay contrato y muy pronto van a iniciar construcción. 604 mil contratadas, de las cuales 274 mil ya están en construcción, y son 24.500 que ya están entregadas. Entonces, vamos muy bien, y como además de los poco más de 5 millones de créditos ajustados, 500 mil que dejaron, o que ya no deben, porque ya habían pagado lo suficiente, y el resto una disminución muy sustantiva en sus deudas. Y esto significa que estamos atendiendo a 7 millones de familias con el programa de vivienda para el bienestar. Bueno, vamos a las preguntas. A ver acá el compañero.
2: Muchas gracias, Juan Manuel de Infopolitán. Buenos días, presidenta. Buenos días para todas, para todos. Preguntarle qué implica para el Gobierno de México esta construcción que ya están en marcha estas viviendas. Entiendo que, bueno, mencionaba que son los más jóvenes, algunos el 30%, que pues en muchos años, en muchas ocasiones no tenían acceso a este tipo de derechos, ¿no? ¿Qué implica para el Gobierno de México y sobre todo pues para el pueblo, ¿no?, de México?
1: Para nosotros, a diferencia del periodo neoliberal, hay derechos del pueblo de México que constituyen lo que llamamos un estado de bienestar. El acceso a la educación es un derecho, desde el preescolar o incluso desde el nivel inicial hasta la universidad. Y el Estado debe de dar las condiciones para que esto sea posible. El acceso a la salud es un derecho gratuito y también es un derecho el acceso a la vivienda a precios justos. Nunca en la historia se había hecho un programa para familias que ganan menos de 2 salarios mínimos. Nunca. Es la primera vez en la historia de México que hacemos un programa para el que menos tiene, para el que tiene menos ingresos, y son 1.8 millones de viviendas. Eso quiere decir que la vivienda se hace accesible. Cuando fuimos a Hidalgo a unas viviendas que estaban construyendo, le pregunté a los trabajadores que estaban construyendo si tenían vivienda propia. Dijeron, algunos no, algunos sí. ¿Y no les gustaría que esta vivienda también pudieran ustedes tener acceso? Pues claro que sí. Entonces, hoy la vivienda es accesible para el trabajador de la construcción, para mujeres que ganan un salario mínimo y que pagaban rentas muy altas, cuya familia vivía en un cuarto, lo hemos visto aquí, y que hoy tienen acceso a una vivienda de 60 metros cuadrados. Entonces, es el acceso a la vivienda como un derecho del pueblo de México. Esa es la gran diferencia. Y además, este programa está ayudando mucho a la economía, porque se tiene estimado que un departamento, una vivienda, implica más o menos de 3 a 4 trabajadores de la construcción que las construyen. Entonces, si hay 274 mil en construcción, pues hay que multiplicar por 3 o por 4 y te dé el número de empleos que representa la construcción de esa vivienda. Había una gráfica, me la mandó Jorge Mendoza, a ver si te la manda, de vivienda, de cómo se incrementa la vivienda, a ver si la tienes por ahí, si no, mañana la pasamos. Pero impulsa mucho la economía. La industria de la construcción pues es un motor de la economía. Y en este caso la vivienda pues ha representado un motor para la economía de México.
2: Gracias, presidenta. Nada más para precisar, el cambio de las sumas a pesos, ¿para quiénes van a ser beneficiados? ¿Todos los créditos o si nos podrían precisar ese detalle?
1: Sí, la idea es que en la tasa de interés que pagan ya venga contemplado si son numas, entonces que ya se sepa exactamente en pesos cuánto debes. Porque, debes 20 UMAS y la gente se pregunta, bueno, ¿cuánto es una UMA? Y cada año aumenta la UMA. Entonces es mejor que esté en pesos y que en la tasa ya esté contemplado pues lo que implicaría eso. Entonces todos serían beneficiados.
2: Gracias, presidenta. Y en otro tema del Estado de México, recientemente fuimos a la zona arqueológica de Teotihuacán, ahí hubo un recorrido.

0: Son las 8 y 24 minutos.
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0: Oaxaca quedó muy, muy bien, la verdad. También, a ver si vamos esta semana, se abrió aquí atrás, hago así porque se abrió aquí atrás, el Museo Textil, de Arte Textil, ¿no? De Arte Textil, de los textiles mexicanos, de los pueblos originarios, que también quedó muy, muy hermoso.
1: Gracias, presidenta.
0: Gracias. Vamos por acá. A ver. Miren cómo creció. Viviendas en proceso de construcción por clase. Economía popular. Y hay que decir que en el 2017 fueron todas estas viviendas que muchas de ellas quedaron abandonadas. Que todavía nos falta presentar esa parte. Pero miren nada más cómo creció. Yo creo que ustedes no habían visto esa gráfica, ¿verdad? Fíjense cómo creció del 2025 a el salto que da en 2026. Gracias. A ver si te pasan unas fotos, o unas fotos, yo todavía soy del año de la canica. De algunas imágenes de Teotihuacán. Sí. Bueno, vamos de este lado. A ver, compañero.
2: Buenos días, Néstor Jiménez de La Jornada. Presidenta, este fin de semana los integrantes de la CENTE pues determinaron que van a continuar con las movilizaciones con el plantón y amenazan que van a expandirlas a otras partes del país. Incluso hoy está previsto que van a realizar también protestas en las casetas, al menos aquí en la entrada de la Ciudad de México. ¿Cuál será la postura del gobierno ante pues esta ampliación de las protestas y si hay alguna otra forma de solucionar pues este conflicto?
0: Ya lo informarán Educación y Gobernación.
2: ¿Está previsto alguna nueva reunión con Gobernación?
0: No, por lo pronto no.
2: ¿No se buscará de parte del gobierno?
0: Por lo pronto no. Lo que está planteado son reuniones tripartitas en los estados para la problemática de los estados. Pero ya el secretario de Educación y la secretaria de Gobernación pueden dar más información.
2: También, presidenta, preguntarle, este fin de semana, ayer, se anunció pues un acuerdo ya entre Estados Unidos, un pacto también con Irán que perfila pues concluir esta guerra. ¿Qué implicaciones tiene para la economía mundial, para México sobre todo?
0: Pues qué bueno, esperemos que se firme realmente este acuerdo, es esta semana. Siempre que se construye paz en el mundo lo celebramos. Y el petróleo está hoy a 80 pesos más o menos, llegó a estar a más de 100, 80 dólares, perdón, 80 dólares el barril, llegó a estar a más de 100. Entonces, ayuda porque en este momento estamos incentivando el precio, o más bien apoyando, subsidiando el precio de la gasolina y el diésel al no cobrar el IEPS o una parte del IEPS. Entonces, pues va a ayudar a que se restablezca los ingresos federales y es una buena noticia para el mundo.
2: ¿Será un respiro para la economía desde los países hasta la economía personal?
0: Pero hay países que ya no solo era un problema de precio alto del petróleo, sino de acceso, de abasto. Entonces, al abrirse el Estrecho de Hormuz, pues nuevamente hay la posibilidad de acceder al petróleo, principalmente para los países asiáticos y también para Europa.
2: Finalmente, presidenta, preguntarle, este viernes hubo una reunión en la Embajada de Estados Unidos con integrantes de la Cancillería, conocer cuáles son los acuerdos que se alcanzaron en esta reunión. Se anunció avances sobre todo en el tema de seguridad, pero conocer un poco más a detalle qué se dialogó, qué se acordó.
0: Es el seguimiento al entendimiento que tuvimos hace ya más de 6 meses con el gobierno.

0: mucho a los mismos la palabra. A ver, hasta mero atrás, en la última fila.
1: Buenos días, presidenta. Fernando Merino, del periódico El Financiero. Insistirle un poco en lo que preguntaba mi compañero anteriormente sobre el tema de la CENTE. Ellos acuerdan mantener esta huelga, este plantón. Usted, pues, ¿qué llamado haría en este caso para que ya pueda, por ejemplo, quitarse, por ejemplo, las casas de campaña de las calles y no afectar a los comerciantes que, pues, ya están bastante molestos y alertan que el mundial...
0: Disminuyó bastante la presencia en algunos lugares. Y ya la secretaria de Gobernación y el secretario de Educación pueden dar más información.
1: Pero ya no les preocupa, digamos, ese tema de del plantón aquí en el Zócalo.
0: El gobierno ya dio sus propuestas, ya se estableció, incluso se propuso en su momento, en la última reunión que se tuvo, una mesa técnica permanente. Entonces ya, ahí están las propuestas, pues ya. Y vamos en agosto a la consulta escuela por escuela de qué cambios debe tener el USICAM, qué es lo que proponen los maestros, qué piensan directamente las maestras y los maestros de todo el país. Entonces, estos son los planteamientos. Y ya ahora, pues nada más, las mesas que se llaman tripartitas entre la representación sindical, que es muy importante, la representación sindical, ahí donde hay representación sindical, el gobierno de México y el Estado, la Secretaría de Educación y, si es necesario, la Secretaría de Gobernación, pero ya en los estados de la República. Entonces, pues ya pueden dar más información el secretario de Educación y la secretaria de Gobernación.
1: ¿Habrá apoyos quizá para los comerciantes que denuncian pérdidas millonarias ya 15 días de que inició este plantón en las calles aledañas al Zócalo?
0: Ahí pueden dialogar con la secretaria de Gobernación. El FanFest está abierto, ha estado abierto todos estos días, y pues hay varias calles que también ya se abrieron. Entonces la secretaria de Gobernación puede estar ahí hablando con los comerciantes. Los conoce bien porque ella fue secretaria de Gobierno de la Ciudad de México, entonces conoce muy bien a los comerciantes del Centro Histórico, y junto con la jefa de gobierno pueden dialogar con ellos.
1: Bien, y ya para terminar, presidenta, ya son 58 días que la Secretaría de las Mujeres, 59 me parece, no tiene titular. ¿Para cuándo usted estaría designando a la
0: persona? Está encargada de la Secretaría... Ingrid Gómez, ella es subsecretaria. Les puedo dar el adelanto de una vez. Una vez que termine sus labores como presidenta del Senado, Lauritzel Castillo se va a incorporar como secretaria de las mujeres al gobierno. Ella está definiendo las fechas y, mientras tanto, se sigue desarrollando todas las actividades de la secretaría, no están interrumpidas. No hay, es decir, siguen avanzando las compañeras que están en la secretaría, en los centros libres, la cartilla, en fin, todas las actividades relacionadas con las mujeres. Y Lauritzel, en el momento en que se pueda incorporar, pues ya se incorpora como secretaria de las mujeres.
1: De acuerdo, gracias, presidenta. Gracias.
0: Vamos por acá. A ver, el compañero.
2: ¿Cómo está, presidenta? Buenos días. Javier Tobar, de la AFP. Queríamos consultarle un poco sobre el T-MEC. Comienza esta nueva jornada de negociaciones en Estados Unidos. ¿Qué sería para usted un acuerdo exitoso? El arancel cero parece ya descartado. ¿Qué sería usted, en su visión, un acuerdo exitoso de este libre comercio?
0: Bueno, primero el sostenimiento del tratado, ¿no? Que los tres países, creo que estamos de acuerdo en ello, porque ha beneficiado a los tres países. Estados Unidos le interesa que haya más reglas de origen. ¿Qué quiere decir eso? Que más productos, es decir, que toda la cadena de valor relacionada, por ejemplo, con un vehículo, se produzca más en la región, que no vengan de otras regiones. Ellos insisten mucho en que se fabrique en Estados Unidos.

0: Unidos. Obviamente nosotros decimos pues que no solo sea Estados Unidos, sino que sea la región, justamente por eso es un tratado de libre comercio. Pero no quisiera adelantar mucho, estos 4 días van a ser muy importantes. Ahí en Washington está ya Marcelo Ebrard y todo el equipo, está Roberto Lazzeri, que ya fue aceptado como embajador de México en Estados Unidos, pero que esta semana todavía no va como embajador, sino como representante del gobierno de México. Está Julio Verdegué, que también se incorporó al equipo, y Altagracia Gómez va como asesora también en estas negociaciones, además de todo el equipo de Marcelo Ebrard. Entonces están allá estos 4 días y pues ya podemos dar un poco más de información. El objetivo para nosotros pues es que se sostenga el tratado, que creemos que en eso no va a haber problema, y que los aranceles que hoy tenemos de acero, aluminio y vehículos, pues obviamente puedan disminuir.
1: Sí, incluso quería preguntarle, porque tanto México como Canadá han expresado su intención de que este tratado se firme por 16 años. ¿Y es así o lo mantiene usted esta postura en un momento en que estamos negociando con el presidente Trump, que tiene esta postura más proteccionista? ¿No consideraría usted tal vez un tratado más corto y luego negociar uno con un gobierno más abierto?
0: El tratado es ley. O sea, el tratado ya está escrito, no es que ahora se acabe. Lo que estaba planteado es, o lo que está planteado es una revisión. ¿Por qué es ley? Porque lo aprobó el Congreso de los Estados Unidos, el Congreso o el Senado mexicano, y en Canadá también. Entonces, en el propio tratado, no es que estemos renegociando el tratado y que podamos decir, bueno, pues ahora es tanto tiempo o no. Eso ya está definido en el tratado que se firmó en su momento. Entonces, más bien son las nuevas condiciones que ha establecido el gobierno de los Estados Unidos en esta visión, como tú bien dices, más proteccionista. Entonces, no es que a ver qué se nos ocurre, sino en el marco de lo que existe, qué es lo que viene hacia adelante. Y vamos a estar informando de manera permanente. A los 3 países nos conviene el tratado. No es cierto, el primer tratado tenía sus problemas para Estados Unidos. Este segundo tratado fue firmado por el propio presidente Trump. Se logró en el primer periodo del presidente Trump. Y hay una serie de condicionantes muy distintas al primer tratado. Y ahora, nosotros tenemos una buena posición respecto al mundo entero, pero en particular hay 2 tipos de aranceles que están en un acuerdo que firmó el presidente Trump, que es el 232, que tiene que ver con aranceles a acero, aluminio y a vehículos. Entonces ahí es donde nosotros estamos trabajando, para que por lo menos estos aranceles disminuyan de manera importante y continúe el tratado comercial. Pero ya vamos a ver cómo se dan las condiciones.
1: ¿Está prevista alguna llamada, reunión entre usted y el presidente Trump para abordar este tema?
0: Si es necesario, sí. Si es necesario, sí, por supuesto.
1: Muchas gracias, presidenta. Finalmente, un comentario sobre cómo se ha desarrollado el Mundial en México, cómo lo ha visto usted desde que se inauguró hasta la fecha en las distintas sedes.
0: No, pues la gente está feliz, feliz, feliz, feliz, requete feliz. Primero el triunfo de la selección. El que la gente pueda ver el partido o los partidos de manera gratuita, porque para eso se colocaron en todo el país y particularmente en las 3 sedes mundialistas, distintos lugares para poderlo ver de manera gratuita. Aquel que no tiene la posibilidad de acceder a todos los partidos porque no puede pagar, antes eran en televisión abierta, ahora ya no. Entonces, quien no pueda pagar lo puede ver de manera gratuita, pues eso ayuda muchísimo. Segundo, la inauguración y el triunfo de la selección pues ha dado mucho ánimo al pueblo, a la gente en general, a todas y todos los mexicanos. Y hay pues mucho ambiente del Mundial. El Zócalo, bueno, el primer día estuvo más de cerca de 100.000 personas. Hoy vino Clara al gabinete. Ella calcula que fueron 500 mil personas, nada más en la Ciudad de México, en todas las sedes en donde

0: Y hay mucho ambiente, mucha alegría en los visitantes, como siempre en México, son bien recibidos, recibidas. Entonces, muy bien, la verdad, excelente.
1: El próximo juego lo ve también 10, en público, ¿eh? Con la gente. El próximo juego también lo va a ver con la gente.
0: Bueno, es en la noche. Es a las 8, ¿no? A las 7 es en Guadalajara, en Zapopan, ¿no? En Jalisco. El miércoles es, ¿no? O el jueves. El jueves. El miércoles hay juego aquí en el Ciudad de México, en el Azteca. El miércoles en la noche. Y el jueves es en Jalisco. Y luego regresa la selección para acá, ¿no? El 24.
1: Muchas gracias, presidente.
0: Gracias. Vamos. Todavía no tengo definido. Sorpresa. A ver.
2: Presidenta, buenos días. Vicente Serrano, conductor de Sin Censura TV. Hay algunos que señalan que el fútbol es el reflejo de la sociedad. No sé si usted lo ve así, pero suponiendo, sin conceder, el tema de los naturalizados para mí es irrelevante, ¿no? Julián Quiñones, un colombiano de nacimiento, pero más mexicano o tan mexicano como nosotros, mete el primer gol de la selección y creo que nos deja en una oportunidad de dialogar sobre el racismo, el clasismo, todo lo que debería desterrarse de nuestra sociedad, ¿no? Un mexicano de raza negra en un país en el que los afromexicanos han estado olvidados. Quería escuchar sus reflexiones sobre eso y sobre este caso que se da de un personaje del círculo de ingenieros y de topógrafos de Jalisco que desafortunadamente en un partido de Corea hace un gesto discriminatorio. Resulta que es una influencer coreana la muchacha agredida. Creo que amerita su reflexión, presidenta, pues porque ha explotado en redes sociales.
0: Pero entiendo que se disculpó, ¿no? Esta persona. El racismo, el clasismo, el machismo, toda discriminación deben erradicarse de la sociedad. Todas y todos somos iguales. Ese es lo que debe prevalecer siempre. Ahora, la mayor parte de las y los mexicanos, 99%, somos hospitalarios. Abrazamos, recibimos. Es un porcentaje muy pequeño el que se quedó con la herencia colonial de las castas. Lo que pasa es que luego tienen más presencia en los medios y en otros espacios. Pero es un momento importante porque el fútbol debe ser eso, no dividir, sino incluir. Por eso lo de los boletos tan caros, todo eso tiene que hacer reflexionar incluso la FIFA, porque está bien que sea un negocio, nadie dice que no deba ser un negocio, pero el fútbol tiene que ser también otra cosa, no solo debe ser negocio, debe ser un espacio de encuentro como todos los deportes. Entonces, por eso nosotros dimos mucho peso al Mundial Social. Claro que los atletas de hoy, lo que uno ve en los partidos es, no tiene nada que ver con el fútbol de hace 10 años, nada que ver con el de hace 20 y menos el de hace 30, 40, 50 años. Ayer tenía yo una discusión con mi esposo de que quién ha sido el mejor jugador del mundo. Y él sostiene que es Pelé, ¿no? Y yo le decía, bueno, sí, pero Pelé jugó en otra época, con hoy la presión física es distinta, ¿no? Entonces ya saben, entre Messi y Pelé la discusión de los dos grandes jugadores, grandísimos jugadores. Pero hoy es una preparación física muy distinta a la de hace mucho tiempo. Pero digamos, es el fútbol profesional. Lo importante es que el fútbol sea espacio de unión, de encuentro, de paz, de igualdad, de no discriminación. Eso es, eso debe prevalecer.
2: Y porque dice usted que ya se disculpó, también se disculpó un comentarista de Televisa, ahora que estamos hablando de las manifestaciones de la CENTE, de las madres buscadoras, de incluso los estudiantes de Ayotzinapa, más allá de lo que uno pueda pensar o de qué lado esté y opine sobre las formas, su opinión, si es que ya se enteró de esto de que utilicen tanquetas, agua y balas de goma por parte de Mauricio Imai, que me parece repudiable, presidenta, de una persona que tiene la cámara y el micrófono para, pues para
0: no, eso
2: meter
0: no me
2: estos
0: enteré.
2: Temas.
0: A ver, platícalo, porque eso sí no me enteré. ¿Cómo fue?
2: En ¿qué un declaró? Video con, habla de que así se le quitan las ganas y nunca los van a tener cerrando Reforma, y me parece lamentable ese tipo de opiniones cuando usted ha dicho que este gobierno no va a reprimir.
0: Sí, hay que tener paciencia siempre. No, las manifestaciones sociales no deben traducirse en represión por parte de la autoridad. Hay que buscar siempre el diálogo y cuando hay otros intereses, pues también la contención. Muy distinto contener a reprimir. La verdad es que ahí la policía de la Ciudad de México particularmente pues tiene mucha experiencia en la contención, que es muy distinto resistir, digamos, a golpear, a reprimir, a violar los derechos humanos. Y esa es la manera en que pensamos en México, y además por nuestra historia, por lo que ha sido nuestra historia, una historia de gobiernos autoritarios que utilizaron la represión, incluso la desaparición o el asesinato, para callar a los opositores o a los que no estaban de acuerdo. Entonces no estamos de acuerdo en eso. Pero por otro lado, qué bueno que se den estos debates. No estamos de acuerdo con lo que se dice, pero también qué bueno que haya debate sobre esto, que se abra, que se discuta.
2: Por cierto, los que hemos estado en el Fan Fest hemos visto cómo la gente baila, cómo la gente se divierte, y pensaba en los intentos de polarizar de muchos en las redes sociales. ¿Por qué no reflexiona sobre la unidad nacional, presidenta, en momentos en que, de acuerdo a De las Heras, usted tiene o mantiene el 71% de aprobación? Pues yo no vi muy polarizada la gente
0: esa
2: bailando.
0: No la vi. ¿Cuándo salió?
2: Acaba de salir, ¿no? Ayer.
0: Sí. A ver, chécale.
2: 71%.
0: A ver, chécale, a ver. Nada más para qué. No la vi.
2: Mientras le consiguen
0: la... ¿Sí la tienes?
2: Ahí está.
0: Opinión. ¿Eso salió hoy?
2: Ayer.
0: ¿Ayer?

Esto está buenísimo. ¿Qué opinión tiene usted del expresidente Andrés Manuel López Obrador? Muy buena, 70%. Muy buena, buena, 70%. Muy mala, 19%. Ni buena ni mala, 8%. Le gané por un punto. ¿Qué más? A ver. O ya ahí es todo. A ver, échale toda. No, ahí decía otra. Uy, uy, uy.

0: Han pagado una campaña, pero tremenda. Cuando juega, por eso el viernes yo dije, el que le apuesta a que le vaya mal a México siempre va a perder. Siempre. Va a perder en la cancha, va a perder en la vida y va a perder en la política. Y estos momentos de cuando juega la selección, pues, todo el mundo está con la selección, sí, son momentos de mucha... donde todos queremos que gane la selección. Bueno, a lo mejor habrá algunos que no, ¿verdad? No sé. Pero le deseamos lo mejor a la selección.
1: Para cerrar, presidenta, un tema es delicado y entiendo que usted siempre ha aplicado la cabeza fría y la operación Calimán, y no será hoy que cambie su postura, pero hay declaraciones de Sarah Carter, la zar antidrogas de Estados Unidos, que reconocen la cooperación, que reconocen al gobierno, la menciona con nombre y apellido, menciona incluso al general secretario Trevilla en este operativo del Mencho, el líder del cártel Jalisco Nueva Generación, pero también hace, en mi opinión, un comentario desafortunado en esta entrevista que se da a conocer este fin de semana, que dice que ustedes colaboran porque entienden, como los otros países del escudo este de las Américas, que Donald Trump está serio cuando dice o cooperan o pagarán los platos rotos, en pocas palabras, que se arrepentirán. ¿Sus reflexiones sobre estas declaraciones?
0: No, presidente, quiero entrar en discusión con ella. Ella fue... de ella retomo la parte de la prevención. El documento aquel que se publicó, yo creo que hace como un mes, donde hace énfasis en la prevención, en campañas, en educación, en distintas acciones para disminuir el consumo de drogas en Estados Unidos. Me quedo con esa parte.
1: Se lo planteo porque obviamente en los medios de comunicación ya conocidos, no lo vamos a decir aquí,
0: sí,
1: nuevamente,
0: no
1: retoman lo que quieren, ¿no?
0: En debate con ella. Conoce nuestra posición. Nuestra posición es muy firme en la soberanía, en la defensa de la soberanía, en la colaboración sin subordinación. Esa es nuestra posición y siempre va a ser así. Y lo que podamos ayudar en términos humanitarios para que no llegue droga a los Estados Unidos, lo vamos a hacer. Y también pedimos que del otro lado se trabaje para que no lleguen armas a México.
1: Pero de hecho este caso del Mencho refleja precisamente que la colaboración tiene resultados.
0: Ellos,
1: habla
0: pues,
1: de que ofrecieron,
0: siempre lo dijimos, ellos proporcionaron información de inteligencia y ya la Secretaría de la Defensa Nacional, particularmente en este caso, fue quien llevó a cabo pues todo el proceso operativo.
1: Le agradezco, presidenta. Buen
0: Gracias.
1: Día.
0: Vamos de este lado, a ver, la compañera. Ahí. A ver, adelante, ahí, luego adelante.
2: Gracias, buenos días, presidenta. Julia Bonilla, del periódico La Razón, y en mi día con Javier Solórzano. Para precisar primero el tema del IEPS que se ha dado al tema de los combustibles, entonces estaría hablando de retirar estos apoyos subsidios, ¿en qué plazo se estaría contemplando hoy?
0: Es una fórmula. La fórmula se quedó desde el presidente López Obrador, hicimos algunas modificaciones ya nosotros. Y es una fórmula que establece, de acuerdo al precio internacional del petróleo, en cuánto debe disminuir el IEPS cada semana. Entonces, cada semana se va ajustando. Entonces, hoy está a $80, entonces evidentemente se va a ajustar para esta semana o para la semana que entra, dependiendo de la fecha. Y así, sucesivamente, hasta que llegue a un precio.
3: Son las 8:57.
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9 de la mañana con un minuto, estamos arrancando el segundo noticiario del día por Mega FM y la radio de Tabasco, la segunda edición de En la Mañana con servidor Arturo Bolio. En este lunes 15 de junio del 2026 tenemos información constante y sonante. Quédese con nosotros, muy buenos días. Más calor para Tabasco. Hoy tendremos temperaturas máximas de 36 grados centígrados, chubascos por la tarde en la región de la Sierra Chontalpa y también en pantanos. La sensación térmica podríamos tener hasta 42 grados centígrados. Oiga, conflictos vehiculares a la entrada de Villahermosa, viniendo de Teapa, dos choques diversos, uno por La Lupita, este restaurante, con tres vehículos involucrados, y otro más ahí por La Majagua, entrando a Villahermosa. Maneje con precaución. La CEAS nos avisa en un comunicado oficial que plantas potabilizadoras de Frontera y Chichicastre se encuentran temporalmente fuera de operación. En información que se da a conocer esta mañana en la conferencia de prensa en Palacio Nacional, Laura Itzel Castillo será la próxima titular de la Secretaría de las Mujeres después de que concluya su presidencia en el Senado. Mire, más información de la presidenta Claudia Sheinbaum, asegura que modernización de zona arqueológica de Teotihuacán quedó muy bien, anuncia cambios en señalización y restauración. Oleada de drones y misiles rusos deja al menos 11 personas muertas y 53 heridas en Ucrania. Esta mañana Afganistán dio a conocer que la firma de acuerdo de paz entre Irán y Estados Unidos será el próximo viernes en Ginebra, Suiza. Esto y más le platicamos esta mañana de lunes. ¿Ya está activa? ¿Ya está activo? ¿Ya comenzó su jornada? Pues infórmese conmigo. Soy Arturo Bolio. Buenos días.

0: Y bueno, arrancando con información y con la musiquita de fondo, mire, póngase de buenas porque tendremos calor aquí en el estado de Tabasco. La temperatura que podrás sentir con la sensación térmica, valga la redundancia, será hasta de 42 grados centígrados. En la mañana estuve insistiendo que estaba nublado. ¡Qué nublado! Ya está despejadísimo aquí en la ciudad de Villahermosa. El sol está cayendo a plomo y la temperatura se va a elevar en las casas y edificios hasta los 36 grados centígrados. Pero habrá chubascos mínimos de hasta 25 milímetros acumulados en el día, o sea, casi nada. ¿En dónde? Podía llover en la sierra y en los ríos, en Huimanguillo y centro. Y tendremos vientos de hasta 35 kilómetros por hora. A sacar el abanico y a refrescarse. Nuevamente, calor, calor en Tabasco. Vamos con información. Maneje con mucha precaución en la entrada a Villahermosa, viniendo usted de Parrilla, viniendo de Teapa. Hay dos hechos de tránsito importantes. Uno, ahí por La Lupita, por donde está, ya el comercial, ¿no? Antes de llegar a La Majagua, donde está ese restaurante famoso. Qué rico se come. Bueno, tiene años que no voy por allá. Bueno, hay un choque entre tres vehículos hacia Villahermosa, aunque se encuentran en el acotamiento, ya sabe, la gente se para a salamerear a ver qué pasó. Y otro, ya en Amajagua, hay otro choque, inclusive con un vehículo de transporte público de pasajeros. Maneje con precaución y si le toca la fila de vehículos, respire profundo y siga con Mega FM y la Radio de Tabasco. Soy Arturo Bolio, buenos días. Vámonos con información en relación a los operativos que se están dando en el estado de Tabasco por parte de la FIR Olmeca. Hablamos de decomisos de armamento y diversos objetos relacionados con actividades ilícitas. ¿Cuántas personas detenidas en los últimos días? El operativo y la información lo dice a continuación la FIR Olmeca. Escuche.
1: El Gabinete de Seguridad de Tabasco informa los resultados relevantes obtenidos del 8 al 11 de junio de 2026, derivado de los trabajos operativos realizados por la Fuerza Interinstitucional de Reacción Táctico Olmeca en los municipios de Cárdenas Centro, Comalcalco y Huimanguillo. Fueron detenidas 13 personas por su probable participación en delitos contra la salud, portación ilegal de arma de fuego y otros hechos delictivos. Como resultado de estas acciones, se aseguraron dos armas de fuego, dos cargadores, 66 cartuchos útiles, tres vehículos y tres motocicletas, así como 413 dosis de droga, entre ellas 149 dosis de cocaína, 122 de cristal, 82 de marihuana y 56 de piedra, además de dinero en efectivo y diversos objetos utilizados para actividades ilícitas. Así también en Cárdenas fueron decomisados 56 cartones de cervezas y 28 botellas de licor que eran expedidas de manera irregular. De igual forma, mediante acciones de proximidad implementadas por la FIR Olmeca en el municipio de Centro, se realizaron recorridos preventivos en colonias, centros comerciales, cajeros automáticos y paradas de transporte, donde fueron inspeccionados 185 vehículos, revisadas 151 motocicletas y verificadas 288 personas. Como parte de las labores para mantener el orden y la gobernabilidad al interior de los centros penitenciarios, se efectuó un operativo cárcel segura en el centro penitenciario número 1 de Villahermosa, donde fueron revisadas conforme a protocolos de derechos humanos 271 personas privadas de la libertad y asegurados diversos objetos prohibidos.
0: Sistema Informativo Coral. Muchas gracias por sus mensajes a Martín Guillermo Campo Contreras. Pues un saludo especial desde Villa El Triunfo, Balancán, la última frontera de Tabasco hasta Villa El Triunfo, Balancán. Buenos días, Martín Guillermo Campo Contreras. Nos habla sobre el pentagonal de fútbol en San Pedro, Balancán, por la preferia. Fútbol infantil el viernes. A ver, el triunfo contra Ojo de Agua. ¡Órale! Se va a poner bueno a las 5 de la tarde. Así que están de preferia allá en Balancán. Invítenos a la feria, vamos a pasarla muy bien. Gracias, Martín Guillermo Campo Contreras. Gracias por comunicarse. Nuestro número de WhatsApp, 9937007747. Vámonos enseguida con Sanidad Animal, en particular en el municipio de Huimanguillo. Continúan acciones del barrido sanitario en la comunidad de Ocuapan. Vámonos a Huimanguillo.
1: Como parte de las acciones para fortalecer la sanidad animal en el estado, el secretario de Desarrollo Agropecuario y Pesca, Guillermo Priego León, supervisó los trabajos de barrido sanitario que se realizan en la comunidad de Ocuapan, municipio de Huimanguillo. Durante la jornada de trabajo, el titular de la dependencia acompañó las labores de inoculación y aretado del ganado del productor Nerio Concepción Alvarado, acciones que fueron supervisadas técnicamente por el médico veterinario zootecnista Carlos Alberto Jiménez Romero. Priego León destacó la importancia de este esfuerzo que se desarrolla en territorio para mantener un adecuado control sanitario del hato ganadero tabasqueño, fortalecer la productividad del sector y generar mejores condiciones para las y los productores. Acompañado por el subsecretario de Desarrollo Agrícola y Ganadería, Joaquín Alejandro Ligonio, el secretario constató el avance de los trabajos que forman parte de la estrategia estatal para garantizar la sanidad animal y contribuir al desarrollo de la actividad pecuaria. Sistema Informativo Coral.
0: Oiga, viene ya la celebración del Día del Padre. ¿Es este próximo fin de semana, Roberto? ¿Este próximo fin de semana? ¡Ah, carambas! Bueno, ¿y cómo no veo tanto despliegue de publicidad como otros años? Ha de ser por el Mundial, los papás están ocupados en el Mundial el día de hoy. Mire, vamos a comenzar a ponernos chipis. Usted que es papá, abuelo, qué sé yo. Pues, ojalá y lo festejen. Yo sé que es diferente al Día de las Madres. Claro, siempre la comparación, pero es importante conocer qué es lo que sienten los hijos por los padres. Por eso nos fuimos a las calles y va a escuchar la voz a través de este reporte de Marisol Mateos. De los hijos, lo que les inspira la celebración del Día del Padre. ¡Felicidades!
2: Si usted tuviese a su papá enfrente, ¿qué le pudiera decir de ese día?
3: Que lo amo mucho a mi papá, que pues ya falleció hace mucho tiempo, pero fue un buen ejemplo para mí, un padre ejemplar. Y que, pues que Dios tiene misericordia de él y que lo ama mucho.
4: Pues que Dios lo bendiga, que... Le agradezco todas sus enseñanzas y que pues como ya está en el cielo, bueno, que Dios lo tenga en su gloria.
5: Pues yo le diría que lo amo mucho, que lo quiero, que valoro todo lo que ha hecho por mí hasta el día de hoy y que espero que pues en este día o el Día del Padre se la pase increíble con todos nosotros, que seguramente pues le vamos a estar preparando algo muy bonito.
6: Yo que lo amo con todo mi corazón, que fue el mejor de los papás para nosotros, sí. Que nos quería muchísimo.
2: ¿Sí?
6: Sí, igual, es bien correspondido. Sí, ya no está con nosotros, sí.
7: Ay, le diría que lo quiero mucho, que le perdono todo lo que... Todo. Ah, sí. Porque fue un buen papá, pero con todos los defectos que todos tenemos. Ay, lo abrazaría yo, sí, él ya tiene muchos años que está muerto. Lo abrazaría yo, le diría yo que lo quiero mucho. Que Dios está con él, porque así es, y le pediría pidiéndole ahora sí que el amor que siempre nos tuvo. Sí, tuvo muchos hijos y aquí estamos, y todos nos llevamos muy bien.
8: Bueno, yo soy muy afortunada, gracias a Dios, porque mi padre todavía vive, tiene 87 años y trabaja, anda en bicicleta y... Es mi modelo de trabajo, de fortaleza, y lo amo con todo mi corazón. Y gracias porque siempre nos dio una niñez muy feliz. Papá, yo sé que muchas veces no soy muy expresiva, pero yo te amo con todo mi corazón. Y que gracias por la hija que hiciste, por la mujer que hoy soy, fuerte, valiente y trabajadora también. Que lo amo. Gracias por eso.
9: Felicitarlo por ser mi padre, sea lo que sea. No puedo juzgarlo yo, pero mi padre, yo soy padre también. Ya mi padre tiene 30 años de muerto. Digo, yo no puedo juzgar a nadie, porque quien nos puede juzgar solamente es Dios. Y Dios es tan bueno que nos da tantas cosas maravillosas. Ahí está su Hijo Jesucristo esperándonos con los brazos abiertos. Felicitarlo por ser padre. Porque es el orgullo de un hijo, un padre. Yo soy padre también. Felicito mío que también son padres. ¿Qué más podemos pedir por nuestros padres? No dar más que alegría, porque eso es lo importante en Dios, bendecirlo a ellos por ser nuestros padres y no juzgarlo, como muchos juzgan. Y no hay que juzgar a nadie. Solamente el que nos juzga es Dios, es el único que nos puede juzgar, nadie más. Nosotros no podemos juzgar a nadie más.
10: Bueno, pues realmente a mi papá lo primero que le daría es gracias por la vida, por todas las enseñanzas que me dio. Fue un hombre muy, muy inteligente, muy trabajador. Como todos tenemos nuestros defectos y virtudes, yo también no soy nadie para juzgarlo, ¿verdad? Solamente Dios. Pero yo estoy muy agradecido con él. Al momento, ahora que viene el Día del Padre, pues se le recuerda con más ahínco, con más amor. Y pues siempre mis bendiciones para él. Porque la verdad es que por él estoy aquí y he sido una persona, pues he tratado de ser lo mejor posible de acuerdo a todas sus enseñanzas que él me dio.
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0: Qué buena oportunidad tuvo Marisol Mateo, nuestra compañera de Noticias TVT, de platicar con personas y abrieron su corazón. Gracias por la confianza que nos dan a la radio de Tabasco y Mega FM y a Televisión Tabasqueña de expresar lo que su corazón siente. Escuchamos algunas voces que se quebraban ahí muy emocionadas, sobre todo ante la ausencia física de quienes más ama uno. ¿Qué le parece si seguimos con esta dinámica y aprovechamos que tenemos este número, el 99-37-00-7747? Mándenos sus audios. Si quiere usted, usted no se atreve a decirle así de cara a su papá cuánto lo quiere, dígalo por la radio. ¿Qué le parece? Mándenos su audio. O si quiere usted decir algo especialmente a alguien que va a ser papá, no sé, lo que usted quiera. 9937-007-747, mande los mensajes de audio. Pausa y regresamos con más información. Muy buenos días.
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11: Son las 9 y 14 minutos. 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
5: Ya a las 9 de la mañana con 17 minutos en directo desde la ciudad de Villahermosa, Tabasco. Recuerden nuestro número de WhatsApp 9937007747. Mándenos sus mensajes a los padres en su día. Su audio y su voz será importante. 9937007747. Vamos rapidito en segundos. Le informo qué está pasando en México, en el mundo entero y en Tabasco. La alta representante de la Unión Europea para Asuntos Exteriores y Seguridad, Caja Kallas, propondrá vetar importaciones desde asentamientos ilegales israelíes a la Unión Europea. Esta mañana, Starmer, el primer ministro de Reino Unido, anunció que prohibirá el gobierno el acceso a redes sociales a menores de 6 años allá en Reino Unido. Por lo pronto, dice no, la presidenta Claudia Sheinbaum rechazó una posible reunión de maestros de la CENTE con la secretaria de Gobernación. Dijo que lo que se ha planteado son reuniones tripartitas en los estados. Prepárese, jornada de calor en Tabasco. La temperatura, sensación térmica, llegará hasta los 42 grados centígrados. Así que agüitas frescas y comida fresca. Más información. Soy Arturo Bolio. Buenos días. Estamos a la espera de sus mensajes, sus audios, sus felicitaciones, pero en particular audios. ¿Quiere usted decirle algo especialmente a su papá, a su esposo? O bueno, usted dígame, ¿qué le quiere decir que no se ha atrevido a decirle de frente a ese ser querido? Dígalo en un audio a través de este WhatsApp 9937-007747. Si quiere presumir a su papá, a su papacito, mándenos la fotografía y la publicamos si nos autorizan las redes sociales de Mega FM y la Radio de Tabasco. Mándenos usted, si quiere, de una vez que sepa su familia, ¿qué le gustaría que le regalaran? Mándenos también su petición 9937-007747. Por lo pronto, vámonos al centro de Villahermosa. Los locales ya están listos con lo que usualmente, ¿qué se le regala a un padre en el Día del Padre? Una billetera, un cinturón, un perfume y hasta unos pañuelos. Pero también hay lentes, relojes. Bueno, vámonos al centro de Villahermosa.
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5: 9 de la mañana con 21 minutos, gracias por sus mensajes, 99-37-00-7747. Vámonos enseguida. No, hombre, esto fue una delicia. Este fin de semana, las cocineras tradicionales con esta actividad por segunda ocasión, con Raíces del Humo, estuvieron, mire, tanto en la región de la Chontalpa como también aquí en el Centro Cultural Quinta Grijalva. Vamos a iniciar con lo ocurrido ayer domingo. ¡Qué maravilla! Desde el mediodía, la quinta olía sabroso, a comida, a humo y qué sazón tan particular. Vámonos precisamente con esos platillos de Raíces de Humo, la cocina tradicional tabasqueña, allá en la Quinta Grijalva. Acompáñenme.
8: Raíces de Humo 2026 fue el festival que se llevó a cabo este fin de semana en Tabasco, donde se fortalece la preservación de la cocina tradicional de la región. Del 12 al 14 de junio, los municipios de Comalcalco, Jalpa de Méndez y Villahermosa fueron sedes de Raíces de Humo 2026, festival que celebra la riqueza gastronómica de Tabasco a través de talleres, muestras gastronómicas y actividades culturales. El Centro Cultural Quinta Grijalva fue la última sede del evento organizado por las cocineras tradicionales del estado, y en donde buscó reconocer la cocina tradicional como una expresión fundamental del patrimonio cultural y visibilizar el trabajo de las cocineras tradicionales, explicó la maestra Estela Lázaro de Comalcalco.
9: Bueno, hoy es el tercer día aquí en la Quinta Grijalva y pues estamos muy contentas de que pues se den estos eventos, se nos dé la oportunidad de expresar nuestros platillos tabasqueños y en este lugar majestuoso que como es la nuestra Quinta Grijalva, que ya es un museo y todo padrísimo. Y pues eso es lo que necesitábamos nosotros, el espacio para mostrar todos esos platillos riquísimos y puedan venir a disfrutar también. Es nuestro segundo festival. El año pasado tuvimos como invitada especial a la chef Diana Beltrán Casarrubia, que nos visitó desde Roma. Y este año pues tenemos a una visita especial que está aquí enfrente de mí, el maestro pues cronista, él viene de Veracruz, de un municipio Tlacotalpa.
8: En su segunda edición acudieron familias enteras a conocer los diferentes platillos que se expusieron en los jardines de la Quinta Grijalva. Todas las actividades promovieron el intercambio de saberes entre comunidades y nuevas generaciones, al tiempo que acercó al público a ingredientes, técnicas y recetas que forman parte de la identidad tabasqueña.
10: Difundir esta exquisita gastronomía que es única además, porque con los platillos que nosotros podemos ver de las maestras cocineras tradicionales, nos damos cuenta de la gran diversidad de su cocina. Estoy sorprendido, ¿no? La riqueza gastronómica de la cocina tabasqueña es única, ¿sí? Su exquisitez, porque nosotros normalmente lo asociamos al pejelagarto, pero nos damos cuenta de que hay inmensa variedad de productos, ¿no?
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5: Por ahí me dijeron que hasta la güera, la que conocemos, la de el tianguis campesino que hace esas tortillas gruesas de cabeza, no, hombre, ayer se aventó un uliche, uff, de lo mejor. Ayer concluyó en la Quinta Grijalva pues esta actividad de Raíces de Humo, pero días anteriores comenzó en Comalcalco. Vamos, ¿le parece? A la Perla de Chontalpa para disfrutar del sazón de las tradicionales cocineras tabasqueñas y de la fiesta que se armó. Vámonos a la Perla de la Chontalpa.
6: Con el propósito de preservar, promover y difundir el patrimonio culinario del estado, se llevó a cabo el segundo Festival Gastronómico de la Cocina Tradicional Tabasqueña, Raíces de Humo, en la ciudad de Colutilla, municipio de Comalcalco.
11: La ceremonia inaugural contó con la presencia de la secretaria de Cultura, Aida Elba Castillo Santiago, el presidente municipal de Comalcalco, Ovidio Peralta Suárez, la presidenta del sistema DIF municipal, Laura Rodríguez Solán, así como la presidenta de la Asociación Civil Embajadoras de la Cocina Tradicional Tabasqueña, Estela Lázaro Magaña. Durante este encuentro gastronómico, cocineras y cocineros tradicionales compartieron los sabores, saberes y técnicas que han dado identidad a la cocina tabasqueña a lo largo de generaciones, fortaleciendo el reconocimiento de las raíces culturales de la entidad. El festival se realizó en el Parque Recreativo de Jalpa de Méndez hasta el 14 de junio en el Centro Cultural Quinta Grijalva en Villahermosa, donde acudió una amplia participación de familias, visitantes y amantes de la gastronomía regional. Las y los asistentes disfrutaron de una amplia variedad de platillos típicos, actividades interactivas, muestras culturales y exhibiciones de utensilios tradicionales que forman parte de la historia y la riqueza culinaria de Tabasco.
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5: 9 de la mañana con 26 minutos. Bueno, pues un abrazo a todas las cocineras tradicionales y también cocineros que participaron de esta manera y estar al pendiente porque no es la única actividad que nos queda en este año. Muchas más festivales que se vienen, sobre todo los de los municipios de la Butifarra, de la, bueno, todo lo que sabe usted que hacemos aquí en el estado de Tabasco. Y también viene el Ceiba. Hay que estar al pendiente cuando nos den la fecha de cuándo va a ser el Ceiba y qué actividades también van a englobar en la cultura gastronómica. Tenemos que hacer una pequeña pausa y regresamos con más información. Sigue la invitación para que usted, que nos escucha en este momento o nos ve por el streaming, pues se comunique con nosotros a nuestro número de WhatsApp si quiere mandarle un saludo especial por el Día del Padre a un padre. Mándenos WhatsApp 9937 y si se puede un audio, 9937-00-77. 47. Regresamos después de la pausa. Soy Arturo Bolio. Muy buenos días. Está el solazo en Villahermosa. Prepárese.
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0: Son las 9 y 27 minutos. 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

Qué bueno que está con nosotros en vivo desde la ciudad de Villahermosa, 9:31. Vámonos enseguida con una rápido, así, rapidito, en segundos, información de Tabasco, México y el mundo. Quédese con nosotros, 9:31. Hoy juega Irán contra Nueva Zelanda a las 7 de la noche. Nos dicen que es el equipo mundialista que más apoyan, el segundo equipo mundialista que más apoyan los mexicanos. ¿Usted está de acuerdo con esto? A las 7 de la noche, pero dice que solamente se va a poder ver por la cadena VIX. Estaremos muy al pendiente. Mar de fondo en costas del Pacífico. Esta mañana, hace minutos, la Coordinación Nacional de Protección Civil está avisando oleaje de 1.5 metros a 2.5 metros en las costas de Baja California, Sinaloa, Nayarit, Jalisco, Colima, Michoacán, Guerrero, Oaxaca y también el estado de Chiapas. En información del estado de Tabasco en las próximas horas antes de

0: No nada más de los juegos, sino lo que se vive después, durante los juegos, pero con los aficionados con los que vienen representando otros países, pues yo he visto pura buena vibra, ¿no? Abrazos, apapachos, porras, mucho tequila compartido y mariachis. Pues hoy en la noche, entonces, es esta, este encuentro en donde se van a enfrentar Irán, entonces, contra Nueva Zelanda, 7 de la noche. Que nada más por VIX. O bueno, hay que ver un FIFA, nada más por VIX, ¿verdad? Nada más, pues, ¿quién tiene VIX pagado? Porque hay VIX gratuito. ¿Usted qué nos dice? 99-37-00-7747. Vámonos con más información. Vamos con la mañanera en Palacio Nacional de la presidenta Claudia Sheinbaum, y abrió con los datos de vivienda para el bienestar. Nos da, pues, una cifra en relación a los 7 millones de familias mexicanas que son apoyados de esta manera. Escuchemos a la presidenta.
1: La meta es 1.8 millones de viviendas para el bienestar. Se están o están en construcción 274 mil viviendas. Están ya contratadas, quiere decir que ya tienen suelo, hay contrato y muy pronto van a iniciar construcción. 604 mil contratadas, de las cuales 274 mil ya están en construcción. Y son 24.500 que ya están entregadas. Entonces, vamos muy bien. Y como además de los poco más de 5 millones de créditos ajustados, 500.000 que dejaron, que ya no deben, porque ya habían pagado lo suficiente, y el resto una disminución muy sustantiva en sus deudas. Y esto significa que estamos atendiendo a 7 millones de familias con el programa de vivienda para el bienestar.
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0: 9:35 de la mañana. Mire, estoy volviendo a leer este post que en redes sociales hace 10 minutos. Informa la Coordinación Nacional de Protección Civil sobre mar de fondo en las costas del Pacífico, en todo el Pacífico, desde Chiapas hasta Baja California. El oleaje será de 1.5 a 2.5 metros. Lo importante de esto del mar de fondo es que no nada más son olas que llegan fuerte hacia la costa, sino que es como un alud, si se ha bien dicha la palabra, es agua que viene como en bloque, ¿eh? No nada más la ola supervisoria, es el bloque de agua que va corriendo por sobre la superficie de la playa y se mete en Guerrero. La semana pasada las imágenes fueron impresionantes de cómo estaban a los restaurantes la ola, como un tsunami, haga de cuenta. Y es muy peligroso, sobre todo a quienes se atreven a meterse a nadar, porque la corriente de regreso está muy fuerte y es un movimiento de agua muy fuerte. Bueno, entonces toda la costa del Pacífico, desde Chiapas hasta Baja California, las olas pueden alcanzar 2.5 metros de altura, quizá un poquito más, pero oleaje también tendremos. Hasta de 2 metros en Tamaulipas, no de mar de fondo, pero sí oleaje. De Tamaulipas, Veracruz, Tabasco, Campeche, Yucatán y Quintana Roo nos están avisando de este oleaje de hasta 2 metros en el Golfo de México. 9:36 de la mañana. La presidenta esta mañana dedicó una buena parte de la mañanera al tema de la vivienda y ponderó precisamente este programa de vivienda federal que tiene un apoyo a familias que perciben menos de 2 salarios mínimos. Así lo pondera la presidenta.
1: Nunca en la historia se había hecho un programa para familias que ganan menos de 2 salarios mínimos. Nunca. Es la primera vez en la historia de México que hacemos un programa para el que menos tiene, para el que tiene menos ingresos. Y son 1.8 millones de viviendas. Eso quiere decir que la vivienda se hace accesible. Cuando fuimos a Hidalgo, a unas viviendas que estaban construyendo, le pregunté a los trabajadores que estaban construyendo si tenían vivienda propia. Dijeron, algunos no, algunos sí. ¿Y no les gustaría que esta vivienda también pudieran ustedes tener acceso? Pues claro que sí. Entonces, hoy la vivienda es accesible para el trabajador de la construcción, para mujeres que ganan un salario mínimo y que pagaban rentas muy altas, cuya familia vivía en un cuarto, lo hemos visto aquí, y que hoy tienen acceso a una vivienda de 60 metros cuadrados.

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1: Oiga, bueno, en esta mañana en la conferencia de prensa presidencial en Palacio Nacional estuvo la secretaria de Desarrollo Agrario, Territorial y Urbano, la SEDATU, Edna Elena Vega Rangel, que presentó los avances de este programa de viviendas para el bienestar, y hubo un momento especial para destacar al estado de Tabasco en primer lugar nacional en esta conferencia de prensa. Edna Vega señaló que esos resultados están basados en la aportación de reserva territorial de los gobiernos estatales y municipales. En este sentido, SEDATU informó que Tabasco encabeza el avance nacional en vivienda para el bienestar con 76%. Es el avance del estado de Tabasco. En segundo lugar está Quintana Roo y le sigue también el estado de Yucatán. Es en base a la aportación de reserva territorial de los gobiernos estatales y municipales, y Tabasco va en primer lugar con el 76% en el avance nacional en viviendas para el bienestar. 9:39 de la mañana. Mire, vámonos ahora con el tema de Teotihuacán, que recuerda usted hace unos meses cuando esta tragedia, este hombre que entró, se subió a la pirámide, baleó a las personas y le quitó la vida a una extranjera. Bueno, terrible la imagen que nos queda en la mente y en la historia. Pues bueno, tiene una nueva cara Teotihuacán en relación a la atención a los turistas, que recuerde usted está vigilado por la Guardia Nacional. Ahora la presidenta Claudia Sheinbaum habló sobre la restauración de las instalaciones de la zona arqueológica de Teotihuacán y el reforzamiento a los accesos y también la seguridad. Escuche.
2: Quedó muy bonito Teotihuacán, la verdad lo he visto solo en fotografías, no he podido ir. En imágenes, a ver si Claudia también te manda algunas imágenes. Se cambió la señalización completa, hay sombras también en el camino y algunas otras características, además de la restauración propia de Teotihuacán y el museo, en efecto, que tenía 20 años cerrado. Se sigue trabajando en la rehabilitación, la restauración y la mejora para el visitante de distintos sitios arqueológicos.
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1: Grandeza Teotihuacana es el nombre del museo. Hace años, pero como unos 30 años, 25 años que no voy a Teotihuacán. La próxima vez hay que darse una vuelta por allá. Además tiene una energía. Hace 30 años de esto. Subo y arriba de la pirámide veo una señora con un anafre y con una tina llena de hielos y de refrescos. Para vender. Le digo hace 30 años de esto. Qué sorpresa encontrarse esto allá arriba después de 30 minutos de querer subir. Vámonos con más, 9:41 de la mañana. También expresó la presidenta lo que ayer, recuerde usted, el gobierno de Norteamérica, Donald Trump en particular, dijo, ya tenemos acuerdo con Irán. Después se dio a conocer que esto era real. Irán dice que sí va al acuerdo. El viernes, dice Afganistán, que fungió como mediador, el viernes en Ginebra, en Suiza, se va a firmar el acuerdo entre Irán y Estados Unidos, aunque Israel dice, lo que yo tengo ocupado, ahí sigue la presencia militar de Israel. Pero bueno, este asunto del acuerdo hacia la paz entre Irán y Estados Unidos, lo menciona la presidenta esta mañana en Palacio Nacional.
2: Pues qué bueno, esperemos que se firme realmente este acuerdo, es esta semana. Siempre que se construye paz en el mundo, lo celebramos. Y el petróleo está hoy a 80 pesos más o menos, llegó a estar a más de 100, 80 dólares, perdón, 80 dólares el barril, llegó a estar a más de 100. Entonces, ayuda porque en este momento estamos incentivando el precio, o más bien apoyando, subsidiando el precio de la gasolina y el diésel al no cobrar el IEPS, o una parte del IEPS. Entonces, pues va a ayudar a que se restablezca los ingresos federales y es una buena noticia para el mundo.
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1: 9:42 de la mañana. Hacemos una pequeña pausa y regresamos en un momento con mucho más información. Oiga, le reitero la invitación que le estamos haciendo desde esta mañana. Ante la proximidad de la celebración del Día del Padre el próximo domingo, ¿usted quiere decir algo muy especial a ese ser maravilloso en su familia que quiere celebrarlo? Ponemos a disposición nuestro número de WhatsApp, el 9937007747, para que nos comparta lo que usted quiera, un audio, un video, y si quiere nos da la oportunidad en una fotografía compartirla en redes sociales de nuestra casa de comunicación.

0: para que usted haga público cuánto quiere a ese ser maravilloso en la familia que es el padre? ¿O tiene usted algún pensamiento en particular sobre la celebración del Día del Padre? Pues compártala con nosotros, ya sea un texto, una felicitación, un video o un audio. 9937-007747. Vámonos a la pausa y regresamos en un momento con más información para el cierre de este noticiario. Lunes 15 de junio. Ya cayó el cacao, ¿eh? Buenos días.
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0: Son las 9:43.
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12: Las 9:47 en esta recta final de este espacio de noticias, el segundo de la mañana en Mega FM. Rápidamente un vistazo a la información nacional e internacional. El próximo 15 de junio comenzará la cumbre del G7 en los Alpes franceses en medio de grandes expectativas sobre los temas que dominarán la agenda. No era prudente, dice la presidenta Claudia Sheinbaum, sobre el cancelamiento de su gira presidencial en Zacatecas. La CENTE planeaba la interrupción de los eventos, según dice la presidenta, dice Claudia Sheinbaum. ¿Para qué? Si estamos en espíritu mundial.

0: Apunta la presidenta de México. No se olvide hoy los partidos en el Mundial: España contra Cabo Verde, Bélgica contra Egipto, Arabia Saudita contra Uruguay e Irán contra Nueva Zelanda. 31 grados centígrados en este momento en Tabasco 2000 en Villahermosa. Soleada la mañana. Quédese con nosotros. Buenos días. Vamos enseguida con esta nota, nota que dio la presidenta Claudia Sheinbaum. ¿Hace cuánto que Citlali Hernández renunció a la Secretaría de las Mujeres y se fue como parte importante del partido de Morena en nuestro país a nivel nacional? No hay todavía una secretaria como tal que haya tomado protesta y posesión del cargo. Pues hoy nos adelantó la presidenta que la presidenta del Congreso, Laura, senadora Laura Isel Castillo, será la nueva titular de la Secretaría de Marina cuando termine su presidencia en el Senado Nacional. Escuchemos.
1: Secretaría Ingrid Gómez, ella es subsecretaria. Les puedo dar el adelanto de una vez. Una vez que termine sus labores como presidenta del Senado, Laura Itzel Castillo se va a incorporar como secretaria de las mujeres al gobierno. Ella está definiendo las fechas y mientras tanto se sigue desarrollando todas las actividades de la Secretaría, no están interrumpidas, siguen avanzando las compañeras que están en la Secretaría, en los centros libres, la cartilla, en fin, todas las actividades relacionadas con las mujeres. Y Laura Itzel, en el momento en que se pueda incorporar, pues ya se incorpora como secretaria de las mujeres.
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0: 9:50 de la mañana. Siguen las redes sociales todavía en conversación los usuarios sobre este accidente en Argentina, donde pierde la vida Oliver Three, quien estuvo en la República Mexicana, y por ahí vi algunos videos, no sé si en la República Mexicana, pero con el doctor Simi, de esta empresa de farmacias que ya tiene presencia en otros países del mundo, hizo algunas colaboraciones. Hay una imagen de los helicópteros que están en tierra antes de despegar y tienen, por cuestiones visuales, se ven las aspas de los helicópteros que están entrecruzadas. Esos helicópteros se chocaron en el aire y causaron la muerte de varias personas, entre ellos precisamente de Oliver Tree y de un influencer muy conocido allá, Lucas Vignale, allá en Argentina. Descansen en paz, y eso conmocionó al mundo y en particular a los usuarios de redes sociales. Descansen en paz. 9:51 de la mañana. Cambiamos el tono y ahora sí ya está usted más relajado, y cuando ya llegan las 9:50 me cambia totalmente el panorama. No puedo estar serio porque llega la autoridad deportiva a la cabina. Juan Carlos Medellín Cano.
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3: ¿Qué tal? ¿Cómo están ustedes? Muy buenos días. Buenos días, Arturito. Gracias por la presentación.
4: Hola, hola.
3: Y ahora resulta que yo soy el que te hace reír.
0: No, yo no dije que me hiciera reír. Ya serio. No puedo estar tan serio. Eso
3: perder,
0: sí.
3: Mira, está riéndote ya.
0: Ah, caramba. Pues si eres tú.
3: Ahora resulta que soy yo.
0: Ahora resulta.
3: Bueno, yo cuando entro le digo, cuando pensaron que el peligro ya había pasado.
0: Imagínense.
3: Sale. Mundial. Todo esto ha sido mundial, mundial, mundial, mundial, mundial, mundial, mundial y mundial. Y de veras que qué barbaridad. Bueno, México ganó. Canadá empató y Estados Unidos ganó. ¿Y de qué manera ganó Estados Unidos? ¡Qué bárbaro! Le puso un baile a Paraguay, que qué bárbaro, ni se lo imaginaban. ¿Cuál de las tres inauguraciones fuera mejor? Fueron tres inauguraciones.
0: Ah, claro.
3: Una en México, una en Estados Unidos y una en Canadá. ¿Cuál fue la mejor?
0: Y la de México.
3: Pues bueno, no, pero es que ya el balance de las redes sociales y de toda la opinión mundial, pues que México fue la mejor. Que estuvo más animada, que tuvo más folclor, más colorido, más viva, más viva. Y la presencia de los artistas también fue un balazo, tremendo, tremendo, tremendo. Y un buen hit que conectaron aquí en México con eso. Bueno, se volaron la barda, según las expresiones de todo mundo que vieron las tres inauguraciones y el análisis que hicieron de las mismas, que fue la más viva, podríamos decirlo. En ese sentido, pues felicidades a quienes lo hicieron de buena manera, sobre todo lo de la interpretación de Maná.
0: Oh, claro.
3: La destacan muchísimo, muchísimo la destacan.
0: ¿Qué fue lo mejor?
3: Sí, sí, lo destacan bastante. Muy bien. Qatar, ya en lo que fueron los resultados después de las inauguraciones, pues sorprende con el empate ante uno ante Suiza. Con eso rompió quinielas, además. Rompió quinielas. Brasil, con problemas, pero empató ante Marruecos. Ese empate realmente sufrido. Le pusieron un baile a Brasil. No pueden decir que no, pero sí los bailaron. Haití, 1-0, pierde con Escocia. Pues se podría decir que es normal. Australia vence a Turquía, que Turquía se esperaba fuera una potencia más fuerte, tiene muy buenos jugadores, pero lo sorprende Australia y lo derrota 2-0. Alemania normal, 7-1, le mete a Curazao, pero el gol de Curazao en la tribuna lo celebraron como si hubiera sido el del título de la Copa.
4: Como
3: del
4: la
3: Mundo.
4: Copa.
3: Sí, como el título de la Copa del Mundo, lo celebraron increíblemente en las tribunas, y bueno, qué bueno, Curazao 7-1 perdió, pero metieron su gol y eso es lo que vale. Países Bajos, o sea, Holanda, 2-2 con Japón. Cuidado con Japón. Va a dar muchísima lata en este Mundial. Y cuidado ahí con la siguiente ronda, si es que ellos llegan a pasar. Costa de Marfil, 1-0 Ecuador. Imagínense usted, Ecuador. Y Suecia, 5-1 a Túnez. Suecia, pues le da gusto a los regios que allá fueron Monterrey. Hoy ya lo escuchábamos hace rato de Arturo. España contra Cabo Verde. Sería una vergüenza si perdiera España. Bélgica contra Egipto, pues Bélgica puede ser el ganador, aunque Egipto no canta mal las rancheras. Arabia Saudita contra Uruguay. Uruguay, pues es historia en el fútbol, obligado a ganar. E Irán contra Nueva Zelanda. Irán, esperemos que le beneficie el anuncio mundial que hicieron de la paz entre estos países y Estados Unidos. Claro. Y que le mejoren las condiciones, porque hoy ellos se tienen que presentar 2 horas antes quizá llegar al estadio. Hacer el juego, terminar, bañarse, salir a su camión y otra vez a volar a Tijuana, donde están.
0: Y a que los cateen también,
3: sí,
0: ¿no?
3: Sí, así, a que los revisen y todo el chorro. Pero así es que suerte les dé Dios, que el saber poco les importa, pero sí la van a necesitar. Y en serio, es el último partido del día de hoy. Y bueno, en otro deporte, los Olmecas de Tabasco barrieron a los Rieleros de Aguascalientes y mañana inician gira. Van a Saltillo, van a Tijuana, van a Querétaro y van a visitar a los Bravos. A los Bravos de León. Regresan después del Juego de Estrellas, que es 26, 27 y 28 de julio. Para eso van a colaborar en el Juego de Estrellas con 3 elementos de Olmecas: Jimmy Cordero, que es pitcher, Seth Beer, que es primera base, y Junior Severino, que es bateador designado. Esos 3 Olmecas van a estar en el Juego de Estrellas, que vuelvo a reiterar, es el 26, 27 y 28 de julio. Los Olmecas regresan a jugar aquí al Parque Centenario después de 4 series ausentes, 3, 4 y 5 de julio, y lo hacen ante Conspiradores de Querétaro. Hasta aquí los deportes, por hoy es todo, ya lo demás lo dejamos sin comentarios.
0: El jueves abre nuevamente el centenario, ¿verdad? Para lo de la transmisión.
3: Sí, y yo creo que ahí sí va a haber muchísima gente porque es de noche.
0: Sí, ahí no hay tanto sol.
3: A las 7 no hay tanto sol. Llevas de tu botellita de agua, le echas agüita para que se enfríe por todo el sol que le dio en el día a las 7.
0: ¿Sí te dejan pasar agua?
3: Pues yo creo que sí, ¿no?
0: Vamos a ver.
3: Y si no compras uno. Y...
0: Pero Parque Centenario se abre
3: centenario,
0: entonces.
3: Centenario a las 7 de la noche, lo van a abrir como a las 5 de la tarde.
0: ¿Contra quién va México?
3: Va contra Corea, partido difícil.
0: ¡Uy! ¡Qué
3: difícil!
0: Cosa.
3: Yo creo que es el partido que va a definir el primero y segundo lugar.
0: Pues al Parque Centenario vamos.
3: No, hombre.
0: Cómodo, bueno. Sentadito.
3: Te pones ahí, cuando pides ahí algo.
0: ¿No? Claro.
3: Un vasito de
0: consuma esos también en el lugar.
3: Un vasito de esos verdes. Dale, duro.
0: Ya ves que no puedo estar serio.
3: ¡Cinco!
0: ¡Vamos a ganar! 9:56, hasta aquí la información. Oiga, nada más.
3: Oye, nada más falta que cuando ¿qué? Sea el gol, en la pantalla pongan home run.
0: ¡No, espérate! ¡Ah! Ya tenemos que despedir.
3: La emoción, la emoción.
0: Ahí es un cuate el que opera eso, ¿eh?
3: Por eso, pero la emoción.
0: Saludos.
3: Puede
0: saludos.
3: El que no es.
0: Pues no sé. Oiga, nos tenemos que despedir. Un saludo especial. Usted que va circulando por la Avenida Méndez a Zetamulté, se va a encontrar ahí por el Hospital de la Mujer a la entrada de la Escuela de Medicina. Que hay un gential de gente, diría la gente. Porque están los familiares esperando que su estudiante, que está haciendo el examen para entrar a la carrera de medicina, don Antonio Miguel Santos, lo están esperando afuera. Entonces hay un poquito de bronca vehicular. El alcalde les dijo a los familiares, por favor, no se queden afuera para evitar problemas vehiculares. Pues les... no. Ahí están. Ahí están. Así ya es. Nos vamos.
3: Ahí ¿qué? Está Molté, siempre se pone bueno.
0: No nada más en eso.
3: Por eso, ahí, pero es que en ese es más...
0: Ah, ya vámonos.
3: Más significativo.
0: Gracias por su compañía. Murcia Linares en la dirección de radio, Fernando Salomón en la jefatura de información, Roberto Sarao en los controles. Juan Carlos está con nosotros aquí en los deportes, la autoridad deportiva, y un servidor Arturo Bolio. Tenga usted excelente semana, buena semana, Juan
3: Gracias,
0: Carlos.
3: Igualmente.
0: Vámonos, vaya
3: que
0: bien.
3: Que gane México.
0: Que gane México, vaya bien, adiós. Vámonos.
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5: Son las 9:58.
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0: agua de Tabasco vengo, agua de Tabasco voy. De agua hermosa es mi abolengo y es por eso que aquí estoy, dichoso con lo que tengo. Señoras y señores, damas y caballeros, ladies and gentlemen, amigos todos, my people, me da mucho gusto saludarles a través de la señal de la radio de Tabasco y Mega FM. Estamos transmitiendo totalmente en vivo a través de esta señal, por también por la página de internet www.coreaenlinea.mx. Estamos en vivo para todos ustedes por las redes sociales. También pueden ustedes escucharnos por la radio de Tabasco y Mega FM. Ahí está, www.coreaenlinea.mx. Nuestra línea para mensajes de texto 99-32-23-18-73 y 99-37-0-77-47. Ahí está la línea para que usted... Son las 10 de la mañana con 3 minutos y ya tenemos aquí a nuestra amiga Chencha de Chincho Chanchamito, que viene llegando. Viene llegando la moto, porque ya está prácticamente como un Frankenstein la moto, porque toda convertida después de que la ha deschachado por el peso, porque sube a Junior, ¿verdad? Pero bueno, ahí está. ¿Cómo está, Chanchita? Ayúdenla, va ahí ese sarao, por favor. Eso ahí viene. ¿Qué trae usted ahí como collar?
1: Ahí es longaniza que acabo de comprar.
0: Dios mío, longaniza en el cuello, veces, imagínense los olores, señora.
1: Ay, pues es delicioso, ¿no? Como para hacer ahorita con huevo así, ¿con qué te gustaría?
0: Pues sí, con huevo, frijol o qué más. Plátano acompañado con quesito de ese de hebra o queso crema.
1: Ándale, que no eres melindroso, ¿verdad?
0: No, yo creo que no. Bueno. ¿Cómo está usted, señora? Le veo los labios rojos, como que se lo mordieron.
1: Bueno, ya va a ganar. Oye, pues yo, lo que pasa es que estoy saludable. Estoy saludable y yo, oye, loto, ¿quién puede? Como él le pudo morder, mo perro.
0: Bueno, son las 10 de la mañana con 5 minutos. Oiga, si usted quiere mandar su mensaje, mándelo ya. Y por cierto, esta semana la vamos a dedicar a todos los señores que muchas veces lo etiquetamos, ¿verdad? Le decimos el regañón, el enojón, pero no todos son así. Y por alguna razón, ¿verdad? Algún padre por ahí que nos esté escuchando, que no se sienta mal, es que son tantos los compromisos de los padres que a veces el estrés los agobia, ¿no? Y hay de entenderlo. Por eso están los hijos, por eso está la esposa, para que se entienda. Y cuando llegue papá, sí, llega enojado, pero tú como hijo... Digo, con un abrazo, ese es un afecto que debilita todo lo que ya hemos expuesto. El enojo se va para abajo, un abrazo, un beso a papá, decirle papá te quiero, papá quiero estar contigo, quiero que me escuche. Todo eso es un adorno que a veces nos hace falta. Bueno, les hace falta a los padres, ¿no? Y cuando un hijo le dice al papá, papá te quiero, aún así enojado, el papá cambia su modalidad. Pero como el hijo a veces dice, ay, no, ¿yo qué le voy a decir a mi papá si le digo eso que lo amo? Un diablazo. No pasa nada. Inténtelo, señora. Usted también llega enojado a su esposo. Para eso es la familia. Es para integrarse, para solucionar. Si no, ¿para qué, verdad? El matrimonio es eso. Saber enfrentar, equilibrar las situaciones adversas. Entonces, si llega su esposo enojado, pues, oye... Claro, espere usted que chisporrotee y todo, y ya le va usted bajando, ve amor, chulada, y ahí se va usted acercando, o viceversa también el hombre, la mujer, porque a veces el hombre llega antes que la mujer, ¿no?, de su trabajo, y luego la mujer llega, y a la mujer puede traer cosas, ¿no? Entonces, para el papá es importante que también la mujer, la esposa, los hijos, ¿verdad?, lleguen y lo apapachen. Papá, mira esto. ¿Cuántas veces ha visto usted que le va el hijo y le dice al papá, no, los chamacos huyen, ¿no? No, ese es el momento de enfrentar. Y papá, madre, ya no te enojes, papi, ya abrácenlo, cuélguense de ahí del cuello y besos, abrazos, papá, te quiero mucho. Porque luego lo estamos lamentando y decimos, ay, si viviera mi papá, ay, yo mi papá hasta lo baño. Nada. En vida, hermano, en vida. Vamos a escuchar un tema motivacional y luego regresamos para estar con ese gran encuentro de padre a hijo. ¿Sale? Vámonos.

0: qué calor en la ciudad.
1: Adelante.
2: Ok, muy buenos días. ¿Cómo amaneció Tabasco hoy? Hoy estamos en Encampanando el Día, que te quiere ver siempre feliz. Doña así, Chencha, ¿cómo amaneció el día de hoy?
1: Así es, pues, es que yo, es que tú la interrumpiste, ¿sabes? Estamos diciendo que va a entrar ella y
2: me puso bueno, nerviosa.
1: Pero es que yo cantando, hija, yo con canciones para que tú te pulieras, pues.
3: Póngase de acuerdo usted con ella, ¿verdad?
2: Sí, no ve que me pone nerviosa. Me quedo muda casi como Junior.
1: Ah, bueno, dame en la boca, hija. Sácame sangrita, ¿lo oíste?
2: No, solo es una recomendación.
3: Muy bien, ¿cómo estás? ¿Qué dice los preparativos para tu papá?
2: Pues ahorita ha estado todo tranquilo. Creo que ahorita se aproximan días en las que uno puede recordar buenos momentos que pasó con sus papás. Ajá. También todo lo que hemos aprendido de él, porque es una figura paterna que siempre nos brinda protección, seguridad. En muchos casos nos da lo que es la educación, los valores, el querer valorar las cosas que tenemos y que también nos dan.
3: Claro. Efectivamente, tú lo has dicho, Ixel, y además tú tienes 22 años y estás viviendo con tu papá todavía, ¿no?
2: Sí.
3: Ok, yo te sugeriría, y a todos los que estén como Ixel, que lo disfruten. Sí, sabemos que pues el papá, como decíamos, a veces le ponemos la etiqueta que el papá es el regañón, el papá es el que cuando llega a la casa todos los niños tiemblan, no porque sea malo, sino porque... Hay una cosa muy importante, Paco Stanley lo decía en una de sus reflexiones, decía que cuando él llegaba un día reflexionó y vio a sus hijos y todos aterrados y se puso a crear una reflexión, y esa reflexión la vamos a presentar en esta semana de Paco Stanley, que habla del padre. Y esta reflexión nos hace pensar, Ixel, amigos del auditorio, que siempre la mamá tiene un poquito de causa de que el personaje del papá sobresalga en lo que es la autoridad, por ser el hombre, y porque viene, y porque él es el que trabaja. Bueno, anteriormente se tenía la idea de que el hombre era el que trabajaba nada más. Entonces se quedó esa imagen, esa etiquetita, de que el papá es el que regaña, que el papá es el que pone la autoridad, ¿no? Y bueno, en la actualidad los jóvenes cuando hacen algo, ¿qué es lo primero que la mamá le dice? Deja que venga tu papá, la frase, ¿verdad?
2: Sí.
3: Y entonces el niño se queda, ay, o sea, quiere decir mi mamá que mi papá sí nos va a dar duro, ella no. Y ahí se va, esa creación, parte de eso importante, las mamás también han alimentado eso. No todas, pero la gran mayoría. ¿Por qué? Porque sienten que cuando llegue su esposo va a haber una autoridad que va a calmar esas aguas, ¿no? Entonces, por eso se quedó esa etiqueta. Y el papá al escuchar que... le dices, el ego del padre va a decir, ah, yo soy la autoridad. Y llega y dice, a ver, ¿qué hiciste tú? A ver, y el chamaco tiembla, se pone pálido.
1: Así es, se pone puso, así amarillón, así como a veces se pone salado amarillón, ¿verdad?
3: Uh-huh. No, no, no se puede poner amarillo, porque él es el hombre de Eva, ¿no?
2: Ni que fuera mango.
1: Oye, la otra le está tirando flores a salado el mango.
2: Por lo amarillo.
1: Ah, bueno, ah, bueno. Acláralo, hija, porque si no, luego te va a creer.
3: Oiga, vamos a ir una pausa y regresamos. Y felicidades. Y no solo felicidades, sino que la familia reencuentre ese personaje tan importante, Ixel, ¿no? Que es ser padre.
2: Claro.
3: No es fácil ser padre. No se nace sabiendo conforme el camino. Se van abriendo espacios, se va formando un padre. Aquel que critique a un padre novato, creo que no sabe ni lo que está diciendo, porque un padre se va haciendo conforme la crianza de los hijos, ¿no? Bueno, vamos a una pausa, estamos en...
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0: Son las 10 con 15 minutos.
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0: ¿Qué tal, amigos? Qué bueno que se quedaron aquí con nosotros en Encampanando el Día, que te quiere ver siempre feliz. Son las 10 de la mañana con 18 minutos y hoy lunes 15 de junio solo faltan 6 días para poder celebrar a nuestros papás. Y cómo no, si nuestro papá siempre está para ahí para acompañarnos, para darnos seguridad, para apoyar todos nuestros sueños, incluso también motivarnos. Pero sobre todo hay muchas enseñanzas que nos da, como el hecho de, al menos en lo personal, es valorar cada oportunidad que a uno le dan y que se encuentra, porque de eso se trata, aprovechar todo al máximo. Hoy estamos a 33 grados con sensación térmica de 41. Cielo mayormente despejado, máximas entre 35 y 37 grados centígrados y mínimas entre 25 y 27 grados centígrados. Y bueno, ahorita vamos a escuchar una reflexión muy interesante y espero que les guste, porque yo también he aprendido muchas de esas reflexiones que nos presenta Don Willy. Vamos a escuchar Papá no lo sabe todo.
1: Papá no lo sabe todo, pero siempre está ahí, dando lo mejor de sí, aunque nadie lo aplauda. Aunque no hable mucho, su esfuerzo se nota en cada comida, en cada techo firme, en cada consejo sencillo. Tal vez no entienda tus emociones, pero haría lo imposible para que no te falte nada. No esperes que lo diga. Míralo, escúchalo, agradécele mientras lo tienes.

0: Eso es todo, 10 de la mañana con 19 minutos, 10 con 20 ya, que bueno, estaba yo diciendo y rápidamente estuvimos. Oiga, quiero invitarlos a todos porque nosotros, acuérdese usted que estamos siempre en la buena lid de hablar de la positividad de una estación donde se crea, siempre se crea el objetivo, las herramientas de tener paz para todos nosotros. ¿Y cómo promovemos la paz? Pues pensando, sabiendo escuchar, sabiendo entender, sabiendo comprender, porque en la vida a veces no comprendemos las cosas, ¿no? Y cuando alguien nos está hablando, lo atropellamos, ¿sí? Todos atropellamos a la otra persona. Y ahí hay referencia de que cuando hacemos esto muy seguido, pues estamos no actuando con la capacidad de raciocinio, con la capacidad de entender. A veces no comprendemos una cosa y queremos encimarnos en la otra persona. Entonces, para promover la paz tenemos que actuar nosotros desde adentro hacia afuera, que todo sea congruencia, ¿no? Que tenga una forma estable de atraer la paz, ¿no, Excel?
1: Así es. A veces creemos que nosotros todos lo sabemos, de que tenemos razón en ciertas cosas, que no nos damos en la oportunidad de escuchar a otras personas lo que tienen que decir, de lo que sienten, de lo que piensan, y eso provoca que muchas veces se alejen de nosotros, solo porque no sabemos precisamente eso, escuchar.
2: Así es, tú lo has dicho con esa boca que come frijol, pozol y todo lo demás, Excel, y tú también, Willy.
0: ¿Usted qué piensa, señora? ¿La paz cómo debe de estar?
2: Bueno, la paz debe de estar siempre en nuestros corazones, y lo que tú decías es verdad, es verdad, es verídico, Dios, la viejita, es verídico.
0: Y la viejita, y usted, bueno,
2: ¿qué acorde iba a decir? ¿Termina?
1: No, pero no se enoje.
0: Claro, la paz, estamos hablando de la paz,
1: desde
0: señora.
1: La paz, sí.
0: Sí, ¿cómo es posible que usted relinche?
2: ¡Ay, vos, caballo!
0: Bueno, es verídico, ¿no?
2: Así es que antes las abuelitas usaban eso de la palabra verídico, ¿no? Lo he escuchado, don Sarao, dice, don Sarao no se escucha que diga sí, pero sí mueve la cabeza como un tolocón de esos viejos, ¿verdad?
0: Bueno, o como una iguana, la iguana también me mueve, las poke,
2: ay sí. Bueno, vamos ahí con la paz siempre, y hay que valorar que tenemos, gracias a Dios, un México, un país lleno de paz. Claro, hay sus problemas como en cualquier mundo, cualquier país, cualquier estado. Hay sus problemas, eso es normal porque no todos pensamos igual. Habría una tremenda paz en nuestro mundo, pero no sería paz, sino sería nada más una estabilidad que no tendría ni emociones, ni encuentros, ni participación intelectual de nadie, porque todos caminaríamos con un rumbo. Todos haríamos todo en forma automática como un robot, ¿o no, Excel? ¿Verdad?
1: Así es, usted tiene toda la razón. Hoy se levantó muy
0: filósofa.
1: Sí.
0: Filósofa. A ver, tiene filosa la lengüita.
2: ¡Ah, güey, muy machete!
0: Bueno, vamos a seguir con la invitación de hacer que el personaje del padre evolucione en el hogar, en la oficina, donde quiera. Hay que darle su lugar, ¿verdad? Porque a veces no se le da lugar al padre. Angélica Victoria interpreta un tema que se llama Te amo, papá. Disfrutemos.

Uy, qué hermosa canción acabamos de escuchar. Te amo, papá. Hubieran visto y hubieran escuchado cómo Doña Chencha estaba tan inspirada cantando esa canción que por un momento nos dejó sordos más bien por 3 minutos. Pero bueno, aquí estamos de regreso. Son las 10 de la mañana con 28 minutos. ¿Y cómo han estado ustedes el día de hoy? Espero que hayan disfrutado mucho su fin de semana y que aprovecharan para convivir un poco con su familia, porque no todo es trabajo en la vida, no todo es hacer limpieza ni hacer otros mandados, sino también hay que aprovechar al menos 3 horas al día o 2 para ver a sus familiares, a sus amigos, a sus conocidos, o ir a pasear a algún lugar para poder estar más relajado, iniciar la semana con menos estrés, con más positividad y poder hacer las cosas de una mejor manera. Porque de eso se trata la vida, hacer las cosas con la mejor cara y con mucho positivismo. También, por cierto, me gustaría que ustedes me platiquen a vísperas del Día del Padre, ¿cuál es uno de sus recuerdos más bonitos de sus papás? O también, si tienen algún mensaje para ellos, nos los pueden mandar al número de la Radio de Tabasco al 99 37 00 77 47, o ya sea que también lo pueden enviar al otro número de Don Willy al 99 32 23 18 73. No desaprovechen esta oportunidad porque los papás también merecen ser recordados y también enviarles un mensaje muy bonito para alegrarle el día. Son las 10 de la mañana con 30 minutos y es momento de escuchar el pronóstico.

0: ¿Qué tal, amigos? Son las 10 de la mañana con 30 minutos en Encampanando el Día, que te quiere ver siempre feliz. Agradecemos a nuestro jefe de información de los segmentos informativos de Radio Corat, a nuestro amigo Fernando Salomón, y nos envía esta información que compartimos con todos ustedes, una información oficial, el boletín meteorológico de este lunes 15 de junio del 2026. Ponga mucha atención. Bajos ingresos de humedad se prevén sobre el sureste del país, de tal forma que solo se prevén lluvias ligeras a moderadas la mayor parte de la semana en Tabasco, con un incremento en los valores de temperatura. Así que vaya usted tomando sus precauciones, porque acuérdese que la temperatura alta es la que hace que tengamos por ahí cambios bruscos de temperatura. Después que estuvimos frescos, ahora vuelve otra vez la temperaturas altas. Tome sus precauciones, hidrátese y manténgase con el buen uso de los aires acondicionados entre 24 y 25 para que no tenga usted problemas respiratorios. Vamos a una pausa y regresamos. 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

0: Son las 10 con 34 minutos.
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0: Bueno, pues ya ha latido muy fuerte el corazón. Estamos en el Mundial de la Radio y estamos en vivo y en directo en la sección del programa Encampanando el Día. Sí, también la tiene Música con Overol y también Una Leyenda en el Aire. Estamos hasta el 19 de julio, porque hasta esa fecha terminará el Mundial. Y se han hecho varios encuentros, se ha hablado mucho hasta el momento. Según datos oficiales, hay 19 goles en lo que va la jornada de fútbol, ¿no? Y quienes están ya como participantes es Suiza, los que han metido más gol, Alemania, ¿no?
1: Alemania.
0: Y Suiza, si no me equivoco.
2: No, es Suecia.
0: Suecia. Son los que están ocupando el goleo, pero Alemania se lució con 7 goles, ¿verdad?
2: Sí, con 7 goles, con 7 goles, pero bueno, la verdad que la Mannschaft siempre serios ellos para jugar el fútbol, y no importa si se tienen que enfrentar con una selección tan débil como lo es Curazao, uh-huh, o si se tengan que enfrentar con una selección fuerte como es Brasil, ellos siempre se dedican a jugar fútbol, y bueno, le llenaron a canasta a Curazao con 7 goles, ¿no?
1: Uh-huh. Así es, pobres de Curazao, que aún así no perdieron la marcha y al menos anotaron un gol. Sí. Que déjenme decirles que Alemania siempre se ha destacado por ser una buena selección que les da frente a todos los uh-huh equipos, y es el más temido.
0: Así es.
2: Y otra de las cosas que aquí se hizo historia con Curazao, ¿no? Uh-huh. Porque es su primera participación en la historia de los mundiales. Y el primer gol en su historia de los mundiales también, que lo celebraron como si hubiesen ganado la Copa del Mundo, la verdad que sí.
1: Sí.
2: O sea, la verdad, a uno le llena de emoción esa actitud, ¿no? De que cómo el deporte puede emocionarte de esa manera y cómo puede brindarte una alegría, aunque sea, digamos, para el pueblo de Curazao. Bueno, recibir una goliza, no cualquiera la le gusta, ¿no? Recibir una goliza, pero en el caso de Curazao, ellos pueden decir de que por varios minutos, por varios instantes del partido, pues estaban empatando con Alemania, ¿no? Contra la Mannschaft, ¿no?
0: Uh-huh. Efectivamente. Oye, y algo muy importante de esto, digo, los especialistas en el tema hoy se arrepienten, y máxime en el partido en donde participó ese país que no ha dejado de estar en el Mundial. Es el único país, creo, si no me equivoco, que ha estado desde el 2030 en todos los Mundiales, que es Brasil.
2: Desde 1930.
0: Digo, ¿qué dije yo?
1: 2030.
0: Ah, perdón, en 1930, efectivamente. Desde esa fecha, el único país hasta la historia, ahorita. Y quienes hablaban, los especialistas, hay que tener mucho cuidado, porque hasta los especialistas en esto hoy se arrepienten y dicen, pensamos que Brasil iba a ser triza a
2: Marruecos.
0: Ajá. Pero resulta ser de que hubo un enfrentamiento que hasta los mismos comentaristas dicen, no pensamos que Marruecos jugara como jugó, ¿no? La agilidad. Inclusive se comentó por la altura, tiene mucha agilidad, como tienen los coreanos también. Entonces, abusados, porque hicieron su pronóstico y como que les está saliendo la moneda, se le está cambiando de lado, ¿no? Entonces, es bueno observar. Tú también hacías una observación, Excel, hace un ratito que decías que viste el partido de ayer, ¿no?
1: De ayer, así es, el de Países Bajos y Japón, que déjenme decirles que yo vi el primer tiempo y relativamente no tenía muchas esperanzas, porque como que los dos no había buen rendimiento, uh-huh, y realmente eran 0-0, pero al final terminaron empate 2-2.
0: Sí, qué curioso, ¿no, Karim?
2: Sí, muy curioso, y hablando muy particularmente en el partido entre Brasil y Marruecos, la verdad a mí me gustó mucho, y bueno, Marruecos refrenda que bueno, tiene una generación de futbolistas sensacionales. Lo demostró en el Mundial de Qatar, ¿no? Al llegar hasta las últimas instancias. Y bueno, en este Mundial lo sigue refrendando. Y hay nanita la que nos espera, porque en el 2030 el Mundial se va a celebrar en 3 países, así como actualmente se está celebrando en México, Estados Unidos y Canadá. Bueno, en el 2030 se va a celebrar en 3 países. Y por primera vez el Mundial se va a disputar en 2 o hasta en 3, bueno, por lo pronto en 2 continentes simultáneos. ¿Por qué? Porque los países anfitriones van a ser España, Portugal y Marruecos. Entonces, hay nanita la que nos espera con Marruecos, no, con ese equipazo que tiene.
0: Fíjate de esto, Efraín y Excel, amigos del auditorio. Aquí lo más hermoso de todo es que nosotros fuimos los que arrancamos con ese tipo de modalidad, ¿no?
1: Uh-huh, claro.
0: El Mundial, aquí fue donde se dijo que así iba a empezar, y ya tú bien lo dices, España y los continentes. Qué bueno, decía por ahí muchos famosos, entre ellos la presidenta de nuestro país, decía, estamos viviendo momentos de cambios, momentos que debemos agradecerle a Dios, porque estamos viendo cambios extraordinarios en donde somos partícipe el pueblo de México, y esto es muy importante. Aquí arrancó esa modalidad de tres países, y ahora tú dices de continentes, ¿no?
2: Dos continentes. Imagínate. Al simultáneo, sí. O sea, es algo increíble lo que hace el deporte, ¿no? En este caso, lo que hace el fútbol. Y hablando muy puntualmente de Marruecos, a mí me encantó verlo jugar, cómo tenía agazapado Brasil, cómo lo arrinconó. Y bueno, muchos narradores, yo no estaba de acuerdo, porque muchos narradores decían, es que Brasil no está jugando bien, es que Brasil no tiene muy buen funcionamiento.
0: Que va a despertar en un rato.
2: Es que no estaba jugando bien ni tenía buen funcionamiento precisamente porque Marruecos lo estaba superando, estaba haciendo mucho mejor en la cancha, ¿no?
3: Es que ellos se quedaron con el ojo cuadrado, y cuando vieron que, ay, ven Marruecos, pensé que le iba a plata, no. Y no, todos se pusieron y dijeron, ah, me están ganando en mi puesquito, dijeron. ¿Ah?
2: Ándale, chanchita, y fíjate, y algo muy importante es que, bueno, yo recuerdo en mundiales anteriores, que yo siempre he sido fanático del fútbol, en mundiales anteriores decían los narradores, los que saben del fútbol, decían, es que el continente africano, si logran perfeccionar, pulir la técnica individual, ser más disciplinados tácticamente, los africanos serán una potencia en el fútbol, y ya lo estamos viendo con Marruecos, claro, ¿no?
1: Sí.
2: Porque ya tienen el físico, y aparte de que tienen el físico, ya empiezan a tener esa disciplina táctica, y ya también tienen esa, digamos, esa técnica individual que los va formando. En el caso de Marruecos, la mayoría de sus futbolistas están jugando en Europa, y claro, y cómo no, o sea, les ha beneficiado porque nada más cruzan el estrecho de Gibraltar y ya están prácticamente en Portugal o están en España, ¿no?
0: Cosa que no se le da a otros países tan fácilmente, ¿no? Y aquí hay algo muy importante que destacar. El Mundial está dando sorpresas, Efraín. Uh-huh.
1: Sí.
0: Donde tú pensabas que iba a saltar la liebre, no está saltando. Donde, en fin, hay que estar pendiente de estos juegos, de cada uno de los juegos. Y si usted tiene algún preferido, algún país preferido enfrentándose con el otro país, véalo, chéquelo. Pero además, no nada más véalo, analice entre líneas lo que está pasando, los comentarios que dicen los especialistas, la forma de juego que están haciendo, la estrategia que utilizan, porque por ahí decían que habían estrategias de ir en la forma diagonal, ¿no? Otra de ir en fin, son tantas estrategias que están demostrando que aquí hay bastante semillero de ideas en este mundial, que dicen, ahora la vamos a hacer en grande, y eso es bueno, estamos viviendo un buen fútbol.
2: Y fíjate de que, bueno, en los ecos de este fin de semana me gustaron, digamos, así, por así decirlo, 5 selecciones, cómo jugaron muy bien. Hasta el momento me han gustado 5 selecciones, cómo han jugado muy bien el fútbol. Y déjame decirte que los gringos, wow, cómo
0: sí,
2: qué cátedra,
0: claro,
2: partieron contra Paraguay. Uh-huh. La verdad que le dieron un baile. Y el último gol de Reina, que es hijo también de, creo que se llama Claudio Reina, que jugó también en la selección de Estados Unidos, y este es el hijo, con ese zapatazo de 3 dedos, o sea, la técnica individual, al darle zapatazo con esos 3 dedos y meter ese golazo, la verdad que es increíble. Y también
3: le ha de haber dolido el ojo de pescado que tiene en el pie, porque le dio el duro.
2: Y el Juanete.
1: Sí.
2: Y también, o sea, Brasil también me gustó. Supo cómo responder a ese mazazo que le había colocado Marruecos, ¿no? Y Marruecos no dejó de insistir. Siguió. La otra selección que me gustó también, como dice, Países Bajos, ¿no? Y Japón, que nunca bajó los brazos.
0: Ajá.
2: Nunca bajó los brazos. Y la verdad que equiparó y puso contra las cuerdas también a la Naranja Mecánica y logró empatarle ese juego. O sea, hasta ahorita me han gustado esas 5 selecciones.
0: Y Corea, desde luego, Corea que jugó.
2: Corea también, sí. Y el partido contra Corea, México contra Corea, no va a ser nada fácil, pero yo confío en que nuestros aztecas van a salir adelante.
1: Sí. Pues, perdón, discute. Sí, ya estamos viendo que ahorita ya se están dando muchas sorpresas. Ya hay equipos que han metido como 5 goles. En el caso de Alemania, 7. Entonces todo es posible. Marruecos ya nos los demostró. Uh-huh. Así que esperemos que México también pueda hacer ese cambio.
0: ¿Sí? un buen papel.
2: Sí, sí. Y ya podemos añadir entonces a Marruecos por el momento dentro de las potencias futbolísticas, ¿no? Porque la verdad tiene unos futbolistas extraordinarios, que sensacionales. Así que es. Podían jugar en cualquier momento. Yo creo que si le cambiabas la camiseta a Marruecos y le ponías la amarilla de Brasil, o sea, dirías, son brasileños los que están jugando. Claro. Porque la verdad, qué manera de jugar de fútbol.
3: Así es, yo te lo dije a ellos, se van a parecer a Brasil.
2: ¿De cuándo acá tú hablas marroquí?
0: Bueno, vamos con música. Música acorde. Ernesto Solano y su grupo Maguey. Vamos México aquí en el Mundial de la Radio.

0: ¿Qué tal, amigos? Ya estamos de regreso, el Mundial de la Radio. Son las 10 de la mañana con 53 minutos. Y también en lo que es el Mundial se aprovecha para convivir un poco más con papá, porque el papá siempre es apasionado al fútbol, siempre le gusta, y es una forma de conectar más con ellos y vivir emociones más fuertes. Y es por eso que también se merece un buen regalo. Lo único que ustedes tienen que hacer es enviar su mensaje y decir: yo quiero ese balón, que es por parte de Don Medellín, así que no se pierdan esta oportunidad para ganarse un balón y dárselo a su papá, y tal vez jugar una cascarita o recordar viejos tiempos. Cascarita de mango, dice Doña Chencha. Así que aprovechen, manden su mensaje al programa que corresponde. Ahorita pueden aprovechar para mandárselo a Don Willy, en la siguiente a Don Efraín, y a las 12 otra vez con Don Willy.
1: Bueno, pues ya nos vamos, nada más darle la programación del día de hoy. Hoy 15 de junio, España con Cabo Verde, eso será a las 12 del día. Así es, y luego a las 3 de la tarde, Bélgica con Egipto. A las 6 de la tarde, Arabia Saudita y Uruguay. También a las 21 horas, Irán y Nueva Zelanda. Y por último, ya nada más, ese Irán y Nueva Zelanda.
2: O sea, hoy habrá cuatro partidos, ¿no?
1: Efectivamente.
2: Abre la furia roja hoy, uh-huh, la selección española contra Cabo Verde. Entre el papel parece ser favorita, ¿no? España.
1: Es el grupo H, ¿eh?
2: Sí, parece ser favorita, parece ser que sin problemas puede ganarle a Cabo Verde. No sabemos, la verdad, qué vaya a pasar. Entre paréntesis, reitero.
3: Es que tener cuidado, Efraín, hay que tener cuidado. No vayan a apostar porque están habiendo sorpresas. Quienes iban a ganar no ganan, lo que, en fin, tantas cosas, ¿no?
2: En fin.
1: Ya nos vamos. La vez. Gracias,
0: Isel. Siempre es un gusto estar con ustedes. Este fue el Mundial de la Radio.
1: Gracias, jefe.
2: Adiós.
4: Nos vemos. Gracias.

0: Son las 10 y 59 minutos.
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0: Estamos arrancando la emisión en vivo del día de hoy de música con Overol Chico Che y sus invitados. Les saluda a su amigo de siempre, Efraíña Francesco, en este caso, ¿no? Sí, es como muy italiano, ¿no? Muy a la italiana, pero Efraíña también, sí. Muy a la brasileña. Y se encuentra también con nosotros Toniño en los controles máster del estéreo digital de Federico. Y también paso la pelota para que le empiece a acariciar nada más y nada menos que Itzeliña.
1: Muchas gracias. Espero que no me escucho. Muchas gracias. Muy buenos días. ¿Cómo amaneció el auditorio el día de hoy? ¿Cómo está usted, don Efra?
0: Perfectamente bien, muy bien, excelentemente alegre y saludable. Gracias a Dios. Y que nos permite estar con este público maravilloso al cual le deseamos muy buen provecho, a los que agarramos con el taco llevándose a la boca, que tenga muy buen provecho con ese delicioso y exquisito y nutritivo desayuno.
1: Así es, hay que aprovechar este día para hacer cosas muy productivas, sacudir un poco la flojera y comer también, alimentarnos es muy importante para poder realizar nuestras actividades.
0: Exactamente, hoy es lunes y en Música con Overol las gallinas sí ponen. Así es, Itzel. Y bueno, Itzel, ¿a qué hora tenemos? ¿Qué tenemos ahora en este momento? ¿Cuál es la hora actual?
1: Son las 11 de la mañana con 5 minutos.
0: Las 11 con 5 minutotes. ¿Y la temperatura actual la tienes por ahí?
1: Claro que sí. Hoy ya estamos en un día bastante caluroso. Estamos a 33 grados, mayormente nublado, con sensación térmica de 43.
0: ¡Wow! Va a haber muchísimo calor entonces, ¿no? 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
0: El pozol agrio.
1: Agrio, sí.
0: Exactamente. ¿Y qué te parece si empezamos chancleteando el día de hoy en Música con Overol, Itzel? Te mando el pase para que nos digas y la mandes la pelota a la red. ¿Con qué tenemos? ¿Qué nos presenta, Chico Che?
1: Hoy vamos a empezar con Chico Che, China Chinita.
0: Ahí está, súbele volumen y suelta la Toniño.

0: ¡Qué sabor sensacional! Bueno, acabamos de escuchar a China Chinita y nosotros nos pusimos a bailar un ratito aquí en cabina, pero nosotros continuamos. ¿Por qué? Porque aparte de todos los eventos, es el que se está llevando a cabo, como lo es la Copa Mundial de Fútbol, pues todo el mundo está hablando del Mundial, ¿verdad? La cabeza está metida ahí, pero también se acerca una fecha muy importante que celebramos todos los mexicanos cada tercer domingo de junio.
1: Así es, porque también ellos merecen una fecha muy especial y cómo no, si también son el pilar de la familia.
0: Exactamente, son el pilar de la familia y cuando somos niños y aun cuando ya somos adultos, siempre la figura paterna para nosotros es como una especie de héroe. No tiene capa, no tiene antifaz, tal vez no sea un Superman, tal vez no sea un Batman, pero para nosotros son superhéroes.
1: Claro que sí, porque papá siempre procura el bienestar de toda la familia y un héroe es eso, siempre protege a la familia y es un escudo que aunque no tenga superpoderes, tiene también la seguridad y tiene el rol de ser esa red de seguridad emocional y física de la familia.
0: Y que además, bueno, uno se siente seguro cuando eres niño y vas con tu papá de la mano, tú te sientes el rey del mundo, te sientes, o la reina del mundo en este caso, te sientes seguro. ¿Por qué? Porque vas al lado de tu papá, ¿no? Y sientes de que nadie te va a tocar, nadie te va a hacer de menos, nadie te va a faltar el respeto. ¿Por qué? Porque vas con la figura paterna ahí a tu lado.
1: Y que incluso te sientes más respetado y en algunas ocasiones cuando uno crece, pues es inevitable no cometer errores o meterse en pequeños problemas. Y que papá, aunque se moleste, aunque se enoje en un momento, también te da ese consuelo de que te pueda aconsejar y te pueda guiar un camino en la que no te sientas solo.
0: Exactamente, entonces digamos de que nuestro padre, la figura paterna, pues es para nosotros que somos sus hijos o sus hijas, es ese superhéroe, ese superhombre que siempre va a estar ahí contigo en las buenas y en las malas, que te va a aconsejar, que te va a regañar. Y ese regaño no es porque te quiere ver mal, sino al contrario, trata de corregir el error que hemos cometido.
1: Y que sobre todo siempre trata de velar por nuestro bienestar emocional. Y eso también tratan los héroes que siempre quieren la seguridad y lo mejor para nosotros, que en algunas ocasiones y muy probablemente en la pubertad uno diga, es que mi papá no me entiende.
0: Exactamente.
1: Papá siempre va a buscar las mejores opciones y va a tomar las mejores decisiones para su bienestar.
0: Sí, y para el bienestar de nosotros que somos sus hijos.
1: Sí.
0: ¿No? O sus hijas. Y bueno, también le quiero externar lo siguiente. Si usted, ¿qué siente por su papá? Eso que usted siente, ese sentimiento que tal vez diga, es que me da pena decírselo en directo, de cara a cara, me da pena decírselo. Bueno, pues tiene la oportunidad de hacerlo mediante un mensajito. Lo único que tiene que hacer es mandarnos ese mensajito al 9932-59-4642. Y nosotros muy amablemente aquí le vamos a dar lectura a ese mensajito para hacérselo llegar a ese superhéroe de la casa. Y no importa, porque tal vez muchos de nuestros superhéroes ya se nos adelantaron.
1: Sí.
0: Ya están allí en el cielo. Pero bueno, esta es la oportunidad también de que usted se lo diga desde aquí y estoy seguro que él allá donde está lo va a escuchar y se va a sentir súper contento. Entonces, puede ser un mensajito, un videíto, un mensaje de voz, lo que usted sienta en su corazón, plásmelo en ese mensajito que nosotros con mucho gusto aquí se lo vamos a reproducir.
1: O incluso les pueden mandar un pequeño poema si ustedes se sienten muy conmovidos. Y como usted menciona, hay héroes que lamentablemente ya no están con nosotros, pero siempre vale la pena recordar porque ellos siempre van a ser tan importante en sus vidas, en nuestras vidas, y que también se merecen ser honrados en ese día especial.
0: Exactamente, y nosotros, porque honramos su presencia, honramos su honestidad, honramos su valentía, su trabajo, pues aquí le dedicamos esto a estos héroes silenciosos que nos han dado cobijo y mucha protección. Que lo disfruten ahí en casita.
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0: Son las 11 con 19 minutos.
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9: Ya regresamos más rápidos que el rebote de las pelotas de Carey, con más ritmo y con más de Chico Che y sus invitados. 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
12: Con overol del conocimiento. ¿Qué tal, amigos? Ya estamos de regreso de Música con Overol de Chico Che y sus invitados. Son las 11 de la mañana con 22 minutos y ya estamos en el Mundial. Y mire que sí se están viviendo muchísimas cosas. Y comentábamos ese rato en el programa de Don Willy que se han dado muchas sorpresas de muchas selecciones, tanto de Europa como las de Asia. Nos han dado sorpresa como ese gol, los 7 goles de Alemania, el empate de Japón contra Países Bajos, y esperemos que así sigan sorprendiéndonos como siempre. Pero también espero que también no surjan tantos debates como se han dado años anteriores, como la que pasó en 1986. Y probablemente ustedes lo pueden recordar, que eso fue en el Estadio Azteca de la Ciudad de México. Y es que este fue un de los escenarios más importantes y recordados en la historia del deporte. Porque en los cuartos de final de la Copa del Mundo entre Argentina e Inglaterra no se trataba de un encuentro cualquiera, porque la reciente guerra de las Malvinas añadía una enorme tensión política al ambiente. Y tras un primer tiempo cerrado que terminó empatado a cero, el inicio de la segunda mitad regalaría un momento del que actualmente sigue siendo muy comentado y polémico en la historia de los mundialistas. Y es que en el minuto 51, cuando Diego Armando Maradona tomó el balón en la mitad de la cancha, avanzó con la velocidad y superó a dos defensores ingleses y buscó una pared con su compañero Jorge Valdano. Sin embargo, el pase no fue del todo preciso. El defensor inglés Steve Hodges intentó despejar el balón, pero terminó enviándolo hacia atrás, provocando que la pelota ganara altura y cayera directamente en el área chica. Fue entonces cuando Maradona vio su oportunidad y corrió a buscar el esférico. En teoría, más bien fue la jugada que estaba perdida para el argentino. Y bueno, medio... Como sabrán, los alemanes tenían una estatura pues más... Los ingleses, perdón. Tenían una estatura más... Pues más altas que los argentinos. Entonces todo era en contra para la selección argentina y no se veía como alguna posibilidad para ellos. Y bueno, a pesar de esa diferencia, el delantero saltó al mismo tiempo que el arquero, quien buscaba despejar con los puños. En una acción sumamente rápida, Maradona levantó su puño izquierdo muy cerca de su cabeza, logrando golpear el balón milisegundos antes que el portero, enviando la pelota al fondo de la red. Y bueno, mientras los futbolistas ingleses corrían desesperados a reclamar una mano evidente, el árbitro tunecino más bien dijo que tenían que revisar. Maradona se dirigió al tiro de esquina para festejar y con gran astucia pidió a sus compañeros que se acercaran a celebrar para evitar que el cuerpo arbitral dudara de la acción. Y en una época donde el arbitraje asistido por video pues no existía, tuvieron que acudir al juez central, que consultó con su asistencia de línea y al no observar ninguna infracción, validó el gol. Solo 4 minutos más tarde, el propio Maradona consolidaría su genialidad al anotar el denominado gol del siglo, dejando en el camino a gran parte del equipo inglés desde la mitad de la cancha. Sin embargo, el destino del partido ya no estaba sellado por la primera, ya estaba más bien sellado por la primera anotación. Y bueno, al concluir este partido, la victoria fue de Argentina por 2-1. Y los medios de comunicación inmediatamente interrogaron lo que fue al capitán sobre la jugada. Y ante la pregunta de si había utilizado la mano, Maradona respondió con la frase que sigue siendo recordado y que inmediato se convirtió como en mito. El gol fue un poco con la cabeza de Maradona y otro poco con la mano de Dios. 40 años después, la jugada sigue siendo objeto de debate entre la infracción y la astucia. Pero lo único certero es que aquel día del fútbol se transformó en leyenda y actualmente sigue siendo uno de los más comentados y otros que lo debaten y simplemente dicen que sí hubo algo raro ahí.
13: Sí, pues la verdad es que podemos hablar y hablar de ese gol y ocurrió, como dices tú, hace 40 años en México 86, en ese mundial, que fue el mundial de Maradona, ¿no? Pero sí, yo te puedo asegurar que si hubiese estado... la asistencia del VAR o hubiese estado el fair play, creo que ese gol hubiese sido invalidado, ¿no? Hubiese sido invalidado y ese partido hubiese terminado 1-1 y no sabríamos si Argentina hubiese obtenido su segundo título mundial, ¿no? No sabríamos si a lo mejor Inglaterra podía haber pasado, ¿no? Se cambiaría la historia totalmente, ¿no? Y creo que la actuación de Maradona en ese mundial fue totalmente redonda y como bien mencionas tú, en esos regates que hizo desde la media cancha, en un balón que le pone Burruchaga a Maradona y Maradona desde el medio campo empieza a quitarse, digamos, seleccionados ingleses como si fueran muñecos, ¿no? Hasta llegar a las mismas barbas del portero Peter Shilton, ¿no? Y como bien dices tú, en el gol de la mano, pues Peter Shilton era mucho más alto que Maradona. Y aún así, fíjate, de que era mucho, mucho más alto, su salto más sus brazos, imagínate, triplicaba sí. La estatura de Maradona, ¿no? Y Maradona, bueno, o sea, era prácticamente imposible que él con su estatura pudiera ganarle el balón a Peter Shilton, ¿no? Que era el portero en ese entonces de la selección inglesa. Pero bueno, eso ya queda ahí para la historia, queda ya para la anécdota en la historia de los mundiales.
12: Claro que sí, y muy seguramente en los próximos años siga siendo objeto de debate.
13: Sí, seguirá siendo objeto de debate, lo mismo como el gol fantasma que habíamos dicho en el Mundial de Inglaterra, cuando Inglaterra se corona campeona, que le gana la final a Alemania, precisamente con un gol fantasma. Para muchos, que sí rebasó la línea de gol el balón, para otros que no rebasó, y bueno, ahí está el debate. Entonces, y qué bueno que se está empleando la tecnología para hacer el deporte, en este caso el fútbol, hacerlo mucho más justo y sobre todo que se predomine el fair play.
12: Claro que sí, pues ahora ya tenemos más tecnología para que eso pueda... Se puede evitar malos entendidos, más que nada.
13: Exactamente, para que la competencia sea mucho más justa. ¿Y con qué nos vamos, mi estimada Itzel?
12: vamos a continuar escuchando Chicoche con, uy, uno que le gusta mucho a Doña Chencha. Ajá. Chisme, chisme.
13: Y después.
12: Y después vamos a hablar, ay, así como de Doña Chencha, toda despistada. Pero ajá, bueno, vamos a con el invitado, con la sonora dinamita coquetona.
13: Ándale pues, y como decimos, súbele volumen y
12: suéltala, tu niño.

0: María Cristina me quiere gobernar. Mejor le seguimos la corriente con este corte promocional. Esto es Música con Oberón.
1: Son las 11 con 34 minutos.
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0: Ya regresamos más rápidos que el rebote de las pelotas de Carey, con más ritmo y con más de Chico Che y sus invitados. Así es, Música con Overol.
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0: Amigos, se está viviendo, se está sintiendo la fiebre mundialista. Ya, bueno, este fin de semana nos regaló estupendos partidos, sensacionales partidos que nos tuvieron al borde de la butaca y comiéndonos las uñas. De la verdad, de un espectáculo sensacional de fútbol, y esa gente que pagó su boleto para ver esos partidos, muy bien pagados esos boletos. Sí, así es, y bueno, por ahí Itzelinha, ahora sí el pase es correcto.
1: Ahora sí el pase es correcto, y mire que sí, apenas, ¿cuántos días llevamos que empezó el mundial?
0: Pues fue el jueves, viernes, sábado, domingo, lunes, 4 días.
1: 4 días.
0: De actividades.
1: Y ya empezamos con todo, con las selecciones dando muy buenos partidos, muy buenas sorpresas y sobre todo buen rendimiento. Los aficionados conviviendo, bailando, cantando, disfrutando mucho de este evento que sin duda alguna pues ya les hacía falta también.
0: Sí, que hacía falta también, y qué bueno que las calles mundialistas ayer ya por fin... pues el Estadio Monterrey tuvo su primera actividad de juego y le tocó goliza.
1: Uy,
0: le tocó goliza, ¿sí? Porque ahí jugó Suecia contra Túnez. Y pues Suecia, sí, pues se le pasó por encima al seleccionado tunecino, ¿no? Con un 5-1.
1: Que realmente fue un partido, pues, más que nada, pues demostró una contundencia ofensiva superando ampliamente a los túneses, y creo que los goles suecos fueron pues por parte de Yacine Ayari, que es doblete, Alexander Isak, Víctor Gyökeres y Matías Isvanberg.
0: Exactamente, y bueno, hoy toca el debut y vamos a ver qué tanto trae Bélgica, ¿no? En su poderío, en su ataque, a ver cómo le va. E igual España, ¿no? España también, pues a la expectativa, a ver qué es lo que muestra el día de hoy, ¿no? Ayer, pues Alemania muy, muy seriamente enfrentó su partido y pues no hubo sobresaltos ahí, ¿no? Simple y sencillamente, pues hay una gran, gran diferencia de nivel futbolístico en cuanto a Curazao y Alemania, y se vio reflejado simplemente en el marcador.
1: Que realmente se han dado sorpresas. Bueno, con Alemania sabemos que siempre ha sido un equipo de buen rendimiento, y que a los mexicanos cuando dicen México contra Alemania se tiembla y no se sabe qué es lo que va a pasar. Y en esta ocasión pues igual fue lo mismo. Todos sabemos que fue un rendimiento bastante grande y que marcó una goleada contundente pues ante una selección de Curazao que a pesar de la derrota logró anotar pues un gol. Y fue bastante bien para hacer la historia de la Copa del Mundo. Estuvo perfecto.
0: Sí, y bueno, se dieron muchos datos importantes, ¿no? Que en el caso de Qatar también, que rescata su primer punto también en los mundiales, ¿no? También eso es muy importante. El primer gol de Curazao también, ¿no? Ante los alemanes. Y no se diga, por ejemplo, también este otro equipo de la CONCACAF, que también es Haití, ¿no? Haití también su primer participación en los mundiales, y bueno, aunque, bueno, Escocia no es la gran potencia, pero bueno, ahí Haití estuvo, digámosle, pues más o menos disputándole algo a Escocia, ¿no?
1: Y es que como siempre hay un ganador, siempre hay un perdedor, y se tiene que saber ganar, y en este caso de los primeros países, que a lo mejor es su primer mundial, para ellos es importante estar en este evento, y en muchas ocasiones algunos no anotan gol. En el caso de Curazao anotó uno y fue el más festejado, fue el más celebrado, y a pesar de todo eso lo tomaron con una actitud bastante positiva y lo disfrutaron, y fue, pues, muy importante.
0: Como dices tú, ellos ya sabían, ¿no? De que pues eran realistas, que no había posibilidad alguna al enfrentarse a la Alemania. La incógnita era saber por cuánto iba a ser el marcador, ¿no? Bueno, porque la verdad pues hay una diferencia abismal en cuanto a infraestructura, en cuanto a economía, en cuanto a nivel futbolístico entre ambos países, que bueno, tú dices, pues no había por dónde, ¿no? Y lo importante es para los seleccionados de Curazao al participar, ¿no? Ellos saben de que en ese grupo tienen poquísimas posibilidades de avanzar a la siguiente fase, pero bueno, con el simple hecho de llegar y participar en un mundial de tantas selecciones, ¿no? Del que hay en el mundo, solo 48, están presentes en el Mundial hasta el momento, pues ya también es un logro, ¿no?, para ellos.
1: Claro que sí, y esperemos que en los próximos días igual tengamos sorpresas, esperemos que también México nos regale por ahí una sorpresita o de repente algo histórico.
0: Sí, algo histórico está por pasar, y bueno, y creo que esta Copa del Mundo en cuanto a goles ha sido muy productiva, ¿no? Porque, bueno, ya Alemania metió 7, Suecia metió 5, Estados Unidos metió 4, ¿no? Hay una gran cantidad de goles hasta el momento, ¿no? Creo que la Copa del Mundo en cuanto a goles va muy bien. Vamos a ver quién se va a llevar la bota de oro, quién es el goleador, ¿no?, que se va a llevar la bota de oro en esta ocasión, ¿no? Y por ahí, pues, fíjate que los uruguayos viven muy apasionadamente el fútbol. Ellos, a pesar de que son un país en Sudamérica, quizás uno de los países más chicos que hay en Sudamérica, ya fueron dos veces campeones, son dos veces campeones mundiales, y se caracterizan por la garra charrúa, ¿no? Porque además de que practican un fútbol muy bonito, tienen buenos jugadores, excelentes jugadores, pero también por ahí tú tienes una información de uno de los defensas titulares de la selección uruguaya.
1: Y que realmente está viviendo su cuarto mundial con el equipo de Uruguay. Estamos hablando de José María Jiménez, que es un joven experimentado, lo que es la nueva era de Uruguay. Y es que a pesar de que es un líder que se considera joven de 32 años, ya asume su rol de líder en lo que es el plantel que dirige Bielsa. Y transmite mucha tranquilidad que realmente algunos se cuestionan como de seguridad o simplemente como que lo está disimulando. Pero lo que sí sabemos es que realmente él siempre se ha preparado, y pese a no tener una edad avanzada, pues afronta lo que es la Copa Mundial tras haber participado en ediciones de 2014, 2018 y 2022, y la que es la actual, la 2026.
0: Sí, y bueno, reiteramos, bueno, que la garra charrúa siempre, pues en América se caracteriza por eso, ¿no? Y por ser férreos defensores, por meter duro la pierna, pero también porque tienen mucha técnica para jugar al fútbol, ¿no? Por algo, pues a nivel del mundo, a nivel internacional, están dispersos en las diferentes ligas del mundo, y en las mejores ligas del mundo hay siempre un uruguayo ahí que participa, ¿no? Y bueno, vamos a ver qué pasa con Uruguay, ¿no? Que cuando le toque igual su participación, vamos a esperar a ver qué nos trae Uruguay. Desafortunadamente Paraguay, bueno, para acá, para el continente americano, pues no tuvo ninguna oportunidad. Simple y sencillamente Estados Unidos les pasó por encima, no supieron ni por dónde.
1: Así es, y realmente hay muchas expectativas en algunos equipos. Por ejemplo, en este joven a veces se llega a subestimar porque piensan que no tiene la experiencia suficiente, pero en el caso de él, que fue defensor de Atlético Madrid, es el líder de un plantel que pues jura borrar lo que es la eliminación en la zona de grupos de lo que fue el Mundial de Qatar, y pues también quiere colocar a Uruguay a una buena posición, sobre todo confiando con su equipo. Tiene esa certeza de que tiene la disciplina, tiene el rendimiento y tiene la posibilidad de ser uno de los grandes equipos que se destaque en este Mundial 2026.
0: Sí, que la garra charrúa sea protagonista en este Mundial, esperemos que sí, ¿no? Que sean varias selecciones de América que den la cara por este continente, ¿no? Que en esto que den la cara, pues, esté México, que esté Estados Unidos, que esté Canadá, sí, que esté Uruguay, Brasil, ni se diga Argentina, la campeona, ¿no? Y también hay que esperar a ver qué nos trae Panamá, porque Panamá también nos va a deleitar también con su fútbol.
1: Esperemos que sí, realmente, pues todavía nos faltan muchísimos días y unas semanas para saber qué es lo que se espera en los siguientes equipos. Realmente, así como pueden empezar ahorita con 7 goles, con 5, o tomando una delantera, pues a lo mejor cabe la posibilidad que más adelante no tengan el mismo rendimiento que antes y ahí tomen ventajas muchos equipos.
0: Y claro, y otro de lo que me gustó ver este fin de semana, ¿sabes qué fue? Uh-huh. El fútbol de élite en cuanto a selecciones, como que ya no se está monopolizando. Porque antes, sí, bueno, ¿quiénes eran los que monopolizaban el fútbol de élite en cuanto a Copas del Mundo? Pues lo que ya sabemos que son campeones, ¿no? Brasil, Argentina, Alemania, Italia, Podemos incluir ahí Francia, ¿no? Que son los que más campeonatos han ganado, ¿no? Y que siempre son los que llegan a las últimas instancias, por lo general, ¿no? Y qué bueno, qué grato ver este fin de semana, por ejemplo, a un Marruecos jugándole al tú por tú a Brasil y dejando un grato sabor de boca a quien vio ese partido, que fue un partido, o cualquiera que dirá, bueno, 1-1, empate, ¿no? Pero ese empate significa que hubo digamos, igualdad de fuerzas, ¿no?
1: Sí.
0: Que hubo igualdad de fuerzas donde, pues, ya al final, pues, los dos equipos decidieron, bueno, ya nos atacamos, nos arañamos, pero nos lastimamos, nos herimos, pero ninguno pudo ganar. ¿Por qué? Porque hubo una igualdad de fuerzas. Y qué bueno que se dé eso en el caso también de Japón con Holanda, como, o Países Bajos, como Japón logra someter a Países Bajos, ¿no? Hasta lograr el empate, ¿no? Eso es de llamar la atención, y volvemos a lo mismo, se empiezan a equiparar las cosas. Y qué bueno de que levanten las manos esos países, ¿no? Para, digamos, para que el fútbol se vuelva un poco más parejo, ¿no? Sea más parejo y no tan solo ver a las selecciones tradicionales siempre en las últimas instancias, sino ver a nuevas selecciones que también gustan, como en su caso, allá en 1974 lo hizo Holanda con la famosa naranja mecánica.
1: Claro que sí, y regresando un poco a lo de Marruecos contra Brasil, yo siento que fue un buen comienzo, porque más allá de que ese empate demuestra que Marruecos dio guerra, y sobre todo que protegió su defensa, y que no se dejaron intimidar, ni dieron cabida de que anotaran otro gol.
0: Y sí, y además el gol que le meten a los brasileños es de una manufactura, que tú dices, bueno, delanteros de élite, como quién será, como Cristiano Ronaldo, como Messi, sí, como Suárez, tal vez Neymar, meten ese tipo de calidad de goles. Y tú lo ves en el delantero de Marruecos, la verdad, el gol que metieron de una manufactura de un nivel de élite, pues, que tú dices, no, pues la verdad, Marruecos es cosa seria.
1: Pues fue un buen comienzo para Marruecos, y yo sé que más de un equipo ya le está pensando cómo será jugar con él.
0: Sí, la verdad que sí, mira, y además déjame decirte que desafortunadamente el grupo donde está Brasil y Marruecos se va a enfrentar al grupo donde está Japón y Holanda. Y desafortunadamente nadie va a querer quedar ni en primer lugar ni en segundo lugar, porque va a haber un cruce de que va a echar chispas ahí, ¿no? Imagínate un duelazo entre Países Bajos y Brasil, y un cruce, por ejemplo, entre Marruecos y Japón, o al revés, un cruce entre Brasil y Japón y Países Bajos y Marruecos. Va a estar
1: de alarido,
0: la verdad. Y desafortunadamente, dos de esas cuatro selecciones se tendrán que ir en los 16avos de final.
1: Pues va a ser un tema bastante controversial y muy de los más comentados cuando eso pase. Y muy probablemente ya muchas personas ya estén emocionados y están a la espera de que eso suceda.
0: Sí, porque cualquiera de los dos que quede en primero o en segundo lugar se tendrá que enfrentar,
1: sí, claro,
0: con el rival que del grupo que tiene al lado, ¿no? Y la verdad que va a estar sensacional. No, ya nos estamos frotando las manos, y creo que también los reyes de la casa, que son los papás, se han de estar relamiendo los bigotes por ver esos partidos de 16avos de final en ese cruce de esos dos grupos, ¿no?
1: Qué buen regalo para los papás, ¿no?
0: Exactamente. Y hablando de buen regalo, ¿qué tenemos por ahí, Celiña?
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1: Eso sí, perdón que le interrumpa. Ajá. Eso sí, también no olviden poner su nombre, porque de repente llegan mensajes y no sabemos quién es. Entonces sí es importante que agreguen su nombre o su apellido. Y ya con eso.
0: Y fíjate que se me quedó el nombre del portero marroquí, ¿no? Que parecía yo que estaba al lado de una gran banda legendaria YouTube, porque cada ratito, y Bono por acá, y Bono por allá, y Bono este y Bono el otro, ¿no?
1: Sí.
0: Sí, como el líder de la banda, ¿no? YouTube, así se llama el portero de Marruecos, Bono, ¿no? Que estoy seguro que terminando el Mundial le van a llover contratos en clubes mucho más importantes de Europa. A él y a sus compañeros de la selección, yo estoy seguro. Y hay que esperar, porque en el 2030... Marruecos de seguro va a estar disputando los primeros lugares en ese mundial, porque se va a disputar, como ya lo decíamos hace en el programa anterior, en tres países: en Portugal, en España y en Marruecos.
1: Claro que sí, y realmente nos esperan muchas cosas, muchas sorpresas, pero Marruecos ya nos dio una gran lección y muy buena suerte.
0: Y bueno, mientras tanto nosotros nos vamos con musiquita y Bellini nos tiene cuál es el...
1: Vamos a escuchar a Bellini, Samba en Gol.
0: Eso es todo. Súbele, súbele y suéltala, Toniño.

0: Y amigos, nos estamos despidiendo de Música con Overol y también de esta sección gustada por todos ustedes con una noticia. Hace rato mencionábamos de que iban a haber sorpresas. Bueno, pues resulta que la Furia Roja, y por ahí ya tenemos el resultado confirmado, pues quedó 0-0 con Cabo Verde cuando pensamos que podía doblegar a Cabo Verde. Bueno, no pudimos ver el partido, no sabemos si España peloteó a la portería de Cabo Verde o Cabo Verde también le jugó al tú por tú España, pero lo que sí es que tenemos el resultado de un 0-0, Itzel.
1: Así es, y realmente es muy sorprendente. Creo que realmente pensamos que España podía anotar un gol.
0: Sí, la verdad, eso queríamos nosotros. Bueno, no queríamos, sino pensábamos de que, bueno, con el resultado de Alemania de 7-0 a Curazao, pues pensábamos de que España también podía, tal vez no golear a Cabo Verde, pero sí cuando menos sacar la victoria, cuando menos por la mínima de 1-0.
1: Así es, y bueno, ya es momento de irnos.
0: Así es, nos despedimos, pásela bonito en un minutito más, una leyenda en el aire. Gracias, Itzel, gracias, Toniño. Esto fue Música con Overol, chicos, chau, sus

0: Tons, quémame. Nos escuchamos mañana y seguiremos guarachando los nenes con los nenes y las nenas con las nenas. Para seguir la pachanga, chido, chido, con Chicoche e invitados en Música con Overol. Hasta entonces, porque esto se tamba, se tamba, se tambalea.
1: ¡Fuego!
2: Son las 11 y 59 minutos.
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1: Son las 12 en punto. 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

Camina plácido entre el ruido y la prisa y piensa en la paz que se puede encontrar en el silencio. En cuanto sea posible y sin rendirte, mantén buenas relaciones con todas las personas. Enuncia tu verdad de una manera serena y clara y escucha a los demás, incluso al torpe e ignorante. También ellos tienen su propia historia. Esquiva a las personas ruidosas y agresivas, ya que son un fastidio para el espíritu. Si te comparas con los demás, te volverás vano y amargado, pues siempre habrá personas más grandes y más pequeñas que tú.

Disfruta de tus éxitos lo mismo que de tus planes. Mantén el interés en tu propia carrera. Por humilde que sea, ella es un verdadero tesoro en el fortuito cambiar de los tiempos. Sé cauto en tus negocios, pues el mundo está lleno de engaños. Mas no dejes que esto te vuelva ciego para la virtud que existe. Hay muchas personas que se esfuerzan por alcanzar nobles ideales. La vida está llena de heroísmo. Sé sincero contigo mismo. En especial, no finjas el afecto y no seas cínico en el amor. Pues en medio de todas las arideces y desengaños, es perenne como la hierba. Acata dócilmente el consejo de los años, abandonando con donaire las cosas de la juventud. Cultiva la firmeza del espíritu para que te protejan las adversidades repentinas. Muchos temores nacen de la fatiga y la soledad. Sobre una sana disciplina, sé benigno contigo mismo. Tú eres una criatura del universo. No menos que las plantas y las estrellas, tienes derecho a existir. Y sea que te resulte claro o no, indudablemente el universo marcha como debiera. Por eso debes estar en paz con Dios, cualquiera que sea tu idea de Él. Y sean cualesquiera tus trabajos y aspiraciones, conserva la paz con tu alma en la bulliciosa confusión de la vida. Aún con toda su farsa, penalidades y sueños fallidos, el mundo es todavía hermoso. Sé cauto, esfuérzate por ser feliz.

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Muy buenas tardes, sean ustedes bienvenidos, una leyenda en el aire, con la Sonora Santanera. ¿Cómo amanecieron el día de hoy? ¿Ya se están preparando? ¿Qué están haciendo de comer? ¿Se están alistando para ir por los niños? ¿O van a ir de compras? Lo que sí sé es que es muy importante que ustedes no empiecen una semana con estrés y mucho menos un día lunes, porque si bien hay muchas cosas que hacer, lo importante también es priorizar nuestra salud mental y sobre todo hacer las cosas con mayor tranquilidad, porque aunque uno piense que el estrés nunca afecta, que nunca hace daño, que pues simplemente es una emoción más, realmente estar así todo el tiempo sí trae muchas consecuencias. Y es que hay algunos, por ejemplo, les puede doler la cabeza, dolores crónicos, dolor de cuello, de espalda, o de repente hay personas que tienden a apretar mucho los dientes y eso a largo plazo les puede hacer mal, mientras que también a manera emocional provoca que nosotros estemos irritables todo el tiempo, que tengamos esos cambios bruscos de humor, mayor tendencia a padecer lo que es ansiedad, la desesperanza, e inclusive episodios depresivos. Y teniendo en cuenta que podemos afectar a las personas a nuestro alrededor, a veces caemos en eso de las discusiones o de que no me tienes paciencia, yo no te lo tengo. Y realmente no necesitamos discutir con las personas, mucho menos con las que más queremos. Entonces vamos a tratar de sacudir esa mala energía, respirar unos momentos, tomar aire, caminar un rato, despejarnos de la mente. Y vamos a empezar con una canción para sacudir esas malas energías. ¿Qué les parece? Vamos a escuchar una canción de la Sonora Santanera, Amor Necio.

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4: Son las 12 con 17 minutos.
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0: Sale caliente el agua de tu tinaco, porque hay calor, todavía hay calorcito rico y sabroso. ¿Qué temperatura tenemos, Ixel? Hace rato la compartías, ¿no? Para el auditorio que está escuchando. Aunque, claro, con estas lluvias que han habido, bajó un poquito la temperatura. ¿Qué temperatura tenemos ahorita?
1: Claro que sí, ya casi vamos a entrar a verano, pero de mientras todavía seguimos en primavera.
0: Es cierto, qué bueno que comentaste eso, porque esta semana, señoras y señores, apapache usted a la primavera, apapáchele, porque el domingo nos vemos. El 21 ya se va lo que es la primavera y tendremos el verano. El verano ya es típico de que mucha gente lo agarra como es periodo vacacional, ¿no? De
1: periodo vacacional, sí.
0: Escuela ya, muchos chavos dicen, vamos a la playa, vamos a quédate. Se ve bonito, ¿no? Y pero también con eso vienen algunos problemas de la canícula, ¿verdad? Como decía sí. Doña Chencha, no hay que purgarse en tiempo de canícula, no hay que sacarse la muela ni el diente, porque según Doña Chencha dice que eso nos va mal, ¿no? Idea de los abuelos, pero que también en ocasiones se tiene que aplicar porque sí tienen gran gran inteligencia. Ahora vamos a preguntar ratito a la viejita, digo a la señora.
1: A la señorita.
0: Me escucha. Me escuchara, ¿verdad?
1: Aquí no dijimos nada malo. Aquí nada, pues nada. Señorita. Ah, sí, dale,
0: la chamacona. Sí. Eso.
2: Sí, ahí viene.
0: Una pollona. Ahí está, así que ya viene con su libreta de que va a hablar el mundial, que ella le va a no sé qué a los japoneses, porque su esposo Chinchu, Chinchu Chanchamito, sí, Chinchu Chanchamito.
1: Eso, ya ven que los,
0: ya ven que los japoneses y los chinos tienen un nombre así, Juan Jin Jun, llámame la moto, ándale, llámame la bicicleta, entonces, cosas así, ¿no? Y Chinchu. Chinchun Chanchamito.
2: Señora, ¿cómo hablan de usted?
1: Ah, ándale, al rato va a decir que va a hablar seriamente con usted, sobre todo con usted, yo no.
0: Viene entrando, pero bueno, al ratito vamos a tener la presencia de ella porque es mujer mundialista, dice.
1: Es mujer preparada, estudiada, investigadora.
0: Qué cosa.
1: Y siempre tiene la primicia.
0: Así es. Pues nos vamos ahí con música sabrosa. Recuerde mandarse un mensaje. Por cierto, saludos al profesor Figueroa, que nos mandó por ahí un saludo para la señora Chencha, que le vamos a pasar en este instante. Dice así el señor, el maestro, bueno, el maestro de bachillerato también nos mandó algo ahí. Dice, saludos para doña Chencha, dice, para el papá de la señora Chencha. Ándale. Ay. Don Chanchun, se ha llamado.
1: Chanchun. ¿Usted cree que doña Chencha haya sido una hija tranquila?
0: Dice, dice ella que sí, que fue muy... No fue rebelde ella, dice. Ella fue tranquilita.
1: Al rato nos va a regañar.
0: No, cinturonazo no le diga, te va a decir bolinazo, bolina.
1: Yo creo que mañana le voy a preguntar seriamente.
0: Ándale, pregúntale, porque sí, es bueno que le pregunte. Saludos a nuestra amiga Patti Ricardo desde la hermana República de Coatzacoalcos. También a nuestro amigo Torruco Torro. Vaya, el saludo muy especial. A nuestra amiga Sheilita de la hermana República de Sánchez Magallanes, Reginita de allá de Nacachuchuca, feliz inicio de semana, dice, ándale pues, saludos a todos en especial. Y recuerde que el Día del Padre es este próximo domingo 21 de junio.
1: Uy, 6 días.
0: Sí, ya tiene usted el regalo, hoy te vamos a enviar un tema del Padre para todos los papás que... Este domingo van a estar tiernos. Páselo usted bien con su papá, si usted lo tiene. Y si no, pues vaya. Muchos dicen, bueno, yo no tengo papá y están en el panteón, voy al panteón. Pues vaya, si usted es de la creencia de que ir al panteón el Día del Padre le es factible, le es bueno, pues adelante, hágalo. Usted no se preocupe de las críticas. Usted haga lo que crea necesario para recordar a su papá. Y quienes tengan a su padre, ya sea en el hospital, en el reclusorio, no hay que tener pena, no hay que decir, ay, mi papá está... No, no, no. Por alguna razón están allá, no somos nadie para juzgar a las demás personas. Quienes están en el hospital también y lo acompañan. No se imagina usted qué alegría una persona enferma, de pronto llega un familiar ese ánimo, ¿no? Ese afecto.
1: Y que no hay que dejar pasar estos días, ese día en especial, porque siempre tenemos por sentado que vamos a tener a nuestros papás y la vida funciona de manera diferente, que al día siguiente puede pasar de todo y la vida nos los puede arrebatar, y que probablemente ese último día del padre pues no lo aprovechamos al máximo. Entonces, si ustedes tienen la oportunidad todavía de apapachar a sus papás, a disfrutar, que ir a comer, ir a pasear o visitarlos en el hospital, pues es muy importante. Yo sé que para ellos es muy lindo y lo van a recordar todos los días, porque se van a sentir importantes y van a decir, realmente fui un buen papá y fui un papá presente para mis hijos.
3: Claro. Y sobre todo, ¿sabes qué?
0: Sobre todo, ¿sabes qué pasa? Que en muchas ocasiones se critica al papá porque a veces pensamos que no toma buenas decisiones. Y a veces los hijos, lo primero que dicen es, no todos, algunos dicen, nada le gusta a mi papá. Si hago esto, no le gusta. Si hago el otro, no le gusta. No, lo que pasa es que tú ves con la visión de hijo. Y él, como es padre, ya fue joven, pasó por ahí, y por eso te da ese consejo. No quiere que tú pases por ahí. Pero claro, como cuando estamos en la edad de la adolescencia, pensamos que nosotros somos novedad, que vamos a cambiar el mundo. ¿Cuántos jóvenes no hay que, cuando están enamorados, dicen, no vas a ser como tu tío que dejó a su esposa? No, yo soy diferente. Y pasa de que no es que seas diferente, piensas tú que lo vas a hacer, pero la cosa es vivir la vida y tener las experiencias de la vida. Y entonces ahí es donde ya tuerce la corriente, tuerce todo, ¿no? Entonces es importante eso. Vamos a ir con un tema. ¿Cuál es el tema?
1: Hoy vamos a escuchar un tema de Timbiriche, Hoy Tengo Que Decirte Papá. Y después vamos a escuchar a la Sonora Santanera con Amor Perdido.
0: Ok, la escuchamos y regresamos con unos saluditos que tenemos aquí.

Están escuchando Amor Perdido. Son las 12:31 y agradecemos a todos aquellos que nos están escuchando, están sintonizando la Mega FM y la Radio de Tabasco. Tenemos una petición y un saludo también. Piden una canción, Mi Historia Entre Tus Dedos o Las Mil y Una Noche. Vamos a hacer lo posible para ponerlo en un rato. Pero también les pedimos que si nos van a pedir canciones y nos van a mandar mensaje, que también nos digan su nombre para poderles mandar un saludo. Y también los invitamos a que manden su mensaje, un saludo, una invitación, un cumpleaños o un servicio social al número 9932-2318-73. No se muevan, que en unos momentos regresamos, una leyenda en el aire, con la Sonora Santanera.

0: Son las 12 con 32 minutos.
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0: Bueno, pues ya estamos aquí en el Mundial de la Radio, como siempre, sus amigos Efraín, Willy, Ixel y por supuesto usted, amigo del auditorio que está participando. Gracias por esta gran aceptación que usted tiene acerca. Esperamos que en cuanto a los conocimientos, las historias de los mundiales, usted tenga referencia de ello. Hoy es el quinto día ya de fútbol, ya acaba de iniciar las 12 de España con el
1: Cabo Verde.
0: Cabo Verde. Así que le deseamos suerte, ¿no?
2: Cabo Verde to you.
0: ¿Verdad? ¡Óyelo, óyelo!
1: Ay, yo ahí pensé está. Que no iba a venir.
0: Como no, es que yo me pinto solita. Solita me pinto.
1: De verde. Se pinta de verde. Y de rojo. Y de blanco.
0: Ándale. Oye, ¿a quién le vas tú? ¿A Cabo Verde o a España?
3: No,
0: dependiendo, porque tengo unos amigos en España. Ahora que estuve allá en España, no estuve en Granada.
3: Estuviste en Granada, pero del cuerpo.
0: Sí, así es. Fíjate que hay gente que no es necesario que vaya a España y está en Granada. Ande, porque le da varicela, están en Granada.
3: O sea, el pollido,
0: así es. Bienvenido, Efraín. ¿Cómo estamos? ¿Cómo te sientes ya en el quinto? Y tú también, Excel, ¿cómo se siente en el quinto día? Hoy tenemos tres jornadas, ¿no?
1: Cuatro juegos. Son cuatro juegos.
3: Cuatro juegos, ya pasó el primero.
1: El de España.
0: No, está ahorita el primero.
3: No, ya pasó. La quiniela el primero de hoy.
0: Ajá.
1: Así es, ya jugó España contra Cabo Verde. Uh-huh. La

0: Lamentablemente, no anotaron un gol.
1: Sí.
0: Ninguno de los dos equipos.
2: Bueno, 0-0. Lamentablemente para España, porque para Cabo Verde este empate le suena a victoria.
1: Y fíjate que yo escuchaba, vuelvo con lo mismo, los comentarios decían que España era un fuerte en comparación a Cabo Verde, pero bueno, ahorita dicen...
2: Cabo Verde.
1: Digo, Cabo Verde. Bueno, es lo mismo, Verde. Es lo mismo, ¿no? Oye,
0: casi,
1: este...
0: Casi.
1: Iván, ¿ya en qué tiempo? ¿Ya terminó el juego?
0: Ya terminó.
1: ¿A qué hora empezó?
0: A las 10 de la mañana.
1: Bueno, y ahí teníamos información
0: diez y
1: que
0: media,
1: a las 12.
0: Porque terminó a las 11:40. Se extendieron 5 minutos más.
1: Ok. Pero fíjate que hay en ese caso de los horarios, como que hay mucha información anticipada. En el caso de México, en una decían que a las 7, otro que a las 8, y finalmente vimos que a las 7, ¿verdad?
2: A las 7 es el partido, a las 7 es la cita. El jueves, pues todo México se vuelve a paralizar porque, de nueva cuenta, el Tri vuelve a hacer su aparición en un partido, pues, como dirían, no va a ser un partido un poco chido, un poquito difícil. Contra Corel, ¿no? Así diría este Saguiño, ¿no? Saguiño, así diría. Así hablaría Saguiño.
3: ¿Eres
1: brasileño? Que voy a hablar así, que con trabajo ya hablo el
2: A ver, no. Fala portugués, Chencha.
1: A ver, yo voy a decir ahorita. Oh, tú, boje, sí, poste comercial.
2: Y bueno, en un minutito más, quizás en unos minutitos más, pues estará arrancando el partido entre Bélgica y Egipto.
1: Así, ¿qué hora tiene marcada ahí el Bélgica?
2: A las 12:40. A las 12:40 es el partido.
1: Pero bueno.
2: Entre Bélgica y Egipto. Vamos a ver la selección de Bélgica. A ver qué armas muestra el día de hoy. Porque, bueno, al parecer España pues no pudo horadar la portería de Cabo Verde. Así. Y después, más tarde, el partido que se va a llevar a cabo va a ser a las 3:57.
1: Ahí sí está bien el horario.
2: Sí está bien el horario. Se va a enfrentar la selección uruguaya contra Arabia Saudita. Es decir, la garra charrúa contra Arabia Saudita.
1: Así es.
2: Ese va a ser la cartelera del día de hoy con estos tres partidos del día de hoy que se van a llevar a efecto.
1: Bueno, hay un...
2: pero falta otro, perdón. Falta otro partido.
1: De las 9 de la noche.
2: Sí, el de las 9 de la noche entre Irán y Nueva Zelanda. Uh-huh. ¿No?
1: Muchos le van a Nueva Zelanda. A
2: y
1: ver
2: otros
1: qué dice.
2: Le van a Irán.
1: Pero no, pero la gran mayoría de los comentaristas dicen que Nueva Zelanda. Fíjate, Irán lo dejan como un segundo.
2: Pero fíjate que aquí es una pena, porque otra vez volvemos a aplicar lo que dice Maradona, que la pelota no se debe de manchar. En este aspecto, pues el seleccionado iraní, que se está, digamos, está radicando en lo que es Tijuana, tiene que pisar suelo norteamericano y bueno, como todos sabemos, hay un conflicto armado entre Estados Unidos e Irán y solamente le están permitiendo a la selección iraní participar en el partido y vuelta para atrás. Uh-huh. ¿No?
1: Así como le decían a Fox, ¿no? Comes y te vas.
2: Sí, la verdad que qué desafortunado, ¿no? De que el deporte... digamos, se vea manchado, sea rehén de aspectos políticos, sociopolíticos.
1: Así es lamentable, ¿no? Pero
2: cuando,
1: bueno.
2: Cuando fíjate de que, bueno, Jules Rimet precisamente quería eso, ¿no? Hermanar los países.
1: La paz.
2: La paz, hermanar los países mediante el fútbol, mediante el deporte, y bueno, la política desafortunadamente hace de las suyas aquí.
1: A veces supera las expectativas. Y bueno, nosotros también tenemos una invitación mañana, a partir de mañana, ¿de qué horario, Excel?
0: A partir del noticiero con Arturo Bolio, y de ahí para adelante en todos los programas, no se los tiene que perder porque habrá muchas sorpresas.
1: ¿Y eso por qué? ¿Sorpresa para qué?
0: No le puedo decir, si no, no es sorpresa.
1: ¿Cómo no? Dilo.
0: Es sorpresa para el Día del Padre.
1: Ándale, esto es. Uh-huh. Así que sigan la señal, Efraín, tú, en tu auditorio, invítalos para que mañana estén pendientes de la programación. Arranca desde Arturo Bolio, porque van a haber sorpresas para los papás y dinámicas que se van a aplicar. Y para que tú, que si eres hijo de tu papá, ¿verdad? Hay otros que no son hijos de su papá, pero sí, los que son hijos de su papá, para que participen, Efraín, ¿ah?
2: Y por cierto, también hablando de eso, pues hay que también que felicitar a esos papás que tienen la, digamos, doble. El doble papel, ¿no? Que son papá y son mamá al mismo tiempo, y viceversa. Hay mamás que tienen el doble papel también de ser mamá y ser papá al mismo tiempo. Mi respeto, si me quito el sombrero, para esas personas.
1: Ah, pues yo pensé que el zapato te iba a quitar. No. Muy bien, pues ya estamos en el quinto día de el mundialista, del momento que sufre la gente. Pero vamos a escuchar un reportaje de cuántas personas participan en la cancha en un partido de fútbol mundialista.
2: Ahí va incluido los del VAR, ¿no?
1: Ahí lo vamos a escuchar.
2: Ah, bueno.

El Mundial de la Radio. ¿Cuántas personas participan en la cancha? Poner en marcha un partido de un mundial es como coordinar una obra de teatro milimétrica. Dentro de la cancha, y justo en sus límites, tocando el césped, el número de personas es mucho mayor de lo que parece a simple vista. Si sumamos a los jugadores, cuerpo técnico, oficiales de partido y personal operativo de apoyo, hay entre 110 y 130 personas trabajando directamente sobre el terreno de juego o en la línea de banda. 1. Los protagonistas, jugadores, 22 personas. 22 jugadores titulares, 11 de cada equipo iniciando el partido. 2. Los banquillos, cuerpo técnico y suplentes, 52 personas. Las reglas de la FIFA para los mundiales son muy estrictas con quienes pueden sentarse en la banca. Cada selección tiene permitido un máximo de 26 personas por banquillo. 15 jugadores suplentes, 11 miembros del cuerpo técnico, director técnico, asistentes, preparadores físicos, médicos, kinesiólogos y el delegado del equipo. 3. Los oficiales de partido, árbitros en campo, 5 personas. Aunque el equipo de árbitros total es más grande, contando al VAR que está en una sala tecnológica, en el césped participan un árbitro central, la máxima autoridad, 2 árbitros asistentes, los jueces de línea, un cuarto árbitro, encargado de los cambios y de controlar los banquillos, un árbitro asistente de reserva, quinto árbitro, listo por si se lesiona un juez de línea, 4. Personal de apoyo operativo, 30 a 50 personas. Este es el personal invisible que permite que el juego fluya y están distribuidos estratégicamente alrededor de las líneas de banda y metas. 12 a 14 recoge balones, ball kids, posicionados en conos específicos con los 15 balones oficiales para devolver la pelota de inmediato. 4 a 8 camilleros, personal médico de emergencia con camillas rígidas, listas en las esquinas para entrar si un jugador sufre una lesión grave. 2 a 4 moperos o cuidadores del césped, personal técnico que entra en el medio tiempo o si hay una emergencia, para arreglar baches, reparar la red de las porterías o limpiar zonas resbalosas. 10 a 15 elementos de seguridad, stewards, guardias orientadas hacia la tribuna, pero con los pies en el límite del campo, encargados de evitar que entren espontáneos a la cancha. 5. El personal de transmisión oficial, 4 a 6 personas. La FIFA cuida su producto estrella, la televisión. Aunque la mayoría de las cámaras están en la tribuna, en la cancha hay 2 camarógrafos de línea de banda, Steadicam, operadores con arneses que corren por la banda para filmar los festejos de gol, saques de banda o las caras de los entrenadores. 2 a 4 asistentes de cable, personas que corren detrás de los camarógrafos cuidando que no se tropiecen con los cables de transmisión. En resumen, jugando 22 personas. En la zona técnica o bancas, 52 personas. Impartiendo justicia, 5 personas. Operando el evento, 30 a 50 personas. Al final, cuando ves el inicio de un partido del Mundial, estás viendo el esfuerzo coordinado de más de 115 personas compartiendo el mismo rectángulo de pasto. El Mundial de la Radio.

0: Bueno, pues ahí está, quedó usted impactado cuánta gente, más de 100 y tanto, por anexándole lo demás, ¿no? Pero eso que usted ve, a veces dice, no, pues esto, el otro, aquello, los asistentes.
1: Y eso que ahí, bueno, no sé si incluyeron los fotógrafos, porque los fotógrafos igual son una gran cantidad que están detrás de cada portería para captar buscar la estirada más espectacular del portero.
0: Esa la pasamos en el otro reportaje que hablaba de las cámaras.
1: Pues te digo, entonces imagínate, si son como 115 personas nada más de ahí, más le agregamos los fotógrafos, imagínate, no, son como 200 personas, ¿no?
0: Es un mundo de gente.
1: Y tiene que distribuirlas perfectamente para que no atrofien en el campo de juego, ¿no? Y se haya fluidez en el partido.
0: Efectivamente, ahí está. Información, reportajes como estos le vamos a llevar siempre para que usted se compagine y vea la majestuosidad. Tenemos algo muy importante, no sé quién lo empieza. Si
1: pues yo creo que le damos el paso a Itzelinha, ¿no? Que ella nos comente de ese hecho histórico.
2: Que cuente lo que pasa, ándale, que te lo diga ella.
3: Tranquila, doña Chencho, tranquila.
2: Adelante, dilo lo que una mujer hizo para que. Adelante.
0: Usted también puede ser árbitro, señora.
2: Ah, sí, que sea.
3: Y ya vimos que sí.
2: Yo le arbitreo a todo aquí, más hasta al hombre, el hombre de este. ¿Cómo se llama el color?
1: ¿Ah?
2: Chipocludo. Ándale, de ébano. A veces el ébano se me sale de mi casilla.
1: Hay veces que ébano, pero hay veces que ébano sí.
2: Ándale, te escuchaste gracioso.
1: Adelante, Chalina.
3: Estoy procesando el chiste. No lo entendí. Pero bueno, fíjense que el día de ayer, durante el partido de Países Bajos y Japón, hubo un momento muy importante e histórico, sobre todo para nosotras las mujeres, como doña Chenchi y como yo, porque ahora nos abren la posibilidad de ser arbitraje. Y mira que lo hizo una chica que se llama Katitzel, que es mi tocaya. Katitzel García tuvo una actuación histórica el pasado domingo, el día de ayer, durante el partido entre Países Bajos y Japón, que fue correspondiente al grupo F. Y bueno, fue un momento, pues, un tanto comentado, teniendo en cuenta que es la primera mexicana.
1: Sí, así es. Y bueno, de hecho, creo que en emisiones pasadas de esto que estamos hablando del Mundial en la radio, nos hacíamos la pregunta cuándo iba a ser que un Mundial le iba a dar la oportunidad a una mujer que fuera árbitro en el partido. Y ya sucedió, pues, este domingo. Y qué bueno que le tocó también a una mujer mexicana, ¿no? Hasta eso, ¿no? La verdad que este Mundial está dando sorpresas.
0: Lleno de sorpresas, ¿no?
1: Mucho de qué hablar. Y sobre todo, implantando nuevas modalidades.
2: A ti, tú lo has dicho con esa boca, con mi frijol, con mi chicharrón. Y la verdad es que las mujeres son empoderadas y son fuertes en todos los aspectos. Aquí en el fútbol de aquí de México también ya han habido partidos de FEM en donde las mujeres destacan, pero esto es novedoso porque es del Mundial de este 2026 que abre con bombo y platillo. Y eso que tenemos el quinto día, todavía faltan 20 y tantos días, Efraín.
1: No, esto está...
2: Está fresco,
1: está
2: todavía.
1: Está como un elote pampuchero, chiquito.
2: Ándale, como carne recién rejalada de la bestia.
1: No, ¿cómo se llama? Como caparazón nuevo de camarón, puede estar recién...
2: Como cuando el hombre de ébano se acaba de bañar fresco, está todo esto.
1: Ándale, con jabón y todo eso, ¿no? Así que bueno, ahí está, vamos a estar pendientes porque seguramente este Mundial 2026 estará dando mucho, pero muchísimo de qué hablar. Y también, por supuesto, nosotros vamos a seguir dando mucho de qué hablar porque a partir de mañana, desde el arranque de las transmisiones de los programas en vivo, usted debe de estar pendientísimo porque se van a hacer muchísimas, muchísimas sorpresas para los papás, para
2: dinámica sea, también.
1: Ándale, para chechar a los papás, ¿no? Ya ves que a veces los papás se quejan, ay, de que no esto, ay, de que no el otro, ¿no? Hay que chechar al papá también, ¿no? Hay que darle sus caricias. De
2: los papacitos, ¿verdad? Ándale, pues, así
3: los
2: es.
3: Papás.
2: Todo. ¿Ya nos vamos, Willy?
0: Ya nos vamos, le dejamos los micrófonos a Nayeli Ruiz, que está por aquí ya pendiente a dar toda la información mundialista y todo lo que ha acontecido en el estado de Tabasco a nivel internacional, nacional y local. Efraín, gracias.
1: Gracias, locutor del pueblo. Pásala bonito.

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0: Son las 12:59.
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6: Bueno, el gobernador nos está apoyando con mucho gusto. Pues le doy gracias por beneficio a nuestra familia, porque a veces cuesta y con van nuestros hijos a la escuela y necesitamos un poco más de apoyo.
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7: Nosotros no somos centro integrador y sin embargo, no sé si es a la gestión de nuestra delegada y pues nos sentimos honrados, orgullosos de que hoy esté con nosotros. Muchas gracias por su grande apoyo, porque pues se han visto los trabajos, se han visto los proyectos en nuestra comunidad.
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8: Llegar a Macuspana es encontrarse con una tierra que ha sabido construir desde el trabajo, la memoria y la fuerza de su gente. Porque esa es la verdadera riqueza de Tabasco.
5: Sistema Informativo Coral.
9: Queremos inaugurar con un torneo regional, ¿no? Que vengan estados de, invitar a estados de, del sureste para que podamos tener un evento, ¿no? De inicio de esta gran obra. La verdad es que tenemos mucho talento.
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10: Que junto con la presidenta estamos planeando, ¿no? Cómo vamos a rehabilitar, activar la economía de esta región. Emiliano Zapata va a entrar en el paquete de los municipios que son zona libre. Zona libre quiere decir una zona de incentivos económicos.
5: Sistema Informativo Coral.
11: La meta es 1.8 millones de viviendas para el bienestar. Se están o están en construcción 274 mil viviendas. Están ya contratadas, quiere decir que ya tienen suelo, hay contrato.
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Lo que usted acaba de escuchar son las voces que generan la información este lunes 15 de junio del 2026. Yo soy Nayeli Ruiz, bienvenidos al mediodía y estos son los titulares. Las audiencias ciudadanas se llevaron a cabo este fin de semana en los municipios como Tacotalpa, en donde se acercaron los servicios gratuitos a comunidades que más lo necesitan. También en el municipio de Macuspana, 1,200 mujeres recibieron recursos del programa Tandas para la Mujer. En Tenosique se invierten 20 millones de pesos en obras hidráulicas para mejorar el suministro de agua potable. En Centro y Jonuta, mujeres recibieron escrituras en audiencias del gobierno del pueblo, otorgando certeza jurídica a sus viviendas. Ahora en la región, allá en Huimanguillo, con trabajos de sanidad animal se supervisó el barrido sanitario en Ocuapan. Le invitamos a que le envíe un saludo, sus felicitaciones al padre de familia, a su abuelo, a quien usted considere el pilar del hogar a través de nuestros micrófonos. La presidenta de México, Claudia Sheinbaum Pardo, informó que el programa Vivienda para el Bienestar beneficia a casi 7 millones de familias. También destacó que por primera vez existe un programa de vivienda enfocado en familias de menos de 2 salarios mínimos. Y la secretaria de SEDATU, Edna Vega Rangel, informó que Tabasco lidera el país con el 76% de avance en viviendas para el bienestar.

0: ¡Qué fin de semana, señoras y señores! Fue un gran fin de semana en el territorio tabasqueño. El sábado fue San Antonio. Muchas felicidades a todas las personas que llevan ese nombre, a mujeres, a hombres, por el día de su santo y muchos más por el día de su cumpleaños, como nuestro compañero Antonio Celedonio, productor de Los Reporteros. El sábado allí lo estuvimos felicitando. También, por supuesto, a aquellas personas que forman parte de la religión católica, porque es un santo al cual se le celebra también con mucha, mucha fe, y que este fin de semana llevaron a cabo estos rezos, esas ceremonias en sus hogares. Y por supuesto también sobre el patinódromo. ¿Qué tal esta información que nos dio el gobernador del estado el fin de semana? El cual, por supuesto, se estuvo compartiendo a través de redes sociales, y se habló un poco más sobre torneos regionales que se pueden llevar a cabo aquí en el territorio tabasqueño. Estuvimos viendo la imagen, sorprendente para muchas personas, y es el mejor, por supuesto, es el que está ubicado aquí en el sureste de la República Mexicana. Incluso en nuestra sección de deportes, el señor Juan Carlos Medellín ya había mencionado sobre las dimensiones y la importancia que tiene este patinódromo aquí en el territorio tabasqueño. Además de los festejos de San Antonio, el patinódromo, también se llevó a cabo pues esta final en donde lo de las cocineras ancestrales, lo de cocina de humo, que comenzó en municipios como en Jalpa de Méndez y culminó el día de ayer en el Centro Cultural Quinta Grijalva. En fin, mucho, mucho de lo cual le vamos a platicar el día de hoy, así como hacerles la invitación para enviar sus felicitaciones a los padres de familia, a los abuelitos, que son un gran pilar también en nuestros hogares. Nos pueden enviar su mensaje, su felicitación al 9937007747. Yo sé que muchos nos están escuchando en su lugar de trabajo, y si tú sabes que tu papá escucha esta frecuencia, envíale un mensajito, sorpréndelo a través de nuestros micrófonos, para que cuando esté escuchando nuestra programación, pues también sepa que tú le enviaste sus felicitaciones al 9937007747. La lluvia nos sorprendió también este fin de semana, ¿eh? Allá en el municipio de Cunduacán llovió un poquito, pero también esto hizo que pues refrescara un poquito al día siguiente. De esta y más información la presentamos el día de hoy, incluyendo, voy a iniciar ahorita leyendo un boletín informativo que compartió la Fiscalía General del Estado de Tabasco, el cual, por supuesto, en unos minutos más le compartiremos una conferencia de prensa que dará a conocer a través de sus páginas oficiales. Nosotros le estaremos informando al momento de qué es lo que se está hablando allí. La Fiscalía General del Estado de Tabasco, en juicio oral, obtuvo un fallo condenatorio de 21 años y 6 meses de prisión por los delitos de homicidio calificado y lesiones calificadas en contra de Eleazar N. De esta forma, se ratifica el compromiso de presentar ante la justicia a todos aquellos a quienes se les considere como probables responsables de un hecho delictivo, aun cuando se atenta contra la vida de las personas. Los hechos ocurrieron en junio del 2025, cuando la víctima se dirigía a su centro de trabajo junto con otras personas y fue interceptado por el hoy sentenciado, quien realizó disparos de arma de fuego que ocasionaron que perdiera la vida a consecuencia de las lesiones sufridas. En tanto, otro de los acompañantes resultó lesionado. Las indagatorias realizadas por esta institución permitieron que el juez de control, en su momento, girara la orden de aprehensión en contra del presunto responsable, misma que se cumplió en octubre del 2025. Con base en estas pruebas desahogadas, el tribunal emitió el fallo condenatorio a realizar la individualización de sanciones. Se le impuso 20 años de prisión por el delito de homicidio calificado y de 1 año 6 meses de prisión por el delito de lesiones calificadas, además de multa y el pago para la reparación del daño. Ambos ilícitos se encuentran previstos y sancionados por el Código Penal en el estado de Tabasco. Este es un boletín informativo que acaba de compartir con toda la sociedad la Fiscalía General del Estado de Tabasco, por supuesto, realizando diversas acciones a favor de nuestra sociedad. Y ahora, justamente, nos enlazamos con esta conferencia en vivo de la Fiscalía General del Estado de Tabasco. Pongan mucha atención.
1: Vamos a dar inicio a esta rueda de prensa. Nos acompañan esta tarde el maestro Rafael Ramírez Álvarez, vicefiscal de Derechos Humanos.
2: Buenas tardes.
1: La licenciada Guadalupe Itzel Guzmán Reyes, encargada de la Fiscalía de Feminicidio.
3: ¿Qué tal? Buenas tardes.
1: La licenciada María Guadalupe Cruz Acuña, directora para la atención a la violencia de género. Y el maestro Jesús Solís Justo, director general de Servicios Periciales y Ciencias Forenses. Damos inicio a esta rueda de prensa.
2: Muy buenas tardes a todas y a todos agradeciendo la presencia de cada uno de ustedes, estimados representantes de los medios de comunicación. La Fiscalía General del Estado de Tabasco informa a la ciudadanía sobre los avances de la carpeta de investigación relacionada con hechos ocurridos en la Universidad Juárez Autónoma de Tabasco, suscitados en febrero de 2026, que devinieron en el lamentable deceso de una estudiante de esa casa de estudios. El día 12 de febrero de 2026, esta institución inició una carpeta de investigación por el delito de lesiones en contra de quien o quienes resulten responsables, tras haberse registrado un hecho donde una estudiante resultó gravemente lesionada. De ello, nos permitimos informar a la ciudadanía los trabajos y avances que esta Fiscalía ha obtenido hasta el momento para esclarecer el caso. A continuación, cedo el uso de la voz a la maestra María Guadalupe Cruz Acuña, directora de la Fiscalía para la Atención a las Violencias de Género en contra de las Mujeres, quien abundará respecto a los hallazgos de la investigación.
4: Muy buenas tardes a todas y a todos. Me permito informar que la Fiscalía del Ministerio Público, adscrita a la Fiscalía para la Atención a las Violencias de Género contra las Mujeres, en coordinación con peritos, elementos de policía de investigación especializados, realizaron diversas diligencias para el esclarecimiento de estos hechos, destacando el aseguramiento de los videos de las cámaras de videovigilancia de la universidad, la entrevista de testigos, entre ellos estudiantes, docentes, personal administrativo y de seguridad de la UJAT. Asimismo, la inspección técnica y fijaciones fotográficas del lugar, dando un total de 292 actos de investigación hasta la fecha practicados. Destaca los 16 informes de policía de inteligencia que analizaron 16 horas de 50 videos obtenidos de las cámaras del sistema de videovigilancia de la universidad, además de la extracción contenida en el celular de la víctima. De la extracción y análisis de las grabaciones de las cámaras de videovigilancia, se obtuvo todo el recorrido y comportamiento de la OXISA desde su entrada a la universidad hasta el ingreso al edificio donde ocurrió la caída, sin que se advierta en ningún momento la presencia o la participación de terceras personas ni indicios de persecución previas al hecho. A continuación, el maestro Jesús Solís Justo, director general de Servicios Periciales y Ciencias Forenses de la Fiscalía de Tabasco, nos dará a conocer los trabajos que realizaron en la dirección a su cargo. Gracias.
5: Muchas gracias. Buenas tardes a todos. Derivado de las diligencias periciales científicas realizadas dentro de la presente investigación, se obtuvieron los siguientes datos. Con fecha 17 de febrero de 2026, al ocurrir el fallecimiento de la víctima en el Hospital de Alta Especialidad Dr. Gustavo Rubirosa Pérez, el cuerpo fue trasladado a las instalaciones del Servicio Médico Forense, donde se le practicó la necropsia de ley, determinándose como causa de muerte edema cerebral y laceración pulmonar severa, lesiones compatibles con un politraumatismo por precipitación. Asimismo, durante dicha intervención, se descartó la existencia de signos de violencia sexual, a efecto de fortalecer la objetividad y certeza de los resultados periciales. Los hallazgos fueron analizados por especialistas de la Fiscalía General del Estado de Tabasco y posteriormente corroborados mediante una opinión técnica emitida por expertos de la Fiscalía General del Estado de Campeche, Esto en una vía de colaboración institucional a petición de los asesores jurídicos particulares de la familia.
0: Bueno, esto es lo que se está llevando a cabo en estos momentos en el territorio tabasqueño, una rueda de prensa de la Fiscalía General del Estado con también la atención de violencias de género a las mujeres sobre el caso de una estudiante que fue lesionada en meses anteriores. Así que regresando también le tenemos más detalles de esta información. Volvemos.

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0: Estamos de regreso con más información aquí en Al Mediodía. Recuerda que usted nos está escuchando en la 1230 AM y en Mega 94.9 FM. También nos está viendo totalmente en vivo en el Facebook, en nuestra página de Facebook, como la Radio de Tabasco y Mega FM. Muchas gracias a Constantino Elías Garrido por sus saludos que nos escribe a través de nuestro en vivo. Y también tenemos un mensaje. Usted sabe que nos puede enviar denuncias de todo tipo y con gusto aquí le estaremos dando lectura al número, anótelo bien, 9937007747, y le hacen un llamado a la Secretaría de Salud para que atienda, por favor, una situación que sucede en Andrés Quintana Roo, tercera sección del municipio de Teapa, Tabasco. Señalan que pues hay una ciudadanía inconforme por una situación que ocurre con un doctor de este centro de salud allá en Andrés Quintana Roo. Entonces, pues envíen, por favor, un llamado a la Secretaría de Salud para que atienda esta situación que ocurre. Nos compartieron también algunas imágenes, algunas cartulinas de lo que sucede, así que esperamos que pronto la atención correspondiente, pues en este caso de Secretaría de Salud y a quien corresponda, acudan a atender a los ciudadanos del Centro de Salud Andrés Quintana Roo, tercera sección del municipio de Teapa, Tabasco, porque pues se encuentran manifestándose allí para destituir a un médico. Entonces, pues se comunican con nosotros, que saben que haremos llegar esta información a quien corresponda para que den atención a lo que sucede en este municipio, lo que sucede en este centro de salud. Este fin de semana, por cierto, en un momento más le damos los detalles de lo que sucedió en la rueda de prensa y por supuesto que pues nos da mucho gusto que se atiendan estas situaciones que son de atención a las violencias de género contra las mujeres, situaciones que ocurren aquí en el territorio tabasqueño. Este fin de semana las audiencias, las jornadas de atención al pueblo en territorio, en donde se atiende directamente a los ciudadanos tabasqueños sin intermediarios, fue en el municipio de Tacotalpa, que por cierto, allá también estuvo la Flor Tabasco, María José Hernández Vera, con los ciudadanos, con su presidente municipal, con Ricky Arcos, con el gobernador del estado. Todos allí estuvieron atendiendo a esta gran población que se mostró muy feliz. Y de hecho allá en el programa Bienestar y Plenitud, que es para hombres de 63 y 64 años, así como también el programa de nuevo ingreso, Bienestar en tu Mesa, que a partir del martes, o sea mañana 16 de junio, podrás disponer del pago bimestral correspondiente. Vamos a escuchar lo que sucedió en Tacotalpa este fin de semana.
1: Más de 3.000 apoyos a beneficiarios y beneficiarias del programa Bienestar y Plenitud para hombres de 63 y 64 años, así como del programa de nuevo ingreso Bienestar en tu Mesa, fueron entregados en el municipio de Tacotalpa. Estas acciones permiten regresar un poco de lo mucho que los hombres y mujeres han dado a Tabasco, afirmó el gobernador Javier May Rodríguez, y en su mensaje al pueblo tacotalpense destacó que la forma de gobernar ya no es la misma que la de hace décadas. Ahora se trabaja con el pueblo y para el pueblo, de la mano atendiendo sus necesidades.
2: El día de hoy vivimos un momento diferente. El gobierno del pueblo se mantiene en territorio, cerca de la gente, para que cada acción responda a las necesidades reales de las familias tabasqueñas. La verdadera riqueza de Tabasco no está abajo del suelo, está en su pueblo, está en su gente. Por eso en Tabasco avanzamos en la misma ruta nacional que encabeza nuestra presidenta, la doctora Claudia Sheinbaum Pardo. Estoy en Tacotalpa para la entrega de dos programas impulsados por el gobierno de Tabasco. Destinados a atender necesidades concretas y a fortalecer el bienestar de las familias.
1: Estos apoyos son una respuesta a una demanda social. Es la palabra cumplida a las necesidades del pueblo, aseguró el secretario de Bienestar del Estado, Julio César Jerónimo Castillo, quien aunó son más de 9 millones de pesos los que se han destinado en tan solo estos programas sociales para este municipio de la Sierra Tabasqueña.
3: Este programa ha entregado apoyos aquí, nada más en Tacotalpa, por un monto total mayor a 9 millones de pesos, ¿no? Por otra parte, entregamos también por primera vez los apoyos del programa Bienestar en tu Mesa, programa que nace de una realidad que no podemos ignorar. Sabemos que muchas familias enfrentan dificultades para acceder de manera constante a una alimentación suficiente, nutritiva y de calidad. Este programa es una respuesta a una demanda social, que es un tema prioritario para este gobierno. De este programa hoy se entregan 3.000 apoyos. Porque cuidar la alimentación de las familias también significa cuidar la salud, contribuir al desarrollo de niñas, niños y adolescentes, para que puedan tener mejores oportunidades.
1: En el evento se informó que a partir del martes 16, miércoles 17 y jueves 18 de junio, los ciudadanos y las ciudadanas beneficiadas podrán disponer del pago correspondiente de su programa social.
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0: Fíjese que también allí le mencionaba que está ese programa de Bienestar a tu Mesa. Las beneficiarias y los beneficiarios de esos programas sociales, tanto como el de Bienestar y Plenitud, así como el del Bienestar en tu Mesa, pues agradecieron el apoyo del gobierno del estado por esos recursos económicos que abona el bienestar familiar, así como para compras de productos de primera necesidad. Hay situaciones y hay lugares en donde nunca se había visitado, ninguna persona que estuviera al frente del gobierno del estado había visitado estas comunidades, y por ello ellos comparten estas palabras el día de hoy con nosotros.
5: La verdad que está muy bueno, viene apoyando muchas personas que la verdad lo necesitamos todas aquí, y un buen recurso también, pues muy importante para nuestros hijos pequeños, para alimentarlos bien.
6: Pues gracias, le digo gracias al gobernador que por este gran apoyo que nos está brindando, porque ya al parecer que, bueno, el gobernador nos está apoyando con mucho gusto. Pues le doy gracias por beneficio a nuestra familia, porque a veces cuesta y con van nuestros hijos a la escuela y necesitamos un poco más de apoyo. Y muchísimas gracias.
7: Pues son muy buenos los programas porque es una ayuda para el pueblo, pues. A veces hay gente que no tiene trabajo y ahí se ayuda a uno, pues darle la gracia que por preocuparse pues por la gente.
8: Que es muy bueno este programa para la ayuda de nosotros mismos, porque en este tiempo estamos enfermos y necesitamos el apoyo para la medicina. Y otros también, pues ya estamos viejos, ya nos van a dar trabajo también. Y ese es un apoyo bueno para la familia. Y le doy gracias al señor gobernador que está haciendo todo este apoyo para nosotros, para la familia.
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0: Las audiencias ciudadanas del gobierno del estado se hicieron presentes en Madrigal, tercera sección del ejido Lázaro Cárdenas, allá en Tacotalpa, donde el gobernador Javier May atendió de manera directa a la ciudadanía y son a quienes hemos estado escuchando.
1: De manera directa, sin intermediarios, escuchando y atendiendo las peticiones y necesidades de los habitantes de Madrigal Tercera del ejido Lázaro Cárdenas de Tacotalpa, se llevó a cabo la audiencia ciudadana en este encuentro en territorio que realiza el gobernador del estado, Javier May Rodríguez. Junto a su gabinete estatal, directores y servidores públicos llevaron los servicios del estado a esta comunidad, que respondió de manera positiva, haciendo una jornada muy fructífera. Acompañado también del alcalde Ricky Antonio Arcos Pérez, May Rodríguez instó al pueblo presente para utilizar los servicios totalmente gratuitos en esta jornada de atención. Los combinó a vacunarse y a realizarse chequeos de salud y recordó las importantes obras que se han realizado, para las cuales se han destinado más de 220 millones de pesos en este municipio.
9: Hoy estamos aquí, lo dedicamos hoy a ustedes para atenderles, para escucharles, y vamos a ir también atendiendo varias acciones. El año pasado aquí hicimos mucha obra pública, ¿no? Hicimos drenaje, hicimos pavimentación de las calles, el pozo de agua potable, que aquí cuando pasé que íbamos a Puscatán, aquí nos detuvieron y nos comprometimos que íbamos a atender el tema del agua y también lo logramos.
1: En su oportunidad, el alcalde de Tacotalpa, Ricky Antonio Arcos, agradeció al gobernador por cumplir su palabra de atender al pueblo de frente y acercar los servicios del estado a sus comunidades.
10: Como siempre, es un gusto contar con la presencia del gobernador. Bienvenido a esta comunidad. Agradecido con esta jornada que sin duda es bastante positiva para las ciudadanas y ciudadanos de nuestro municipio, aprovechando todos estos servicios que se traen para servir a la comunidad. De manera, pues también dando esta gratitud por parte del Ayuntamiento de Tacotalpa, agradecer la presencia de cada una de las secretarias, de los secretarios del Gobierno del Estado, que de manera personal van a estar atendiendo esta mañana.
1: La jornada concluyó hasta que el último habitante fue atendido por el mandatario estatal, así también por los secretarios y secretarias en Madrigal Tercera de Tacotalpa.
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0: Nos vamos a una pequeña pausa, regresamos con más información. Están con nosotros nuestros amigos de CENEPRED. Tú sabes que cada lunes tenemos entrevistas con ellos, así que quédate con nosotros aquí en la radio de Tabasco y Mega FM. Por cierto, también le estamos generando la información de lo que acaba de anunciar la Fiscalía en el estado de Tabasco. Volvemos.
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0: Estamos de regreso aquí en la radio de Tabasco y en Mega FM. Le mandamos saludos a Daisy Corral Moreno, que se comunica con nosotros a través de nuestro en vivo y nos envía saludos igualmente para ti. Muchas gracias por informarte en nuestro espacio de noticias. Y como cada lunes tenemos nuestra sección CENEPRED, el día de hoy está con nosotros Claudio Ivón Pesa Varela. Buenas tardes, bienvenida.
1: Buenas tardes, muchas gracias Nayeli. Con el gusto de saludarles y agradeciendo el espacio.
0: Este tema importante del cual nos hablarás el día de hoy, que es la prevención del acoso escolar.
1: Así es, pues mira, venimos de parte de la Secretaría de Seguridad y Protección Ciudadana a través de CENEPRED, pues promoviendo esta campaña que está activa actualmente, al igual que muchas otras que trabajamos dentro del Centro Estatal de Prevención Social del Delito y Participación Ciudadana. Se llama así, Escuela Libre de Acoso Escolar, y pues bueno, está enfocada en poder promover espacios seguros, incluyentes y libres de violencia, principalmente hacia nuestros niños, niñas y adolescentes. Y pues bueno, esta campaña nos permite realizar jornadas en las escuelas, acercarnos a la comunidad escolar, y la verdad es que es muy gratificante.
0: Y justamente estas pláticas, estos talleres de este tema de prevención, va tanto para docentes como para alumnos y padres de familia.
1: Efectivamente. Pues bueno, nosotros promovemos diferentes herramientas, okay, a través de las cuales pues podemos promover estos valores y pues llegar a las personas correctas. Por ejemplo, para los padres de familia,

0: Los valores y que además los ejercen ahí en sus escuelas, y se hace una actividad muy hermosa en la que se hace una toma de protesta, un juramento para que la escuela se vuelva un espacio libre de violencia, y se pega su insignia, hacen su toma de protesta con sus manitas y todos prometen y juran que van a hacer que su escuela sea una escuela libre de acoso.
1: Porque darle esas herramientas, esta libertad de decirlo, de hablarlo, de tener la confianza, hace justamente que pues se lleve a cabo una prevención de lo que lamentablemente en años anteriores han sido unas cifras muy altas del acoso que se da en distintas áreas, pero específicamente en el acoso escolar que se da en las distintas distintos medios, ¿no? Distintos educativos, primaria, secundaria, preparatoria.
0: Así es. De hecho, también hace poquito hicimos otra actividad promoviendo la cultura de la paz, que se llamó Karaoke por la Paz, en la que se acerca a la comunidad más joven, que son estudiantes de plantel de un bachilleres. Esta actividad estuvo muy bonita. Hubieron otras instancias también ahí participando, pero por parte de CENEPRED llevamos este karaoke y también música en vivo. Nuestro maestro Eric, que él hace también talleres de batería y de guitarra.
1: Eric Ochoa, ¿no?
0: Ajá, él, la verdad que se armó un entorno muy mágico porque pudimos ver a jóvenes pues interactuando con el arte, desde cantando hasta participando también con batería. Algunos otros pues nos pedían la música nada más porque querían escucharla, y pues fue un momento en el que pudimos con los chicos demostrar cómo es posible tener una sana convivencia y poder tener un espacio libre de violencia, porque también incluso ellos aplaudían los talentos que no conocían de algunos de sus compañeros. Fue un momento bastante gratificante y muy bonito.
1: Ahorita tienen agendado algunas escuelas por municipios para llevar estas pláticas, o pueden acercarse con CENEPRED, solicitar estas pláticas en las escuelas por alguna situación que haya ocurrido.
0: Ambas cosas. Lo que pueden hacer es acercarse a nuestras redes sociales. Ahí nosotros tenemos tanto los números de contacto, y también vamos pues publicando las actividades que vamos haciendo durante la semana y las zonas a las que ya nos acercamos, asistimos. Ahí pueden ver las fotos de todas las actividades que realizamos. Y pues sí, nos encuentran en Facebook como CENEPRED, en Instagram como CENEPRED TAP, y pues ahí pueden encontrar los números a los que se pueden ir acercando para poder solicitar.
1: ¿Cuáles son algunos de esos puntos rojos o banderas rojas, red flags, como se dice ahorita, que uno puede ir detectando y decir, esto es acoso escolar?
0: Mira, principalmente si nosotros vemos que hay un comportamiento repetitivo, porque de repente puede haber un conflicto que puede tener alguna resolución, ahí es muy importante que los docentes también estén al pendiente. Si es un conflicto que tiene solución y demás, pues bueno, eso no es como tal acoso escolar. Okay. Pero si es una conducta repetitiva en la que tenemos ya también problemas con el niño, en el que el niño se muestra ya con problemas de autoestima o aislamiento, ahí podemos darnos cuenta que a lo mejor hay un pequeño foco rojo. También en casa los papás tenemos que estar al pendiente de que si nuestro hijo, que no es lo más recomendable, ¿verdad?, pero si algunos padres les permiten a los hijos tener algún dispositivo móvil,
1: así,
0: observar cómo su hijo de repente, si toma el celular, lo deja y se muestra ansioso, o de repente está demasiado ahí, y sus actitudes nos hablan mucho de cómo los niños están interactuando en su escuela. Entonces, hablar con nuestros hijos, mantener contacto también con nuestro profesor, con la maestra de nuestros hijos, para saber cómo están interactuando, pues son algunos de los puntos que podemos compartir el día de hoy.
1: Que este acoso escolar, Claudia, no es únicamente en la connotación de pues de que haya un tocamiento o algo, sino también hay otros tipos de acoso.
0: Así es, existen muchos tipos de violencia, para empezar pues con los chiquitos, ¿no? Que a lo mejor nosotros pretendemos que es un juego estarlos empujando, o si duele no es juego. Ajá, o sea, no podemos revolver que de repente que ya me llevo del puño, que lo pellizco. O sea, a veces ese tipo de comportamientos que son muy mínimos pueden escalar y convertirse en un conflicto mayor. También está la violencia digital, en la que pues toman a lo mejor fotografías, crean stickers en grupos apartados de lo que el compañero pueda saber, y pueden estarse burlando de él a través de la virtualidad, digamos, ¿no?
1: Okay. Uh-huh. Muchas gracias por haber estado con nosotros este lunes. Bienvenida, ojalá también.
0: Muchísimas gracias.
1: próximos lunes te tengamos aquí en la cabina para hablar de este tema que es el que estás llevando tú ahorita ahí en CENEPRED. Entonces, muchas gracias a la Secretaría de Seguridad y Protección Ciudadana.
0: Gracias a ti.
1: Que a través de CENEPRED vienen ustedes a platicar de estos temas.
0: Muchas gracias, Nayel. Excelente día. Gracias.
1: Igualmente, Clau. Nosotros continuamos con más información y hablábamos sobre lo que sucedió este fin de semana en Tacotalpa, en donde las ciudadanas y los ciudadanos del ejido Lázaro Cárdenas dieron unas palabras de agradecimiento.

0: Al gobernador del estado y a su equipo de trabajo por llevar todos los servicios gratuitos a su gente, a este pueblo que tanto lo necesita.
1: Pues muy importante, jamás se había visto estos, ahora sí que estos trabajos, estas gestiones de cerca con él, porque pues siempre se han elegido nuestros gobernadores, nuestros presidentes y ya no lo volvemos a ver. Pues yo estoy muy contenta por este, ahora sí que por este proyecto que él lleva, de ver las comunidades, de ver sus necesidades. Nosotros no somos centro integrador y sin embargo, no sé si es a la gestión de nuestra delegada y pues nos sentimos honrados, orgullosos de que hoy esté con nosotros. Muchas gracias por su grande apoyo, porque pues se han visto los trabajos, se han visto los proyectos en nuestra comunidad. Pues ya ahorita se está componiendo el parque que estaba abandonado y pues dice la delegada que entre municipio, estado y ¿cómo se le llama? Federal, pues está viniendo este proyecto y pues muy agradecida porque pues hacen están pendientes de las necesidades, están a la escucha de las grandes necesidades que hay en las comunidades y muy agradecida con el gobernador, que Dios me lo bendiga y que siga caminando con esa alegría, con ese entusiasmo y con esa entrega por sus pueblos.
2: Porque son muy buenas, porque aprovechamos todos los servicios que nos dan. Pues nosotros venimos al servicio de mastografía, que es bueno para nosotros las mujeres. Pues que muchísimas gracias por preocuparse por el pueblo.
3: Es importante porque pues las necesidades para que vea él del pueblo, las necesidades de cada municipio, de cada ejido, de cada localidad. Pues estamos agradecidos porque pues él ha venido a estar con nosotros acá.
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0: Y bueno, señoras y señores, gracias por continuar con nosotros cuando son la 1:41 p.m. Fíjese que estas atenciones que se dan a distintos beneficiarios, sabe que es en todos los municipios, que se hace un recorrido tanto por los ríos, la Chontalpa, por aquí por centro, por la región de la sierra, en donde justamente también en Macuspana se hizo entrega de tarjetas a beneficiarios del programa Tandas para la Mujer y también Bienestar en Plenitud. Vamos a escucharlo.
4: Con finanzas sanas, austeridad real y cero tolerancia a la corrupción, se pueden lograr grandes cosas, aseguró el gobernador del estado, Javier May Rodríguez, al entregar tarjetas para beneficiarios de los programas Tiendas para la Mujer y Bienestar Plenitud, este último dirigido a hombres de 63 y 64 años. En Macuspana, Tabasco, 1.200 mujeres recibieron por primera vez un apoyo para sus emprendimientos, aporte que recalcaron las impulsa a crecer sus finanzas y eso se ve reflejado en sus familias. El mandatario estatal señaló que la riqueza de la entidad no está propiamente en el subsuelo, sino en su gente. Por ello, su gobierno se enfoca en apoyar al pueblo.
5: A ustedes nos debemos y por ustedes estamos aquí, para seguir haciendo que la transformación se traduzca en bienestar para nuestro pueblo. Llegar a Macuspana es encontrarse con una tierra que ha sabido construir desde el trabajo, la memoria y la fuerza de su gente, porque esta es la verdadera riqueza de Tabasco. No está bajo el suelo, está en usted, en su pueblo, en sus hombres y mujeres.
4: La Secretaría de Turismo y Desarrollo Económico, Katy Ornelas Gil, reafirmó el compromiso de seguir impulsando a mujeres que luchan día a día por salir adelante.
6: Hoy celebramos su esfuerzo y refrendamos nuestro compromiso de seguir generando oportunidades para que más mujeres puedan crecer, prosperar y alcanzar sus metas. Aprovechen esta oportunidad. Crean en ustedes, crean en sus proyectos, crean en la capacidad que tienen para transformar una idea en un negocio, un esfuerzo en una oportunidad y una oportunidad en bienestar para sus familias.
4: La ceremonia contó como anfitriona a la presidenta municipal de Macuspana, Gaspar Trinidad Díaz Falcón. 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
7: Ya estamos de regreso en Noticias al Mediodía con Nayeli Ruiz. Gracias por seguir con nosotros. La información continúa.

0: Ya estamos de regreso con más información aquí en la radio de Tabasco, en Mega FM. Es preciso mencionarles que durante las atenciones que se llevaron a cabo en Macuspana, 1,200 mujeres fueron beneficiadas por el programa Tandas para la Mujer, receptoras de este aporte económico. Se dijeron agradecidas por el gobierno del pueblo por esta muestra de apoyo y de confianza.
1: Alegre, feliz, contenta.
2: ¿Qué representa eso para usted, para su economía, para su familia?
1: Pues un bienestar para mi familia.
3: Es el primer beneficio de los años que llevo que estoy recibiendo de un gobierno. Okay. Porque yo de hecho soy comerciante. Pues a mí me sirve porque yo realmente lo invierto, realmente lo trabajo. Porque hay que reproducirlo, ¿no? Porque de eso se trata, de que avancemos. Pero para mí realmente me está beneficiando bastante.
4: Pues la verdad es una gran oportunidad porque en otros gobiernos no habíamos tenido tanto apoyo como este, ¿verdad? Se está viendo realmente la transformación y se está viendo el apoyo a que realmente lo necesitamos porque no tenemos otra oportunidad de adquirir un crédito, ¿no? Como es el que nos están dando ahorita, que nos están brindando. Realmente yo estoy muy agradecida y pues que siga la transformación.
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0: El gobernador del estado, Javier May Rodríguez, adelanta que se está a nada ya de ser inaugurada la nueva pista de patinaje de Olimpia 21, una de las mejores del país, con un torneo regional del sureste.
6: El nuevo patinódromo de Tabasco se encuentra listo y será inaugurado próximamente con la celebración de una competencia regional que reunirá en el estado a los mejores exponentes del patinaje de velocidad de los estados del sureste, subrayó el gobernador Javier May Rodríguez tras supervisar la renovada pista que está ubicada en el Deportivo Olimpia 21. El jefe del Ejecutivo recalcó que la pista está certificada por la Comisión Nacional de Cultura Física y Deporte y es una de las mejores de nuestro país, por lo que enfatizó, ya estamos a nada de poder inaugurarla.
7: Queremos inaugurar con un torneo regional, ¿no? Que vengan invitar a estados del sureste para que podamos tener un evento, ¿no? De inicio de esta gran obra. La verdad es que tenemos mucho talento, hay muchos jóvenes que practican este deporte y que nos ha dado muchas medallas también, ¿no? No valió la pena, es una inversión importante, pero que no es gasto, es inversión. El presupuesto del estado nos rinde porque no se permite la corrupción. Y la verdad es que en Tabasco los buenos somos más.
6: En compañía del entrenador de la Selección Estatal de Patinaje de Velocidad, Jorge Alberto Sanlúcar Méndez, el mandatario expresó su beneplácito por este logro, que contribuye a seguir engrandeciendo el deporte en nuestro estado y a continuar impulsando el talento de una generación de atletas que ha puesto en lo más alto del podio nacional al Edén del Sureste. Durante la inspección de la moderna infraestructura que servirá para la realización de torneos de patinaje de velocidad y de ruta, dimensionó el impacto positivo que esta nueva obra tendrá en el desarrollo del talento deportivo.
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0: El gobierno del estado invierte 20 millones de pesos en obras hidráulicas para atender la escasez de agua potable en colonias de Tenosique, Tabasco. Allí el gobernador Javier May dio inicio la construcción de la línea de conducción del vital líquido y equipamiento de cisterna de la planta potabilizadora.
8: Por más de 20 años, habitantes de la colonia del Cocoyol, Belén, Benito Juárez y demás zonas altas de Tenosique padecieron problemas de abasto de agua potable sin que fueran atendidos. Y este viernes, el gobierno del estado puso fin a esta situación de falta del vital líquido con dos obras hidráulicas. El gobernador del estado, Javier May Rodríguez, como parte de su gira de trabajo por los ríos, dio banderazo de inicio a la construcción de línea de conducción de agua potable y equipamiento de la cisterna de la planta potabilizadora, que llegará hasta la interconexión en la calle 27, esquina calle 50 de Tenosique. Esta obra se invierte en 20 millones de pesos, fortalecerá con la edificación de un pozo profundo y beneficiará a más de 34 mil habitantes.
9: Y uno de los reclamos que teníamos era de que no había el agua, ¿no?, en las colonias. Y yo me comprometí que nos dieran la oportunidad y que lo íbamos a hacer. Hoy vengo a decirles que ya, ¿no? Vamos a hacer una inversión un poco más de 20 millones de pesos adicional aquí. Y todavía no terminamos, no es que decimos ya con esto ya nos vamos, ya no vamos a regresar a Tenosique, sí que no. Vamos bien, vamos avanzando, vamos construyendo y sobre todo que escuchando a la gente. cuál es la problemática, cuál es la necesidad, y esto es lo que estamos atendiendo. Hoy podemos decir que con estas dos obras que vamos a hacer, vamos a atender el tema del agua. Y el próximo año pues ya nos dedicamos, ¿no?, porque nos falta de caminos aquí en Tenosique.
8: El mandatario estatal estuvo en compañía de la alcaldesa de Tenosique, Sandra Beatriz Hernández Jiménez, quien destacó los beneficios que traerá esta obra, que inicia en su municipio.
10: Entre todos, yo creo que se ha ido logrando mucho, sobre todo el apoyo del gobierno del estado, hoy a través de esta gran obra, una línea de conducción que va a beneficiar a muchos habitantes de aquí de Tenosique, sobre todo las colonias que casi nunca hemos tenido agua. Hemos visto un chorrito de agua muy rara vez a través de las tuberías, y con la inversión que ya hizo el señor gobernador en la planta potabilizadora, más esta línea de conducción, las colonias afectadas, que sabemos que por estar en zona alta no han tenido este servicio como debiera ser, hoy van a tener este gran beneficio, por lo cual nuestro enorme agradecimiento desde este momento. Sabemos que ha habido muchas adversidades, mucho abandono, como bien lo sabemos y lo ha externado nuestro gobernador, vamos avanzando poco a poco.
8: La línea fortalecerá con un pozo profundo en la colonia Cocoyol y complementará la infraestructura para poder llevar agua potable a todas las colonias de la cabecera.
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0: El gobernador anunció, vamos con la siguiente información, ¿verdad? El gobernador Javier May Rodríguez anunció que próximamente construirá la Avenida Constitución en el municipio de Tenosique para seguir entregando obras de beneficio social.
9: El próximo año vamos a llevar a cabo la Avenida Constitución. Ese es también un tema que tengo ahí, que la vamos a hacer el próximo año. El próximo año vamos a llevarla a cabo. Y de esta manera vamos a lograr la grandeza de este gran municipio, que de hecho tiene su vocación. Tenemos que explotar todo el potencial que tiene el municipio en materia turística. Tenemos que promoverlo, pero además muy pocos saben que el municipio es zona libre, o sea, que aquí los impuestos, por ejemplo el impuesto sobre la renta de 32 es el 20%, y el IVA del 16 es el 8%. Entonces, muy pocos saben de esto. Entonces, vamos a decir, esta es una oportunidad para venir a Tenosique, para invertir, para el desarrollo, ¿no?, que se ve en todos los sentidos, y dar las facilidades para que vengan inversionistas, que vengan infraestructura.
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0: Y mencionarle también que trabajan los gobiernos federal y estatal en la reactivación de la economía de Emiliano Zapata, un municipio que va a ser considerado zona libre y tendrá beneficios como incentivos económicos.
11: Que junto con la presidenta estamos planeando, ¿no?, cómo vamos a rehabilitar, activar la economía de esta región. Emiliano Zapata va a entrar en el paquete de los municipios que son zona libre. Zona libre quiere decir una zona de incentivos económicos, donde el impuesto sobre la renta, que es del 32, va a estar al 20%, y el IVA es del 16 al 8%. Entonces vamos a lograr que tengamos un incentivo, ¿no?, económico aquí, porque además la obra de la autopista que viene muy rápido nos va a poner muy cerca ya de la capital a Emiliano Zapata.
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0: Para concluir el día de hoy, le doy una lectura de lo que dio a conocer la Fiscalía del Estado hace un momento, donde ofreció esta rueda de prensa en la cual dieron a conocer los avances en el caso de la joven Jimena, quien lamentablemente falleció tras lanzarse de lo alto de un edificio en la Universidad Juárez Autónoma de Tabasco, aquí en Villahermosa. Al respecto, la titular de la Fiscalía contra las violencias contra las mujeres, María Guadalupe Cruz Acuña, explicó que se revisaron las cámaras de vigilancia de la universidad y se determinó que no hubo datos de persecución. Además, la necropsia reveló que no hubo datos de violencia sexual o golpes en el cuerpo. De igual forma, las autoridades revelaron que en el teléfono de la joven se encontró que ella sufría violencia intrafamiliar y actos de manipulación por parte de una persona, y tanto el padre y la madre de la joven están bajo investigación. Incluso las autoridades explicaron que en esta rueda de prensa que la Universidad Juárez Autónoma de Tabasco podría tener responsabilidad penal ante el caso. Así que, pues bueno, esto es lo que se dio a conocer hace un momento. Por supuesto, le presentaremos la información completa en nuestra próxima emisión, en nuestro noticiero. No se lo pierda a las 6 de la tarde. Yo soy Nayeli Ruiz. Que tenga un excelente inicio de semana de corazón. Les dejo bendiciones. Si no me escuchan estos días, no me extrañen. Ando ahí también en TV, en los noticieros de televisión tabasqueña. ¿Va a estar Arturo Bolio o qué? Martita Oramas. Ahí les encargo que de 1 a 2 de la tarde me les manden mensajitos para que nos estén escuchando. Y yo les invito a que se queden en nuestra programación, porque ¿saben qué va ahorita? Ahorita va en concierto. Así que relájense, pónganse muy contentos que le bajamos a este ritmo de noticias y nos ponemos un poquito más relajaditos con esto que se llama En Concierto. Quédese en nuestra programación.
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Muy buenas tardes, bienvenidos a tu programa En Concierto. 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

0: Así cerramos este espacio musical. Esto fue En Concierto. Gracias por acompañarnos. La música se queda sonando y el ritmo sigue del otro lado. Yo soy Nayeli Ruiz y recuerda que el pasado es historia, el futuro es totalmente incierto y el estar hoy aquí es un regalo que la vida nos da. Por eso se llama presente. Nos escuchamos en la próxima emisión En Concierto.
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0: Son las 3:45.
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5: La Copa Mundial de la Federación Internacional de Fútbol Asociado, FIFA, es el torneo internacional de fútbol masculino más importante del mundo, celebrándose cada 4 años desde 1930. A lo largo de su carrera, solo 8 selecciones han alcanzado el trofeo, siendo Brasil el máximo ganador con 5 títulos.
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1: El torneo se suspendió en 1942 y 1946 por la Segunda Guerra Mundial. Regresó en 1950 en Brasil, edición famosa por el Maracanazo, donde Uruguay derrotó sorpresivamente a Brasil ante más de 200.000 espectadores locales.
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0: Son las 3:59.
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0: Hola, hola, ¿cómo le va? Son las 4 de la tarde, estamos arrancando esta semana en quincenita, es lunes 15 de junio, y con un calorcito rico, mi querido Samuel Torres.
1: Un calor rico, así que tome sus precauciones, de verdad, hay un calor muy, muy agradable en la capital tabasqueña. Bueno, ya estamos acostumbrados, nada de lo que no estemos acostumbrados. Tome sus precauciones, de igual manera, mi querida Martita, hay muchas calles en reparación en la ciudad de Villahermosa, igual tome sus precauciones por esa parte, hidrátese muy bien, recuerde muy muy bien cuidar a las personas adultas, a los niños menores de 5 años y por supuesto cuidarlos de estos golpes de calor en la capital tabasqueña. Recordamos que estamos a 36 grados, vaya calor que hay, y por supuesto le recordamos que siga en compañía de Mega FM, la radio de Tabasco, y por supuesto seguir nuestras plataformas digitales que minuto a minuto se va actualizando con la información.
0: Por supuesto, oiga, y ya viene el Día del Padre, vamos a festejar juntos. La invitación, por supuesto, para que mande saludos vía WhatsApp y por supuesto con mucho gusto nosotros le vamos a dar esa promoción que usted se merece. Mande mensajes de audio al 9937-007747. Dígale a papá cuánto lo quiere, ese héroe que todos tenemos que es papá, y díganos quién manda ese saludo y desde dónde lo escucha, y por supuesto este saludo se emitirá en la programación de la radio de Tabasco y por supuesto también en la sobremesa.
1: Así es, la línea telefónica 9937-007747 para que mande sus saludos y por supuesto estemos en continua comunicación. Y bueno, más adelante le tenemos a una invitada muy, muy especial, mi querida Martita, toda una flor.
0: La mini flor, a ella le gusta que le digan florecita. Estará con nosotros Arleta Vera García, que es la mini flor Europlaza 2026, y también, por supuesto, la mini embajadora del progreso. Ella es Madeline Saar Hernández. Ya están aquí, van a estar con nosotros próximamente en el próximo bloque, pero antes vamos a saludar a nuestro querido colaborador, ¿a quién?
1: Así es, tenemos en la línea telefónica totalmente en vivo a nuestro querido chef Yelber Rafael. Y bienvenido, buenas tardes, ¿cómo está?
2: Hola, ¿qué tal? Muy buenas tardes, les saludo con mucho afecto, como usted lo dice, en esta tarde calurosa aquí en la capital tabasqueña. Martita, Samuel, con el gusto de estar con ustedes, y pues para hacer un recuento de todo lo que se vivió este fin de semana. Yo sé que el viernes más o menos ya platicaron, Martita, pero vale recalcar que el fin de semana, a partir del viernes en la tarde, al día siguiente empezaron a explotar las redes sociales, pues para por los comentarios que se veían de Shakira, que decían que no era ella.
0: Ay,
2: que era una
0: doble. Entonces, es Martín, que no se parecía, en serio que no se parecía,
2: Oiga, tuvo que salir Shakira a través de redes sociales, inclusive de la cadena Telemundo, Martita, a decir que esto era completamente falso, y estuvo compartiendo por ahí algunas imágenes en las que se le vio pues con Belinda, sobre todo. Ya ve que Belinda, Jet Balvin, Maná, Los Ángeles Azules, Dani Ocean, Lilia Don y Alejandro Fernández, que fue el encargado de entonar, como todos lo sabemos, el majestuoso himno nacional, Martita, que hay que decir lo que casi nadie lo habló, pero que lo hizo pulcro, adecuadamente y de una manera, Martita, con la que los mexicanos pues nos sentimos prácticamente orgullosos de nuestro himno patrio. Muy bien por Alejandro Fernández, muy bien por Belinda, muy bien por Los Ángeles Azules y por Maná, que le dieron ese toque de mexicaninidad al mundo, Martita. La verdad que estuvo todo a pedir de boca, mientras que en Estados Unidos pues la celebración fue un poco, digamos, más contenida, pero no sin la figura que es Katy Perry, que a través de redes sociales, Martita, pues también estuvo muy funado un vestido plateado que parecía una cortina de esas que se usan en una fiesta de cumpleaños. La verdad que si quería que el público reaccionara.
0: Ay, Dios, qué bárbaro, terminó siendo cortina.
2: Exactamente, Martita. Bueno, como todos lo vimos, pues Katy Perry fue la artista principal encargada de encabezar la ceremonia inaugural en Estados Unidos, en lo que se especuló que llegó a cabo en el estadio Sofía Stadium de Los Ángeles, y contó también con la presentación de Lisa, de Blackpink, Future, Anita y Rema, Martita. La verdad que esa noche se vivió pues una tarde llena de alegría también entre los asistentes locales, Martita, en lo que pues el partido de Estados Unidos, ya todos sabemos el resultado. Tanto en Toronto, Canadá, Martita, pues también contó con un elenco estelar como Michael Bublé y la icónica Alice Morissette y la cantante pop Alessia. El espectáculo previo al partido inaugural con sede canadiense pues concluyó también con estas presentaciones, Martita. Pues fíjese que también allá por Los Ángeles, por Miami, Florida, pues fíjese que se le vio también a Ninel Conde también en la inauguración, por lo que pues fíjese que no estuvieron los comentarios nada favorecedores para ella, ya que la luz del día pues no le favoreció, Martita, y la gente preguntaba, Dios mío, pues ¿qué le pasó? Dicen que se parecía a la mismísima Moni Vidente, muchos decían que era Lin May o Lucía Méndez. Pues fíjese que le fue muy mal en cuanto a los comentarios, se le fueron prácticamente a la yugular a Carlos Aidán también por tomar y pues postear esa foto entre sus portales de en redes sociales, Martita. Pues fíjese que estuvo por ahí pues la inauguración, pues vamos a ver qué es lo que pasa, Martita. Pues fíjese que por ahí supimos que hubo un accidente muy grave allá por Río de Janeiro, Brasil, en lo que unos influencers pues fallecieron, y pues por ahí nuestro querido Aaron Mercury, Martita, estuvo compartiendo unas imágenes desgarradoras, ya sí, que uno de los fallecidos pues era su compañero, Martita. Gran expectación también por ahí ocurrió, y hablando de personas que lloran, Martita, pues Guillermo Ochoa, el portero de la selección mexicana, Martita, pues lloró hace unos momentos, apenas hace unos instantes lloró más que Daniela Castro en cadenas de amargura, Martita, porque dice que ahora que termina el mundial pues se va a retirar, dice que se va en paz y con la cabeza muy en alto, y lee una carta muy especial de su hija, Martita, en un especial de la FIFA. Dice que ahora que termine ya no le ve sentido al fútbol y se ve en paz. Yo creo que lo van a llamar para comentarista, porque fíjese que Memo es una de esas personas, Martita, usted lo sabe, que es como un corazón de pollo a todo mundo.
0: ¿Cómo cuántos años tiene Memo Ochoa, chef?
2: Pues ya pasa de los 40, ya va picándole a los 48 por ahí, Martita, por lo que se ve. Ya este es su último mundial, ya está cansado, ya prácticamente, pues ya recordemos los grandes triunfos que se vivieron con el América en sus buenos tiempos en la selección nacional, sino pues que hay que tomar la decisión más importante, esto de irse, Martita. Y a propósito de decisiones, pues recordemos que uno de los grandes triunfadores del partido de México pues fue Julián Quiñones, uh-huh, y su esposa Ana Gabriela Quiñones, Martita. Pues muchos se preguntan, ya que ha estado muy activa a través de redes sociales, pues nosotros nos dedicamos a investigar, ya ve que a mí me gusta meterme en todo, Martita, y escarbar hasta lo más profundo de los chismes. Pues fíjense que Ana Gabriela Quiñones, Martita, además es una modelo influencer y es licenciada en comunicación mexicana, está muy activa en redes sociales compartiendo contenido fitness de su estilo de vida. Por ahí hemos estado viendo algunas publicaciones donde pues ella, Martita, nos comparte cómo se va alimentando en cuestiones de días, cómo le hace, cómo va su día, cómo pues pasó también en esta etapa del mundial con este jugadorzazo naturalizado mexicano. Él nació en Colombia, Martita, tiene una historia muy peculiar este futbolista, ya que pues él vivió allá en las favelas, en los grandes suburbios de Colombia, se vino a México a triunfar, donde acá le ha ido muy bien, y por agradecimiento pues ya tiene la nacionalidad mexicana, Martita. Fíjese que otra de las noticias que se vio con grande revuelo, y es que también lo vimos prácticamente en el partido de fútbol gritando, fue al actor Alejandro Spacer, Martita, todos lo recordamos por sus grandes películas, ya ve que desde niño ha triunfado, pero viene al caso porque fíjese que este fin de semana se viralizaron, Martita, unas imágenes con Kenia Oz, que fue captada muy de cerca con el actor, dándose abrazos, dándose cariño, dándose besos. Martita, recordemos que la semana pasada todavía Martita pues acababa de anunciar intempestivamente a través de redes sociales que terminaba en buenos términos su relación con el cantante Peso Pluma. Pues ni tarda ni perezosa Martita, porque más bien dice el dicho que el muerto al hoyo y el vivo al cojollo. Martita, pues ya se le ve muy, muy contenta Martita con Alejandro Spacer, y yo creo que es cuestión de días para que lo estemos viendo ya en grande romance. Y es que la verdad que Kenia Oz es maravillosamente hermosa, y pues Alejandro Spacer, todo un galanazo. Imagínese esas dos cosas juntas, Martita, pues no.
0: Martita, mi querido Chef, nos tenemos que ir a la pausa promocional. Tú perfectamente, más que nadie, sabes cómo, claro, es el tiempo en radio. Y bueno, te agradecemos muchísimo, como siempre, la colaboración.
2: Ya me iba como hilo de media, pero les mando un saludo, les mando un abrazo, Martita. Y pues no me queda más que entregarle los micrófonos hasta Tabasco 2000, la Radio Coral. Muy buenas tardes.
0: Buenas tardes.
1: Nos vamos a una pausa. Al regresar le tenemos todos los detalles acerca y de la invitación, por supuesto, de este primer Congreso Internacional hacia la Sostenibilidad COVATAP 2026. Nos vamos a una pausa. Estamos totalmente en vivo a través de Mega 94.9 de tu FM y la Radio de Tabasco 1230 AM. Pausa y vamos.

0: Son las 4:14.
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0: Bueno, pues son las 4 de la tarde con 17 minutos.
1: 4 con 17 minutos. Es un placer que continúe con nosotros a través de la señal de Mega 94.9 de su FM y la radio de Tabasco 1230 de amplitud modulada. Por supuesto, también a través de nuestra web www.coratenlinea.mx. Y ya tenemos a dos futuras embajadoras de nuestro estado, podríamos llamarlo.
0: Así es, pero ya ellas son ya ganadoras.
1: Son ganadoras desde ahorita.
0: Por supuesto, tenemos a dos florecitas aquí que fueron ganadoras de este certamen. Usted las conoció, estuvieron aquí en la sobremesa como candidatas. Ahora ya triunfadoras. Vamos a recibirla con un fuerte aplauso.
1: Bienvenidas
0: a nuestras florecitas.
2: Gracias.
0: A la guapísima Mini Flor Tabasco Europlaza 2026, a nuestra querida Arlet Tavera García. Bienvenida, Arlet.
2: Muchas gracias. Es un honor estar aquí en esta bella
0: tarde.
2: Obviamente. Y no vengo sola, vengo acompañada de otra flor. Y le quiero dar la bienvenida.
0: Gracias.
2: A mi amiga Marilyn.
0: Y ella es Madeleine, que es la guapísima mini embajadora del progreso.
1: Bienvenida.
3: Muchísimas gracias por la invitación. Muchas gracias por haber invitado, porque la verdad me da mucha alegría haber estar aquí. Me da mucha felicidad. Muchísimas gracias por haberme invitado.
0: ¿Qué municipio representaste en este certamen?
3: Representé al municipio de Jalapa, la tierra del dulce de Joloche.
0: ¡Wow! ¿Y qué se siente ser la flor del progreso, es verdad? ¿O sí, la embajadora del progreso?
3: Se siente muy bonito cuando te entregan la banda. Te late mucho el corazón porque es una experiencia que nunca vas a poder olvidar, porque es una experiencia muy hermosa.
0: Wow, ¿cuántos años tienes?
3: Tengo 10 años de edad.
0: Seguramente que acabas de cumplir los 10, ¿verdad?
3: Sí.
0: Muchas felicidades. Y bueno, ¿y la florecita qué tal?
2: Muy bien, es un gusto acompañarlos. Me siento muy bien. Y sobre todo, acompañada de mi amiga. Si no hubiera ganado yo, hubiera ganado ella para mí. Porque para mí hubiera ganado simpatía. Y se lo merecía, pues, estar en segundo lugar. Me encantó mucho todo este progreso. Y ella fue la que me apoyó mucho, porque muchas gracias. Hoy es el día de agradecerle, porque ella fue la que me estuvo apoyando. Detrás de todo ese relajo que había detrás de todas las cortinas, ella me estaba apoyando,
0: dándose,
2: me estaba
0: ánimos.
2: Claro. Sí, me estaba dándole ánimo y me dijo también que redes sociales siempre pasa y yo no le creía hasta que dijeron nuestra amiguita que portó una banda que hice redes sociales. Yo me emocioné, grité, le dije gracias y al final yo estaba rezando porque ella pasara. Y sí pasó.
0: ¡Ay, qué maravilla, Arlet! ¡Qué buen corazón! ¡Qué bonito corazón de toda una amiga apoyándose, por supuesto, en esta situación!
1: Así es,
0: ¿verdad?
1: Y ya veíamos antes en otros programas, mi querida Martita, la preparación que tiene Arlet en cuanto a discurso. Aquí antes, fuera de cámaras, nos dio un discurso, el discurso
0: claro,
1: que iba a dar en el evento. Y la verdad, la preparación constante, mi querida Arlet, me imagino, ¿no?
2: Sí, por eso estamos las amigas, por siempre.
0: Eso.
2: Por siempre y para siempre, nunca inseparables. Somos las amigas, nunca inseparables. Si nos dice, ya vámonos, chicas, ya terminó el evento. No, yo no me quiero ir. ¡Suéltenme! ¡No me pueden obligar a irme!
0: No. En las buenas y en las malas, las amigas inseparables, sí.
1: Oye, Arlet, el apoyo de tu familia fue muy importante durante este evento, ¿no?
2: Sí, mucho. mucho. Para mí ya habían ganado todas desde un principio. Y las bandas que yo tengo, las bandas que yo tengo no solo son mías, sino que se las entrego a mi mamá, a papá, a toda mi familia y sobre todo a mi hermano. Muchas gracias a Dios por permitirme estar en este bello evento, porque esto se queda en el corazón para siempre.
4: Por supuesto, que son ganadoras. Y cuénteme, mi querida embajadora del progreso, la mini embajadora del progreso, la que tuvo este título. ¿Qué se siente esta noche? Que ya nos decía Arlet que la emoción detrás de bambalina, que el apoyo mutuo y que siempre ustedes muy, muy unidas, porque es una noche de nervios. ¿Cómo se siente al ver un público que está echando porras?
3: Pues se siente muy bonito saber que varias personas te apoyan, en especial tus amigas y tu familia. Es una experiencia demasiado bonita cuando te apoyan y también te enseñan valores, la verdad, muy, muy hermoso.
4: Y por supuesto que ustedes ya tienen decidido, seguramente que cuando tengan la edad van a representar a su municipio, ¿sí? ¿Van a buscar ese título de embajadora de su municipio?
3: Sí, claro que sí, con mi bella amiga.
4: Muy bien. ¿Tú en qué, de qué municipio eres?
3: Jalapa.
4: ¿Y tú, Arlet?
2: En el bellísimo municipio de Tacotalpa, de las aguas del Oxolotán que abrazan la tierra.
4: ¡Guau!
2: Y del hermoso pueblo de Tapijula, pues está muy bonito.
4: Pueblo mágico.
2: Yo fui a los 4 años.
4: Ajá.
2: Y yo no sabía que esas vacaciones al pueblo mágico de Tapijulapa cambiarían mi vida, porque yo, como que el destino produjo mi futuro, o sea, entendió mi futuro, ¿no?
4: Porque Dios así lo quiso.
2: Sí, porque sí se cumplen los sueños.
4: Eso,
2: es
4: muy
1: aparte,
4: bien.
1: Un municipio lleno de nuestros bellos y queridos artesanos, ¿no?
2: Sí, o sea, muchas gracias a los que gritaron mi nombre, pero no conocía. Porque algunos, hasta con problemas, se me unieron y yo estaba muy alegrada con ellos. Muchas gracias. Algunos me vieron desde la tele, pero aún así me están echando porras desde allá. Y los lejanos, por lo menos, sí, los lejanos me vieron de la tele. Y aún así me estuvieron apoyando.
4: Wow. Ya me compartió tu mamá. Estuve viendo por ahí un video. ¿Cómo fue tu entrenamiento? Aparte de que les entrenó la maestra Roxana, Zulueta, el grupo Zulueta, que además coreografía, ajá, y todo eso, estuvieron a la altura de las embajadoras, sí, profesionales. Pues también la parte de ustedes fue entrenar el discurso con sus familiares. Y veía yo que tenían distractores, pero tú, Arlet, muy, muy concentrada en tu discurso, ¿verdad?
2: Sí, es que yo estaba... A ver, les voy a contar la historia, ajá, de cómo entré en este bello evento. Ajá. Maravilloso evento. Se queda en el corazón. Bueno, yo todo empezó cuando estaba en la casa ya casi dormida.
4: Ajá.
2: Y estaba...
4: cansadita,
2: ya,
4: ¿no?
2: Ya, cansadita. Ajá. Es que habíamos ido a una fiesta. Luego, mi mamá me llegó y me dio una carta. Luego, cuando volteé a ver a mi papá y a mi mamá, yo vi que ya estaban con el tripié, el celular, y yo, bueno, ¿qué está pasando? ¿Voy a hacer un video o qué? Y luego lo leí y decía, Arlet, adivina. Buenos días, Arlet. ¿Quisieras participar en este bello evento de la Minifla Europlaza 2026? Que... representando al bello municipio de Tacotalpa, pero yo, como tenía unos símbolos así, todos raros, yo no los entendía, y leí y Tacotalpa.
4: Y la que fue Flor Tabasco fue Tacotalpa.
2: Sí. sí.
4: Traías, o sea, el municipio de la suerte.
2: Qué coincidencia, o sea, la de Tacotalpa grande ganó y yo que soy Tacotalpa, pues gané. Bueno, era Tacotalpa.
4: Sigue siendo Tacotalpa.
2: Sí, y otra coincidencia es de Jalapa Grande y Jalapa Pequeña.
4: ¡Wow! Y cuéntame tú, ¿cómo fue tu invitación, Mini Flor Progreso?
3: Bueno, pues en realidad para nosotras las demás fue un casting en el que fuimos, dijimos discurso, nos hicieron como una mini entrevista. Y luego cuando llegué a mi casa, un jueves, me acuerdo que estábamos comiendo pizza, nos llamaron para decir que si podía ser Jalapa, porque yo había dicho un discurso que era de Tiapa. Uh-huh. Y yo me emocioné bastante y casi grito en la pizzería. Wow. Me sentí demasiado emocionada.
4: ¿Y todavía te acuerdas de tu discurso? Hablaste de la tierra de los dulces, ¿verdad?
3: Sí.
4: Qué maravilla, qué bonito, ya son ganadoras.
1: Así es, ya son ganadoras, la verdad, nuestro reconocimiento para las dos, para su familia, que son un pilar muy importante y un apoyo fundamental durante esta participación. Pequeña, significativa, pero estamos más que seguros que más adelante van a haber muchísimos más invitaciones y, por supuesto, participaciones para los diferentes municipios. Muchísimas gracias, chicas, y felicidades.
4: Y que disfruten este reinado por todo el año. Seguramente que el próximo año también estarán en las pasarelas de la Miniflor Tabasco 2027, así que disfruten todo este año. Y algún mensaje que le quieran dejar a las niñas que deseen, bueno, participar.
2: Yo les digo que los sueños sí se cumplen, que ojalá un día puedan participar en este gran evento, porque si quieren ser embajadoras, pueden ser embajadoras, claro. Porque nadie tiene límite para soñar, para cumplir algún sueño que ya tienen aquí. Si lo quieren ser, que lo cumplan, porque nunca dejen de soñar, porque siempre, siempre, siempre, algún día hay una respuesta muy buena.
1: Los qué sueños bonito, se hacen realidad, ¿no?
4: Sí.
1: Qué bonito, qué bonito. Chicas, ¿y qué tal si adelantamos el Día de los Padres y le mandamos un mensajito a los papis?
2: Ay, sí, ya quisiera.
1: A ver, ¿quién quiere empezar?
2: Que hable mi hermosa amiga de Jalapa.
3: Gracias. Pues quisiera decirle muchísimas gracias a todos los padres del mundo, de verdad, por su esfuerzo y dedicación, paciencia hacia nosotros. Muchas gracias por recibirnos con tanto amor, que a veces, aunque no los podamos ver, siempre estarán en nuestro corazón.
4: Muchas felicidades, Arlet.
2: Yo quiero agradecerle a todos los papás, porque a pesar de que se esfuerzan mucho, son partes de nuestros corazones y es un lugar muy especial. Aunque tengan trabajo, juegan con nosotros. Aunque tengan algo que hacer, siempre nos cumplen lo que queremos. Y sí, lo quiero mucho a todos los papás del mundo. Les quiero decir que muchas gracias por su apoyo, por estar aquí y por siempre apoyarnos. Si no podemos hacer algo, él nos ayuda. Si no alcanzamos algo, él nos ayuda. O sea, si estamos ya casi dormidos en una tienda, él nos carna. Los quiero mucho, mucho, mucho. Son parte de nuestros corazones. Así que nunca olviden que están en nuestro corazón.
1: Así es, son una pieza fundamental, una pieza muy, muy importante en la familia. Nos vamos a una pausa. Muchísimas gracias, chicas.
4: Muchas felicidades.
1: Y disfruten este maravilloso reinado.
2: Sí, gracias.
4: Y papitos, de verdad, muchas felicidades por estas hijas tan hermosas y llenas de valores.
1: Así es. Y recuerde, usted también puede mandarnos sus felicitaciones a través de nuestra línea de WhatsApp 99 37 00 77 47. Les estaremos dando lectura en un momento más. Nos vamos a una pausa, estamos totalmente en vivo a través de Mega 94.9 de tu FM y la radio de Tabasco 1230 M. Pausa y volvemos.

0: Son las 4:33.
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0: Ya estamos de regreso, son las 4:36 PM. Recuerda mandar tus saludos vía mensaje de audio al 9937007747. Vamos a celebrar juntos el Día del Padre. Mándale la felicitación y, por supuesto, tu saludo. Será transmitido en la programación de la Radio de Tabasco y Mega FM. Tenemos por ahí otras invitaciones.
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0: Así es. Bueno, pues la verdad que hay que estar muy bien informados y, por supuesto, también los lunes con nuestra querida Alejandra Ordóñez, nuestra terapeuta, que nos trae temas, que nos hace reflexionar y, por supuesto, ponerlo en práctica. Muchísimas gracias, Alex, por estar con nosotros nuevamente aquí en este lunes.
1: Bienvenida.
2: Hola, ¿qué tal? Pues un saludo a toda la audiencia y aquí estamos.
0: Aquí estamos porque traes un tema buenísimo para compartir con nuestra audiencia.
2: Sí, hoy no vamos a ver psicología, hoy no vamos a hacer nada de
0: reflexión. Hoy nos vamos de viajes.
2: Hoy nos vamos de viajes, exactamente. Nos vamos a un tour mundial, okay. Más bien sobre el mundial.
1: Okay.
2: ¿Sí? Sí, ya que estamos en esto y este tema que luego le encantan los papitos también.
0: Claro.
2: En este contexto del Día del Padre. Entonces vamos a hablar un poquito de quién inventó el mundial, cuándo fue. O sea, toda esa información, okay. Porque ahorita sabemos que cada 4 años hay un mundial, pero pues, ¿de dónde sale?
1: ¿Quién ¿cómo tuvo empezó,
2: la idea?
1: ¿No?
2: Exactamente,
1: claro.
2: ¿Quién tuvo la idea de un mundial? Y bueno, pues más o menos por ahí de 1904 se funda la FIFA, ahí empezó todo. Sí, y en ese contexto de 1904 para acá, ya tienen unos añitos, sí, se les ocurre una idea de, bueno, ¿qué tal si hacemos un torneo mundial de profesionales del fútbol? No, esa fue como que la primera idea. Se aprueba en 1928, pero no es hasta 1930 que se da el primer mundial. ¿En dónde? En Uruguay. Sí, fue el primer país, pero apenas fueron 13 invitados. Ahorita tenemos más de 40 países.
0: Sí, claro.
2: ¿No? Apenas fueron 13 invitados, ¿no? Entonces, ¿cómo ha ido evolucionando? La historia es maravillosa, ¿no?
0: Y los latinos somos muy amantes al fútbol, ¿verdad?
2: Sí, realmente sí, ¿no? Por algo fue por allá, ¿no? Justamente. Y pues antes, bueno, el balón, ¿cómo era el balón?
0: No me lo quiero imaginar.
2: Era muy pesado, parecía como, o sea, platican que parecía una pelota de papel de periódico mojada, pesada. Ajá. O sea, y que dolía mucho un balonazo.
0: No, pues sí.
1: Imagínate un cabezazo, ¿no?
2: Exacto,
1: claro.
2: Sí, ¿no? Entonces que era muy doloroso, ¿no? Entonces, ¿cómo ha ido evolucionando? Ahorita vemos, pues la tecnología va también apoyando toda esta evolución.
0: Hasta los zapatos.
2: Los zapatos, los uniformes,
0: los famosos tacos.
2: Los tacos, exacto, ¿no? Los propios uniformes, bueno, cuando entra la tecnología Dry Fit, que conocemos, ¿no? Que es el sudor, permite la transpiración, pues todo eso ayuda.
0: Claro.
2: Ayuda muchísimo. Un dato curioso del balón. El balón no es realmente redondo.
0: ¿A poco?
2: No. Si realmente es un poliedro, tiene 32 lados. Sí, o sea, no es una esfera completa, no es.
0: Es como, tiene como un hexágono, algo así, ¿no?
2: Pues, 32. Edro.
0: Ajá, eso.
2: Exactamente, no sé exactamente cómo se pronuncia ese poliedro, pero bueno, son 32 lados que tiene, ¿no? Entonces, para uno de los mundiales en el 2010, se les ocurrió, porque pues innovan, ¿no? Estamos hablando de esta tecnología, innovaron también la estructura del balón. Entonces ya no eran 32 partes, sino por primera

0: vez se hace prácticamente una esfera. Sí. Fue un caos.
1: ¿Por qué?
0: Pues todos los jugadores estaban acostumbrados a un balón de 32 que se comporta de determinada manera.
1: Ah, ok, claro.
0: No hicieron las pruebas recomendadas y resulta que cuando el balón viaja, no sé, a cierta velocidad uh-huh. que los futbolistas pues utilizan, se empieza a comportar de manera inestable, como si fuera una pelota de plástico de uh-huh. que compramos en el súper.
1: Por la velocidad.
0: Por la velocidad, empieza a rebotar y no es estable. Entonces, ese mundial les costó muchísimo trabajo por el balón. Nunca más volvieron a usar ese balón. Regresaron al de 32.
1: Prueba y error, ¿no?
0: Prueba y error. Claro. Entonces, así ha habido muchas cosas, ¿no? En los zapatos, en los uniformes, en los estadios, en las reglas, ¿no? Donde, bueno, vamos avanzando también con la tecnología. Pero este detallito del balón me encantó.
1: Pues imagínate, 1930, el primer mundial, nos comentas, ¿verdad?
0: En 1930, el primer mundial que lo gana Uruguay, uh-huh. ¿sí? Okay. 4-2 a Argentina. Ya para 1934 es gana Italia. Uh-huh. 1964.
1: Son muy buenos los italianos,
0: sí, ¿eh? Y Francia en 1938, el mundial de Francia también lo gana Italia, ¿no? Entonces ahí es el primer país que se corona bicampeón, ¿no? Fue el primer país. De ahí, pues, viene la Guerra Mundial, la Segunda Guerra Mundial. Entonces, suspenden dos temporadas.
1: Mundiales,
0: exactamente,
1: ¿sí?
0: Dos mundiales, en lo que, pues, se recupera el mundo de esto, ¿no? Y fue hasta 1950, el Mundial de Brasil en 1950, que vuelve a retomar. Y entonces, gana en ese entonces Uruguay. Otra vez, pero sí, se da el término maracanazo, no sé si alguna vez lo has escuchado. Pues ahí fue donde se inventó en el Mundial de Brasil de 1950. ¿Por qué? Porque fue un partido muy reñido, pero muy muy reñido, donde de repente se le da la vuelta y Uruguay le gana a Brasil, que iban ganando, ¿no? Y entonces se le denomina maracanazo, porque fue en el estadio de Maracaná.
1: El del estadio Maracaná de
0: Brasil.
1: Río de Janeiro, ¿no?
0: Exactamente. Entonces, de ahí viene el maracanazo. Y ahorita ya lo utilizamos de manera, de muchas formas, ¿no? El maracanazo. Entonces, ya en 1954, otra vez, o sea, da en Brasil la sede, ¿no? Y ahí empieza la modernización de las técnicas, las tácticas, ¿sí? Pues antes, ¿había televisión para ese entonces?
1: Pues no, todos los hogares.
0: ¿Cómo se transmitía entonces?
1: Por radio, ¿no?
0: Por radio, exactamente. Uh-huh. Entonces empieza a avanzar la tecnología de las transmisiones, porque pues no habían esas transmisiones como conocemos hoy en día, que en un celular podemos ver todo, ¿no?
1: Claro.
0: Sí, entonces se empieza a evolucionar. Suecia en 1958, en este avance tecnológico, ya se dejan de hablar tanto de equipos. Uh-huh. Empiezan a destacar. Entonces viene un jovencito de 17 años que le da la vuelta a todo. Pelé. Sí. Pelé, donde hace que gane Brasil su primer copa. Entonces ya no se hablan de equipos, claro, sí se hablan de equipos, pero ya empiezan a destacar ciertos jugadores. Pues está la psicología del deporte, ya se apoya con nutrición, ya se apoya con tecnología, con un montón de cosas donde ya pueden destacar todavía aún más ciertos integrantes de equipos, ¿no? De ahí nos vamos con Chile en el 62, Brasil se corona bicampeón. Luego nos vamos para Inglaterra, donde Inglaterra gana su primer y única copa, no ha logrado ganar ningún otro.
1: ¿Eso fue?
0: En el 66.
1: Ok.
0: México, 1970. En el 70 fue el primer mundial, pero fue el primer mundial que se televisó a color.
1: Sí, obviamente.
0: En el 70 en México. Antes, no, si estaban televisados, eran blanco y negro.
1: Pues sí, México fue quien inventó la televisión a colores, ¿no?
0: Entonces,
1: pues tenía que ser transmitido.
0: Tenía que transmitirlo. Es algo icónico,
1: claro,
0: ¿no? Que salió en ese entonces, ¿no? Ahí se coronó Brasil como tricampeón.
1: Wow.
0: En el México de 1970. Luego nos vamos a Alemania en el 74. Ahí utilizan el término fútbol total. No sé si alguna vez lo habían escuchado. Se implementa eso de jugar, de todos van a jugar contra todos, ¿no? Sí hay puestos, ¿no? Okay. Pero en ese fútbol total era tú te vas de defensa, tú te vas de ataque, tú te vas de todo, ¿no? Entonces era, por eso se llamaba fútbol total. Seguían experimentando en esto de las tecnologías, ¿no? Y así logra ganar Alemania Federal con este fútbol total. ¿Sí?
1: Qué raro fútbol, ¿no?
0: Sí, sí, ¿no? Todo va cambiando. Argentina en el 78, gana Argentina a Holanda. España en el 82, le gana Italia a Alemania. Y es la tercera copa de Italia. Ajá. México 86.
1: México 86.
0: Hasta cancioncita tenemos.
2: Todos unidos.
3: Exactamente. ¿Dónde estaba yo?
4: ¿Dónde estaba? ¿Dónde está? 86.
3: No, 86.
0: No había nacido.
1: ¿No habías nacido? No. Okay. Y la chiquita, ¿te acuerdas?
0: Sí, exactamente. Sí.
3: Soy del 96.
1: Ay, qué joven él.
0: Gana Argentina y ahí sale a relucir Maradona. Sí, ahí fue donde
1: Es más joven el Maradona entonces que el Pelé.
0: Sí, exactamente. Sí. Nos vamos a Italia en 1990, gana Alemania. Estados Unidos en el 1994 hace que Brasil sea cuatro veces campeón.
1: Wow.
0: Ah, pero aparte fue el primer campeonato que se ganó por penales. No había habido ningún...
1: El estrés de los penales.
0: Exactamente. Y fue en ese de Estados Unidos del 94 que gana por penales. Exactamente. Francia en el 98, primer mundial ganado en casa por Francia. Sí, de ahí Corea-Japón en el 2002. Fue la primera vez que se hace este mundial en Asia. No se había hecho en Asia y gana Brasil por quinta ocasión. Wow. Sí, y ahí fue Ronaldo.
1: Ahí fue otra leyenda,
0: ¿no? Fue para el 2002. Alemania en el 2006 gana Italia por cuarta ocasión contra Francia. Para el 2010, Sudáfrica, primer mundial en tierras africanas. También fue lo que destaca. Y fue el primer campeonato que logra ganar España contra Países Bajos. Brasil 2014, Alemania cuarto vez se declara campeón. Y Rusia 2018 gana Francia según su segundo campeonato. Y por último tenemos Qatar en el 2022, que es el primer mundial en Medio Oriente Medio, que fue toda una revolución de reglas, porque bueno, la filosofía, la cultura de allá es muy estricta. Y pues había, las reglas eran claritas, ¿no? En cuestión de entrar a los estadios, que las parejas no podían besarse, o sea, un montón de reglas que se tuvieron que especificar para que todo terminara en armonía.
1: Y no multaran y no se quedaran presos.
0: Sí, porque pues, la expresión en otros lados es muy distinta a la de allá, ¿no?
1: Entonces, imagínate qué sufrir para los mexicanos que se encargan de romper todas las reglas.
0: Sí, exactamente. Y así ha sido todo el recorrido de esto.
3: Mi querida Alejandra, los cantantes que están en la inauguración siempre han estado durante el inicio de la...
0: No, en ese caso Shakira tuviera más de 100 años, ¿verdad?
3: No, o sea, han cantado en las inauguraciones.
1: Siempre ha sido espectacular.
0: Siempre ha habido eventos, pero bueno, ha ido también evolucionando junto con la misma tecnología, ¿no?
3: Okay.
0: Tenemos ahora los drones.
1: Claro.
0: Los drones que representan las banderas y todo esto que vemos ahora, que antes no había, y también pues cuidando
1: y yo no recuerdo un mundial que sea sede con otros países, como el caso de este 2026, donde México, Estados Unidos y Canadá, ¿no?
0: Son la sede, exactamente. Son las cosas que siguen evolucionando, ¿no? Estas alianzas, ¿no? Y muchos movimientos políticos también que hay.
1: Claro. Sí. Fíjate que un dato curioso que encontré por ahí también, que esta leyenda de el fútbol, quien era Pelé, su nombre era Edson Arantes. Y así fue, bueno, su nombre de pila, fue esta leyenda del fútbol brasileño. Ganó 3 Copas del Mundo con Brasil en 1958, en el 62 y en el 70. Y fue un récord que ningún otro jugador hasta la fecha ha igualado, ¿sí? Y que el apodo de Pelé surgió cuando era niño y al principio no le gustaba, pero terminó convirtiéndose en uno de los nombres más famosos de la historia del deporte. Seguramente que todos los campos donde él estaba siempre andaba jugando fútbol,
0: claro,
1: ¿no?
0: Que sí.
1: Y le decían Pelé por algo y ese
0: se le quedó, no le gustó, pero pues así trascendió.
1: Se volvió una leyenda,
0: se volvió,
1: ¿no?
0: Toda una leyenda. Llena, ¿no? Y así ha sido, ¿no?
1: Sí, muchos datos curiosos. Este año, pues México tiene el privilegio histórico de ser el primer país en albergar 3 copas del mundo. Recordemos 1970, 1986 y por supuesto 2026.
0: Exactamente.
1: Algo que hasta ahorita ninguna otra nación ha tenido, ¿no?
0: Exactamente, son cosas que van a seguir pasando, ¿no? A la historia. ¿Y quiénes creen que vaya a ganar esta vez? Tenemos de todos los 40 y tantos países, solamente 8 países son los que han obtenido copas, o sea, Brasil,
1: México,
0: Alemania,
1: no,
0: todavía
1: no. Figura, ¿no?
0: Brasil.
3: Hay que tener fe.
0: Brasil lleva 5, Alemania lleva 4 junto con Italia, Argentina 3, Francia 2, Uruguay 2, España 1 e Inglaterra 1.
1: Wow. ¿Dónde será la final?
0: ¿Dónde será la final? ¿Dónde quedará la bolita?
1: Que sea en el Estadio Azteca. Oiga, qué bárbaro. Estadio Azteca tiene su particularidad, ¿verdad?
3: Sí, aparte ha albergado a muchísimos partidos y aparte es un evento significativo y que une a las familias, que es lo más importante, ¿no?
0: Sí. Finalmente el espíritu de que conlleva todo este logística, así este es. Deporte.
3: Y el jueves, acuérdense, el jueves el partido.
1: A las 7 de la noche.
3: 7 de la noche, México, Corea del Sur. ¿Cómo va a quedar el marcador? ¿Cómo piensas?
0: Pues México, yo pienso que México.
3: 2-1. 3-1, vamos a darle que México. Tenemos fe.
1: Hay que tomar en cuenta que son muy veloces,
3: es que sí.
1: Y además tienen una dieta muy diferente a la del mexicano.
0: Bueno, es que la filosofía de ella es otra historia,
1: sí,
0: completamente.
1: Va a estar muy, muy parejo,
0: la disciplina.
1: Sí. La disciplina. Si no nos gana, vamos a confiar que va a ganar México, porque es en Guadalajara, es en terreno mexicano. Y bueno, vamos a apostarle a que le va a ir bien a los mexicanos, ¿no?
0: Que así sea, que les vaya bien.
1: Muy bien, pues ya nos vamos, mi querida Alex. ¿Cómo te podemos contactar?
0: Claro que sí, por WhatsApp al 9931-208423.
1: Muy bien, psicoterapeuta y sexóloga Alejandra Ordóñez, por supuesto. Mi querido Samuel, ya
3: así
1: nos vamos.
3: Es. Ya nos vamos, un gusto, un placer haberlos acompañado durante esta hora de transmisión. Les recordamos, se quedan con nuestros amigos de Gama Deportiva y finalizando, por supuesto, las noticias con nuestra compañera Betty García. Se queda con la extensa programación que tiene preparada la Comisión de Radio y Televisión de Tabasco.
1: Hasta la próxima, vaya bien, buena tarde.

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1: Son las 4 con 55 minutos.
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0: Son las 5.
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0: Buenas tardes, un placer saludarles a través del 94.9 la Mega FM y a través del 1230 de amplitud modulada la radio de Tabasco, a la gente que nos hace el favor de escucharnos a través de cualquiera de nuestras repetidoras que se encuentran a lo largo y ancho del territorio tabasqueño. Muchísimas gracias por estar con nosotros aquí en Gama Deportiva. Los saluda su amigo y servidor Martín Eduardo Padrón, esperando que nos acompañe y que nos haga el favor de acompañarnos a lo largo de esta emisión. Juan Carlos Medellín Cano, ¿cómo estás? Muy buenas tardes.
1: ¿Qué tal, Martín? ¿Cómo estás? Muy buenas tardes. Elías, buenas tardes. Pues listos, prestos y dispuestos. Se acerca pues ya la culminación de lo que sería la primera parte de la Liga Mexicana. Los Olmecas van a estar fuera un mes prácticamente. Uh-huh. Un mes y quizá más. Van a regresar hasta el 3, 4 y 5 de julio. Uh-huh. Entonces sí va a estar en, así es que si usted quiere verlos, saque una foto por ahí de las que están en las redes sociales para que los vean, para que no se olvide de ellos, porque sí es bastante tiempo el que van a estar ausentes. Y esperemos que en la gira, cuando menos, para 500 sería bueno.
0: Sí. Son 9 partidos los que estará fuera el equipo de los Olmecas de Tabasco, pero después de esos 9 partidos viene el Juego de Estrellas y todas las festividades, son 3 días más y después retornan al Parque Centenario. Por eso la larga largo rato que no va a haber béisbol aquí en el Parque Centenario.
1: Un mes.
0: Un mes. Carlos Elías Sánchez, ¿cómo estás? Muy buenas tardes.
2: Hola, ¿qué tal, Martín? ¿Cómo estás? Muy buenas tardes. Pero yo creo que después del Juego de Estrellas van a Bravos de León.
0: Sí, van a Bravos de León, tienes razón.
2: Y de ahí otras 2 series más afuera. O sea,
1: van Conspiradores y Bravos.
0: Así es. Sí, Conspiradores y Bravos. Y regresan, si no mal me equivoco, contra Diablos Rojos.
2: Diablos Rojos.
0: Contra Diablos regresan, ¿no?
2: Ahorita lo vamos a checar.
1: Seguros.
2: Ahorita lo vamos a checar, pero sí, no solamente. ¿Cómo te llamas? No después del Juego de Estrellas regresan inmediatamente, sino
1: que 2 series después
2: sigue, son 5 series fuera junto con el Juego de Estrellas que va a tener el equipo Olmeca. Y que bueno, en la última serie de viernes y domingo por barrida le ganó el equipo ridero, que el viernes de 27-1 hicieron 17 ponches.
0: Sí, 17 ponches, estuvo muy bien el picheo de los Olmecas ese día. Fue Rose el que abrió, que recetó 10 ponches, y los relevistas los otros 7 para 17. Muy bien el picheo del equipo de los Olmecas de Tabasco. En general, el equipo a la ofensiva también ha estado bastante bien, bateando oportunamente. Este señor Sid Beer se ha convertido en una bujía importante para los Olmecas de Tabasco.
2: Y el cerrador, ¿cómo es que se llama?
0: Jimmy Cordero.
2: Cordero, que también
0: creo que anda muy bien. Digo, es que todo mundo está bien. Todo le sale a los Olmecas de Tabasco.
1: Sí. Y te llamó la atención que va contra Conspiradores, ¿eh? Si es que crean, por favor.
0: ¿Va contra?
1: Conspiradores.
0: Después del Juego de Estrellas.
1: Sí, o sea, va a Conspiradores.
0: Ajá, luego al Bravos.
1: Luego no va a Bravos, luego Conspiradores.
0: ¿Y después?
1: Y después aquí contra el México.
0: Ajá, sí. Sí, regresan contra el México, sí.
1: Y la siguiente es contra Conspiradores, a ver, ¿no? Contra Guerreros.
0: Perfecto, los hermanitos.
1: ¿Qué te pareció la despedida de este chamaco veracruzano con ascendencia tabasqueña que estuvo en los Yankees de Nueva York?
0: César. Luis Enrique César. Mira,
1: ¿ese mensaje trae jiribilla?
0: Trae jiribilla. Mira, yo quiero la verdad y sin pecar de ser localista y sin pecar de nada, pero creo que las decisiones se toman con la cabeza, y en esta ocasión la directiva la tomó con la cabeza. ¿Por qué? Por lo que dices, es un serpentinero. A ver,
1: pero él no habla de que se haya ido.
0: No.
1: Lo que dice ahí es que no es posible que en tantas entradas uno se... O sea, habla y da a entender de que no le dieron chance.
0: Eso ya es a ver, las oportunidades que tuvo como pitcher abridor en el juego inaugural y las otras 2 aperturas que tuvo, la verdad que no estuvo bien. Luego estuvo como relevista y tampoco estuvo bien. ¿Sí? Ya después vino eso que tú comentas, la larga estadía
3: de que cómo es posible que yo esté en ritmo si en 43 entradas nada más lancé 5 entradas, digo, en 43 días nada más lancé 5 entradas. Estoy de acuerdo. No puedes agarrar una estabilidad en esas condiciones. Pero cuando estuviste como abridor, las tres salidas no fueron buenas.
1: Bueno, yo lo que no entiendo ¿sí? también es cómo tienen a tantos jugadores que les están pagando sin hacer nada. Y que no han funcionado. Y bueno, ellos tienen.
3: Pero ese es otro tema.
1: No, que es también, lo mismo porque no, no, podría haber tenido ahí esperar que se recupere, a ver qué hace o ver qué...
3: Las decisiones se toman, y como se pudo tomar con Luis Enrique César, quizás se pudo tomar con otro o con otro elemento. Es más, hace como 10 días despidieron a un lanzador que yo ni sabía que estaba en el equipo.
1: Ah, bueno, por eso, pues es que así de ¿sí? esos hay muchos ¿sí? que vinieron, ni vinieron y se fueron. Tampoco se fueron porque no estuvieron aquí.
3: Yo entiendo, pero es que si no te está resultando, adiós. Ahora,
1: yo estoy de acuerdo.
3: Sí,
1: estoy adiós. De acuerdo. Lo que no estoy de acuerdo es que otros que no están resultando, ahí los tienen todavía.
2: O sin hacer.
1: Siguen pagando.
2: O como dije, ¿quiénes? Sin hacer.
3: ¿Quiénes?
2: Juan Pablo. Digo, si con todo respeto al Tigre de la Gaviota.
3: Sí. Estoy de acuerdo.
2: Hay que ver, en la misma posición.
3: A ver, hay que ver en qué condición está Juan Pablo Ramos. Si te está contratado o no está contratado. O sea, el que tú lo veas en el dogón no quiere decir que esté contratado.
1: Pero está ganando.
3: O si no, está contratado.
1: No, Martín.
2: Martín, pero si cuando abre temporada te anuncian toda la plantilla, ¿no?
3: Sí, pero hay un roster inicial, hay una lista de
2: yo digo la plantilla inicial de cuando empieza la temporada. ¿Estaba ¿sí? Juan Pablo ahí?
3: No.
2: A ver.
3: Si no está. O sea, Juan Pablo Ramas nunca ha estado en el roster.
2: No. Yo digo cuando se abre y presentan toda la plantilla.
3: Hay que ver en qué condiciones está.
1: ¿Tú me das a entender ¿sí? que Juan Pablo Ramas tiene tanto dinero que está regalando su tiempo ahí con los Almejas?
3: No sé, o sea, eso habría que preguntárselo a él. O sea, yo no sé si está, en qué condiciones está
1: Martín,
3: su contrato.
1: Martín, si es que te estamos preguntando a ti porque tú eres el que sabe todo lo que pasa
3: pero
1: en
3: yo
1: los
3: Almejas.
1: Todo lo sabes y hasta te enojas.
3: No, Juan Carlos, es que hay que saber en qué condiciones.
1: Yo no quería que se fuera César, por eso es mi molestia.
3: No, créeme.
2: Tampoco.
3: Y que yo
2: pienso, que era mucha la expectativa que hubo cuando lo anunciaron.
3: Por eso, a ver, sí. Pero cuando fue consultado en Monterrey también las expectativas fueron los mismos, porque venía de grandes ligas.
2: Pero jugó más que con Olmeca. Jugó más que con Olmeca.
3: Jugó, pero no fue el pitcher.
2: No fue efectivo. Pues,
3: no fue efectivo. Sí. Así.
2: Sí.
3: Y con Olmecas tampoco fue efectivo.
2: Sí, sí. Y desde un principio. Sí.
1: No más falta que los jugadores de Campeche vengan y nos peguen. O sea,
3: Exactamente. No, Campeche o cualquier otro equipo.
1: Eso, ya estoy hablando de un equipo, pues. Sí.
2: Pero sí, no más falta un equipo que él se la mande y se lo va a llevar.
3: Sí, porque sus antecedentes.
2: Y tiene cartel,
3: sus antecedentes son de que estuvo en la Gran Carpa con una organización muy importante como los Yankees de Nueva York.
1: Y con ese mensaje que él pone de su salida, pues el otro dice, lo estuvieron allá acicatando y lo estuvieron presionando, por eso salió.
3: Sí entiendo que lo que él dice es cierto, tú no puedes estar en ritmo con tan poquitas oportunidades, pero esas poquitas oportunidades regresaron después de que él fue pitcher abridor y que no funcionó. Después pasó al relevo y tampoco funcionó. Uh-huh. Ya después vino esa larga estadía de la que él se refiere, que dice, no puedo estar en ritmo si no tengo las oportunidades que debo de tener. Sí, pero fue después de...
2: Sí, mucho tiempo inactivo.
3: Inactivo.
2: Mucho tiempo.
3: Y estoy de acuerdo. Ahora, hubo ahí, por ejemplo, hubo una declaración de Luis Enrique César, que yo también la... Y aquí lo compartimos cuando Luis Enrique César dice, a ver, yo como pitcher abridor en el partido inaugural no estuve efectivo porque durante toda la pretemporada... Me pusieron a Alan Espinosa de catcher y resulta que en este partido me lo cambian y me pusieron a José Godoy. y nosotros lo dijimos aquí, sí, tienen razón, sí, pero el chiste es que no funcionaste.
1: Sí, sí. Pues sí, pero tienen pretexto.
3: Por eso, Juan Carlos, pero no, o sea, no funciona.
1: No te enojes, Martín.
3: Nadie se enoja. El que se enoja y veo que así, ay, que no, quiere agarrar no. El micrófono de Juan Carlos Medellín, no, que no quiere, no quiere aceptar las cosas.
1: Mejor así. ¿Por qué los que más están ahí, que están cobrando ahí siguen?
3: Pero no dime nada. ¿Quién, por ejemplo?
1: Todos los que tienen ahí.
3: Pues dime quiénes.
2: El resto, o sea. Don Montoya. No nos consta. Ah, bueno, parte mía no nos consta. No, yo Juan Pablo, pero, o sea, lo hemos visto ahí.
3: ¿Eh?
2: Y como dice, sí. Y como dice Bocar, está regalando su tiempo.
3: A lo mejor.
2: Porque si no tuvieran otro equipo, a lo mejor ya como no abridor como relevista, como está supuestamente en Olmeca.
3: No, o sea, él no está como relevista. Nosotros pensamos que si regresa, regresa como relevista. No va a regresar como abridor. Y más con los caballos que tienes ahorita abriendo. O sea, no hay cabida.
2: Y con los relevistas que tienes también.
3: No hay cabida. O sea, ahorita que tú le des de alta a Juan Pablo, ¿no? O sea, ¿a dónde? ¿A quién sacas por Juan Pablo Ramos? O sea, y esto dígase y con todo respeto. Dígase con todo. Y esto dígase con todo respeto para Juan Pablo Ramos, porque creo que los que estamos aquí en la mesa lo quisiéramos ver en el primer equipo, lanzando y lanzando bien.
1: ¿Sabes cuál es el problema de Olmeca? Que no tiene una sucursal donde tengan movimiento sus jugadores.
3: Estoy de acuerdo contigo.
1: No tiene.
3: Nosotros, o sea, hemos comentado aquí en cabina que desde que Tabasco ingresa a la Liga Mexicana de Béisbol, ninguna de las directivas que ha pasado por el equipo se ha preocupado en tener una cantera, una verdadera cantera que alimente al primer equipo. Nunca se ha tenido, porque las canteras, entre comillas, que se han anunciado, no funcionan como una verdadera cantera para un equipo profesional de béisbol. Mira,
1: los únicos tiempos que tuvo jugadores jugando en otros equipos fue cuando el equipo de Palenque fue 4 veces campeón de la Liga Tabasqueña consecutiva, que era sucursal de Olmeca. Es la última.
3: Exactamente. Pero aún así, eso es un equipo que compite para que tengas a los jugadores.
1: Sí, en activo.
3: En activo, aquellos.
1: Y si alguno se lesiona,
3: aquellos que te puedan servir para el equipo. Pero la cantera viene más abajo. O sea, la enseñanza al béisbol.
1: No hay una escuela. Ahora, de casualidad, me topé en las redes sociales la escuela de los Diablos Rojos del México. Qué bruto.
3: Por eso.
1: Qué bárbara la instalación.
2: Por eso es invertir y a futuro.
3: Sí, por eso los Diablos Rojos del México
1: no se preocupan
3: y tienen un equipo que rara vez no califica a playoff, o rara vez tiene una mala temporada.
2: O rara vez queda en la primera ronda eliminado.
3: Exactamente.
2: Y para ellos sí es un gran fracaso.
3: Para ellos sí.
1: No, pero ¿qué instalaciones?
2: No.
1: ¿Qué instalaciones?
2: Eso es invertir.
1: La escuela Alfredo Harp.
2: Gelup. O sea, todo Alfredo Harp Gelup. El estadio Harp Gelup.
1: Sí, es pues son de él.
2: No,
1: son
2: de él, claro.
3: Bueno, vamos a hacer una pausa, regresamos.
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5: Son las 5 con 17 minutos. 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
3: Bueno, estamos aquí a Gama Deportiva. Gracias por seguir con nosotros. ¿Qué más de Olmeca? Buen triunfo ayer. de Olmecas.
2: ¿Apretado ayer?
3: Sí, apretado, pero llega, vienen de atrás.
2: Así. Así.
3: Vienen de atrás.
2: Sí.
3: Y otra vez el héroe del partido fue Sid Beer.
2: Y aguantaron, si no mal recuerdo, de la quinta, ese resultado, 5-4.
3: 5-4, sí. El cuadrangular de Sid Beer de tres carreras fue el que le dio la vuelta a la pizarra. Y ya Olmecas no volvió a perder la ventaja. Iba perdiendo Tabasco. Poco a poco se fue recuperando. Y Sid Beer ayer de 4-2 con cuatro producidas y el cuadrangular. Una muy buena noche para el jugador de los Olmecas.
2: El último zarapero fue cancelado, ¿verdad?
3: El último zarapero, sí.
2: O sea, que no, se jugaron cinco.
3: Sí, normalmente los juegos interzonas, si ya no se pueden,
2: ya no se pueden
3: jugar dentro de la estadía del equipo que visita, ya no se juegan, se pero quedan cancelados.
1: Porque ya no lo visitan allá.
3: Ya, exactamente, por eso quedan cancelados.
1: Uh-huh. Eso es malo.
3: ¿Mande?
1: Y eso es malo.
2: A lo último que se puede ser falso.
3: No, bueno, a los Olmecas, acuérdense que las dos últimas temporadas les hizo falta una milésima en el porcentaje para poder
1: calificar. ¿Los tres primeros partidos que perdió con eso?
3: No, primeros tres partidos. Sí.
1: ¿Un partido le faltó?
3: Y yo recuerdo que una vez contra Pericos de Puebla, aquí el umpire cantó un forfeit, porque Pericos de Puebla, o sea, la liga reprogramó el partido. Un domingo que se suspendió por lluvia, reprogramó el partido para el lunes, y el Houston Jiménez, que venía dirigiendo a Puebla, dijo, no, yo me voy con mi equipo a Puebla, yo no me presento el lunes. Y así lo hizo el Houston Jiménez, se llevó su equipo y se fue. Al día siguiente se presenta Olmecas, se presentan los umpires, y canta el forfeit el umpire. Coincidentemente, ese día, ese lunes, había una junta de presidentes de equipos en un hotel que está ahí por el aeropuerto. Ahí se iban a reunir. Y en esa junta le revocan a Olmecas de Tabasco el forfeit. Le dice la liga, no procede el forfeit. Un chorro de argumentos que empleó la liga para sostener su mandato. Cuando fue la misma liga, la propia liga, la que reprogramó ese partido.
1: Si no, ¿qué hacían los umpires ahí?
3: Ah, exactamente. Pero y fue en tiempos de Juan Luis Dactú. Y en esa temporada que revocaron forfeit,
1: ese juego hizo falta
3: para calificar a la postemporada.
2: Sí.
3: Entonces, pues, por eso desde el principio hay que ganar partidos, porque si no.
2: Sí, esperemos que siga así Olmecas. Viene el juego de estrellas, que sabemos, ¿no? Que hay un cambio radical a veces en los equipos.
3: Sí, ya le ha pasado a Olmecas.
2: Ya le ha pasado,
3: ¿no? Sí,
2: el 2023, cuando fue inaugurado el nuevo centenario, tuvieron primera vuelta perfecta, y en la segunda le bajaron mucho el ritmo.
3: Pero no el 23.
1: Pero sí les alcanzó para calificar.
3: El 23 se calificó.
2: Sí, por eso, calificaron. Porque les digo que en la primera vuelta tuvieron todo el tiempo en primer lugar.
3: Pero 24 y 25
2: no calificaron.
3: Uh-huh. Bueno, pues así las cosas. Suerte a los Olmecas. Suerte a la gente que va al Juego de Estrellas por Olmecas de Tabasco.
7: Son tres, ¿no?
3: Son cuatro.
7: ¿Cuatro?
3: Son tres que van al equipo.
7: Ah, bueno, para Atondo que va. Exacto. A la selección.
3: Son tres que van al equipo estrellas LMB, que son Jimmy Cordero, Sid Beer y Severino. Son los que van. Uh-huh. Al equipo de a la selección mexicana va Jason Atondo, es el único. Pero además, eso es en con jugadores, etcétera, que ya se dieron a conocer los roster completos de los dos equipos.
2: ¿No?
3: ¿Extrañamente? Extraño. No, extraño que un equipo que está o estuvo por mucho tiempo, porque no sé ahorita cómo estén, pero que estuvo por mucho tiempo como tercer mejor bateo colectivo de la liga, solamente hayan seleccionado a cuatro jugadores. O sea, estaba Agustín Guti Ruiz, me parece que debió de haber ido. Pero bueno.
1: ¿De cuánto se compone el roster para
3: 29 peloteros.
1: Son, en este caso, pues 10 equipos, ¿no?
3: Y los 10 que y 10, y sí. Los que más dan
1: de a 3
3: es por, Diablos y Olmecas, precisamente.
1: De a 3 por equipo.
3: El que fíjate que causó polémica es el pelotero de Tijuana, Barroja, que vino de los Dodgers y todo, que lo consideraron en el derbi de cuadrangulares, y mucha gente no estuvo de acuerdo porque pues hay otros que han conectado más cuadrangulares que merecían ir al derbi y no tanto a este jugador que tiene un cartel importante indiscutiblemente, que fue un gran jugador con los Dodgers, etcétera, etcétera. Pero a mí me parece que la liga, por cuestiones de mercadotecnia, lo escogió y tú vas aunque no voten por ti, Iván. ¿Sí? Entonces eso ha causado algunas reacciones, unas positivas, otras no tan positivas. ¿Sí? Pero me parece que eso lo puede componer la Liga Mexicana, ¿para qué no? ¿Saben qué? Van.
10: Si fueron los que lo descompusieron.
3: Por eso lo pueden componer diciendo, a ver, van tres jugadores por votación por equipo, y el cuarto jugador por equipo, por equipo, sí. Yo lo escojo, yo como liga lo escojo. Y son, se acabó. Pero no puedes hacer una cosa así. Y lo estamos comentando así porque las votaciones no se hicieron públicas, pues. Pero bueno. En fin, y lo que te iba a comentar.
10: El voto es secreto.
3: Bueno, y otra cosa, solamente un tabasqueño al juego de estrellas de la Liga Mexicana del Béisbol, un tabasqueño, y es otra vez Carlos Sivers, y va como coach de bateo del equipo Estrellas LMB. Ya sabemos, Carlos Sivers es coach de bateo del equipo de los Diablos Rojos del México. Ha sido coach de bateo en Tigres, Yucatán, Aguascalientes, y ya ahorita con Diablos Rojos del México, haciendo un buen trabajo, y bueno, pues ahí está incluido en el cuerpo técnico del equipo Estrellas LMB como coach de bateo. Es el único tabasqueño que va. No hay muchos tabasqueños, ¿eh? Pero bueno, ahí va él.
10: Pues sí. Felicidades.
3: Así es. Bueno, pues eso es lo que hay en Liga Mexicana de Béisbol. El señor Carlos Elías, que puso mucha atención en la información de la Liga Mexicana, está pegadísimo al celular a ver qué está pasando con Uruguay y Egipto. ¿Es Arabia Saudita.
2: Y recordar que Arabia, el mundial pasado, fue el que le ganó a Argentina.
3: Sí, efectivamente. Para ti, ¿han habido sorpresas en el mundial, señor Carlos Elías?
2: Sí.
3: ¿Cuáles?
2: El de Australia-Turquía.
10: Turquía.
3: Australia-Turquía. Para mí hay dos sorpresas mayúsculas hasta el momento en lo que va del Mundial. Para mí es la de Cabo Verde, España. Que España no pudo con Cabo Verde, que se plantó muy bien en el sector defensivo, jugó muy cerrado, pero además el portero de Cabo Verde sacó cuando menos tres que iban hacia gol, hacia la portería, hacia las redes. Y qué bien la sacó el portero de Cabo Verde, y en su debut mundialista, pues no pudo, no fue derrotado Cabo Verde, ¿no?
2: Y otro que me ha sorprendido, perdieron, pero qué diferente se ven, ¿eh? Haití-Curazao. Haití nomás perdió 1-0 por un penal en el primer tiempo, y estuvo arriba de Escocia.
3: Ajá.
2: No anotaron, pues.
3: ¿Y Curazao?
2: Y Curazao recibió 7 ayer de Alemania, pues, pero le aguantó todo el primer tiempo 1-1.
3: Pues sí, pero.
10: Y además el gol de Curazao fue el festejo del mundo.
3: Fue el primer gol mundial.
2: Sí, y aún así el portero sacó como 3 o 4 de Curazao.
3: Para mí, España, Cabo Verde, para mí es una de las sorpresas del mundial. Y para mí la otra, por lo que representa, por lo que es el fútbol, es el resultado de Brasil contra Marruecos. Yo creo que Marruecos da la sorpresa. Es cierto, Marruecos ha mejorado bastante en el fútbol, pero por lo que representa Brasil en el fútbol del mundo, me parece que es una sorpresa que no haya derrotado a Marruecos.
2: Y Marruecos tiene que seguir en esa misma línea de aquí al 2030.
3: Sí.
2: Que es una de las sedes.
3: Que es una de las sedes.
2: Entonces, bueno, yo de Brasil-Marruecos, no, yo sí pensaba que o ganaba Brasil o Marruecos, pero no, nunca pensé que fueran a empatar. Marruecos anda muy bien, tiene muy buenos jugadores. y se lo demostró. Ahora, el otro que también me sorprendió y que creo que de la Coca-Cola el que va a llegar más lejos va a ser Estados Unidos. ¿Qué baile le puso a Paraguay?
3: Sí.
2: ¿Qué baile le puso? 4-1 el marcador quedó.
3: Oye,
10: no, pero déjate de los goles, le puso una bailada.
2: No, un baile. Y todavía Pochettino saca, creo que sacó dos jugadores en medio tiempo, que era uno era el que está en el Milan, este de Pulisic, y otro jugador le da, pues ya 3-0, le da descanso, y ahí donde reacciona un poco Paraguay, pero al último y al final del partido recibe el cuarto gol. O sea, sí, ahí Estados Unidos anda muy bien, anda muy bien.
3: Perfecto, bueno, dan como en forma oficial que Leones de Yucatán va a ser el nuevo equipo en la Liga Mexicana de Softball Femenil a partir del próximo año y va a ocupar el lugar que va a dejar Charros de Jalisco. O sea, Leones Yucatán ocupará el sitio de Charros Softball Femenil a partir de la próxima temporada.
10: Pero Yucatán ya estuvo, ¿no?
3: ¿De qué? No.
2: No, es nuevo.
3: Es nuevo.
2: El que se va es Charro.
3: El que se va es Charros. Charros que fue el...
2: Sí, van a seguir quedando 8, pues.
3: Charros de Jalisco, que fue el primer campeón de la Liga Mexicana de Softball Femenil, se va para... Ya no va a participar en la cuarta temporada de la Liga Mexicana de Softball Femenil y su lugar lo ocupa Leones de Yucatán. Así las cosas en Softball Femenil. Bueno, vamos a hacer una pausa. Regresamos.
10: Vitalísima.
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5: Son las 5 con 30 minutos. 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
0: Bueno, regresamos a Gama Deportiva. Gracias por continuar con nosotros. Bueno, ya para terminar lo de irnos directamente a lo del Mundial. Los que están en el derbi de cuadrangulares de Liga Mexicana, Justin Turner, que es el que te digo que...
10: Barbarroja,
0: que fue el que le dijeron, vente tú porque vas contigo, voy a traer gente. Pero bueno, Justin Turner, Zoilo Almonte, Alejandro Mejía, que aquí nos pegó cuadrangular en la serie pasada, y Josh Lester son los que van por la zona norte, y por la zona sur van John Singleton de Diablos Rojos del México, Moisés Gómez de Pericos de Puebla, Juan Santana de Guerreros de Oaxaca, son los que van, y Gabriel Cancel de Bravos de León, son los que van por la zona sur. Hay muchos que dicen que debió de haber ido
10: Beer.
0: Pero bueno, ahí están.
10: Ahora, ¿dónde es el Juego de Estrellas?
0: Monterrey.
10: Pues quizá al jonronero de Diablos a la mano le sienta a Monterrey. Porque es muy diferente la forma en que vuela la pelota por ahí.
0: Sí.
10: En México.
0: Pero bueno, pues ahí está.
10: De acuerdo a eso. Tijuana le va a sentar perfecto.
0: A Barbarroja, sí. Bueno, pues ahí está la información completa. Bueno, hoy España no pudo con Cabo Verde. Ni por dónde, y cuando tuvo las oportunidades, allí se presentó el portero sacando cualquier tipo de disparo. El caso es que España terminó empatando 0-0 con Cabo Verde.
2: Sí, y selección debutante.
0: Así
10: que no, sí. Y déjate de eso, a Brasil lo acabó su prensa. ¿Cómo van a poner a España?
0: También.
10: Lo van a acabar.
0: Sí,

0: A la naranja mecánica.
1: Al 88
2: cayó el naranja mecánica.
1: ¿Mate? Al 88 cayó el empate.
0: No, hombre, y de cabeza.
1: Sí, no,
0: y de... Pues se supone que los japoneses son bajitos son y ellos tienen los altos.
2: Sí, hombre. Sí, sí, bastante alto.
0: Pero viste que le pega a otro jugador esa pelota. Por eso el portero no la puede tener.
1: Oye, y el otro, el último de ayer que terminando, pues le dieron las gracias al técnico, ¿no? El de Túnez.
2: Ah, sí.
0: 5-1.
2: Fíjate que dicen que no es la primera vez que pasa una situación así durante un mundial. Pero yo la verdad que me puse a recordar y yo no recuerdo.
1: A Lopetegui lo corrieron antes de iniciar el Rusia.
2: No, pero durante el mundial. Sí,
1: sí, sí, durante yo el mundial. Que Lopetegui antes de iniciar, porque estaba en la concentración y todo cuando se anunció que iba a ser técnico del Real Madrid. Entonces la federación vino y lo.
2: Y, adiós.
1: Y fue el tiempo que debutó Hierro en el Mundial, porque era el que estaba a la mano.
2: Así es.
1: Pero yo que te acuerdo igual, así ya empezando el Mundial, o dentro del Mundial.
2: Dentro del Mundial, y en el primer partido.
1: En el primer partido. El
2: miércoles... Pero la verdad es que sí se vio mal Túnez, se vio horrible. No sé si tuviste la oportunidad de ver el partido, pero se vio como una selección de quinta.
1: No, y si te digo, Pablo, el de Turquía, yo no pensé que fuera a perder Turquía.
2: Turquía también, sí. Y a los a la selección de Egipto o a qué selección fue el que le dijo FIFA, a ver, me quitas esas estrellitas que tienes en tu uniforme porque aquí no van, porque las estrellitas que llevaba el uniforme, no sé de qué selección, ahorita voy a investigar, representaban cada una de las copas que habían ganado en la Copa Africana de Fútbol. Entonces dice FIFA, no, esos no son campeonatos de Copa del Mundo, así es que me las quitas para que yo te pueda autorizar el uniforme. Y se las tuvieron que quitar.
0: Pues sí, imagina, si no, no vas.
2: Si no, no vas.
1: Sí. ¿Y el partido hoy de Egipto contra Bélgica? Entra Lukaku y ni 20 segundos tenía cuando anotó.
2: Ajá.
1: Entrando y la primera que toca.
2: Pero también Egipto les pegó un buen susto.
1: No, también.
2: A Bélgica, ¿no? Uh-huh. Bueno, pues así el Mundial. Alemania con la primera goleada, 7-1. Suecia también goleó a Túnez, 5-1. Y son las dos goleadas más grandes hasta ahorita del Mundial de Fútbol, 7-1. De lo que va. 7-1.
1: Alemania. Eso que se fueron al primer tiempo.
2: A Curazao.
1: 1-1. Y anotó Alemania el minuto 6. Y ahí después anotó Curazao un buen gol. Una buena llegada y anotaron. Hasta ahí aguantaron todo el primer tiempo. Y el segundo tiempo sí ya se desfondaron. De Curazao.
2: Totalmente.
1: Pero como dice Bacal, ¿celebraron ese gol?
2: No, sí, imagínate. Primero,
1: anotarle a Alemania.
2: Primero calificar al Mundial. Después en tu primer partido anotarle a Alemania
1: es como
2: y el primer gol.
1: Es como Cabo Verde, tu primer partido y ya sacaste tu primer punto. Sí. Canadá su primer punto en toda su historia la sacó el viernes.
2: Uh-huh. Ahora a Cabo Verde todavía le falta una selección difícil, que es la de Uruguay, que por lo que estoy viendo, pues...
0: Pero es que también lo que estamos viendo es que es un mundial de gente grande, adulta. Que esos morenos les están dando un baile con la velocidad.
1: Papá, que todos esos africanos y la mayoría, yo creo que no juegan en su país. Todos juegan
2: ¿En quién?
1: Los africanos.
2: Por ejemplo, yo sé que Cabo Verde, todos los jugadores de Cabo Verde juegan, no juegan en su país. Es más, creo que en su país no hay liga de fútbol.
1: Todos juegan en... Pues la mayoría de jugar en Europa.
2: En Europa, sí. Pero, por ejemplo, ese portero... Ese portero que tiene Cabo Verde de 40 años...
1: Y fue el MVP.
2: Sí. Y 40 años 40 tiene.
1: 40 años. Y aguantó... Y sí, sacó varias. La verdad que sí, hubo un cabezazo que iba directo y la sacó.
2: Y la sacó.
1: Sí, sí. La verdad que sí, el portero muy bien de Cabo Verde. Pues ya el miércoles se acaba lo que es la primera ronda... Y el jueves se reinicia todo.
2: Y el jueves vuelves a sufrir con México. Porque Corea del Sur se vio bastante bien en su partido. ¿Contra quién fue? Contra
1: República Checa.
2: Uh-huh. Bueno, pues así las cosas. ¿Qué más, señor

0: Estamos esperando quiénes faltan por debutar: Francia,
1: Argentina, que juega mañana,
0: Portugal.
1: Francia también, de los grandes.
0: Al rato juega Noruega, que va contra Irak.
1: Irán
0: no irá, pero va Noruega después de...
1: ¿Qué va a ser el partido del morbo?
0: Creo, ¿no?, que
1: Irán contra quién. Irán contra
0: Noruega.
1: Contra Noruega.
0: Hoy es Noruega. ¿Mm? Y creo que su último partido de mundialista de Noruega fue en el 94, hace 32 años.
1: Bastantes años. Bueno.
2: Pero de que está bueno, porque hay muchas sorpresas, sí está bueno.
1: Pero ¿sabes qué pasa? Que hasta el momento, no sé, salvo su mejor opinión, pero hasta el momento, al menos yo los partidos que he visto, que no son todos, pero sí son la mayoría, ha habido mucha calidad, mucho nivel de fútbol. Y selecciones que tú pensabas que las iban a golear y que en la primera ronda les iban a decir adiós, ves su primer partido y dices, cuidado con esas selecciones. ¿No?
2: No, por ejemplo, si Estados Unidos ahorita se enfrenta a México, nos pasa encima. No.
0: Por eso digo, creo que Estados Unidos va a, de la CONCACAF el que más lejos va a llegar.
1: ¿Te acuerdas quién nos echó de Corea en el Mundial de Corea y Japón?
0: Estados Unidos. Cabezazo de Landon Donovan y de Kobe Jones.
1: Donovan que nos trajo, la verdad que Donovan fue una pesadilla para México, pero no solamente en ese partido.
0: No, nos trajo
1: todas las veces varios, sí. Que México enfrentó a Estados Unidos con Donovan, fue una pesadilla.
2: Sí, y ahorita si nos agarra Estados Unidos, nos pone pintos.
0: Sí.
2: ¿Cómo jugar? ¿Qué velocidad?
1: No,
2: impresionante.
1: Sí. Bueno, vamos a hacer una pausa, regresamos.
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4: Son las 5:44.
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1: Bueno, regresamos aquí a Gama Deportiva. Nada más para corregir. El juego de hoy es Irán contra Nueva Zelanda. Y va a iniciar a las 7 de la noche. Y Irán, que va a pisar suelo norteamericano, celebra su partido, se bañan y de regreso a suelo mexicano. Así va a viajar Irán. El problema, como muchos decían, es que creo que un partido les toca en Seattle.
0: Del otro lado.
1: Entonces imagínate el viajecito. Bueno, entonces solamente los partidos de hoy. España empató con Cabo Verde sin goles. Arabia Saudita, ya le empató. Empató Uruguay ya 1-1 a Arabia Saudita. Mira, soy brujo.
0: Araujo. ¿Cómo se llama el colombiano que estuvo con la selección?
1: ¿Quién este? Sí, Araujo.
0: No, pero no. Bueno, decía Araujo.
1: Y Bélgica empata a un gol con Egipto. Arabia Saudita, Uruguay 1-1 en el minuto 81. No ha acabado el partido. Bélgica y Egipto terminaron 1-1 y más tarde a las 7 de la noche Irán se enfrentará a Nueva Zelanda. O sea, puros empates en la jornada de hoy.
0: De hoy, pero a lo mejor todavía Uruguay le queda y va con todo.
1: Sí.
0: Y sabemos que la garra charrúa.
1: Así es, para mañana a la 1 de la tarde, Francia contra Senegal. A las 7 de la noche, Argentina contra Argelia.
0: ¿A qué hora? ¿A qué hora de Argentina?
1: A las 7 de la noche. Okay. Antes, Irak contra Noruega a las 4 de la tarde. Y a las 10 de la mañana, iniciando la jornada de mañana, Austria contra Jordania. Son los partidos programados el día de mañana en el Mundial de Fútbol.
0: Austria contra Jordania, híjole. Eso es el problema cuando son demasiados equipos que no calificaban tan seguido y que van a calificar ahora con 48 selecciones.
1: Así es.
0: Y que te van a dar partidos, vamos a llamarlo así, moleros.
1: Moleros, así es.
0: Baja la calidad del mundo. Sí. Que hasta ahorita no se ha visto.
1: Digo, ahorita no
0: se ha visto ahorita. Y esto que es la primera ronda. Cuando es la última, porque todos van en busca de haciendo matemáticas y buscando calificación, son mejores los partidos.
2: Lógico. Es una lógica.
1: Son 12. ¿Son cuántos grupos? 12.
0: 12 creo que
1: 12 son. Y de ahí van a calificar 12, sí, 24, son dos por califican grupo, 24.
0: Ajá,
1: es lo que estoy sacando. Entonces van a calificar 24, no, menos.
0: 32.
1: Y 8 terceros lugares.
0: Si son 32, pasé 16 de final.
1: Exacto.
0: Que hablábamos el otro día, Juan Carlos, digo, que si México llega a pasar al quinto partido, pues un retroceso, porque el quinto partido es octavo de final.
1: Sí.
0: Y si con eso, ahí te vuelves a quedar.
1: Tienes, para poder decir mejoraste, tienes que llegar al sexto partido.
0: Al cuarto de final. Ese es. Porque si te quedas en octavos, pero tuviste un 16 de final, entonces tuviste un retroceso.
1: Sí. Efectivamente. Bueno, ¿sabes qué podemos darle a nuestros a los que nos hacen el favor de escucharnos? Se iniciaron los playoffs
0: de la instrucción
1: de la Liga Instruccional de Béisbol.
0: Se suspendió de Palenque.
1: De Cañeros de Cárdenas contra Palenque.
2: La Academia.
1: La Academia JI venció 5-2 a Teapa. Jalpa de Méndez venció 10-8 a Bananas Junior. Y el partido que se suspendió fue Palenque contra Cárdenas. En el inicio de los playoffs de la Liga Instruccional de Béisbol, así es que la Academia y Jalpa de Méndez están adelante 1-0 en su serie, y Palenque contra Cárdenas va a iniciar esta serie el próximo fin de semana. Esto en la Liga Instruccional de Béisbol. El tabasqueño Fernando Tapia hace pretemporada con el América en Europa. Se dice que el América busca un partido amistoso con el River Plate allá en Alicante. Y bueno, pues Fernando Tapia, que tiene una misión muy difícil, buscará llenarle el ojo a Almada para ver si lo considera en la portería del América, aunque ya sabemos que va a llegar Acevedo, y si contratas a Acevedo, pues es lógico pensar que el titular va a ser Acevedo.
0: Sí, porque...
2: Sobre todo porque...
1: ¿No? Ah, exactamente.
2: Viene, va a venir de ser mundialista.
0: Aparte.
1: Así es.
0: Aparte de su currículum.
1: Sí.
0: Entonces, eso es lo que digo, que hablábamos, ¿no? hace tiempo, ¿no? De Tapia, que el 2026 era como él fuera como tercer portero.
1: Ajá, como tercer.
0: Para que sí el 2030 lo morro pueda llegar, ¿no? Pero no le han salido las cosas. Equipos Tigres, yo creo que pasar por Tigres a cualquiera le hacen lo mismo, lo acaban.
1: ¿Con Tigres cuántos partidos disputó Fernando?
0: Los ocho. Expulsado.
1: El castigo
0: de Nahuel.
1: Sí. Y los ocho cumplió.
0: Cumplió.
1: Pero lo malo es que tiene a Nahuel.
0: Estaría bueno que se le llevara el Atlante, ¿no?
1: Bueno, sí, ¿por qué no? Yo no sé quién tiene del Atlante.
0: Creo que se quieren llevar a Gudiño, el de Cruz Azul.
1: Bueno, por otro lado, pues ya se dio como oficial lo que el otro día platicábamos con Enrique Vázquez, de que Pepe Vázquez, ya le cambié el nombre, con Pepe Vázquez, ya se hizo oficial, Deportivo Venados no asciende, el que asciende va a ser Alacranes de Durango, ya está la Liga de Expansión lista para que formen ya el calendario de juegos y se dé a conocer en los próximos días. Y se va a hacer esa nueva categoría que nos platicaba Pepe Vázquez en la Liga Premier, para que esto no vuelva a suceder, sino que el que sea campeón sin problemas vaya y ascienda a la Liga de Expansión.
7: Si me preguntas a mí, injusto.
1: Sí, injusto. Injusto por cómo se dieron las cosas. O sea, yo no puedo aceptar que un equipo te niegue sus instalaciones, o ni sus instalaciones, sino las instalaciones que tienen en comodato para que tú no puedas jugar, y en consecuencia a ello te diga la Liga de Expansión, pues no puedes jugar.
7: Y lo peor es que tiene unas restricciones, pero ya pasa esto y ponen más restricciones todavía la liga.
1: Sí.
7: Como cuando Tapachula ascendió a Liga de Ascenso y por su estadio no cumplió.
1: Pero eso también, te acuerdas que creo que Alebrijes de Oaxaca también fue ya campeón.
7: Que ya se va de expansión. Ya no tiene expansión.
1: No, ya no. Y que también le dijeron que no iba a ascender porque su estadio no cumplía con los requisitos. Y tú, bueno, yo no sé por dentro del estadio, pero por fuera, digo, en lo que es la cancha y las gradas, que es lo que podemos ver, está muy bonito el de Alebrijes de Oaxaca.
7: Sí, el hito, pero ya no va a ser de expansión.
1: Es Liga Premier, ¿no?
7: No, expansión. Expansión, ya sí, no sí, va a estar Alebrijes, cambia de nombre, donde se va la franquicia. Tepatitlán congela la franquicia. Hay varios cambios.
2: Pero es que ya no hay congelamiento, acuérdate que los
7: dejó. Sí, ahí yo lo leí.
2: Pero que ya no hay.
1: En la Liga de Expansión, nos
7: no hay. Pepe, pero es que ya Pepe no es de Liga Premier.
1: Bueno, pero es que debe estar conectado con la
2: gente. ¿Es su equipo el que va para arriba? Es su equipo el que va a ascender.
1: Digo, a lo mejor la prestan para otro lado, pero.
2: Pero que se quede congelado. No,
7: Alebrije, no Venado.
2: No, Tepa, estás diciendo.
7: Tepa. El Tepa, sí, yo lo vi que
2: se congeló. Por eso, no se puede.
7: No, ¿sabes dónde lo vi? Creo que con David Medrano.
2: Pero no se puede.
1: Bueno, ya veremos. Ya lo veremos
7: exactamente en el calendario.
1: Pero... Lo que sí es que sí dijeron que ya habían 15 equipos otra vez en la Liga de Expansión. O sea, que en cada jornada va a descansar uno.
7: Cruz Azul Laguna regresa. Hidalgo.
1: Cruz Azul Hidalgo es el que regresa a la Liga de Expansión. Bueno, pues así las cosas.
2: Vámonos ya.
7: Y que ya varios equipos que estaban en Serie B van a pasar Serie B.
1: Bueno, rápidamente nada más para culminar, Juan Carlos, este fin de semana el señor gobernador del estado de Tabasco, Javier May Rodríguez, hizo un nuevo recorrido al patinódromo de la Ciudad Deportiva. Está prácticamente listo para ser inaugurado con un evento de primer nivel. Así lo dio a conocer el mandatario estatal el día de ayer en su recorrido. No fue el día de ayer, fue el sábado en su recorrido. Y bueno, pues si vieron ustedes las imágenes del patinódromo de primer nivel con certificación por parte de la CONADE para traer eventos no solamente nacionales sino también a nivel internacional. Y repito e insisto, si vieron las imágenes, sobre todo las del dron, qué instalaciones de primer nivel, de primera categoría.
2: Sí, no, y eso es un hecho. A donde ganaron la medalla de oro, que no me acuerdo en qué estado, fue en Tlaxcala, no sé dónde fueron los patinadores, corrieron en la calle.
7: Ah, corrieron
1: en la calle. Sí, y la calle era la pista.
7: Ah, no me digas eso.
1: Sí.
7: Sí, no tenían el lugar adecuado.
1: Oye, fíjate. Por ejemplo, esas son a veces las cosas que tú no comprendes. ¿Cómo vas a aceptar tener un deporte en una sede que no tiene las instalaciones para celebrar?
7: Pero no dudes que el año pasado, bueno, que el año que viene puede ser una de las subsedes de Tabasco.
1: Sí, pues sí.
7: En ese deporte. Y fíjate que así rapidito me di una vuelta.
2: Así. Y no nada más el próximo año, durante varios años.
1: Pues ya tienes pista, no de tartán, pero una pista de atletismo de primer nivel y el patinódromo de primer nivel.
7: Y fíjate que así rapidito. Para dar una vuelta el otro día por Chamaco Leiva, van a cerrar el campo de fútbol. Va a ser cerrado.
1: Ah, mira.
7: La cancha de básquetbol también cerrada. Y en Guayabal también hicieron una cancha. Donde está la vuelta de Usumacinta a 16.
1: Ajá.
7: Ahí pusieron cancha y también cerrado.
1: Mira.
7: Están trabajando en esas partes. Y eso es del municipio, pues, porque esa Bueno, el de Guayabal de por
0: ese. No, el Guayabal es el Injudep.
7: Sí, pero el del Chabán Correa es del municipio.
0: No, tampoco.
7: Es del Injudep también. Ah, bueno, pues los dos están.
2: El Chabán Correa es del Injudep.
0: Sí, ah, bueno. Y también el, la
7: que el está enfrente de la Guayabal, seguridad sí. Pública. El de Guayabal, también. Sí. Pero okay. Están haciendo las canchas y las van a cerrar.
0: Bueno, qué bueno. Ya nos vamos a nombre de todo el equipo técnico y de producción. Les damos las gracias por haber estado con nosotros. A nombre de Juan Carlos Medincano, de Carlos Silva Sánchez, de un servidor Martín Eduardo Padrón. Los esperamos mañana a 5 de la tarde a través de las frecuencias que usted ya conoce y que son de la Comisión de Radio y Televisión de Tabasco. Gracias, hasta entonces.
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10: ¡Gol! Uruguay. 1930. La FIFA, impulsada por Jules Rimet, organizó el primer torneo en Uruguay, donde participaron solo 13 equipos y la selección anfitriona se coronó como el primer campeón mundial. 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
12: Son las 6.
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